0: Sí, porque ellos están metidos en este campeonato. ¿Tuviste las mejorías que tuvieron esos equipos, Juan?
1: Nos vamos, muchachos.
0: Fue enorme.
1: 20 horas
0: la que no, la que no le hemos visto a Calera, Juan.
1: Nos encontramos mañana. Gracias, Beto.
2: Ricardo, que estén bien.
1: Gracias, hijo. Gracias, Milton. Gracias.

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7: Las 8:06.

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1: Las 11:07.

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9: Bienvenidas y bienvenidos a un nuevo día aquí en la radio. Como siempre, con nuestra música chilena, nos trasladamos a la isla de Chiloé. Esto se llama Esos Cuatros que Bailan aquí en la radio.

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2: El embajador de Estados Unidos en Chile reiteró sus críticas a las declaraciones de ministros sobre los aranceles, las que calificó como decepcionantes. El presidente José Antonio Kast anunció que Chile y Venezuela retomarán sus relaciones consulares. El Tribunal Constitucional otorgó 3 días a la oposición para corregir observaciones formales en los requerimientos presentados contra la ley de reconstrucción. Comenzó la formalización de 11 exdirectores ejecutivos del grupo Sartor, entre ellos el empresario y expresidente de Azul Azul, Michael Clark. La relatora especial de la ONU para la independencia de magistrados cuestionó el procedimiento seguido en el caso de los jueces chilenos que viajaron al extranjero con licencia médica. Debido a las precipitaciones, el Ministerio de Educación suspendió para este viernes las clases en las provincias de Huasco, en las regiones de Ñuble y Biobío y en la ciudad de Coyhaique, en Aysén. Un estudiante de 15 años murió apuñalado tras una riña escolar en la comuna de San Bernardo. En noticias de carácter internacional, Marruecos ha reforzado la seguridad sobre la frontera de Ceuta, lo que no ha impedido que miles de personas se resistan a abandonar la zona y crucen por la costa al enclave español. El presidente de Bolivia, Rodrigo Paz, sostuvo que Evo Morales debe presentarse ante la justicia para aclarar sus presuntas responsabilidades en las protestas y bloqueos de carreteras. En el deporte, O'Higgins de Rancagua perdió por penales ante Boca Juniors y quedó eliminado de la Copa Sudamericana. Y el director de Blanco y Negro, Jaime Pizarro, aseguró que el retraso de la llegada del portero Bocinha se debió a temas personales y desmintió la caída del fichaje.
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2: ¿Cómo están ustedes? Muy buenos días, bienvenidos y bienvenidas a Radiograma, esta edición de medianoche que hacemos a través de Biobío, la radio, nuestros estudios aquí en Santiago, para las 43 estaciones de Arica a Punta Arenas. Un saludo cordial para quienes nos escuchan y nos ven a través de la televisión digital por la pantalla de Biobío TV y biobiotv.cl. A quienes nos escuchan también en biobiochile.cl y en la aplicación de Radio Biobío. Para todos ustedes también, la invitación para que se comuniquen con nosotros a través de nuestras dos vías de contacto. El WhatsApp de la radio, que es el +569-9200-7888, teléfono que también usted puede ver en la pantalla de Biobío TV, así como también está disponible el 800-810-810, línea gratuita, llamada sin costo alguno desde distintas partes de nuestro país. El primero, el WhatsApp de la radio, donde usted puede enviarnos sus notas de voz, sus notas de texto, también videos e imágenes entre la plataforma multimedia, así como también está disponible nuestra línea gratuita, llamada sin costo alguno desde distintos puntos de nuestro país, para que usted forme parte de esta entrega informativa que comienza a partir de este momento, con las noticias más importantes, las noticias más relevantes a nivel nacional y mundial. Quédese con nosotros porque en los próximos minutos les entregamos, a partir de este momento, información independiente.

0: monumental que se espera, por ejemplo, en la región de Valparaíso, cerca de 40 milímetros de agua caída y vientos de hasta 70 kilómetros por hora se esperan en un nuevo sistema frontal en esta región. Nos conectamos con Radio Bio Bio de Valparaíso. La información es con Lucas Suárez.
1: A pesar de que en las últimas jornadas se han sentido días soleados y con mayores temperaturas en la región de Valparaíso, un nuevo sistema frontal se proyecta a contar del viernes y que podría extenderse hasta el domingo. En las primeras horas de este viernes llegarían los vientos que podrían superar los 70 kilómetros por hora con características de temporal, además de las precipitaciones que se estiman entre los 25 y 40 milímetros. Así lo explicó Pamela Enríquez, meteoróloga y jefa coordinadora de Meteorred, en entrevista con el Expreso Bio Bio.
2: Por lo pronto podríamos tener marejadas también, este viento fuerte en borde costero y estas precipitaciones intensas durante la mañana y parte de la tarde.
1: Serían varios pulsos de lluvia los que se estiman desde las 9 de la mañana con alta intensidad en un corto periodo de tiempo para luego ir disminuyendo la caída de agua de forma parcial en un evento meteorológico que se extenderá hasta el domingo con otros 15 milímetros y hasta 10 centímetros de nieve en la cordillera. Frente a esta situación, el Servicio Nacional de Prevención y Respuesta ante Desastres emitió una alerta temprana preventiva que comenzó a regir desde el miércoles. La alerta temprana preventiva permitirá reforzar el monitoreo de las condiciones de riesgo con el fin de poder oportunamente responder a eventuales emergencias que puedan surgir en este nuevo sistema frontal. Desde la región de Valparaíso, Bio Bio, la radio.
3: 12 de la noche, 8 minutos.
0: Y siguiendo en esta misma línea, el gobierno confirmó la suspensión de clases para toda la región del Bio Bio este viernes 31 de julio debido al sistema frontal que está atravesando la zona y que debería dejar lluvias de hasta 80 milímetros y vientos que podrían superar los 100 kilómetros por hora. Más detalles desde Radio Bio Bio en Concepción con Oscar Valenzuela.
4: Las lluvias serán constantes durante la jornada de este viernes en toda la región del Biobío y se espera que llueva cerca de 80 milímetros de agua, lo que estará acompañado de vientos que podrían superar los 100 kilómetros por hora en algunos sectores. Por lo mismo, las autoridades decidieron suspender las clases por segunda jornada consecutiva en la región en recintos públicos y privados, así lo informó la seremi del ramo Teresa Carrasco.
5: Como Ministerio de Educación hemos decidido de una manera preventiva suspender las clases para toda la región del Biobío. Esto aplica para todos los establecimientos educacionales, particulares pagados, particulares subvencionados, de los servicios locales de educación municipales y de administración delegada, y en todos los niveles educativos.
4: El delegado presidencial de la provincia de Arauco, Pedro Marileo, confirmó que hubo anegamientos de viviendas en Leu y que además miran con atención los cauces de los ríos en las comunas de Arauco y Curanilahue. Se espera que la lluvia continúe durante esta madrugada y gran parte de la jornada en toda la región del Biobío, y desde el Senapred alertaron de la presencia de tormentas eléctricas, granizos y trombas marinas.
3: 12 de la noche, 10 minutos.
0: En alerta se mantiene la zona límite entre las regiones de los ríos y los lagos por la crecida de ríos producto de las lluvias. Desde Radio Bio Bio en Osorno, la información es con Camila Báez.
6: En La Unión, desde el pasado lunes, se registran inundaciones en el sector Foitzig y poblaciones aledañas, producto de la crecida del río Yoyelhue. A la fecha, se contabilizan más de 200 viviendas con algún grado de inundación. Así lo relataron vecinos a la radio.
7: Muchos vecinos míos y yo mismo fuimos afectados con esta situación.
8: La casa de mi papá, el piso se infló por completo. Ya después viene secar la casa, limpiar, porque el agua en sí acarrea basura.
6: Un poco más al sur, en la comuna de San Pablo, la crecida del río Bueno dejó aisladas a 80 familias, quienes ahora dependen de una lancha arrendada por el municipio para recibir víveres y alimento para sus animales. Según explicó el alcalde Marco Carrillo.
9: La situación del río Bueno en este caso, pudimos apreciar en la mañana que se había recogido en parte, nuevamente se han cortado los caminos, dejando a más de 80 familias aisladas. Nosotros también hemos priorizado poder entregar ayuda a los adultos mayores.
6: Si bien el nivel del agua en los cauces comenzó a bajar este jueves, la entrada de un nuevo sistema frontal prevé lluvias durante varios días más y con ello una nueva crecida de los ríos. En Osorno, Bio Bio, la radio.
3: 12 de la noche, 11 minutos. 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
0: Vamos a otras noticias porque el embajador de Estados Unidos en Chile, Brandon Judd, calificó de decepcionantes las declaraciones de los ministros de Defensa y Agricultura en medio de la polémica por los aranceles y los invitó a leer el Tratado de Libre Comercio. Los detalles con Bárbara Payán.
11: El debate por los aranceles del 12,5% impuesto por Estados Unidos a productos chilenos.

0: Ministros del gobierno calificaron la medida como arbitraria e injusta, cuestionando el cumplimiento del Tratado de Libre Comercio. Las críticas de los ministros Jaime Campos y Fernando Barros provocaron la respuesta del embajador estadounidense en Chile, Brandon Yap, quien defendió que el tratado sigue vigente y emplazó a ambos secretarios de Estado a leer el acuerdo. El diputado del Frente Amplio, Gonzalo Vinter, pidió que Chile se haga respetar en las negociaciones, mientras que el presidente del Partido Nacional Libertario, Johannes Kaiser, defendió la respuesta de Estados Unidos.
1: El señor embajador de Estados Unidos tiene que aprender a respetar a Chile.
2: O los amigos no llegan y se pegan primero un combo y después esperan que el otro no responda.
0: En La Moneda hubo molestia por las declaraciones cruzadas y se instruyó que el tema quede radicado exclusivamente en la Cancillería.
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4: Doce de la noche, 13 minutos.
5: Con la fiscalía acusando operaciones crediticias en beneficios de ellos mismos, comenzó la mega formalización contra 11 exdirectores de Sartor. Marcela Rojas tiene los detalles.
6: Comenzó la formalización de 11 exdirectivos y ejecutivos del grupo Sartor, entre ellos los hermanos Pedro, Pablo y Carlos Larraín, además del empresario y expresidente Azul Azul Michael Clark. La fiscalía los acusa de haber utilizado recursos de fondos administrados por la compañía para financiar empresas relacionadas con sus propios controladores, privilegiando sus intereses por sobre los de los inversionistas. En el caso de Clark, el Ministerio Público sostiene que su sociedad, Redwood Capital, recibió financiamiento desde fondos administrados por Sartor mientras integraba el directorio de la administradora. Antes del inicio de la audiencia, el empresario aseguró que enfrentará el proceso ante la justicia.
7: Y estoy tranquilo, yo sé lo que he hecho, y espero que esto avance para que finalmente se puedan establecer las responsabilidades.
6: La fiscalía estima que el perjuicio supera los 104 mil millones de pesos y los 78 millones de dólares, afectando a decenas de inversionistas. La audiencia continuará esta jornada con la exposición de los antecedentes y se espera que finalice en 7 días más, cuando se resuelvan las medidas cautelares para los 11 imputados.
4: 12 de la noche, 14 minutos.
5: De las Naciones Unidas, Margaret Satterthwaite, manifestó su preocupación por los sumarios que lleva adelante el Poder Judicial contra jueces por el mal uso de licencias médicas. Tenemos los detalles con Sebastián Catalán.

0: limpieza interna es una urgencia ética insoslayable y ningún estándar internacional está diseñado para proteger o blindar autoridades que abusan del sistema.
1: Mientras la relatora llamó a evitar medidas disciplinarias retroactivas y de alcance general, el debate se instaló en torno a cómo compatibilizar el debido proceso con la responsabilidad de sancionar eventuales irregularidades al interior del Poder Judicial.
2: 12 de la noche, 16 minutos. 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
4: El Tribunal Constitucional resolvió apercibir 2 de los 3 requerimientos de las oposiciones ante el Tribunal Constitucional por la Ley de Reconstrucción Nacional. Pidió subsanar cuestiones formales antes de referirse a la admisibilidad de los escritos. Los detalles en el informe de Gonzalo Holguín.
5: En una sesión del Pleno del Tribunal Constitucional y por voto de mayoría, el organismo decidió dar 3 días adicionales de plazo a los senadores y diputados de oposición para subsanar cuestiones formales de los requerimientos que enviaron contra la Ley de Reconstrucción Nacional. El abogado relator del Tribunal Constitucional, José Francisco Leighton, leyó el comunicado público que fijó la postura de los ministros.
6: El Pleno del Tribunal Constitucional, por mayoría y de forma previa a pronunciarse sobre los requisitos de admisión a trámite, dispuso otorgar un plazo de 3 días a las partes requirentes para subsanar cuestiones formales de ambos requerimientos.
5: El senador del Partido Socialista, Alfonso Urresti,

0: con las fuerzas del progresismo.
1: 12 de la noche, 17 minutos.
2: Tras el portazo del gobierno a avanzar en la agenda valórica, el Partido Nacional Libertario acusó al Ejecutivo de no cumplir las promesas realizadas durante la campaña presidencial. Francisca Cárez nos cuenta más.
3: Mientras el gobierno

0: son los indultos a uniformados condenados por hechos del estallido social y eliminar el Instituto Nacional de Derechos Humanos son parte de las iniciativas que han marcado el debate en la derecha. La ofensiva terminó abriendo una nueva discusión en el sector sobre el rumbo de la coalición, luego que La Moneda reafirmara que la agenda valórica no forma parte de las prioridades de esta etapa del gobierno. La definición fue sumamente cuestionada por el presidente del Partido Nacional Libertario, Johannes Kaiser, quien acusó al Ejecutivo de incumplir compromisos asumidos durante la campaña presidencial.
1: Bueno, el gobierno claramente está demostrando que en esta materia no tiene la capacidad de caminar y masticar chicle al mismo tiempo, porque 4 meses supongo que es más que suficiente que se defina.
0: En la interna del oficialismo reconocen que la coordinación con La Moneda ha mejorado desde que el presidente José Antonio Kast instauró reuniones periódicas con los presidentes de partido tras la crisis que provocó la fallida acusación constitucional contra el exministro Nicolás Grau. Sin embargo, y con este flanco abierto, admiten que aún falta fortalecer ese trabajo para evitar que las iniciativas impulsadas por las propias colectividades vuelvan a tensionar la relación con el Ejecutivo.
2: 12 de la noche, 19 minutos.
3: La atención está puesta en la encuesta nacional de empleo que el INE publicará esta mañana en medio de la preocupación por un posible aumento de la desocupación sobre el 10%. Ante este escenario, el gobierno admitió que serán meses con noticias no tan felices. Los detalles con Vanessa Gajardo.
4: En la última encuesta nacional de empleo, la desocupación alcanzó el 9,4%. Y a horas de que se conozca un nuevo balance del Instituto Nacional de Estadísticas, el gobierno adelanta que no serán buenas noticias. Si bien se activó el modo empleo como una prioridad de la agenda del Ejecutivo, este jueves, en la séptima sesión de la mesa interministerial, el viceministro Daniel Mas dijo que el empleo tiene un rezago respecto de la actividad y que aunque en el corto plazo tengamos mejores cifras de crecimiento, eso repercutirá en el empleo más en el mediano plazo.
5: Estamos esperando el cierre de junio con la actividad económica, pero todo dice que va a ser buenos índices. El empleo tiene un rezago respecto a la actividad económica, es por eso que yo he declarado también que estos meses pueden no tener un correlato tan feliz como la actividad económica.
4: A esta agenda se ha sumado la CPC y sus ramas, pero bajo el título La Cruzada por el Empleo, y que también harán sus propias propuestas. Pero en paralelo, la CUT, articulada con partidos de la oposición, también sostuvieron reuniones a lo largo de toda esta semana para hacer sus contrapropuestas a lo que a su juicio es otra mega reforma en favor de los privados.
2: 12 de la noche, 21 minutos.
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0: 7,6%. En los primeros 5 meses de gobierno, el ministro de Seguridad, Martín Arrau, dijo que las cifras no deben tomarse con exitismo. Tenemos los detalles con María Ágramo.
1: Desde su campaña, el gobierno instaló la seguridad como el principal eje de programa y a 5 meses de haber asumido, las cifras muestran una disminución del 17,6% en los homicidios, es decir, 101 víctimas menos en comparación con el mismo periodo del año pasado. Sin embargo, el ministro de Seguridad, Martín Arrau, llamó a mirar estos resultados con cautela y aseguró que no corresponde caer en exitismos solo por estos números. Aunque la baja en los homicidios podría ser interpretada como un logro, el ministro Arrau aseguró que buscarán también disminuir la sensación de inseguridad en la ciudadanía.
2: Nos damos las cifras objetivas sin ningún exitismo. Siempre digo que nos queda un largo camino por delante. Ese 17%, detrás de ella hay personas que fallecieron. Y hay que trabajar tanto en reducir las cifras como se está haciendo hoy día y también en reducir efectivamente la percepción para que la gente viva con menos miedo.
1: Para algunos, las cifras muestran avances, pero también reflejan el desafío que está lejos de terminar. Reducir los delitos violentos, consolidar esos resultados en el tiempo y recuperar la sensación de seguridad de la ciudadanía siguen siendo las principales tareas pendientes para el gobierno.
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0: Marruecos ha reforzado la seguridad sobre la frontera de Ceuta, lo que no ha impedido que miles de personas se resistan a abandonar la zona y crucen por la costa del enclave español, en medio de esporádicos brotes de violencia en la crisis migratoria bilateral más grave desde el año 2021, que ha dejado al menos 18 muertos. Las autoridades marroquíes han endurecido los controles en las últimas horas para bajar la presión sobre la frontera, pero miles de personas, en su mayoría jóvenes, se han refugiado en las colinas próximas y han llegado a lanzar piedras a las fuerzas de seguridad. El resultado de estos brotes puntuales de violencia ha sido el incendio de un autobús a unos cientos de metros del paso fronterizo, cuyas causas se desconocen y que no ha dejado víctimas. El presidente de Bolivia, Rodrigo Paz, sostuvo que el exmandatario Evo Morales debe presentarse ante la justicia para aclarar sus presuntas responsabilidades en las protestas y bloqueos de carretera registrados, recordemos, entre mayo y junio en el país. Paz se refirió al tema ante una consulta de los medios sobre la orden de aprehensión emitida el miércoles por la Fiscalía contra Morales por delitos como terrorismo y alzamiento armado, dentro de una investigación por su supuesta implicación en las protestas con las que algunos sectores exigieron la renuncia del presidente. Aquí se respetan los derechos y que se presente donde lo convoquen para que aclare sus responsabilidades, si así se diera el caso, sostuvo el mandatario.
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2: 12 de la noche, 26 minutos.
3: O'Higgins perdió por penales ante Boca Juniors en Rancagua y quedó eliminado en los playoffs de la Copa Sudamericana. El cuadro argentino jugará de esta manera ante Recoleta de Paraguay en los octavos de final. Por otro lado, el director ejecutivo de Blanco y Negro, Jaime Pizarro, aseguró que pese a los retrasos en la llegada del portero caboverdiano Bocinha, la transferencia no está caída. Tenemos el deporte con Diego Osorio.
4: O'Higgins tuvo todo para poder eliminar a Boca Juniors y si bien lo superó en Rancagua con un golazo de Francisco González en su despedida del cuadro celeste antes de irse al fútbol mexicano, no pudo convertir la gran cantidad de ocasiones que donde perdonó. Y al igualar la serie de playoffs de Copa Sudamericana, tuvieron que definir los penales, donde el cuadro xeneize fue más efectivo y clasificó a los octavos de final. El entrenador del cuadro rancagüino, Lucas Bobaglio, valoró la entrega de su equipo pese al traspié en el terreno internacional.
5: La sensación es la de un profundo orgullo con este grupo de jugadores. Sabíamos que iba a ser difícil revertir el resultado en Buenos Aires, sin embargo el equipo se puso arriba en el marcador. Nosotros inclusive después de estar 1-0 intentamos con el doble 9 aumentar la diferencia y tuvimos una como para haber hecho un segundo gol. Y más allá del dolor que uno tiene ahora, la verdad que es un placer entrenar este grupo de jugadores.
4: El director ejecutivo de Blanco y Negro, Jaime Pizarro, aseguró que pese a los retrasos en la llegada del portero caboverdiano Bocinha, el pase no está caído y fue el mismo guardameta que solicitó más días por temas personales.
6: Particularmente se ha solicitado un plazo adicional para resolver algunas situaciones personales para permitirle efectivamente cumplir con las necesidades que tenía. Él estuvo en algún momento en Cabo Verde, después se trasladó a Lisboa, realizó trámites ahí. Así que lo que queda ahora es estas últimas horas y seguramente ya vamos a tener noticias próximamente respecto del itinerario para el viaje.
4: Pese a los problemas internos relacionados con Sartor, Cecilia Pérez aseguró que continuará como presidenta de Azul Azul y cumplirá su mandato como establece la ley, pese a entender el enojo de los hinchas de la Universidad de Chile en este presente que le toca atravesar.
7: Los comprendo, que no es fácil, que duele, indigna la situación, que genera incertidumbre, también lo siento, yo también soy hincha. Cuando las cosas se dan fáciles, siempre hay muchos. Cuando las cosas son difíciles, la mayoría de esas personas que estuvieron cuando las cosas eran fáciles arrancan.
4: Esta noche desde las 20 horas comienza la 17ª fecha del torneo de primera división entre Universidad de Concepción y Audax Italiano, que pelea por escapar de la zona de descenso. En el mismo estadio está Roa. El domingo Deportes Concepción espera Universidad Católica y el entrenador cruzado, Daniel Garnero, aún no da por cerrado el tema refuerzos para el segundo semestre.
8: Ojalá podamos concretar algún refuerzo. Está complicado, siempre aparecen algunas complicaciones que no, por un motivo o por otro, no terminan de convencer, y cuando sí convencen, o sea, aparecen otros inconvenientes, así que no, ojalá podamos, y si no podemos, acá estamos.
4: Al cierre, Alejandro Tavilo clasificó a los cuartos de final del torneo de tenis ATP 500 de Washington, luego de superar en 2 sets al francés Transalmane, y esta noche, en el último turno, no antes de las 20 horas, va a enfrentar al número 8 del mundo, local estadounidense Ben Shelton.
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0: 12 de la noche, 30 minutos.
1: Temperatura del momento en Santiago, 8,5 grados, cielo despejado, humedad del 85%. Concepción presenta a esta hora nubosidad parcial y chubascos con una temperatura de 11 grados y una humedad que alcanza al 100%. Mientras que Viña del Mar y Valparaíso presentan a esta hora cielo nublado con 15 grados de temperatura y una humedad que alcanza al 67%.
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5: Las 12 y 32 minutos.

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2:26. 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
1: Las 3:13.

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1: Las 3:59.

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1: Las 4:42.

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2: Las 4:59.

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3: El embajador estadounidense en Chile, Brandon Judd, volvió a cuestionar las declaraciones de ministros en contra de los aranceles, calificándolas de decepcionantes, y advirtió que si continúan esas críticas, no habrá acuerdo.
4: Es muy decepcionante que mientras hay negociaciones en curso, ministros que no tienen nada que ver con estas negociaciones estén haciendo comentarios, especialmente cuando usan la palabra como farsa.
5: El presidente José Antonio Kast informó que nuestro país y Venezuela reactivarán sus relaciones consulares.
6: A partir de hoy, Chile y Venezuela comienzan una nueva etapa que nos va a permitir avanzar en tremendos desafíos que tenemos como países en un mismo continente.
3: Un plazo de 3 días otorgó el Tribunal Constitucional para que la oposición subsane cuestiones formales en los requerimientos de la oposición contra la ley de reconstrucción.
7: Las observaciones realizadas por el Tribunal Constitucional son meramente formales.
8: Yo espero que la oposición no lo haya elaborado solo con inteligencia artificial.
5: El Ejecutivo adelantó que prepara cambios a la ley Karin luego de detectar rigidez y burocracia en trámites que mantienen, dicen, saturada a la Dirección del Trabajo.
9: No podemos apartarnos de la ley, pero sí se pueden hacer cosas para, por ejemplo, orientar mejor las denuncias. Un gran porcentaje de las denuncias recibidas no tienen que ver con la ley Karin.
5: Escalan las diferencias al interior de la derecha luego de que La Moneda reafirmara que la agenda valórica no forma parte de las prioridades.
10: Bueno, el gobierno claramente está demostrando que en esta materia no tiene la capacidad de caminar y masticar chicle al mismo tiempo.
11: El gobierno no tiene que entrar en debates de temas valóricos porque se polariza.
3: El oficialismo arremetió contra el expresidente Gabriel Boric, quien compartió en sus redes sociales un video que tacha de imbéciles a los miembros del actual gobierno.
12: Es una conducta indigna de quien ejerció la máxima magistratura del país.
13: Nuevamente estamos viendo al diputado Gabriel Boric. Lo que le corresponde al expresidente es pedir disculpas.
5: Ayer comenzó la formalización en contra de 11 exdirectores ejecutivos del grupo Sartor, entre ellos el empresario y expresidente de Azul Azul, Michael Clark.
14: Yo he estado siempre disponible para cuando me han requerido las autoridades, aplicar lo que he hecho, y estoy tranquilo, yo sé lo que he hecho.
15: Puse la plata acá y lo perdí todo, porque yo antes tenía mi departamento y mi pensión.
3: La relatora especial de la ONU sobre la independencia de magistrados cuestionó el proceso en el caso de los jueces chilenos que viajaron al extranjero con licencia médica.
16: La limpieza interna es una emergencia ética insoslayable y ningún estándar internacional está diseñado para proteger o blindar autoridades que abusan del sistema.
5: Debido a precipitaciones, el Ministerio de Educación suspendió para hoy viernes las clases en la provincia de Huasco, en la región de Atacama, también en las regiones de Ñuble y Biobío y en la ciudad de Coyhaique, en Aysén.
17: La Dirección Meteorológica nos ha informado del ingreso de 2 nuevos sistemas frontales. El primero ya está afectando a la zona sur y va a alcanzar el tramo hasta la región de Atacama.
3: El alcalde de Coquimbo, Ali Manucheri, informó que este año no se realizará la tradicional fiesta de la Pampilla para destinar fondos a la reconstrucción de las zonas afectadas por el sistema frontal.
18: Como coquimbano, esta es una de las decisiones más difíciles que me ha tocado tomar. La Pampilla, la fiesta más grande de Chile, es parte de nuestra identidad, pero hoy la prioridad es nuestra gente.
5: Un estudiante de 15 años murió apuñalado tras una riña escolar. Esto fue en la comuna de San Bernardo.
19: Estamos devastados porque en menos de 30 días nuestra comuna ha visto 2 niños asesinados de una manera trágica.
3: En el exterior, Marruecos ha reforzado la seguridad sobre la frontera de Ceuta, lo que no ha impedido que miles de personas se resistan a abandonar la zona y crucen por la costa al enclave español.
5: El presidente de Bolivia, Rodrigo Paz, sostuvo que Evo Morales debe presentarse ante la justicia para aclarar sus presuntas responsabilidades en las protestas y bloqueos de carreteras.
3: En el deporte, O'Higgins de Rancagua perdió por penales ante Boca Juniors y quedó eliminado de la Copa Sudamericana.
20: Sabíamos que iba a ser difícil revertir el resultado en Buenos Aires, sin embargo el equipo se puso arriba en el marcador y más allá del dolor que uno tiene ahora, es un placer entrenar este grupo de jugadores.
5: El director de Blanco y Negro, Jaime Pizarro, aseguró que el retraso en la llegada del portero Bocinha se debió a temas personales y desmintió la caída de ese fichaje.
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0: 6:06 a.m.
3: Muy buenos días, bienvenidos a Radiograma. Junto a Catherine Cubillo estamos comienzo a esta edición. Iniciaremos la revisión de noticias relevantes, noticias importantes ocurridas tanto en Chile como en el mundo en las últimas horas. Estaremos hasta las 10 de esta mañana y nuestro compromiso es que usted quede totalmente informado. Le ofrecemos desde ahora información independiente. Catherine, buenos días.
5: ¿Cómo estás, Tomás? Buenos días. Buenos días también a nuestros auditores, a todos quienes ya están con nosotros y van a estar acompañándonos en esta revisión de las noticias. A esta hora siempre saludamos a todos ahí en las 43 estaciones de Bio Bio, la radio en todo el país, que están conectadas para informarse. También, por supuesto, quienes están en la plataforma digital es biobiochile.cl y a quienes nos escuchan y también nos ven a través de Bio Bio TV.
3: Santiago en estos instantes está con cielo nublado, la temperatura es de 9,9 grados, la humedad es del 87%. Para esta jornada, Santiago espera un día que va a estar durante la mañana cubierto con chubascos aislados, con viento entre 25 y 40 kilómetros por hora, variando a cubierto y lluvia. Todo esto en la mañana. En la tarde va a estar cubierto y lluvia, con viento entre 25 y 40 kilómetros por hora, variando nublado y chubascos. En la noche va a estar con nublado y chubascos aislados, variando a nubosidad parcial, y se espera una temperatura máxima en la capital de 13 grados. ¿Cómo va a estar el fin de semana? Mañana va a estar con nubosidad parcial, variando a cubierto en la tarde, con máxima de 14, y el día domingo va a estar cubierto con lluvia durante la mañana y chubascos en la tarde y aislados en la noche del domingo, con una máxima de 12 grados. Por lo tanto, cae agua en el día de hoy, no cae agua mañana, y sí cae agua, y bastante, el día domingo en la capital. Ese es el pronóstico de la Dirección Meteorológica de Chile. Y en Viña del Mar y Valparaíso, en estos instantes hay chubascos, la temperatura es de 13 grados, la humedad es del 88%. Para Viña del Mar y Valparaíso se espera un día cubierto con chubascos, con viento entre 25 y 40 kilómetros por hora y ráfagas de viento de hasta 60 kilómetros por hora en la mañana. La tarde va a estar con lluvia, con viento también entre 25 y 40 kilómetros, variando nublado y chubascos, y en la noche chubascos aislados, variando nubosidad parcial. Se espera una máxima en Viña del Mar y Valparaíso de 14 grados. Mañana no llueve, va a estar con nubosidad parcial, variando cubierto. Y el domingo va a haber lluvia en la mañana, lluvia débil en la tarde y una máxima de 14 grados en Viña del Mar y Valparaíso. Revisamos lo que ocurrirá en Concepción. ¿Qué es lo que ocurre en estos instantes? Que está con chubascos, la temperatura es de 11 grados, la humedad es del 100%. Para Concepción se espera un día cubierto con chubascos y probable tormenta eléctrica, viento entre 25 y 40 kilómetros, ráfagas de viento de hasta 50 kilómetros en la mañana. En la tarde va a estar nublado con chubascos, también probable tormenta eléctrica, también con viento entre 25 y 40 kilómetros, y va a estar con chubascos aislados en la noche. Para hoy en Concepción se espera una temperatura máxima de 13 grados. Mañana sábado va a haber chubascos aislados en la mañana, lluvia en la tarde y una máxima de 12 grados. Y el día domingo va a estar nublado con chubascos en la mañana, en la tarde algunos chubascos hasta la noche y una máxima el domingo de 13 grados.
5: Está lloviendo hasta ahora en Viña del Mar y Valparaíso, nos escriben auditores que están ya en contacto con nosotros, nos dicen mucha lluvia con viento en el sector costero, llaman a la precaución a quienes están conduciendo hasta ahora y quienes lo van a hacer en los próximos minutos porque la lluvia es intensa. De hecho, estamos viendo ahí en Bio TV la panorámica regular que vemos de la bahía de Valparaíso y se alcanza a distinguir que está incluso húmeda la cámara, ¿no? Que nos muestra esta imagen. Está lloviendo con viento, también nos dicen en Viña del Mar, hace unos 10 minutos como que se desató esta lluvia con viento fuerte ahí en la zona de Viña del Mar y Valparaíso. Estamos siempre revisando sus mensajes. Revisemos la calidad del aire. Hoy es buena acá en la región metropolitana y en gran parte de la zona centro y sur, la verdad. Está todo bueno, salvo Concepción Metropolitano, que tiene aire regular, y Coyhaique, que nuevamente tiene preemergencia. Todas las otras zonas están con color verde, como ustedes ven en Bio Bio TV. Eso es aire bueno. Acá en la región metropolitana, con esta condición, rige la restricción vehicular. Comienza a las 7:30 de la mañana, está vigente hasta las 21 horas en toda la provincia de Santiago, más San Bernardo y Puente Alto. Hoy, viernes, los dígitos afectos a la restricción son 6 y 7 para autos y motos con sello verde, pero inscritos antes del 1 de septiembre del año 2011.
3: Para vehículos sin sello verde y en el exterior del anillo Américo Vespucio, los dígitos son 2, 3, 4 y 5. 2, 3, 4 y 5. Nos vamos de inmediato a las noticias.
5: Comencemos con los contactos con nuestras unidades móviles. Primero les vamos a contar del caso de un peatón, quien falleció luego de ser atropellado por un automóvil. Esto fue en un accidente de alta energía registrado en la comuna de Estación Central.
3: En la misma comuna, dos personas resultaron lesionadas luego de un incendio que afectó a un departamento en un edificio. Vamos a tomar contacto con Cristian Borkowski. Muy buenos días.
5: Hola, Cristian.
2: Hola, muy buenos días, Tomás, Katy, gusto de saludarlos. Sí, esta información que ustedes están señalando ocurren las dos en la misma comuna, Estación Central. La primera ocurrió más temprano en el sector de donde comienza la ruta 68 con General Bonilla. Esto en los límites, hay que decirlo, de las comunas de Pudahuel, Olo Prado y también Estación Central. Decimos que esos son los límites porque llegaron dos compañías del cuerpo de bomberos, la de Quinta Normal y también las de Santiago, para atender a esta persona que fue atropellada por un vehículo y que le causó lesiones incompatibles con la vida. Es decir, falleció en el lugar producto de las lesiones que sufrió a raíz de un impacto de alta energía por un automóvil que huyó del lugar, es decir, no se detuvo ni siquiera a prestarle ayuda a esta persona. Este audio que ustedes van a escuchar es justamente el de bomberos, que señala este atropello de alta energía y la complejidad que este implicaba.
21: Se trata de atropello de alta energía.
2: Están solicitando ahí presencia de carabineros, de seguridad ciudadana y también del SAMU, quienes estos últimos llegaron y señalaron que esta persona entonces tenía lesiones gravísimas atribuibles a este golpe potente que recibió de un automóvil que, como decíamos, no se encontraba en el lugar. Lo que nos han dicho es que se trataría de una persona en situación de calle que dormía en los alrededores de la ruta 68 en Rucos y que finalmente, por causas que se están investigando, pero se presume, habría cruzado la calzada de manera sorpresiva en un lugar no habilitado y por eso que habría sido atropellado por este vehículo que aparentemente se dirigía desde la costa hacia Santiago. Es una información que, por cierto, tendrá que indagar la CIAT de Carabineros para obtener más datos sobre este hecho ocurrido entonces ahí en la comuna de Estación Central. Y a pocas cuadras de ese mismo lugar, vamos a cambiar de tema porque otro hecho de bomberos se desarrolló en esa comuna, en el sector de la calle 5 de Abril con la calle Kemchi. Ahí se generó un siniestro en el cuarto piso de un edificio de cuatro pisos. El departamento quedó completamente destruido y bomberos estaba evaluando la posibilidad de declararlo como un incendio estructural para pedir más apoyo de máquinas, pero fue afortunadamente controlado por los mismos equipos que llegaron a este siniestro para evitar que se propagara a otros departamentos colindantes. Recordemos que estos son edificios que en rigor tienen esa problemática de que el fuego, cuando se genera, puede trepar, como se dice en la jerga bomberil, por los balcones y afectar a otros inmuebles. En este caso, bomberos lo logró controlar rápidamente. Escuchemos lo que señalaron ahí en el lugar.
21: Se trata de fuego en el departamento cuarto piso, de edificio cuatro pisos. Se perdió un peligro de propagación. Estrategia operacional ofensiva. La ofensiva le ha llamado 5 de abril.
22: Apoyo trauma para atención de lesionados.
2: Apoyo a SAMU para la constatación y la atención de los lesionados que en rigor sufrieron problemas respiratorios al tratar ellos mismos de escapar, por supuesto, del lugar, pero también de controlar las llamas. Recordemos que esta situación se genera en horas de esta madrugada y finalmente deja a estas personas lesionadas con problemas respiratorios. Afortunadamente, algunas quemaduras menores, pero de todas maneras una situación que tiene que evaluar bomberos a través del Departamento de Estudios Técnicos para saber qué pasó y qué originó el fuego en este departamento, como lo decíamos, completamente destruido en la comuna de Estación Central. 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
0: 6 de la mañana, 15 minutos.
3: Esta mañana se concretará el rescate de un extranjero que quedó atrapado en un sector de Farellones. Ahora nos trasladamos hasta otra de nuestras unidades móviles en la región metropolitana.
5: Ampliamos la información. Rodrigo Pino, buenos días.
4: Sí, hola, buenos días. Todo esto se generó durante la jornada tarde-noche de ayer, cuando la persona, este ciudadano estadounidense, alertó vía telefónica a los números de emergencia de Carabineros respecto de su situación. Él relató de que se encontraba en el sector de Farillones y al llegar a la zona conocida como sector de Tres Puntas, habría tomado una ruta equivocada en la camioneta cual se desplazaba, quedando atrapado en medio de la nieve. Inmediatamente se activaron los trabajos de búsqueda por parte de personal de Carabineros a través de sus rescatistas, intentando llegar hasta esta zona. Sin embargo, las condiciones eran bastante difíciles de acceso, una zona bastante rocosa, y también se sumó que en horas de la noche comenzó un fuerte viento, además de acumulación de nieve importante en este lugar, y además producto de ello ya había poca luminosidad en el lugar. Es por eso que se ha alertado a personal del Grupo de Operaciones Policiales Especiales de Carabineros que se hiciera cargo de esta labor de rescate, llegando hasta la zona cercana donde se encuentra atrapada esta persona, para ya esta mañana con luz de día comenzar el ascenso y el proceso de extracción de este ciudadano estadounidense. Según se ha señalado, esta persona ha tenido contacto constante vía telefónica con los equipos de rescate, por lo tanto se señala que se encuentra en buen estado de salud. Se espera que, como señalamos, ya con luz de día, finalmente estos equipos de Grupo de Operaciones Policiales Especiales lleguen hasta la zona que él alertó, donde se encuentra atrapado con este vehículo en medio de la nieve, y que efectivamente sea rescatado. Se encuentra en buen estado de salud, eso sí, hay que ver efectivamente si ahora tiene alguna consecuencia producto de las bajas temperaturas que se registraron durante esta madrugada en la zona precordillerana de la región metropolitana, y eso va a corresponder que una vez que sea rescatado, extraído, debe ser trasladado hasta un centro asistencial para contratar sus lesiones o su condición de salud. 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
0: 6:17 a.m.
3: Nos escriben auditores, nos dicen vientos arrachados con un poco de lluvia en el litoral central en la región de Valparaíso. Se puso a llover en Melipilla en estos instantes, hace ya algunos instantes. Otros auditores nos dicen que en Arica hay fuertes ráfagas de viento en sectores Las Palmas, San Ignacio de Loyola, en el Cerro La Cruz. Fuerte viento, ráfagas de viento en Arica en estos instantes. Agradecemos a los auditores que se comunican al WhatsApp al +56 99 207 888. Muchísimos auditores indicándonos acerca de la lluvia que en estos instantes se deja caer en Viña del Mar y Valparaíso. Y a propósito de eso,
5: a esta hora hay un nuevo sistema frontal que se está dejando caer, se deja sentir ahí en la región de Valparaíso. Este además tiene un pronóstico de dejar cerca de 40 milímetros de agua caída en la costa y también hacia el interior de la región. Las autoridades dicen que van a mantener el monitoreo de los puntos críticos por eventuales remociones en masa. Nos vamos de inmediato hasta la región de Valparaíso, una de nuestras unidades móviles. Fabián Corrotea, buenos días.
6: ¿Qué tal, Tomás? Katy, muy buenos días. Así es, un sistema frontal el cual ya se registra en el Gran Valparaíso, como también hacia el interior de la región, el cual, como ustedes bien mencionaban, hasta 40 milímetros de agua pueden caer durante esta jornada de viernes. Es un sistema frontal que comenzó a eso de las 4:30 de la mañana de este viernes en el borde costero y que ya cerca de las 6 de la mañana comenzó a registrarse en la provincia de Marga Marga. Ahora nos encontramos en Villa Alemana, una de las comunas más afectadas durante el último sistema frontal, en donde incluso el servicio del Metro F tuvo que suspender en algunos tramos a raíz de la caída de árboles o, por ejemplo, de la inundación de estaciones. Eso ocurrió en el sistema frontal del pasado 16 de julio. Ahora las autoridades también han tomado precauciones a raíz de este nuevo sistema frontal, el cual no durará tanto, pero tendrá lluvias intensas durante toda la mañana de este viernes. Por otra parte, en la alta montaña se mantiene cerrado el paso de los Libertadores a raíz de las nevazones que ha dejado también en los distintos sistemas frontales. Más de 15 días se mantiene cerrado el paso hacia Argentina por los Andes. En tanto, durante las a eso de las 10 de la mañana de este viernes, autoridades entregarán también los balances de esta mañana en cuanto a las lluvias y también sobre las compensaciones a raíz del primer sistema frontal y también lo que pueda dejar este segundo sistema frontal acá en la región de Valparaíso. Cerca de 40 milímetros entonces y ráfagas de viento de 60-70 kilómetros por hora es lo que se espera para esta mañana de viernes acá en la región de Valparaíso. piso. 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
0: 6:20 a.m.
5: También nos han escrito y contado de la situación desde el norte del país, particularmente desde Antofagasta, desde la madrugada más temprano, digo, en la madrugada que estaba precipitando. Nos compartieron un video, ustedes lo ven en Bio Bio TV, es una llovizna bien tupida, no es más que una llovizna, sí, las gotitas son pequeñas, pero lleva varias horas y por lo tanto esto puede ser complicado para la zona no acostumbrada a precipitaciones y menos de tanto.

0: Norte desde hace un rato, nos dice otro de nuestros auditores. En San Felipe también hay viento, pero leve todavía. Está nevando intensamente en Angloamérica, Antivisión Los Bronces, con viento y ráfagas. Nos dice uno de nuestros auditores, una nochera, nos dice que está en ese lugar. Perdón. Del grupo 1 de operaciones. Es el turno que se llama Nochera. Es Juan Hurtado el que nos escribe. Está lloviendo en San Carlos, nos dice otro de nuestros auditores. Gracias a los. Nos escribe muchísimo esta mañana. Así que en Curacaví, por ejemplo, ráfagas de viento muy fuerte a esta hora. Llueve torrencialmente en Ñiquén, en la región de Ñuble. En el Quisco, desde las 4 de la mañana. Llueve torrencialmente con fuertes ráfagas de viento. Gracias a los auditores que se comunican con Biobío.
1: Están suspendidas las clases en toda la región del Biobío hoy viernes, que es 31 de julio, por un sistema frontal que también está atravesando esa zona y que debería dejar lluvias de hasta 80 milímetros y vientos que podrían superar los 100 kilómetros por hora.
2: Las lluvias serán constantes durante la jornada de este viernes en toda la región del Biobío y se espera que llueva cerca de 80 milímetros de agua, lo que estará acompañado de vientos que podrían superar los 100 kilómetros por hora en algunos sectores. Por lo mismo, las autoridades decidieron suspender las clases por segunda jornada consecutiva en la región en recintos públicos y privados, así lo informó la seremi del ramo Teresa Carrasco.
3: Como Ministerio de Educación hemos decidido de una manera preventiva suspender las clases para toda la región del Biobío. Esto aplica para todos los establecimientos educacionales, particulares pagados, particulares subvencionados, de los servicios locales de educación municipales y de administración delegada, y en todos los niveles educativos.
2: El delegado presidencial en la provincia de Arauco, Pedro Marileo, confirmó que hubo anegamientos de viviendas en Leu y que además miran con atención los cauces de los ríos en las comunas de Arauco y Curanilahue. Se espera que la lluvia continúe durante esta madrugada y gran parte de la jornada en toda la región del Biobío, y desde el Senado alertaron de la presencia de tormentas eléctricas, granizos y trombas marinas.
4: Hola, hola, buen día. Por acá de la ruta 68, mucha lluvia, harto viento, así que para que tengan mucha precaución, porque yo que voy con un vehículo cargado, igual el viento está demasiado fuerte y se mueve demasiado. Para que tengan mucha precaución, los conductores ahí, y no anden tan rápido. 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
5: Muy buen día, Biobío. Para comentarles, desde Los Vilos al sur, comenzando a precipitar desde las 05:30 aproximadamente, de forma muy suave en Los Vilos, intensificando hacia el sur, desde Palo Colorado aproximadamente, ya lo que es carpeta asfáltica por ruta se encuentra bastante mojada para que los conductores mantengan las precauciones. Bastante viento durante la noche, condición que se mantiene al minuto. Yo vengo transitando hacia el sur, hacia Santiago, y es la condición que hay al minuto lo que les puedo comentar. Muy buen día, saludos para todos. Carlos Duarte por acá, Carguero Pesado.
6: 6 de la mañana, 24 minutos.
1: Nos escriben desde la región de O'Higgins varios auditores para darnos cuenta de una situación hasta ahora en la carretera del Cobre. Hay una manifestación, dicen que son contratistas de Codelco que están interrumpiendo el tránsito hasta ahora en el kilómetro 19 de la carretera del Cobre. Nos mandaron una foto, la estamos viendo ahí en Biobío TV. Están todos los turnos detenidos, no pueden bajar quienes están de salida, no pueden subir los que están por entrar a su turno. Y ahí están estos trabajadores que están protestando a esta hora, dicen el sindicato Empresas Servicios Tecnológicos y otros. La clase obrera unida, organizada y en lucha vencerá, y están interrumpiendo el tránsito a esta hora con todos los turnos detenidos. Es en kilómetro 19 de la carretera del Cobre, el acceso a la minera El Teniente. Si usted tiene más datos, estamos siempre revisando sus mensajes. Por ahora, esa es la información de nuestros auditores, particularmente quienes van en camino a acceder a su turno en El Teniente, se encuentran con esta manifestación, toma de la carretera del Cobre a la altura del kilómetro 19.
0: Linares, nos informa otro de nuestros auditores. En alerta se mantiene la zona límite entre las regiones de Los Ríos y Los Lagos por la crecida de ríos producto de las lluvias.
7: En La Unión, desde el pasado lunes se registran inundaciones en el sector Foitzig y poblaciones aledañas, producto de la crecida del río Yoyelhue. A la fecha se contabilizan más de 200 viviendas con algún grado de inundación. Así lo relataron vecinos a la radio.
8: Muchos vecinos míos y yo mismo fuimos afectados con esta situación.
9: La casa de mi papá, el piso se infló por completo. Ya después viene a secar la casa, a limpiar, porque el agua en sí acarrea basura.
7: Un poco más al sur, en la comuna de San Pablo, la crecida del río Bueno.

0: dejó aisladas a 80 familias, quienes ahora dependen de una lancha arrendada por el municipio para recibir víveres y alimento para sus animales. Según explicó el alcalde Marco Carrillo.
1: La situación del río Bueno en este caso, pudimos apreciar en la mañana que se había recogido en parte, nuevamente se han cortado los caminos, dejando a más de 80 familias aisladas. Nosotros también hemos priorizado poder entregar ayuda a los adultos mayores.
0: Si bien el nivel del agua en los cauces comenzó a bajar este jueves, la entrada de un nuevo sistema frontal prevé lluvias durante varios días más y con ello una nueva crecida de los ríos. En Osorno, Bio Bio, la radio.
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4: Muy buenos días desde San Antonio. Lluvia moderadamente suave, pero ráfagas de viento importantes, importantes. Saludos, Bio Bio, la radio.
5: 6:27 a.m.
6: Más auditores nos escriben desde Antofagasta, llueve copiosamente. Desde Limache, llueve intensamente en estos momentos, nos dice Federico. Llueve intensamente en Algarrobo con rachas de viento de hasta 60 kilómetros por hora, dice otro de nuestros auditores. En Quillota comienza a llover. Cristian Rojas, desde Coihueco, en la región de Ñuble, llueve intensamente desde las 22 horas de ayer. En Puente Alto todavía no ha llegado la lluvia. Lluvia y viento muy fuerte en Talca. Esto empezó alrededor de las 4 de esta mañana, nos dice otro de nuestros auditores. Tremenda lluvia en Parral. Monteflor, vientos, ráfagas de 90 kilómetros, peligra salida del río Perquilauquén, nos dice un profesor geógrafo Álvaro Brantes. Gracias a los auditores que se comunican en estos instantes con Biobio.
7: El embajador de Estados Unidos en Chile, Brandon Judd, calificó como decepcionante las declaraciones de los ministros de Defensa y de Agricultura de Chile en medio de la polémica por los aranceles y los invitó a leer el Tratado de Libre Comercio.
8: El debate por los aranceles del 12,5% impuesto por Estados Unidos a productos chilenos sigue escalando. Mientras la Cancillería ha enfatizado que cerca del 60% de las exportaciones están exentas del gravamen y apuesta por ampliar ese porcentaje en las negociaciones que retomará fines de agosto con Washington, ministros del gobierno calificaron la medida como arbitraria e injusta, cuestionando el cumplimiento del Tratado de Libre Comercio. Las críticas de los ministros Jaime Campos y Fernando Barros provocaron la respuesta del embajador estadounidense en Chile, Brandon Judd, quien defendió que el tratado sigue vigente y emplazó a ambos secretarios de Estado a leer el acuerdo. El diputado del Frente Amplio, Gonzalo Vinter, pidió que Chile se haga respetar en las negociaciones, mientras que el presidente del Partido Nacional Libertario, Johannes Kaiser, defendió la respuesta de Estados Unidos.
9: El señor embajador de Estados Unidos tiene que aprender a respetar a Chile.
10: O los amigos no llegan y se pegan primero un combo y después esperan que el otro no responda.
8: En La Moneda hubo molestia por las declaraciones cruzadas y se instruyó que el tema quede erradicado exclusivamente en la Cancillería.
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5: Seis de la mañana, 6:30 a.m.
6: Con la Fiscalía acusando operaciones crediticias en beneficio de ellos mismos, comenzó la mega formalización contra exdirectores de Sartor.
11: Comenzó la formalización de 11 exdirectivos y ejecutivos del grupo Sartor, entre ellos los hermanos Pedro Pablo y Carlos Larraín, además del empresario y expresidente Azul Azul Michael Clark. La fiscalía los acusa de haber utilizado recursos de fondos administrados por la compañía para financiar empresas relacionadas con sus propios controladores, privilegiando sus intereses por sobre los de los inversionistas. En el caso de Clark, el Ministerio Público sostiene que su sociedad, Redwood Capital, recibió financiamiento desde fondos administrados por Sartor mientras integraba el directorio de la administradora. Antes del inicio de la audiencia, el empresario aseguró que enfrentará el proceso ante la justicia.
12: Estoy tranquilo, yo sé lo que he hecho y espero que esto avance para que finalmente se puedan establecer las responsabilidades.
11: La fiscalía estima que el perjuicio supera los 104 mil millones de pesos y los 78 millones de dólares, afectando a decenas de inversionistas. La audiencia continuará esta jornada con la exposición de los antecedentes y se espera que finalice en 7 días más, cuando se resuelvan las medidas cautelares para los 11 imputados.
13: Buenos días, Radio Bio Bio informando desde San Fernando. En estos momentos ya comenzaron la lluvia, ya comenzó la lluvia aquí en la sexta región. Atento a la conducción, sobre todo en las carreteras de la ruta 5 sur, a conducir con precaución. 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
5: 6:31.
7: La relatora de Naciones Unidas, Margaret Satterthwaite, manifestó su preocupación por los sumarios que está llevando adelante el Poder Judicial chileno en contra de jueces por mal uso de licencias médicas. La

0: emergencias médicas. La experta dijo que el procedimiento podría no cumplir con las garantías del debido proceso, al advertir que los magistrados enfrentarían procesos de remoción por conductas que, según afirmó, no constituyen una falta disciplinaria al momento de ocurrir los hechos. Además, cuestionó que el mecanismo no contempla una instancia de apelación. Al respecto se refirió el expresidente del Consejo para la Transparencia, Marcelo Drago, y el director ejecutivo de la Fundación América Transparente, Juan José Lyon.
1: Es bueno que desde afuera también nos hagan ver que las remociones masivas de jueces a veces pueden ser contraproducentes y pueden tener consecuencias.
2: La limpieza interna es una urgencia ética insoslayable y ningún estándar internacional está diseñado para proteger o blindar autoridades que abusan del sistema.
0: Mientras la relatora llamó a evitar medidas disciplinarias retroactivas y de alcance general, el debate se instaló en torno a cómo compatibilizar el debido proceso con la responsabilidad de sancionar eventuales irregularidades al interior del Poder Judicial.
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4: 6:33 a.m.
5: El Tribunal Constitucional resolvió apercibir 2 de los 3 requerimientos de las oposiciones que han sido ingresadas ante esa instancia jurisdiccional por la Ley de Reconstrucción Nacional. Pidió subsanar cuestiones formales antes de referirse a la admisibilidad de los escritos.
6: En una sesión del Pleno del Tribunal Constitucional y por voto de mayoría, el organismo decidió dar 3 días adicionales de plazo a los senadores y diputados de oposición para subsanar cuestiones formales de los requerimientos que enviaron contra la Ley de Reconstrucción Nacional. El abogado relator del Tribunal Constitucional, José Francisco Leighton, leyó el comunicado público que fijó la postura de los ministros.
7: El Pleno del Tribunal Constitucional, por mayoría y de forma previa a pronunciarse sobre los requisitos de admisión a trámite, dispuso otorgar un plazo de 3 días a las partes requirentes para subsanar cuestiones formales de ambos requerimientos.
6: El senador del Partido Socialista, Alfonso Urresti, desdramatizó el plazo entregado por el TC, indicando que son solo cuestiones de forma y que seguirán defendiendo el fondo de los requerimientos, que solo puede ser revisado una vez se despache a ley.
8: Las observaciones realizadas por el Tribunal Constitucional son meramente formales. Cumpliremos dentro del plazo evacuando las observaciones que han hecho. Hay normas que son abiertamente inconstitucionales y lo defenderemos delante del Tribunal Constitucional.
6: Parlamentarios de oficialismo han planteado que les gustaría conocer cuáles fueron estos problemas de forma, deslizando que la decisión de dar un nuevo plazo, que no fue dada por unanimidad, podría eventualmente relacionarse con el debate por la posible conformación amigable del TC con las fuerzas del progresismo.
4: 6:34 a.m.
5: Tras el portazo del gobierno a avanzar en la agenda llamada valórica, el Partido Nacional Libertario acusó al Ejecutivo de no cumplir las promesas realizadas durante la campaña presidencial.
9: Mientras el gobierno busca instalar una agenda centrada en seguridad, empleo y crecimiento económico, los partidos oficialistas comenzaron a empujar sus propias prioridades. La privatización de Codelco, el proyecto Escucha su Corazón, los indultos a uniformados condenados por hechos del estallido social y eliminar el Instituto Nacional de Derechos Humanos son parte de las iniciativas que han marcado el debate en la derecha. La ofensiva terminó abriendo una nueva discusión en el sector sobre el rumbo de la coalición, luego que La Moneda reafirmara que la agenda valórica no forma parte de las prioridades de esta etapa del gobierno. La definición fue sumamente cuestionada por el presidente del Partido Nacional Libertario, Johannes Kaiser, quien acusó al Ejecutivo de incumplir compromisos asumidos durante la campaña presidencial.
10: Bueno, el gobierno claramente está demostrando que en esta materia no tiene la capacidad de caminar y masticar chicle al mismo tiempo, porque 4 meses supongo que es más que suficiente que se definan.
9: En la interna del oficialismo reconocen que la coordinación con La Moneda ha mejorado desde que el presidente José Antonio Kast instauró reuniones periódicas con los presidentes de partido tras la crisis que provocó la fallida acusación constitucional contra el exministro Nicolás Grau. Sin embargo, y con este flanco abierto, admiten que aún falta fortalecer ese trabajo para evitar que las iniciativas impulsadas por las propias colectividades vuelvan a tensionar la relación con el Ejecutivo.
11: Hola, buenos días, Radio Bio Bio, ahí Catherine Tomás. Yo salí de ayer en la mañana de Puerto Montt, bueno, el día anterior llovió todo el día, ayer llovió todo el día y vengo saliendo de acá de Temuco hacia Santiago y ha llovido, pero de una forma impresionante, mucha agua, viento, así que cuidarse todos por la ruquita. Saludos para Radio Bio Bio, Charlie Willy informando por acá, pasando ahora, perdón, por acá, por la región de Los Ángeles, mucha lluvia. Saludos.
12: A propósito de relatos de auditores, nos han escrito y nos han enviado algunas imágenes desde Coyhaique, la capital de la región de Aysén. Tienen una hora más en esa zona del país, es decir, son las 7:37 a.m. Y con esto han amanecido una nevazón nuevamente ahí en la zona y se ve claramente Coyhaique. Las clases están suspendidas, ¿sabes? Les contábamos más temprano y el llamado, por supuesto, es a la precaución mientras vemos a las imágenes de nuestro auditor que nos ha compartido este paisaje nevado de esta mañana con la que amanecen ahí en la región de Aysén, que están con preemergencia ambiental. Además, sabemos que mientras más frío, más necesidad de calefacción y es contaminante. Otra auditora nos dice, nevando en Dorotea, en Puerto Natales, desde la medianoche, transitar con mucha precaución al camino al paso fronterizo hacia Río Turbio y otros lugares de esa zona, tanto de Aysén como de la región de Magallanes.
5: Vamos a hacer un pequeño alto, luego tendremos información del deporte y un completo panorama internacional.
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10: Buenos días, Bio Bio. Desde La Calera viajando hasta Quillota, llueve a esta hora en forma moderada. Como han dicho siempre, los conductores manejar con precaución. Bajar la velocidad y no estar mojando a los peatones. Que tengan un buen día y un buen fin de semana para Bio Bio, la radio.
11: Bueno, está lloviendo intensamente, particularmente en la zona de Valparaíso hasta ahora, en toda la región, ya sea en la costa o en los valles internos. Estamos viendo un video que nos compartió un auditor hace algunos minutos, lo estamos viendo a través de BioBio TV. Él dice que está en la población Gómez Carreño y nos comparte el video porque está grabando y se mueve la camioneta, su camioneta la mueve el viento, mientras se puede ver que llueve con muchísima intensidad, mi camioneta se mueve completamente con la fuerza del viento. Él nos dice que está impresionado porque la lluvia y el viento, dice, son terribles, impresionantes a esta hora ahí en esa zona de Valparaíso. Como siempre, el llamado, por supuesto, es a la precaución, resiste ahí, sí, la camioneta que se mueve, pero resiste también los cables del tendido eléctrico que están ahí enfrentando este temporal, nuevo temporal, que ahí en esta hora en particular afecta a la región de Valparaíso.
12: Llueve intensamente en Curacaví en estos instantes, además viento fuerte en Curacaví, nos dice otro de nuestros auditores. A ver, está lloviendo en todo el litoral central, y por lo tanto los reportes que hay de Algarrobo, de Quilpué, son de intensa lluvia en estos instantes, pero nos vamos al sur, porque en el puerto de Corral, recordemos, en la parte costera de Valdivia, llueve intensamente desde ayer sin tregua. Hay derrumbes, hay inundaciones, viento de aproximadamente 50 kilómetros por hora, nos dice otro de nuestros auditores. Le recordamos que la ruta del cobre está cortada en estos instantes, la que va hacia el Teniente. Hay una toma en estos momentos por empresas contratistas y por lo tanto está tomada esa ruta. Se ha producido un intenso taco en ese lugar, en esa ruta, con respecto a las personas, a los que tienen que asumir tareas durante esta mañana. Y por lo tanto hay un problema en ese lugar. Nevando en Dorotea, en Puerto Natales, desde la medianoche. saludamos a Puerto Natales, en el extremo sur de Chile. Llueve torrencialmente en Olmué. Está lloviendo en muchas partes y nosotros vamos a estar informando de todo eso. Santiago en estos instantes está con cielo nublado. La temperatura alcanza a los 9,4 grados. La humedad es del 84%. ¿Qué se espera para hoy en la capital? Se espera que un día que en la mañana va a estar cubierto con chubascos aislados, viento entre 25 y 40 kilómetros y luego va a variar durante la mañana a cubierto y lluvia. En la tarde va a estar con cielo cubierto, con lluvia, con viento entre 25 y 40 kilómetros, variando nublado y chubascos. Y en la noche ya va a haber chubascos aislados para variar a nubosidad parcial. Para hoy en Santiago se espera una temperatura máxima de 13 grados. Mañana Santiago va a estar con nubosidad parcial, variando cubierto. Y el domingo va a estar con lluvia en la mañana y chubascos en la tarde. Y en la noche ya para de caer agua sobre la capital. Para hoy se espera una máxima de 13 grados, para mañana de 14 grados y para el domingo, donde nuevamente lloverá, de 12 grados. En Viña del Mar y Valparaíso, en estos instantes hay lluvia, está cubierto, la temperatura es de 13 grados, la humedad es del 88%. En Viña del Mar y Valparaíso se espera un día que va a estar durante la mañana con chubascos, viento entre 25 y 40 kilómetros, ráfagas de viento de hasta 60 kilómetros. Eso indica el pronóstico, porque en realidad está lloviendo con intensidad en Viña del Mar y Valparaíso. El pronóstico indica chubascos, pero está lloviendo. En la tarde se espera lluvia, con viento entre 25 y 40 kilómetros por hora, variando nublado y chubascos. En la noche, chubascos aislados, variando a nubosidad parcial y una máxima de 14 grados. Mañana en Viña del Mar y Valparaíso va a estar con nubosidad parcial, variando a cubierto. Y el domingo va a estar cubierto con lluvia en la mañana, lluvia débil en la tarde y ya nublado en la noche del día domingo, en que se espera una temperatura máxima el domingo de 14 grados. Para mañana se espera una máxima de 15 grados y para hoy una máxima de 14 grados en Viña del Mar y Valparaíso.
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14: Faltan 13 minutos para las 7 de la mañana.
11: Anoche, en un dramático partido, Higgins perdió por penales ante Boca Juniors en Rancagua, quedó eliminado en los playoffs de la Copa Sudamericana. El cuadro argentino jugará de esta manera ante Recoleta de Paraguay por los octavos de final.
12: El director ejecutivo de Blanco y Negro, Jaime Pizarro, aseguró que pese a los retrasos en la llegada del portero caboverdiano Bocinha, la transferencia no está caída. Tenemos detalles con Diego Osorio.
15: O'Higgins tuvo todo para poder eliminar a Boca Juniors y si bien lo superó en Rancagua con un golazo de Francisco González en su despedida del cuadro celeste antes de irse al fútbol mexicano, no pudo convertir la gran cantidad de ocasiones que donde perdonó. Y al igualar la serie de playoff de Copa Sudamericana, tuvieron que definir en los penales, donde el cuadro xeneize fue más efectivo y clasificó a los octavos de final. El entrenador del cuadro rancagüino, Lucas Bobaglio, valoró la entrega de su equipo pese al traspié en el terreno internacional.
16: La sensación es la de un profundo orgullo con este grupo de jugadores. Sabíamos que iba a ser difícil revertir el resultado en Buenos Aires, sin embargo el equipo se puso arriba en el marcador. Nosotros inclusive, después de estar 1-0, intentamos con el doble 9 aumentar la diferencia y tuvimos una como para haber hecho un segundo gol. Y más allá del dolor que uno tiene ahora, la verdad que es un placer entrenar este grupo de jugadores.
15: El director ejecutivo de Blanco y Negro, Jaime Pizarro, aseguró que pese a los retrasos en la llegada del portero caboverdiano Bocinha, el pase no está caído y fue el mismo guardameta que solicitó más días por temas personales.
17: Particularmente se ha solicitado un plazo adicional para resolver algunas situaciones personales para permitirle efectivamente cumplir con las necesidades que tenía. Él estuvo en algún momento en Cabo Verde, después se trasladó a Lisboa, realizó trámites ahí. Así que lo que queda ahora es estas últimas horas y seguramente ya vamos a tener noticias próximamente respecto del itinerario para el viaje.
15: Pese a los problemas internos relacionados con Sartor, Cecilia Pérez aseguró que continuará como presidenta de Azul Azul y cumplirá su mandato como establece la ley, pese a entender el enojo de los hinchas de la Universidad de Chile en este presente que le toca atravesar.
18: Los comprendo, que no es fácil, que duele, indigna la situación que genera incertidumbre. También lo siento, yo también soy hincha. Cuando las cosas se dan fáciles, siempre hay muchos. Cuando las cosas son difíciles, la mayoría de esas personas que estuvieron cuando las cosas eran fáciles arrancan.
15: Esta noche desde las 20 horas comienza la 17ª fecha del torneo de primera división entre Universidad de Concepción y Audax Italiano, que pelea por escapar de la zona de descenso. En el mismo estadio está Roa. El domingo Deportes Concepción espera a Universidad Católica y el entrenador cruzado, Daniel Garnero, aún no da por cerrado el tema refuerzos para el segundo semestre.
19: Ojalá podamos concretar algún refuerzo. Está complicado, siempre aparece jugadores en algunas complicaciones que no, por un motivo o por otro, no terminan de convencer, y cuando sí convencen, o sea, aparecen otros inconvenientes, así que no, ojalá podamos, y si no podemos, acá estamos.
15: Al cierre, Alejandro Tavilo clasificó a los cuartos de final del torneo de tenis ATP 500 de Washington luego de superar en dos sets al francés Trans Almane, y esta noche en el último turno, no antes de las 20 horas, va a enfrentar al número 8 del mundo, local estadounidense Ben Shelton.
20: Buenos días. En el cruce de Gladys Marín con Rey Gustavo Adolfo en Estación Central, camino hacia Las Rejas, camino hacia el oriente, no hay semáforo, ni al lado de las micros ni al lado de los autos. Así que hay que tener cuidado porque ahí las micros se cruzan hacia la pista derecha y los autos tienen que pasar hacia Las Rejas en el lado izquierdo, así que puede haber accidente. Saludos.
21: Buenos días, Biobío, ruta 78, desde saliendo desde Melipilla, lluvia fuerte, nubes negras, y a altura de Talagante para la lluvia, y entrando acá a Santiago, cero lluvia. La ruta despejada, sin tacos y sin accidentes. 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
23: Faltan 8 minutos para las 7 de la mañana.
24: Comenzó formalmente el proceso para elegir al próximo secretario general de Naciones Unidas, cargo que deberá asumir el 1 de enero de 2027 en reemplazo de Antonio Guterres.
25: Los 15 integrantes del Consejo de Seguridad realizarán una primera votación indicativa, anónima y también a puerta cerrada. Para ser seleccionado, un candidato deberá reunir al menos 9 votos y evitar el veto de cualquiera de los 5 miembros permanentes: Estados Unidos, China, Rusia, Francia y el Reino Unido.
24: En la competencia participan 6 postulantes: la costarricense Rebeca Greenspan, el argentino Rafael Grossi, la chilena Michelle Bachelet, la ecuatoriana María Fernanda Espinosa, Caroline Rodríguez Biquet de Guyana y el expresidente senegalés Macky Sall.
25: 5 de las candidaturas provienen de América Latina y 4 corresponden a mujeres. En medio de las expectativas de que la región asuma el cargo y de que por primera vez una mujer encabece esa organización.
24: Y aunque los postulantes han planteado reformas, mayor prevención de conflictos y respuestas frente a desafíos como la inteligencia artificial, el clima y la crisis financiera de la ONU, la definición dependerá principalmente de los equilibrios entre las grandes potencias.
25: En este contexto hay incertidumbre acerca de la postura de Estados Unidos. Algunos analistas creen que ese país podría respaldar a Grossi o a Greenspan. Hay otros que advierten que la administración de Donald Trump podría dificultar la formación de un consenso en medio de sus críticas, recortes y retiros de distintos organismos de Naciones Unidas.
24: Un tribunal federal de apelaciones rechazó la política del gobierno del presidente de Estados Unidos, Donald Trump, de no permitir liberar bajo fianza a los inmigrantes detenidos del país, en un fallo que se une a por lo menos otros 4 cortes que se han opuesto.
25: El panel del 9º Circuito de Apelaciones, que tiene sede en el estado de Washington, se puso a favor de una demanda colectiva que impugna el criterio judicial ordenado por la actual administración para mantener detenidos a los inmigrantes mientras pelean sus casos.
24: Una resolución del Senado que buscaba presionar al presidente de Estados Unidos, Donald Trump, para que ponga fin a la guerra de Irán, fracasó con una ajustada votación de 49 a 50.
25: La llamada resolución de poderes de guerra busca frenar las hostilidades en Irán porque no tienen autorización del Congreso, pero la iniciativa tiene carácter eminentemente simbólico, dado que Trump tiene autoridad para vetarla.
24: Si bien 3 senadores de la mayoría republicana, Susan Collins, Lisa Murkowski y Rand Paul, votaron con la oposición demócrata a favor de la resolución, el demócrata John Fetterman se unió a los republicanos para tumbarla.
25: Además, el republicano Mitch McConnell se ausentó de la votación, dado que se sigue recuperando en el hospital de una caída que sufrió en junio pasado.
24: Arabia Saudita y Estados Unidos realizaron un ataque conjunto contra milicias proiraníes en Irak, en la primera operación de este tipo reivindicada por ambos países.
25: Los bombardeos alcanzaron distintos puntos del territorio iraquí, incluidas 2 ciudades del Kurdistán, y dejaron al menos 20 integrantes de las Fuerzas de Movilización Popular muertos y otros 30 heridos.
24: Riad justificó la ofensiva como una acción de autodefensa, luego de acusar a estas milicias de lanzar drones contra instalaciones petroleras sauditas. Las Fuerzas de Movilización Popular agrupan a distintas facciones armadas integradas en el aparato estatal iraquí, algunas de ellas alineadas con Irán.
25: Teherán condenó a la operación, la calificó como una grave violación del derecho internacional, y sin embargo dirigió sus críticas principalmente en contra de Estados Unidos, al que acusó de intentar extender la guerra en el Medio Oriente.
24: El ejército de Irán reivindicó un ataque con varios drones contra lo que calificó como centros estratégicos de Estados Unidos en Kuwait, en respuesta a una ofensiva lanzada por Washington.
25: Las tropas iraníes afirmaron que el objetivo de los drones fueron hangares de cazas, sistemas de comunicación satelital y almacenes, ubicados en la base aérea Ahmed al-Jaber, que está al sur. En un comunicado recogido por la agencia iraní Fars, incluye un video en el que se aprecia el lanzamiento de la ofensiva sin especificar cuándo se produjo.
24: Irán argumenta que las instalaciones atacadas han desempeñado un papel fundamental en las operaciones aéreas y de vigilancia de Estados Unidos en el conflicto y las considera un centro vital de apoyo aéreo para las fuerzas estadounidenses.
25: Vamos a Arabia Saudita, en donde se anunció la creación de una alianza internacional destinada a reforzar la seguridad de las rutas comerciales y energéticas en el Mar Rojo, el Golfo de Adén y el estrecho de Bab al-Mandeb.
24: La denominada Alianza Multinacional de Defensa Marítima tendrá su sede en territorio saudita y fue presentada durante una reunión con representantes de 43 países y de la Unión Europea. Hasta ahora, 14 naciones firmaron su documento fundacional.
25: Una coalición que tendrá como objetivos proteger la libertad de navegación, asegurar las rutas internacionales del comercio y resguardar las líneas de suministro energético. Sus miembros también compartirán información de inteligencia, realizarán ejercicios conjuntos y cooperarán en el desarrollo de capacidades.
24: Riad aseguró que la alianza tendrá un carácter exclusivamente defensivo y actuará conforme al derecho internacional. Entre los países firmantes estarían Kuwait, Qatar, Turquía, Pakistán, Jordania, Egipto, Sudán, Somalia y Djibouti.
25: El ejército israelí confirmó la destrucción parcial de una red de túneles de Hezbollah, presuntamente creada a lo largo de 2 décadas y localizada bajo la cordillera de Beaufort, en el sur del Líbano.
24: Según el comunicado castrense, estos túneles servían como centro de mando desde donde la milicia proiraní supervisaba los ataques y los combates de sus milicianos.
25: El ejército confirmó que había desmantelado uno de estos túneles el pasado 13 de julio. Dijo que anoche destruyeron una parte significativa de la red en el área de Beaufort.
24: El presidente de Estados Unidos, Donald Trump, anunció que la Junta de Paz alcanzó un acuerdo para el desarme total de Hamas y otros grupos armados palestinos en Gaza, un paso que calificó de histórico hacia la creación de un nuevo gobierno en el enclave.
25: Trump afirmó en su cuenta de Truth Social que el acuerdo se llevará a cabo en fases cuidadosamente estructuradas y que, una vez completado el desarme, las fuerzas israelíes se retirarán, mientras una fuerza internacional de estabilización trabajará junto a una nueva fuerza policial palestina para garantizar la seguridad en Gaza.
24: El republicano aseguró que el acuerdo permitirá que Gaza quede bajo el control de un nuevo gobierno palestino y también agradeció los esfuerzos de mediación de Egipto, Qatar y Turquía, así como el trabajo de su equipo negociador para alcanzar el pacto.
25: Durante meses, Hamas retrasó las conversaciones, se negó a entregar sus armas e intentó transferir el control al Comité Nacional para la Administración de Gaza de manera unilateral sin desarmarse.
24: El barril del petróleo Brent cae antes de la apertura de los mercados europeos más del 2% y el barril se encuentra en $87, siguiendo la tendencia bajista de ayer.
25: Particularmente el Brent, para entrega en septiembre, pierde 2,12%, está en $87.06 el barril, después de que ayer hubiera subido 1,88% en el mercado de futuros de Londres.
24: Un ataque ruso con más de 70 misiles y 280 drones dejó al menos 10 civiles muertos y más de 50 heridos en distintas regiones de Ucrania, según informaron las autoridades.
25: Esta ofensiva alcanzó al menos 10 regiones. En Dnipropetrovsk murieron 6 personas, entre ellas 3 niños, 6, 11 y un adolescente de 17. En el mismo ataque fallecieron los padres de esos niños, mientras otros 2 menores de edad fueron rescatados desde los escombros.
24: En tanto, el Estado Mayor de la Defensa de Ucrania confirmó un ataque llevado a cabo de madrugada por las fuerzas de Kiev contra una refinería del gigante ruso Lukoil, situada en la región rusa de Volgogrado.
25: Canales de Telegram no oficiales rusos habían informado previamente de ese ataque.
24: Según la nota difundida por el Estado Mayor de Kiev, el ataque provocó un incendio en el perímetro de la refinería, que es una de las más grandes de Rusia y procesa cerca de 15 millones de toneladas de petróleo al año.
25: De la refinería salen gasolina, diésel y combustible de aviación que abastecen, entre otros clientes, al ejército ruso, según el Estado Mayor ucraniano.
24: Donald Trump afirmó que todavía no decidió si Washington concederá a Ucrania una licencia para producir misiles Patriot, pese a que días antes Volodymyr Zelensky aseguró que ambos mandatarios mandatarios acordaron avanzar en esa dirección durante su reunión en la Casa Blanca.
25: En una entrevista telefónica con el Financial Times, Trump sostuvo que la posibilidad permanece bajo análisis. Se evitó confirmar que su país autorizará la fabricación de esos interceptores en territorio ucraniano.
24: Un buque de propiedad turca abanderado en Panamá sufrió un ataque con un dron tras zarpar del puerto ucraniano de Chormonos, sin que se sepan aún los daños causados, según el medio turco Deniz Haber.
25: Es un buque ATA-2, un carguero de 118 metros de eslora, propiedad de la empresa turca Albatros Corp y gestionado por la agencia Safir Gemi, también turca. Fue atacado por una aeronave no tripulada poco después de zarpar del puerto ucraniano de Chornomorsk, donde había cargado maíz, según dice el medio.
24: Al menos 19 personas murieron durante la llegada masiva de migrantes desde Marruecos a la ciudad española de Ceuta, luego de intentar cruzar a nado por el entorno del espigón fronterizo de El Tarajal.
25: Los cuerpos fueron recuperados por la Guardia Civil y Salvamento Marítimo, mientras las autoridades no descartan que el número de víctimas aumente. La mayoría de los fallecimientos se produjo durante las primeras horas de esta emergencia, cuando numerosas personas intentaron alcanzar territorio español por el mar.
24: Con este balance ya son 49 los migrantes fallecidos este año al intentar ingresar a nado a Ceuta, superando los 46 casos registrados durante todo 2025. Solo en julio se contabilizan 30 muertes.
25: Escuchemos el informe de Leticia Fuentes de Radio Francia Internacional.
0: Ceuta vuelve a vivir una jornada de máxima presión migratoria. La ciudad autónoma española ha vivido importantes momentos de tensión este jueves cuando miles de personas cruzaron sin control desde Marruecos la frontera para alcanzar a pie o a nado territorio español. Exhaustos, en su mayoría hombres jóvenes, pisaban suelo español celebrando la hazaña. Mientras que desde España, distintas autoridades pedían la emergencia nacional ante una oleada que ha puesto al límite los recursos de seguridad y de acogida. El Parlamento ceutí firmó de manera unánime y exprés una petición del cierre de la frontera y el despliegue del ejército español ante la situación crítica que se vivía en la zona.
1: La declaración de emergencia nacional, 2, el refuerzo de los cuerpos y fuerzas de seguridad del Estado y el despliegue del ejército.
0: La oposición, el Partido Popular, también se ha sumado a esa petición. Su presidente Alberto Núñez Feijóo reclamó al gobierno la emergencia nacional y una respuesta coordinada para hacer frente a la presión migratoria.
2: Ceuta está viviendo una situación crítica y el gobierno se niega a reconocer que estamos ante un grave problema de seguridad nacional.
0: Mientras tanto, el gobierno anunció que España y Marruecos ya han acordado la entrega urgente de todos los migrantes que llegaron en las últimas horas a Ceuta. En 2021, España ya sufrió otro salto masivo de migrantes procedentes de Marruecos. Aquella vez, cerca de 8.000 personas consiguieron cruzar la frontera. Esta nueva situación vuelve a poner sobre la mesa la presión migratoria y el debate sobre qué respuesta debe dar Europa ante estos episodios.
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2: Muy buenos días, Radio BioBio, kilómetro 20 de la ruta Itata, kilómetro 20 de la ruta Itata, desde la ruta 5 hacia Concepción, hay derrumbe antes del puente Itata. Hay derrumbe, hay inundación, hay gente trabajando de la autopista, pero hay que mantener precauciones, muchas piedras, muchos barros, mucho de todo en el camino. Esa es la información que le tengo actualizada a este minuto.
3: Buenos días a Radio Bio Bio, desde Talca. Desde las 4 de la mañana empezó a llover muy fuerte hasta el momento y con bastante viento. Abrazos y un feliz fin de semana.
4: Buenos días, Radio Bio Bio. Informar que en ruta 68, dirección Santiago, antes de llegar al enlace con Costanera Norte, tres vehículos chocaron en cadena, pista izquierda. Por favor, tomar las precauciones los conductores porque se va a formar un taco de proporciones. Informó Jorge Reyes, Bio Bio, la radio.
1: 7:05.
5: Vamos a hacer un alto, vamos a volver con información acerca de la búsqueda de los responsables que robaron un domicilio, que mataron a un joven de 23 años cuando intentó defender a su familia. Lo mataron al interior de su domicilio. También les contaremos de un homicidio que se registró en el Gran Concepción. Y les contaremos, tendremos información económica, lo que está ocurriendo con el empleo. Se van a conocer durante esta jornada las cifras del empleo, del desempleo, uno de los grandes problemas que enfrenta el país. Y atención, las enormes utilidades que ha tenido el ENAP, el aumento en las utilidades del ENAP en medio del alza de los precios de los combustibles. Le vamos a explicar todo eso después de una pausa.
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0: 7:11.
1: Santiago, en estos instantes está nublado, la temperatura alcanza los 9,4 grados, humedad 84%. Para esta jornada, Santiago espera un día que va a estar durante la mañana con chubascos aislados y viento entre 25 y 40 kilómetros por hora y luego lluvia en la mañana. En la tarde va a estar con lluvia, viento y va a variar a nublado con chubascos. Y en la noche va a estar nublado con chubascos, variando a nubosidad parcial y se espera una máxima de 13 grados. En Viña del Mar y Valparaíso está lloviendo, la temperatura es de 13 grados, la humedad es del 94%. En Viña del Mar y Valparaíso se espera un día cubierto con lluvia en la mañana, ráfagas de viento de hasta 60 kilómetros por hora. En la tarde lluvia, también con viento, variando a nublado y chubascos. Y en la noche chubascos aislados, variando a nubosidad parcial y una máxima de 14 grados.
2: Revisemos la calidad del aire en toda la zona centro y sur del país, la que cuenta con estaciones de monitoreo para estos fines. Está bueno el aire en casi todos estos sectores, salvo en Concepción Metropolitano, que tiene aire regular, y Coyhaique, que tiene preemergencia ambiental durante el día de hoy. Todos los demás con aire bueno, incluida la región metropolitana, que de todas formas tiene restricción vehicular, que comienza a las 7:30 de la mañana, está vigente hasta las 21 horas en toda la provincia de Santiago, más San Bernardo y Puente Alto. Hoy los dígitos afectos a esta restricción son 6 y 7, estos para autos y motos con sello verde, pero solo los inscritos antes del 1 de septiembre del año 2011.
1: Y para los vehículos sin sello verde y en el exterior del anillo Américo Vespucio, los dígitos son 2345, 2345.
2: Un dato para quienes circulan por el Metro de Santiago durante la jornada de hoy: se mantiene cerrada la estación Santa Isabel de la línea 5, cerrada y sin detención de trenes después del incendio en uno de los vagones el día lunes en la tarde. Y mantiene también línea 5 la velocidad reducida entre Parque Bustamante y Larrazábal y entre Plaza de Armas y Larrazábal, por lo que podría registrarse mayor tiempo de viaje. Agreguemos que está precipitando, comenzando a precipitar en algunos sectores de la región metropolitana. Línea 5 tiene tramos en superficie, también podría haber todavía más complicada su frecuencia. Santa Isabel, como les decía, permanece cerrada y sin detención de trenes, y Parque Bustamante opera como estación común. No tiene ruta expresa, ni la ha tenido en las últimas jornadas. El resto de la red está disponible, dice el Metro.
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1: Un peatón falleció tras ser atropellado por un automóvil en un violento accidente registrado en la comuna de Estación Central.
2: El embajador estadounidense en Chile, Brandon Judd, volvió a cuestionar las declaraciones de ministros en contra de los aranceles, las calificó como decepcionantes y advirtió que si continúan esas críticas, no habrá acuerdo.
5: Es muy decepcionante que mientras hay negociaciones en curso, ministros que no tienen nada que ver con estas negociaciones estén haciendo comentarios, especialmente cuando usan la palabra como farsa.
1: El presidente José Antonio Kast informó que nuestro país y Venezuela reactivarán sus relaciones consulares.
6: A partir de hoy, Chile y Venezuela comienzan una nueva etapa que nos va a permitir avanzar en tremendos desafíos que tenemos como países en un mismo continente.
2: Un plazo de 3 días otorgó el Tribunal Constitucional para que la oposición subsane cuestiones formales en los requerimientos de la oposición en contra de la mega reforma.
7: Las observaciones realizadas por el Tribunal Constitucional son meramente formales.
8: Yo espero que la oposición no lo haya elaborado solo con inteligencia artificial.
1: El Ejecutivo adelantó que prepara cambios a la ley Karim tras detectar rigidez y burocracia en trámites que mantienen saturada la Dirección del Trabajo.
9: No podemos apartarnos de la ley, pero sí se pueden hacer cosas para, por ejemplo, orientar mejor las denuncias. Un gran porcentaje de las denuncias recibidas no tienen que ver con ley Karim.
2: Escalan las diferencias al interior de la derecha después de que La Moneda reafirmara que la llamada agenda valórica no forma parte de sus prioridades.
0: Bueno, el gobierno claramente está demostrando que en esta materia no tiene la capacidad de caminar y masticar chicle al mismo tiempo.
10: El gobierno no tiene que entrar en debates de temas valóricos porque se polariza.
11: El oficialismo arremetió contra el expresidente Gabriel Boric, quien compartió en sus redes sociales un video que tacha de imbéciles al actual gobierno.
12: Es una conducta indigna de quien ejerció la máxima magistratura del país.
13: Nuevamente estamos viendo al diputado Gabriel Boric. Esto es lo que le corresponde al expresidente, es pedir disculpas.
2: La ENAP volvió a sacar cuentas alegres. La petrolera estatal cerró el primer semestre con utilidades cercanas a los 579 millones de dólares. Es un 82% más que en igual lapso del año pasado.
14: El precio de la gasolina ha subido 98% en lo que va del año, frente a un alza de solo 44% del WTI. El combustible refinado se ha encarecido más del doble que el crudo.
11: Comenzó la formalización contra 11 exdirectores y ejecutivos del grupo Sartor, entre ellos el empresario y expresidente de Azul Azul, Michael Clark.
15: Yo he estado siempre disponible para cuando me han requerido las autoridades, explicar lo que he hecho, y estoy tranquilo, yo sé lo que he hecho.
16: Puse la plata acá y lo perdí todo, porque yo antes tenía mi departamento y mi pensión.
2: La relatora especial de Naciones Unidas sobre la independencia de los magistrados cuestionó el proceso en el caso de los jueces chilenos que viajaron al extranjero estando con licencia médica.
17: La limpieza interna es una urgencia ética insoslayable y ningún estándar internacional está diseñado para proteger o blindar autoridades que abusan del sistema.
11: Debido a las precipitaciones, el Ministerio de Educación suspendió para este viernes las clases en la provincia de Huasco, en las regiones de Ñuble y Biobío, y en la ciudad de Coyhaique, en la región de Aysén.
18: La Dirección Meteorológica nos ha informado del ingreso de dos nuevos sistemas frontales. El primero ya está afectando a la zona sur y va a alcanzar el tramo hasta la región de Atacama.
2: El alcalde de Coquimbo, Ali Manucheri, informó que este año no se realizará la tradicional fiesta de la Pampilla para destinar los fondos a la reconstrucción de las zonas afectadas por el sistema frontal.
19: Como coquimbano, esta es una de las decisiones más difíciles que me ha tocado tomar. La Pampilla, la fiesta más grande de Chile, es parte de nuestra identidad, pero hoy la prioridad es nuestra gente.
11: En el exterior, Marruecos reforzó la seguridad sobre la frontera de Ceuta, lo que no ha impedido que miles de personas se resistan a abandonar la zona y crucen por la costa al enclave español.
2: El presidente de Bolivia, Rodrigo Paz, sostuvo que Evo Morales debe presentarse ante la justicia para aclarar sus presuntas responsabilidades en las protestas y bloqueos de carreteras.
11: En el deporte, O'Higgins de Rancagua perdió por penales ante Boca Juniors y quedó eliminado de la Copa Sudamericana.
20: Sabíamos que iba a ser difícil revertir el resultado en Buenos Aires, sin embargo el equipo se puso arriba en el marcador y más allá del dolor que uno tiene ahora, es un placer entrenar este grupo de jugadores.
2: El director de Blanco y Negro, Jaime Pizarro, aseguró que el retraso en la llegada del portero Bociña se debe a temas personales y desmintió que se haya caído ese fichaje.
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23: De la mañana, 20 minutos.
11: Vamos a retomar el contacto con la región de Valparaíso, que en estos instantes está sufriendo intensas lluvias desde temprano en la zona. Vamos hasta una de nuestras unidades móviles.
2: Mucho viento también en el relato de nuestros auditores, y les llamaba mucho la atención, se movían los cables, se movían hasta los vehículos en algunos sectores de la región de Valparaíso, en el litoral particularmente. Actualicemos la información. Fabián Corrotea está en Quilpué. Te escuchamos, Fabián.
24: Sí, a esta hora llueve con intensidad en la región de Valparaíso, específicamente en la provincia de Marga Marga. Nosotros hemos estado recorriendo la comuna de Quilpué, en donde en imágenes que pueden ver por Biobío TV se puede dar cuenta de la cantidad de agua que ha caído solamente en esta última hora, con calles casi anegadas ya en el centro de la comuna de Quilpué. Una situación que, como comentábamos más temprano, dejará cerca de 40 milímetros este sistema frontal, el cual también trae fuertes ráfagas de viento. Es también una alerta preventiva por parte de la Dirección Meteorológica de Chile en cuanto a este sistema frontal, que traerá justamente lluvias fuertes y vientos de hasta 60 kilómetros por hora. En imágenes de Bío Bío TV entonces podemos ver

0: Bernardo. Nos informa Jaime Sepúlveda.
1: Una riña entre escolares terminó con un fallecido en la comuna de San Bernardo. Fue ayer y tras una jornada de clases del Liceo Polivalente Santiago de Compostela, ubicado en calle Freire, dos alumnos y tras amenazas entre ambos se reunieron a pocos metros del recinto. Acá y tras diversos golpes de puño, uno de los involucrados y con un cuchillo apuñaló en el pecho a la víctima de 15 años, que fue trasladado de urgencia hasta el hospital parroquial, donde finalmente falleció. La madre del adolescente criticó duramente a un profesor y director del establecimiento, ya que a su juicio ellos sabían que su hijo le iban a pegar al término de clases y nadie hizo nada.
2: A mí me duele en el alma, la vida, me quitaron a mi hijo. Yo tuve que hablarles al carabinero ahí mismo cuando estaban y decirle que el profesor sabía que a mi hijo afuera le iban a pegar y no hicieron nada.
1: El fiscal jefe de la Fiscalía de Flagrancia Occidente, Patricio Rosas, indicó que actualmente dos personas han sido catalogadas como de interés, por lo que se trabaja en su próxima detención.
3: Estamos en estos momentos desplegando todas las diligencias para poder identificarlos con absoluta precisión y también con el esfuerzo policial ir en su captura inmediata.
1: Debido a la muerte de este estudiante, desde el Liceo Polivalente Santiago de Compostela indicaron que se suspendieron las clases para hoy viernes, las cuales se retomarían el próximo lunes. En otra información, en curso se mantiene la investigación para identificar y detener a una agrupación delictual que tras concretar un robo en un domicilio en Huechuraba, asesinaron a una de las víctimas de 23 años. Desconocidos que a bordo de dos automóviles con armas de fuego y herramientas forzaron el ingreso a la propiedad. Luego amenazaron a la madre y a sus hijos, mientras que una de estas víctimas, y al intentar frustrar el delito, recibió un disparo con el cual falleció. Vecinos criticaron el lento actuar de los equipos de emergencia. Al respecto, el director de seguridad de la municipalidad de Huechuraba, Alex Chaván, explicó que esta reacción más cautelosa obedece a una labor de protección de los patrulleros de la comuna.
4: Primeramente llega Carabinero a través de la patrulla mixta, atrasen un poco la llegada, puesto que estábamos hablando de disparo y ustedes saben que nuestros inspectores no pueden andar armados.
1: De acuerdo a la investigación, se presume que el delito fue planificado debido a que la familia mantenía un emprendimiento de ropa importada.
0: Bueno, a propósito de este caso, de este joven de 23 años, ayer lo informamos oportunamente, en un video que mantenía anclado para que fuese el primero en que se viera en su cuenta de TikTok, y que estamos viendo algunas imágenes a través de Bio Bio TV, quiero decir. Felipe Valenzuela, lo conocían más como El Mono, era conocido así en su barrio, allá en Huechuraba. Este joven fue asesinado por unos delincuentes en su propia casa. Él aparece en este video en un vehículo sosteniendo un gran fajo de yuanes, que es el yuan, la moneda oficial china, acompañado de un joven que tiene rasgos orientales.
5: Money, dice Felipe agitando los billetes, sonriendo al helado.
0: Money, repite el ciudadano chino.
5: Enseguida se escucha de fondo una canción que parece interpretarlo. Comienza con un recitado. Yo no estoy buscando ser un ejemplo, yo lo que estoy es persiguiendo mi sueño. Aquí, así que hagan ustedes lo mismo, escuchen su corazón.
0: Esta es una crónica de las últimas noticias que dice, mientras el cantante entrega ese mensaje preliminar, se ve como en un videoclip una secuencia que parece demostrar el éxito de Valenzuela, de Felipe Valenzuela. La iluminada ciudad de Shanghái, de noche, decenas de sacos de mercadería, él abrazando esos sacos de mercadería, el ciudadano chino sacando cuentas en una calculadora, esos mismos sacos subiendo en un embarque, las bolsas siendo transportadas en un furgón, cajas apiladas en el estacionamiento de una casa, la casa de Felipe Valenzuela, y finalmente, este es el relato del video, ¿no? Un montón de chaquetas, zapatillas, gorros y ropa deportiva.
5: Hace 4 o 5 años, cuenta un vecino y amigo de Felipe, que se dedicaba a la venta de ropa importada.
0: Era ropa de imitación, pero imitación de primera. North Face, Adidas, Puma, Nike, de todo, dice. Le iba súper bien, tenía varios amigos que trabajaban para él, porque entregaba la ropa a domicilio, hacía delivery, pero también enviaba ropa a otras regiones por encomienda. Otras veces la gente iba a retirar la ropa a la casa y promocionaba, como vemos en Bio Bio TV, sus cosas por TikTok e Instagram, haciendo transmisiones en vivo, lo que se conoce como live.
5: En uno de estos videos, Valenzuela dice: ya chiquillos, a todos quienes preguntan si somos confiables, a todo Chile hemos enviado más de 2000 pedidos. Y lo que más hemos enviado han sido chaquetas, porque hemos enviado 4000 y los números no mienten. Mi gente, pregúntenme por el producto que quieran y nosotros lo traemos.
0: Bueno, sí que los relatos dicen que Felipe era un tipo sencillo, como uno, tranquilo, un vecino de toda la vida, dice un amigo. El único problema que tenía es que era demasiado alumbrado, como decimos aquí, alardeaba mucho de sus logros.
5: Así hay videos de Valenzuela en Francia, Perú, Brasil, China, Italia y otros lugares. Y hay más videos.

0: donde aparece sosteniendo fajos de billetes, de dinero, algo muy peligroso en los tiempos que corren.
1: En el verano se fue con su familia a vacacionar fuera de Chile y le entraron a robar en la casa. Se robaron toda la mercadería que tenía adentro en el estacionamiento. Eso fue como un aviso de lo que le pasaría después, dice ahora su amigo.
0: Bueno, ya sabemos lo que ocurrió. De madrugada, cuando entraron a robar, él intentó con un bate de béisbol defenderse de estos asaltantes, de los ladrones, y lo mataron a balazos. Esta es la historia de Felipe, 23 años, Felipe Valenzuela, asesinado al interior de su casa, pero que también tenía esta faceta de alardear del dinero, de su éxito, y eso posiblemente atrajo a estos asaltantes.
1: Bueno, está también lo que hemos lamentado en las últimas horas, un nuevo asesinato de adolescentes en un establecimiento educacional. Eran casi las 5 de la tarde cuando un llamado radial alertó a los carabineros de la 14ª Comisaría de San Bernardo acerca de un posible crimen. Debían asistir de manera urgente al hospital parroquial de la comuna, en donde había sido trasladado un adolescente de 16 años, apuñalado a unos 50 metros del colegio, el Liceo Polivalente Santiago de Compostela.
0: La agresión ocurría la misma semana en la que ya se había registrado otro caso de violencia escolar. Una alumna, recordemos, de 7 años, había sido atacada también con arma blanca por otra estudiante de 13, de octavo básico, en un colegio de La Granja.
1: Mientras que en abril, hace solo unos meses, se había producido el homicidio de una inspectora en el Instituto Obispo Silva Lezaeta en Calama, apuñalada por un alumno de cuarto medio. Ahora, nuevamente, un ataque armado con un desenlace fatal conmovía a una comunidad escolar.
0: Y si bien todavía estos incidentes no son habituales, parecen ocurrir cada vez con más frecuencia. De acuerdo con los reportes policiales, se dan en medio de una escalada de violencia en los liceos emblemáticos, a raíz del lanzamiento de bombas molotov y desórdenes públicos, principalmente realizados por los denominados overoles blancos, y en los recintos escolares en general, como evidencian estos recientes casos.
1: Anoche, la mamá del estudiante ahora fallecido dijo en una conversación con el canal 24 Horas, mandé a mi hijo al colegio y no volvió más. Yo quiero que se haga justicia, que a ese colegio lo investiguen, porque el niño hacía cosas ilícitas. No hacen nada y hacen lo que quieren. Quiero que den con los que le hicieron daño a mi bebé, dijo ella. Le quitaron la vida y esto es lo que cuenta el diario El Mercurio.
0: La Fiscalía Metropolitana Occidente, el OS9 y el Labocar de Carabineros indagan el ataque a este estudiante que se produjo a la salida del liceo y cuyas pesquisas están enfocadas en la búsqueda de los atacantes, que serían al menos 2 personas.
1: Así se estableció que la víctima era extranjera, de nacionalidad venezolana, mientras que los primeros antecedentes reunidos en la investigación reconstruyen parte de los hechos. Vía radial, personal de servicio comunicó que arribó al servicio de urgencia al hospital parroquial un NNA, niño, niña o adolescente de 16 años, quien presentaba una herida cortopunzante en la zona torácica, una lesión sufrida durante una riña ocurrida en el exterior del Liceo Polivalente de la calle Freire número 43 de San Bernardo.
0: Posteriormente, a las 17 horas, personal médico del citado centro asistencial informó el fallecimiento de la víctima producto de la gravedad de la lesión, dice otro reporte, y añade que de inmediato se dispusieron cursos de acción destinados a la ubicación y detención del presunto autor de los hechos, manteniéndose además personal de carabineros en el hospital con fines preventivos y de resguardo del orden público.
1: Bueno, todavía se está en investigación, como les contábamos recién en el informe acerca de este crimen. Se refirió al Ministerio de Educación, dicen que ante el doloroso fallecimiento un estudiante del Liceo Polivalente de San Bernardo, nos comunicamos con el establecimiento y comprometimos nuestro apoyo en lo que requiera. Lamentamos profundamente estos hechos y acompañamos a la familia y a la comunidad en este triste momento.
0: Y un homicidio se registró en el Gran Concepción, en la comuna de Hualpén. Un joven fue asesinado a disparos cuando se encontraba en una casa investigada por tráfico de drogas. Tenemos detalles con Camila Elso.
2: La víctima fue identificada como Benjamín Matus Chamorro, chileno de 24 años, quien murió por un impacto balístico en la población 18 de septiembre. Los vecinos escucharon la ráfaga de disparos.
3: ¿Disparo? Nada más. Como que se asusta y, Dios mío, ¿qué pasó? Nada más que eso, pero...
4: Temprano, súper temprano, sí.
2: ¿Y escucharon varios disparos?
4: Sí, varios.
2: El capitán Víctor Cerda, de la Cuarta Comisaría de Hualpén, indicó que desde un vehículo dispararon en múltiples ocasiones, siendo trasladada a la víctima hasta el SAR de Hualpencillo.
5: Se realizan las primeras diligencias, como también se posee el levantamiento de cámaras y también el paronamiento de testigos, quienes informan que momentos antes, mientras él se encontraba en su domicilio en el pasaje Roma de esta comuna, desde un vehículo le habrían propinado 3 disparos, los cuales uno habría impactado en su cuerpo a la altura de su hombro izquierdo, provocándole esta lesión, por la cual fue trasladado por su núcleo familiar y un amigo hasta el Sahualpencillo, lugar donde perdió la vida.
2: Capitán, ¿esta persona, la víctima, tenía antecedentes penales?
5: Efectivamente, tenía antecedentes penales, nada vigente al momento de la ocurrencia de los hechos.
2: El fiscal SAC Sistema de Análisis Criminal, Felipe Calabrano, dijo que se investiga el ajuste de cuentas. El joven asesinado había sido detenido y formalizado por infracción a la ley 20.000 de drogas. Tenía una medida cautelar de arresto domiciliario.
5: Un vehículo habría llegado hasta las inmediaciones de Pasaje Roma, en la comuna de Hualpén, población 18 de septiembre, y habría disparado hacia el interior de un inmueble, causando la muerte de una de las personas que estaba al interior. El domicilio registra antecedentes, intervenciones previas por delito de tráfico de drogas. Incluso la propia víctima tiene una causa vigente en el mismo domicilio por delito asociado a la ley 20.000 de mayo de este año.
2: Continúan las diligencias a cargo de la Brigada de Homicidios de la PDI para esclarecer el crimen 43 y el segundo en la comuna de Hualpén en lo que va del año en la región del Biobío.
6: 7:33 a.m.
1: La Armada capturó a bordo de una embarcación a un tripulante prófugo de la justicia. Lo hizo por el delito sexual en contra de una menor de edad. Nos informa desde Punta Arenas Alex Miralles.
7: Un operativo de la Armada en Puerto Natales terminó con la detención de un tripulante que mantenía 2 órdenes de detención vigentes en el marco de las tareas permanentes de fiscalización que se despliegan en las aguas del Golfo Almirante Montt de la región de Magallanes. Los hechos ocurrieron cuando el personal realizaba un control de identidad preventivo a bordo de una lancha pesquera, donde se detectó que uno de sus tripulantes registraba estos requerimientos pendientes de la justicia, activándose de inmediato los protocolos, tal como lo indicó el teniente primero litoral Álvaro Llanos, comandante de la lancha Servicio General Puerto Natales.
8: Durante una fiscalización de rutina efectuada por la unidad en conjunto con el binomio canino de la Capitanía de Puerto de Puerto Natales a una embarcación pesquera en el Golfo Almirante Montt, se detectó un individuo, sexo masculino, mayor de edad, que contaba con 2 órdenes de detención pendientes, una por abuso sexual de un menor de 14 años y otra por conducción en estado de ebriedad. Debido a lo anterior, se procedió a su detención inmediata y posterior traslado a Puerto.
7: Los antecedentes fueron puestos a disposición del Juzgado de Letras y Garantía de Puerto Natales, donde el imputado pasará a control de detención durante este jueves para enfrentar a la justicia y los cargos por los cuales se mantenía esta orden de detención. En Punta Arenas, Bio Bio, la radio.
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6: 7:35 a.m.
0: Nos escriben auditores, nos insisten que en Valparaíso está lloviendo intensamente a cántaros con ventarrón. Hemos estado informando con nuestras unidades móviles desde la región de Valparaíso con este frente, sistema frontal que deja caer la lluvia en estos instantes en todo el litoral central.
1: Y con marejadas también que estamos viendo a través de BioBio TV, vemos ahí cómo el mar azota la costa de un sector muy, muy conocido ahí de Viña del Mar. Pero esto no pasa solo en Viña o en Valparaíso, también en otros sectores del litoral. Mucho, pero mucho viento y lluvia. Por acá en Quebrada Honda, esto es Los Zárate en Cartagena, también litoral central.
0: También auditores nos informan que en Quilpué se cortó la energía eléctrica desde hace ya algún rato, sin energía eléctrica en Quilpué.
1: Un destello fuerte de luz, al parecer fue un transformador que le entró agua y hizo corte. Nos dicen nuestros auditores allá desde Quilpué, es un sector amplio, sino toda la comuna que está sin luz a esta hora. Recién inicia la lluvia en Rancagua, nos dice otro auditor, y nos escriben también desde el centro de Santiago, que estaba precipitando. Me dicen que está lloviendo también acá en la comuna de Providencia, donde están los estudios de Bio Bio, la radio acá en la capital. Vemos también algunas imágenes ahí, las típicas imágenes de Avenida Providencia, en donde se puede ver que está precipitando, no de forma intensa como veíamos recién en Valparaíso, en Viña del Mar o en otras zonas, pero también está precipitando a esta hora en la capital. Tenga precaución, particularmente si es que va conduciendo, porque además es viernes y hay mucho más tránsito.
0: En Orcón está lloviendo de las 5:15 en forma fuerte y con muchísimo viento, nos dicen auditores. En la zona interior de la región de Valparaíso, en San Felipe, comienza la lluvia en estos instantes. En Rancagua ya está lloviendo desde hace algunos instantes, lloviendo en Puente Alto, también en Pudahuel está lloviendo muy fuerte en estos momentos. También en Isla de Maipo, nos dice otro de nuestros auditores. También en Valparaíso, todos sabemos que está lloviendo fuertísimo, nos escriben desde la región de Valparaíso. Maipú está lloviendo fuerte prácticamente en toda la región metropolitana. Ya comenzó la lluvia y se deja caer en forma intensa en estos instantes.
1: Y atención, porque nos acaba de llegar un mensaje que es desde Valparaíso. Se ha producido la evacuación de un tren que estaba en la estación Hospital de Valparaíso del metro tren, del Merval, del metro de Valparaíso, porque estaba saliendo mucho humo desde el interior de la estación. Nos están informando auditores, si usted tiene más datos, siempre se los agradecemos. Estamos viendo ya un video que nos compartió un auditor que estaba ahí en la estación, que es Hospital de Valparaíso, y se puede ver cómo salen los pasajeros. Estaban en el tren y de pronto salen y se puede apreciar también el humo. Ahí estamos con otra foto, también se puede advertir esa situación. Si es que tiene más datos, le insisto, más 569-9200-7888. Ese es el WhatsApp de BioBio. Nos puede enviar fotos, nos puede enviar videos, audios, así escuchamos su voz al aire, y también texto. Más 569-9200-7888. Ese es el WhatsApp. Y para hablar con nosotros, por teléfono, 800-810-810. Línea telefónica gratuita de BioBio, la radio, para nuestros auditores y también televidentes. 800-810-810.
0: Simplemente una recomendación: maneje con precaución. Ruta 68, en estos instantes, intensa lluvia. Ruta 78, Santiago San Antonio. Ruta 5 Sur, maneje con precaución, está lloviendo en toda la zona central, hay lluvia intensa en Ñuble, en toda la región de Ñuble, en Chillán, desde Chillán hasta Santiago, lloviendo intensamente en estos instantes.
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1: 7:39.
2: Buenos días, amigos de la Radio Bio Bio. Por acá Pedro, desde la comuna de Maipú. Ya están cayendo sus gotitas bien finitas, pero un poco tupidas. Así que para que tomen precaución los conductores, porque el pavimento se va a poner medio resbaladizo al principio. Buenos días, amigos de la Radio Bio Bio.
3: Hola, Bio Bio. En Viña del Mar, hermosos truenos a esta hora de la mañana. Bio Bio, la radio.
4: Buenos días. Saliendo de Melipilla a Santiago por autopista del Sol, lloviendo copiosamente, así que precaución a los conductores que transiten por esta vía. Buenos días.
5: Muy buenos días, Radio Bio Bio. Solo para informar que en Avenida Américo Vespucio, tanto en dirección sur como en dirección norte, con la intersección de Presidente de Errázuriz, el semáforo se encuentra apagado. Y obviamente pasa el más valiente.
6: Hola, buenos días. Desde Pichidangui, camino a La Serena, Walter por acá, llueve intensamente en la zona de Pichidangui, pero intensamente. Saludos.
7: Buenos días, Katy. Buenos días, Tomás. Les informo de un choque muy extraño. Salvador con Providencia. Dos autos chocaron de frente. Uno iba por Providencia hacia el poniente y dobló en Salvador a la izquierda. Y otro venía por Salvador, iba a doblar a la derecha en Providencia, hacia arriba, y chocaron de frente. Obvio que alguno se pasó la luz roja, pero están detenidos ahí. Y se va a armar un taco que ni les cuento. Eso. Gracias. Buenos días.
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7: Buenos días. En el San Vicente hay un camión volcado aquí en la carretera de la Fruta. Atentos los conductores.
8: Muy buenos días a los señores oyentes de Radio Bio Bio, especialmente los señores conductores que se desplazan por Ruta del Itata, Ruta del Itata. Kilómetro 20 en ambos sentidos. Precaución para los señores conductores. Deslizamiento de tierra que cruza todas las pistas. Y acumulación de agua para que tengan precaución. Igual se puede transitar, pero con precaución por deslizamiento de tierra, barro y agua que cruza las cuatro pistas de la ruta del Itata en ambos sentidos. 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
9: Buenos días, Radio Bio Bio, desde Recoleta, Avenida El Salto, entre México y Lircay, sin semáforo. Precaución a los conductores. 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
1: La Bolsa de Comercio de Santiago ayer subió, el IPSA, el principal indicador, en un 0,87%. El índice general aumentó un 0,79%.
2: En Nueva York, Wall Street al alza también. El Dow Jones un 1,19% y el Nasdaq un 2,78%.
1: Ayer el precio del dólar bajó 8 pesos con 20 centavos. Se cotizó en 925 pesos con 70 centavos comprador y 926 pesos vendedor.
2: El euro está en 1,066 pesos con 40 centavos.
1: Unidad de fomento para hoy, 40,844 pesos con 79 centavos.
2: Y en el cobre subió 1,19% la bolsa de metales de Londres y quedó en $6.25 la libra.
1: El precio del petróleo Brent sube un 0,87% en Londres. El barril se cotiza en $87.64. En Nueva York, el valor del WTI sube un 0,74% y está en $84.21 el barril.
2: Ayer jueves se registró la séptima sesión de la mesa interministerial de empleo y ahí el ejecutivo se refirió a la emergencia laboral previo a los datos de la nueva encuesta nacional de empleo que se publica esta mañana a las 9:00 a.m.
1: El temor está en que la tasa de desocupación en Chile supere en algún momento el 10% y el desempleo femenino se aperne también alrededor de esta cifra. De ahí el modo empleo que activó el gobierno como una de las prioridades de su agenda.
2: Acerca de esto, el viceministro de Economía y Minería, Daniel Mas, dijo que el empleo tiene un rezago respecto de la actividad y que aunque en el corto plazo tengamos mejores cifras de crecimiento, eso repercutirá más en el mediano plazo en la creación de nuevos puestos de trabajo.
3: Estamos esperando el cierre de junio con la actividad económica, pero todo dice que va a ser buenos índices. El empleo tiene un rezago respecto a la actividad económica, es por eso que yo he declarado también que estos meses pueden no tener un correlato tan feliz como la actividad económica.
1: A esta agenda se ha sumado la Confederación de la Producción y el Comercio y sus ramas, pero bajo el título La Cruzada por el Empleo, que también hará propuesta.
2: En paralelo, la Central Unitaria de Trabajadores, articulada por los partidos de la oposición o con ellos, también sostuvo reuniones a lo largo de toda esta semana, hicieron sus contrapropuestas, a lo que a sus juicios otra mega reforma dijeron en favor de los privados.
1: El presidente de la multigremial, José Manuel Díaz, compartió con el ejecutivo la preocupación por los niveles de cesantía, pero dijo que eso no se soluciona en desmedro de los trabajadores.
4: Consideramos que hay una crisis en el mercado del trabajo, pero esa crisis no la deben pagar las y los trabajadores. ¿Qué dice el gobierno? Hay que bajar condiciones para que exista más posibilidad de empleabilidad.
2: Contempla proyectos que ya están en discusión, como el contrato por horas. También otros recientemente ingresados al Congreso. Ahí está la modificación del cálculo, la reducción de la jornada y otros que todavía se están afinando.
1: En esta última categoría, el gobierno prepara los últimos cambios al reglamento de la ley Canin, que este sábado cumple 2 años.
2: El ministro del Trabajo, Tomás Rau, dijo que se trata de modificaciones ampliamente discutidas en instancias tripartitas y que no tocarían lo medular de la ley.
5: No podemos apartarnos de la ley, pero sí se pueden hacer cosas para, por ejemplo, orientar mejor las denuncias. Un gran porcentaje de las denuncias recibidas no tienen que ver con ley Karen, tienen que ver más con clima laboral u otro tipo de cosas.
1: Rigidez y burocracia son algunos de los problemas identificados. Se habla de una dirección del trabajo que estaría saturada y denuncias que pasan de 8 a 10 meses sin ningún tipo de resolución.
2: Solo para reiterar que a propósito de empleo, a las 9:00 a.m. va a darse a conocer la cifra del mes de julio. Les vamos a estar contando, por supuesto, respecto de ese dato.
1: Y atención con esto, porque la ENAP, la Empresa Nacional del Petróleo, volvió a sacar cuentas muy alegres. La petrolera estatal cerró el primer semestre con utilidades cercanas a los 579 millones de pesos. Un 82% más que en igual periodo del año pasado.
2: Sí, solo precisamos que son millones de dólares.
1: Perdón, de 569 millones de dólares, eso sí.
2: Pese a esto, expertos advierten que gran parte de este salto responde a un escenario internacional excepcional para la refinación, que es lo que hace la ENAP, mientras Hacienda prepara el retiro de más de 593 millones de dólares de esta empresa, es decir, más de lo que estábamos hablando de sus utilidades. Vanessa Gajardo tiene todos los datos. Hola, Vanessa, buenos días.
6: ¿Cómo? ¿Cómo están ustedes? Muy buenos días. Tal como lo señalaba, la Empresa Nacional del Petróleo informó utilidades por 579 millones de dólares durante lo que fue el primer semestre de este año. Esto representa un 82% más a lo que fue registrado en este mismo periodo, pero el año 2025. Con esto, entonces, contempla 5 años y medio consecutivos con resultados positivos y acumula ganancias por más de 2.500 millones de dólares desde el año 2021. La empresa, a través de un comunicado, atribuyó este buen resultado, dicen ellos, a un mejor escenario internacional para lo que es la refinación, una mayor venta de productos propios de mayor valor agregado y también procesos propios de la estatal que tienen que ver con mejoras operacionales, optimización de costos logísticos, reducción de la deuda y una mayor disponibilidad de sus refinerías a nivel nacional. Además, informaron ingresos por más de 5.600 millones de dólares y un aumento del 42% de lo que es su margen bruto. Pero lo que es este fuerte incremento en los resultados también abre una pregunta que es, por cierto, inevitable también a propósito de lo que ha sido el alza en el precio de las bencinas en nuestro país. Si durante este año los combustibles también subieron con fuerza en Chile, estas utilidades se explican porque los consumidores pagaron más por llenar el estanque o responde más bien a otros factores. El economista de la Universidad de Chile, Jorge Germán, asegura que la principal explicación de esto está fuera de las fronteras de Chile.
7: El precio de la gasolina ha subido 98% en lo que va del año frente a un alza de solo 44% del WTI. Es decir, el combustible refinado se ha encarecido más del doble que el crudo que lo origina. Las causas principales son geopolíticas y de oferta física, no de gestión de NAP.
6: El académico explica que lo que es el margen de refinación, es decir, la diferencia que hay entre el valor del petróleo y el precio finalmente de los combustibles refinados, alcanzó máximos históricos debido a lo que son factores geopolíticos externos, como lo que es la tensión en el estrecho de Hormuz y también los ataques a infraestructura energética rusa. Esto hace que entonces se redujera la oferta mundial de combustibles refinados, elevando los precios internacionales y beneficiando, por supuesto, a empresas como ENAP, que contaban con una capacidad operacional disponible para atender esa mayor demanda. Una visión similar plantea Adrián Calcanio, presidente de Energía y Materias Primas de Dow Jones Energy, quien sostiene que este fenómeno se observó en prácticamente toda la industria petrolera.
8: No, yo lo veo básicamente como esto no es un fenómeno, estas ganancias no son un fenómeno exclusivo de Chile, lo ves en todas las empresas petroleras, entonces eso está alineado a una cuestión global y no nada más local.
6: Calcanio agrega que no solo aumentó el valor de las gasolinas, sino también de distintos productos intermedios, como por ejemplo lo que tiene que ver con los procesos de refinación propios de la empresa, cuya demanda, lo decíamos, creció en mercados internacionales afectados por todo lo que tiene que ver con las dificultades de abastecimiento a propósito de la guerra en Medio Oriente. A su juicio, eso explica que las ganancias extraordinarias se hayan repetido en distintas compañías refinadoras del mundo y no únicamente en nuestro país. Un punto igualmente importante es el que menciona el economista y académico de Harvard, David Bravo, quien pone el foco en otro aspecto también de los resultados de ENAP, el aporte que una empresa estatal rentable puede generar finalmente para las finanzas públicas.
9: El Estado requiere que sus empresas sean rentables, ¿cierto? Es un poco lo que está pasando con Codelco. Hemos visto cómo el gobierno está ejerciendo su papel en las empresas para que las empresas no sean un lastre.
6: Bueno, Bravo sostiene que el desafío para el Estado es equilibrar finalmente la necesidad de contar con empresas públicas que sean rentables, lo escuchábamos, con un escenario internacional marcado por la volatilidad hoy en día, que es el precio del petróleo, y las restricciones fiscales. Eso, por supuesto, como un problema de carácter interno. En esa línea, recuerda que parte importante de las utilidades de ENAP termina fortaleciendo lo que es el presupuesto nacional. De hecho, el Ministerio de Hacienda ya anunció que durante este 2026 va a retirar 593,5 millones de dólares desde la ENAP, equivalentes al 70% de lo que son las utilidades que tuvo la empresa el año pasado, monto al que también se le van a sumar cerca de 100 millones de dólares solo en impuestos. Los expertos coinciden, sin embargo, en que buena parte de este resultado que conocimos, ¿cierto?, durante este primer semestre, responde a un ciclo internacional excepcional de la refinación, a lo que tiene que ver particularmente con el conflicto en Medio Oriente, y advierten entonces que no es razonable proyectar utilidades de esa magnitud como una tendencia que vaya a ser permanente, y en ese sentido, digamos, destinar estas buenas proyecciones a financiar parte del presupuesto o políticas sociales, porque es un evento que podría terminar, todo va a depender, ¿no?, del desarrollo del conflicto geopolítico, y es por eso que este tema también es tan volátil. Ahora, Katy Tomás, yo me quedo con una de las declaraciones que hacían los economistas consultados por la radio, que tiene que ver justamente con la proyección que se hace de los resultados, buenos resultados de la empresa nacional del petróleo, una empresa que está mostrando ser rentable y tener un buen manejo operacional de sus utilidades, pero también de cómo está funcionando en la interna versus, por ejemplo, el escenario contrapuesto que tenemos, ¿no?, con los resultados de Codelco.
1: Yo no creo que sean comparables. Codelco se rige por un mercado internacional y con clientes internacionales, es otra cosa. Codelco es una empresa que dejó de competir, claramente, o sea, ese es un problema. ¿Qué pasa con la ENAP? La ENAP es algo totalmente diferente, es un monopolio natural en Chile. Eso es la ENAP. Y resulta que la ENAP ha decidido, o los gobiernos decidieron, que no se rige por sus propios costos. Usted tiene una empresa, tiene sus propios costos y le agrega una utilidad, ¿no es cierto? Eso, así funcionan las empresas. No. Aquí se rigen por los costos de operación de las refinerías de la costa este de Estados Unidos, que no tiene nada que ver con nosotros. Entonces, ¿qué ha ocurrido con la ENAP? Que las reservas de Estados Unidos de gasolina disminuyeron. Están en los mínimos desde hace 20 meses. Sube el valor de la refinación en Estados Unidos. ¿Qué tenemos que ver nosotros con las reservas de gasolina de Estados Unidos? Nada. Pero sin embargo, esa es la referencia. Resulta que hubo una caída de una refinería que se llama Monroe Trainer. 190 mil barriles de toneladas, barriles al día, perdón. ¿Qué tenemos que ver nosotros con esa refinería que cae y sube los precios en Estados Unidos? ¿Qué ha servido para todo esto? Que los pobres chilenos tengamos que pagar mucho más. Y por eso no hay ninguna empresa, no es normal que una empresa aumente sus resultados en un 82%. Yo entiendo que si ENAP produjera más petróleo, más bencina refinada, porque aumentan las ventas, aumenten sus utilidades. Pero en Chile no ha aumentado el consumo de combustible. Estamos en una crisis económica, no aumenta. Suben los precios, no aumenta. Lo único que aumenta son los precios, no su negocio. Y resulta que estos precios están anclados a la costa este de Estados Unidos y no a los costos del ENAP. Estamos pagando un sobreprecio gigantesco. Es meterle la mano, a mi juicio, la mano al bolsillo de los chilenos. Cuando se dice es que son los precios de los combustibles internacionales y por eso sí y no. Sí, porque es verdad que subieron los precios de los combustibles a nivel internacional, todos lo sabemos. No, porque tenemos entre medio los costos del ENAP, que no son los costos del ENAP. Son otros costos y que no sé por qué estamos pagando por la caída de una refinería norteamericana. No tengo idea. Pero así está la cosa y no tiene nada que ver con Codelco, absolutamente. Nada que ver, sino que simplemente en medio de esta crisis energética estamos pagando más. Y hay un detalle político. El gobierno sufrió un golpe durísimo cuando traspasó a precio el alza de los combustibles a nivel internacional, el alza de los valores. Pero si a eso se le agrega lo del ENAP, porque lo otro puede decir es un factor externo, es exógeno, pero cuando se le agrega el asunto del ENAP, que podrían haberlo modificado y haberlo hecho de otra manera, ahí sí que la responsabilidad es del gobierno, absolutamente. Y en segundo lugar, porque en medio de la crisis cargar más la cuenta a los chilenos, yo creo que es inaceptable. Absolutamente. Y la ENAP se transforma entonces en una especie de máquina recaudadora oculta en perjuicio de todos los chilenos, por lo menos de los chilenos que consumen combustible. Los combustibles además afectan todo, afectan el transporte, afectan el precio de todo, y por lo tanto todos sabemos que esto ha desatado inflación. La ENAP contribuye, aunque sea en una parte mínima, también a la inflación en Chile. Vamos a ver si hay respuesta de la ENAP durante esta jornada. Una empresa además que tiene hartos problemas de corrupción, los ha tenido, y donde hay una serie de asuntos pendientes, y que lo estamos averiguando aquí en Bío Bío, que pueden ser materia de discusión en los próximos días. En el gobierno se quedaron tranquilos con la explicación que se dio, ¿no, Vanessa? Simplemente costa este de Estados Unidos y tenemos que someternos a eso, a esos precios.
6: A ver, no ha habido declaraciones del Ejecutivo respecto de estos nuevos datos que conocimos el día de ayer. Sí, habíamos tenido una respuesta por parte del ministro de Hacienda, Jorge Quirós, hace un par de semanas, justamente consultado en estos mismos términos respecto de por qué la Empresa Nacional del Petróleo, cierto, no tiene la palanca legal ni comercial para bajar el precio finalmente al consumidor como una decisión propia de la empresa, ¿no? A propósito de esta crisis internacional. Yo creo que son debates que pueden darse, sin embargo, la respuesta del ministro Quirós fue exactamente en ese momento la misma que se entrega a través de un comunicado de la ENAP el día de ayer. Yo no creo que vuelvan a haber nuevas declaraciones. ¿Y qué es lo que dicen? Bueno, lo que ya comentábamos, que esto se asocia a mayores volúmenes de producción a propósito de una demanda a nivel internacional asociada a conflictos geopolíticos. Vuelven a hacer el hincapié, cierto, en que ellos no tienen una potestad, digamos, para o que esto no tiene que ver con una mayor recaudación a propósito de que los consumidores estén pagando más por el precio de las gasolinas. En el fondo lo que están diciendo es que la ENAP actúa más bien como un termómetro y un proveedor mayorista y no como el termostato de toda esta crisis. Se lavan un poco las manos respecto de lo que tiene que ver con los impactos. Y yo creo que es un debate, a propósito de todo el análisis que hacías tú, Tomás, que puede y que tiene que darse en el contexto que estamos atravesando, que yo no creo que vaya a ser tan transitorio como algunos señalan. Hemos visto, ¿no?, lo que es la escalada del conflicto entre Estados Unidos e Irán, pero para poder hacer un cambio, para que esta situación se revierta y el impacto sea menor para los propios consumidores, hay que hacer cambios legales y un debate ya mucho mayor, porque hoy tenemos, ¿no?, los reguladores en el precio de los combustibles en Chile. Esto pasa únicamente por el MEPCO y por el FEP, el Fondo de Estabilización de Precios del Petróleo, y tendríamos que entrar a cambiar, digamos, la normativa de cómo funciona la ENAP finalmente para poder subir el debate, ¿no?, y hablar respecto de que mientras las utilidades de la estatal van en aumento, esto no se traduce en un alivio para el bolsillo de las familias.
1: Muchas gracias, gracias Vanessa.
6: Buenos días.
10: Chao, Vanessa.
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1: Bío, buenos días. Árbol caído, ingresando a Brisas del Mar en Santo Domingo. Acaban de bonificar, pero para que los conductores tengan precaución.
2: Tomás Catering, buenos días. Oiga, estimado, en la ruta 68 camino a Valparaíso, pasado la Villa Indómita como referencia, se cayó un árbol en la mitad de la carretera. Había gente que estaba tratando de sacarlo. Yo voy camino a Santiago, así que para que puedan avisar a quien corresponda para que puedan ayudar y sacar el árbol. La verdad que se va a armar un taco gigante. Que tengan un buen día y cuidarse todos.
3: 8:07 a.m.
4: A ver, se complica la situación en la mañana con el transcurso de la mañana. Hemos estado hablando acerca de precipitaciones intensas desde antes, incluso de que empezáramos esta edición de radiograma antes de las 6:00 a.m. en Valparaíso, en Viña del Mar, en otras zonas del litoral central, también al interior de la región de Valparaíso, luego ya hacia Melipilla, Curacaví, acá en la región metropolitana, ya con lluvia también intensa acá en la zona, pero esto va teniendo problemas. Se ha cortado la luz en Quilpué, por ejemplo, están sin energía eléctrica, comienzan a hacer explosión algunos transformadores de energía eléctrica que carecen de mantención, ¿no? Y que, bueno, llegan estas situaciones y lo complican todo por sobre esa falta de mantención. En la ruta 78 está lo que nos contaban los auditores, ha caído un árbol en el kilómetro 99,4, sector de Malvilla, con dirección hacia la costa. Estaba la pista izquierda habilitada y la pista derecha restringida. Conduzca con muchísima precaución, ahí está el aviso de la concesionaria de la autopista San Antonio-Santiago, que es la ruta 78, con una pista cerrada por ese árbol que cayó ahí en plena vía, en plena autopista.
5: Y ahora estamos en contacto con uno de nuestros auditores, Horacio está en línea. Buenos días, Horacio.
6: Hola, buenos días.
5: Hola, ¿qué pasó, Horacio?
6: Voy camino a la costa y acabo de pasar por el sector del árbol caído ahí, justo antes del cruce hacia Algarrobo. Y está un eucalipto de estos grandotes que hay en el sector al costado de la berma y tiene cortado el camino y parcialmente, obviamente, hay que pasar con precaución por la pista izquierda solamente. Y se está generando ya un taco porque tiene volcado todo el resto de la ruta y con la lluvia muy copiosa está bien peligroso por el tema de que si el vehículo viene muy fuerte puede encontrarse de frente con los vehículos que están esquivando el árbol.
5: ¿Y esto es en dirección, en qué dirección está el árbol?
6: De Santiago hacia la costa.
5: Santiago a la costa.
6: Esto antes del Algarrobo.
4: Sí, hubo viento también, ¿no? ¿O hay viento?
6: ¿Aló?
5: Hay viento, ¿no es cierto?
4: Preguntaba si
6: sí.
4: Había viento.
6: Sí, hay bastante viento, sobre todo en el sector también antes de atravesar el túnel, el segundo túnel hacia Viña. Y acá, luego de ese tema, en el kilómetro 74, hay una acumulación de agua importante en la ruta. Y de hecho yo hice aquaplaning en ese sector, pero yo iba mucho más despacio, como 80 kilómetros por hora, pero si hay un vehículo que va más rápido está bastante peligroso.
5: Horacio, muchas gracias por llamarnos, muchísimas gracias.
6: No hay de qué.
5: Que tenga buen viaje, ¿eh? Chao.
6: Gracias.
4: Gracias por la información. Tenga precaución, conduzca con precaución, particularmente el día de hoy, transite con precaución, porque está precipitando de forma muy intensa también con vientos y que llevan a situaciones como esta, ¿no? Ese árbol caído ahí en la 78 con la complicación que eso conlleva con interrupción del tránsito, con personas que pueden estar distraídas, además de las precipitaciones con pavimento resbaladizo.
5: Y si usted quiere comunicarse con nosotros, como lo hizo Horacio, basta que nos llame por teléfono al 800-810-810. Ese es el número habilitado para ustedes. La llamada es gratuita para que se comunique con BioBio. Le voy a reiterar el número: 800-810-810. Vamos a hacer un pequeño alto. Luego tendremos información acerca de lo que está ocurriendo en Los Ángeles, donde se declaró alerta roja por la crecida del estero Paihue. También hay alerta amarilla, pero esta vez en la región de la Araucanía. Tendremos información desde Concepción, desde Valdivia, con todo el sistema frontal que afecta a la zona sur de nuestro país. Todo eso y mucho más en segundos.
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12: 8:17 a.m.
14: Marcelina Martínez, muy buenos días.
15: Hola, Marcelino.
14: Caterina Tomás, buenos días. Sí, ya llueve de manera intensa en gran parte del área metropolitana y hay algunas situaciones a lo mejor vinculantes a esta situación, como es lo que ocurre ahí en la vía local de Américo Vespucio con sentido hacia el poniente en la comuna de San Ramón. A cuadras de la intersección de Santa Rosa, José Manuel Sanfuentes, se generó un siniestro vial, una colisión de vehículos. También hay personas lesionadas en el lugar. Vamos a tener más detalles dentro de los próximos minutos. Esto en concreto está generando tránsito lento en una intersección altamente demandada, que es Santa Rosa, que recordemos, tiene un corredor de buses, y la vía local de Américo Vespucio con sentido hacia el poniente, así que un llamado a la precaución, también a la cooperación por este procedimiento que se encuentra vigente. Hay equipos de emergencia trabajando en el lugar, facilita precisamente el trabajo de los mismos ahí en la comuna de San Ramón. Lo mismo ocurrió en Avenida Osa o Américo Vespucio con sentido hacia el norte o dirección oriente, si mejor se prefiere. Poco después del cruce de José Arrieta, también se generó una colisión de vehículos, aparentemente vinculada al pavimento resbaladizo y también a la falta de distancia entre ellos. Así que mucha atención a lo que está ocurriendo en ese punto límite de la comuna de Peñalolén con la comuna de La Reina. También se mantiene en la ruta 68 en la comuna de Pudahuel, sector noviciado, ruta 68, por cierto, con sentido hacia Santiago. En esa intersección todavía hay un procedimiento de emergencia por esta colisión de vehículos que se registró muy temprano en la mañana y que genera una alteración del tránsito desde el sector de Ciudad de los Valles. Así que también un llamado de atención a sumar más tiempo para desplazarse hacia esta vía que conecta la región de Valparaíso con la región metropolitana. Metropolitana. Seguimos revisando lo que está ocurriendo ahora en el sector oriente de Santiago, donde ya en el eje de Avenida Las Condes, poco después de la intersección de Camino Farillones, cuando se inicia en el cruce de San Enrique, ya se instaló un control preventivo de la municipalidad para poder advertir y también controlar a los conductores que porten cadenas hacia la ruta G21, que permite conectar con el sector de alta montaña, particularmente los centros de esquí de Valle Nevado, El Colorado y también Farillones, debido a las condiciones meteorológicas que están cambiando, y eventualmente este control preventivo ahí en Camino Farillones con San Enrique podría transformarse en un cierre o una restricción de tránsito debido a esta situación. Así que también un llamado a la precaución, a estar informado, porque en cualquier momento podrían cambiar las condiciones de tránsito en ese punto de acceso hacia la alta montaña en la comuna de Lo Barnechea. Congestiones importantes a la hora, la de ruta 78 con dirección Santiago, entre el kilómetro 15 y el kilómetro 10, también en dirección hacia el sector del aeropuerto internacional Américo Vespucio, entre la autopista Costanera Norte hasta el sector de Lobosa, mantiene tránsito lento, y mucho más adelante ya comienza la congestión desde Valle Lo Campino hasta el sector del Nudo Quilicura. Como siempre, General Velázquez, que llega a este lugar desde el lado sur, es decir, el tránsito que va hacia el norte desde Dorsal hasta la conexión con ruta 5 en el Cortijo, mantiene misma condición de flujo vehicular ralentizado, y también ocurre lo mismo en la Costanera Norte con sentido hacia el oriente entre el sector de Los Leones con el sector del Puente Los Aldes. Finalmente, alertamos lo que va a ocurrir hoy día a la medianoche en el sector del eje de Avenida Andrés Bello, donde los trabajos de soterramiento eléctrico van a generar una alteración en los cruces de Antonio Belet, en el cruce de Nueva Los Leones hacia el puente, y también va a haber cambios de tránsito en algunas calles como Bucarest. Hay que estar atento a este trabajo que va a alterar, reitero, el flujo vehicular desde la medianoche de hoy. Detalles que vamos a tener, por cierto, el lunes en el reporte habitual de Transporte Informa. Es lo que podemos informar desde la Unidad Operativa de Control de Tránsito, Caterín Tomás.
6: Muchas gracias, gracias, buenos días.
14: Buenos días.
15: Chao, Marcelino, hasta pronto.
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2: Ocho de la mañana, 21 minutos.
3: Santiago está cubierto, está con chubascos, la temperatura es de 9,9 grados, humedad 89%. Va a llover durante esta jornada en la capital, está lloviendo en estos instantes.

0: sur de Chile en estos instantes bajo la lluvia. Maneje con precaución en todas las carreteras para que no haya accidentes que tengamos que lamentar.
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0: Un peatón falleció tras ser atropellado por un automóvil en un violento accidente registrado en la comuna de Estación Central.
3: El embajador estadounidense en Chile, Brandon Judd, volvió a cuestionar las declaraciones de ministros en contra de los aranceles y advirtió que si continúan esas críticas no habrá acuerdo.
0: El presidente José Antonio Kast informó que nuestro país y Venezuela reactivarán sus relaciones consulares.
3: El plazo de 3 días otorgó el Tribunal Constitucional para que la oposición subsane cuestiones formales en los requerimientos de la oposición en contra de la ley de reconstrucción.
0: El oficialismo arremetió contra el expresidente Gabriel Boric, quien compartió en sus redes sociales un video que tacha de imbéciles al actual gobierno.
3: La empresa nacional del petróleo volvió a sacar cuentas alegres. La petrolera estatal cerró el primer semestre con utilidades cercanas a los 579 millones de dólares. Es un 82% más que en igual lapso del año pasado.
0: Ayer comenzó la formalización contra 11 exdirectores y ejecutivos del grupo Sartor, entre ellos el empresario y expresidente de Azul Azul, Michael Clark.
3: Y debido a las precipitaciones, el Ministerio de Educación suspendió para hoy las clases en la provincia de Huasco, en las regiones de Ñuble y Biobío y en la ciudad de Coyhaique, en Aysén.
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7: Ocho de la mañana, 25 minutos.
0: Trasladamos hasta una de nuestras unidades móviles.
3: En la comuna de San Ramón, acá en la región metropolitana, está Cristian Borkowski con información policial. Te escuchamos.
8: Sí, Katy y Tomás, estamos acá en la comuna antes mencionada, la comuna del Bosque, por un accidente de tránsito que ha ocurrido acá en el sector de las calles Juan Luis Sanfuentes con Américo Vespucio. Este furgón que ustedes están viendo ha atropellado a dos personas, perdió el control y terminó atropellando a dos profesoras que iban a un colegio que está muy cerca de acá. Así quedó el parabrisas del furgón para que ustedes puedan tener una idea del impacto que justamente se generó acá. Tal como lo decía nuestro colega y compañero Marcelino Martínez desde Transporte Informa, hay personal de carabineros acá en el lugar y también de seguridad pública que han llegado justamente. El conductor ha quedado detenido producto de su responsabilidad. Según se dice, habría perdido el control bajo estas circunstancias de lluvia, y han llegado también profesores acá que son en rigor colegas de las personas. Hola, ¿qué tal? ¿Cómo estás?
9: Hola, buen día.
8: Buen día, ¿tu nombre?
9: Carlos Toledo.
8: Carlos, cuéntame un poco, ¿qué pasó acá? ¿Sabes tú algo de lo que ocurrió? Me imagino que...
9: Sí, tenemos dos compañeras de trabajo que son educadoras diferenciales del colegio que se estaban trasladando hacia el establecimiento y sufrieron un accidente. En este caso, una camioneta la atropelló porque al parecer perdió el control del vehículo el chofer. Y bueno, en conclusión quedaron ellas como mal heridas y gracias a Dios ya llegó la ambulancia, llegaron bomberos a tiempo, la atendieron con mucha rapidez y ya fueron trasladadas al Padre Hurtado. La estabilizaron y la trasladaron al hospital.
8: ¿Ustedes las ayudaron?
9: O sea, nosotros ayudamos como en las gestiones, en poder acompañar, en contener, pero... ambulancia llegó rápido, bombero también, y estaba personal de seguridad ciudadana de la comuna de San Ramón, que también cuando nosotros llegamos

0: Ellos ya habían cortado las calles y que estaban ayudando. Y gracias como a esa gestión también y esa rapidez lograron ella ser trasladada rápidamente.
1: Perfecto, te agradecemos mucho el testimonio.
0: De nada, hasta luego.
1: Gracias, hasta luego. Ahí están justamente los docentes, compañeros de las 12 profesoras que resultaron atropelladas entonces por este furgón que ya veían el daño. Y ahí está Carabineros entonces procediendo a detener al conductor de este furgón. Ahí lo ven como se lo suben a la radio patrulla de Carabineros que ha llegado acá hasta este lugar. Tendrán que ser investigadas las razones de por qué pierde el control, pero claramente las dos profesoras, las dos docentes iban cruzando por este paso señalizado, paso de cebra que está ubicado acá en el sector de Juan Luis Sanfuentes con la caletera de Américo Vespucio acá en la comuna de San Ramón. Una circunstancia que por supuesto está completamente en desarrollo y ustedes ya veían el furgón cómo quedó porque aparentemente este habría tenido un golpe también con otro objeto, aparentemente se habría volcado, pero eso todavía no lo han confirmado del todo. Es información que está en desarrollo, nosotros estamos esperando que Carabineros también nos pueda entregar más antecedentes. Información en desarrollo acá en la comuna del Bosque. 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
3: Ocho de la mañana, 29 minutos.
4: Parte importante del Cerro Barón de Valparaíso se encuentra sin suministro eléctrico ante la caída de al menos 5 postes del alumbrado público. Vamos hasta una de las unidades móviles de Radio Bío Bío, la región de Valparaíso.
5: Fabián Corrotea tiene los datos, te escuchamos.
6: Si nos movemos hasta el Cerro Barón de Valparaíso, una situación que ha generado bastante preocupación a raíz de la caída de 6 postes del alumbrado público a raíz de las fuertes lluvias y los vientos que se han registrado durante las horas de esta mañana en el borde costero de la ciudad de Valparaíso. La empresa Chilquinta, operadora de este servicio acá en el sector, ya se encuentra trabajando, se encuentra resguardado también acá en la avenida Diego Portales con el Sétimio a raíz justamente de la caída de estos 6 postes. Una situación que ha preocupado también a vecinos, quienes han visto totalmente interrumpido su suministro eléctrico a raíz de esta situación. Lluvias que persisten con intensidad a esta hora de la mañana acá en el borde costero de Valparaíso, específicamente en Cerro Barón, en donde se ha generado esta caída de 6 postes del alumbrado público, justamente acá en Avenida Diego Portales, con calle Sétimo, acá en el Cerro Barón de Valparaíso. Bío Bío, la radio.
4: Se declaró alerta roja para Los Ángeles por la crecida del río del estero Paillihue, al sur de esta ciudad de Los Ángeles. Vamos hasta Radio Bío Bío de Los Ángeles.
5: Esteban Sepúlveda tiene la información, te escuchamos.
7: Así es, nuevamente el SENAPRED ha decretado alerta roja para Los Ángeles debido a que el estero Paillihue, la ex longitudinal sur, ha tenido un incremento en su caudal, alcanzando valores de umbral rojo, lo que supone un aumento del riesgo para la población cercana a este curso de agua. Hay que recordar que ahí viven varias personas, entre ellos Villa Todos los Santos, es por eso que se ha decretado esta alerta roja por desborde para la comuna de Los Ángeles, que está vigente hasta que las condiciones lo ameriten y que obviamente con esta alerta se movilizan todos los recursos necesarios disponibles para actuar y controlar esta situación. Hay que señalar también que durante la madrugada han ocurrido otros hechos, como por ejemplo la inundación de al menos 30 viviendas en el sector Camino a Cerro Colorado, sector Las Vegas, esto al nororiente de Los Ángeles, donde tuvo que concurrir personal de bomberos y también de emergencias municipales y adultos mayores entre las personas afectadas. También en Cabrero, en Monte Águila, han habido varias inundaciones en el área urbana. También bomberos han tenido que estar trabajando justamente en el lugar para poder atender estas emergencias que han ocurrido durante las últimas horas en la provincia de Bío Bío a raíz del sistema frontal, donde a esta hora llueve copiosamente, ha llovido durante toda la madrugada y es por eso entonces que se mantiene esta situación de alerta para la provincia de Bío Bío. Reiteramos, SENAPRED ha decretado alerta roja para Los Ángeles por la crecida del estero Paillihue, ex longitudinal 5 Sur, así que por lo tanto estamos muy atentos a las consecuencias de este evento climático. Bío Bío, la radio.
5: Y una alerta amarilla se activó en la Araucanía también, esta vez es por los efectos que está generando el sistema frontal en toda esta zona del país, hacia donde nos vamos de inmediato con Carlos Martínez.
8: La medida se activó anoche, tal como informó la radio, luego de una mesa técnica en la que se evaluó la situación que está presentando la región, luego del ingreso del sistema frontal, que desde las 5 de la tarde de ayer, con intensa lluvia, ha generado diversos problemas en el área urbana y rural de varias comunas. Las calles absolutamente anegadas, con el agua por sobre el nivel de la solera y caminos secundarios interrumpidos por la gran cantidad de agua que se acumuló en diversos sectores. Una de las rutas más complicadas es la de Temuco hacia la localidad de Labranza, que a la altura del kilómetro 3 obligó a habilitar un tránsito bidireccional por una de las calzadas, dado que en la otra la inundación impide el paso de vehículos. También en el área rural de la ruta entre Prerregue y Pucón, el río Trancura mantiene la constante amenaza de desborde, por lo que se mantiene un monitoreo permanente en el lugar. Esta situación generó que varias comunas de la región durante esta madrugada reportaran que para hoy se suspenden las clases, lo cual ha sido informado a cada comunidad educativa, todo esto de manera preventiva. Lo complejo es que para esta jornada de viernes se esperan tormentas eléctricas e incluso nubes convectivas que podrían generar trombas marinas y tornados, por lo que el monitoreo se intensifica de acuerdo a lo que se ha reportado por parte de las autoridades. Hay varias viviendas además con agua al interior, producto de la acumulación derivada de la intensa lluvia que no cesa a esta hora en la Araucanía. 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
3: 8:34 a.m.
4: El gobierno confirmó la suspensión de clases para toda la región del Biobío para hoy viernes debido al sistema frontal que está atravesando la zona de la región del Biobío y que debería dejar lluvias de hasta 80 milímetros y vientos que podrían superar los 100 kilómetros por hora.
5: El SENAPRED además alertó de la posibilidad de tormentas eléctricas, granizos y trombas marinas durante esta jornada. Óscar Valenzuela nos cuenta.
9: Las lluvias serán constantes durante la jornada de este viernes en toda la región del Biobío y se espera que llueva cerca de 80 milímetros de agua, lo que estará acompañado de vientos que podrían superar los 100 kilómetros por hora en algunos sectores. Por lo mismo, las autoridades decidieron suspender las clases por segunda jornada consecutiva en la región en recintos públicos y privados, así lo informó la seremi del ramo Teresa Carrasco.
10: Como Ministerio de Educación hemos decidido de una manera preventiva suspender las clases para toda la región del Biobío. Esto aplica para todos los establecimientos educacionales, particulares pagados, particulares subvencionados, de los servicios locales de educación municipales y de administración delegada y en todos los niveles educativos.
9: El delegado presidencial en la provincia de Arauco, Pedro Marileo, confirmó que hubo anegamientos de viviendas en Leu y que además miran con atención los cauces de los ríos en las comunas de Arauco y Curanilahue.
11: Estuvimos en Leu, en donde tuvimos 15 casas que estaban anegadas, fuimos al sector, estuvimos conversando con los vecinos, solicitándoles que pudieran evacuar. Arauco, estamos atentos a cualquier situación, también con Cañete y con Tulmo, que teníamos alguna afectación, así que estamos.
9: El encargado de emergencias del municipio de Arauco, Gabriel Marchand, entregó más detalles de cómo se está realizando el monitoreo del río Pichilo, con riesgo constante de desborde.
12: Nosotros estamos monitoreando principalmente en Ramadilla, ¿cierto? Por el costado del río Carampangue, donde pasa el río por ese sector, en Carampangue, sector La Guinga también, en Pichilo, obviamente, que estamos monitoreándolo vía remota, en realidad, ese río, porque tiene una estación que te permite observar los datos y cómo va creciendo el caudal.
9: Se espera que la lluvia continúe durante esta madrugada y gran parte de la jornada en toda la región del Biobío, y desde el SENAPRED alertaron de la presencia de tormentas eléctricas, granizos y trombas marinas.
4: En alerta se mantiene la zona límite entre las regiones de los ríos y los lagos por la crecida de ríos como consecuencia de las lluvias. Estamos ya en contacto con Radio Biobío de Osorno y con Camila Báez.
13: Desde anegamientos en viviendas, rebalses de alcantarillados hasta corte de caminos ha dejado la crecida de los ríos Yoyelhue, Bueno y Rahue en el límite de las regiones de los ríos y los lagos. En La Unión, desde el pasado lunes se registran inundaciones en el sector Foitzig y poblaciones aledañas, producto de la crecida del río Yoyelhue. A la fecha se contabilizan más de 200 viviendas con algún grado de inundación. Así lo relataron vecinos a la radio.
14: Muchos vecinos míos y yo mismo fuimos afectados con esta situación, no solo en el sector Foisi, sector Miraflores también, más allá hacia el cementerio y por el lado de la cuenta también hay varios vecinos afectados por la salida del río.
15: La casa de mi papá, el piso se infló por completo. Ya después viene a secar la casa, a limpiar, porque el agua en sí acarrea basura.
13: Un poco más al sur, en la comuna de San Pablo, la crecida del río Bueno dejó aisladas a 80 familias, quienes ahora dependen de una lancha arrendada por el municipio para recibir víveres y alimento para sus animales. Según explicó el alcalde Marco Carrillo, gran parte de las personas que se encuentran aisladas son adultos mayores.
16: La situación del río Bueno en este caso, pudimos apreciar en la mañana que se había recogido en parte, lo que a medida que han pasado las horas, eso va en reversa, nuevamente se han cortado los caminos, dejando a más de 80 familias aisladas. Nosotros también hemos priorizado poder entregar ayuda a los adultos mayores. El pronóstico del tiempo tampoco nos va a acompañar mucho porque va a continuar lloviendo por bastantes días más.
13: Si bien el nivel del agua en los cauces comenzó a bajar este jueves, la entrada de un nuevo sistema frontal prevé lluvias durante varios días más y con ello una nueva crecida de los ríos. En Osorno, Bío Bío, la radio.
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4: Las afectaciones provocadas por el sistema frontal siguen condicionando la movilidad en distintos puntos de la región de Valparaíso, mientras las autoridades coordinan medidas para recuperar los sectores afectados.
5: Los principales problemas, las principales complicaciones están en Los Pinos de Reñaca, que está en Viña del Mar, las rutas que conectan Zapallar con Catapilco, y la avenida Santa Teresita, que está en Algarrobo. Aníbal Rosales con la información.
17: Los socavones abiertos tras los sistemas frontales en la región de Valparaíso continúan afectando distintas calles y rutas de la región, entre las principales Reñaca en Viña del Mar, Zapallar y Algarrobo, donde persisten cierres, desvíos y advertencias de seguridad ante la inestabilidad de los terrenos. En el sector Los Pinos de Reñaca, en Viña del Mar, el hundimiento registrado durante la noche del 16 de julio mantiene interrumpida la calle Calafquén, situación que afecta una conexión utilizada para desplazarse entre el Camino Internacional, La Costa y Concón. En Zapallar, las emergencias se concentran en la ruta E462 en el sector Las Tupas, que conecta Catapilco con La Laguna, en la ruta F30E a la altura de Marbella, en Puchuncaví, y en el acceso norte hacia Papudo. Los daños redujeron las alternativas para ingresar y salir de la comuna y obligaron a establecer desvíos para los conductores. El alcalde de Zapallar, Gustavo Alessandri, señaló a la radio que la situación continúa siendo compleja y que se mantienen los trabajos conjuntos con los ministerios de Obras Públicas y Defensa para recuperar los puntos afectados.
18: La situación sigue compleja, estamos haciendo todos los esfuerzos, trabajando con el Ministerio de Obras Públicas, con el Ministerio de Defensa, para poder recuperar lo antes posible todos los socavones, y trabajando mancomunado con Papudo, con Puchuncaví, para volver lo antes posible a la normalidad.
17: La autoridad agregó que las coordinaciones preventivas continuarán durante los próximos días junto a los municipios de Papudo, Puchuncaví, Nogales y La Ligua, ante la posibilidad de nuevas afectaciones en las rutas. Este escenario mantiene en alerta a las autoridades regionales. El delegado presidencial de Valparaíso, Manuel Millones, advirtió que la acumulación de precipitaciones y la saturación del suelo aumentan el riesgo de nuevas remociones en distintos puntos de la región.
19: Porque como ha caído tanta agua, siempre el riesgo de remoción es más. El agua ya no logra filtrar, ¿eh? Entonces, ese es el mayor riesgo y estamos monitoreando las zonas, especialmente las zonas donde ocurrieron los incendios, de tratar las zonas más afectadas por el agua. Y también estamos preocupados de monitoreando en los deshielos y por las crecidas del río.
17: En Algarrobo, donde el socavón afectó a la avenida Santa Teresita, el alcalde Marco Antonio González informó que el municipio realizó labores de mitigación, evaluaciones técnicas y obras de emergencia tras el sistema frontal. Además, señaló que avanzan en la habilitación de los sectores dañados y la planificación de soluciones definitivas una vez finalizado el invierno. Desde la región de Valparaíso, Bío Bío, la radio.
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¿Cómo están? ¿Cómo les va? Bienvenidos. Una mañana que amaneció en el último día del mes de julio, muy pero muy lluviosa, con bastante intensidad. Se pensaba que, claro, íbamos a tener precipitaciones, quizás no de esta manera, iniciando la jornada del día viernes, lo habíamos anunciado ayer, pero usted sabe que la condición climática cambia y varía mucho, como dicen en el campo, ¿eh? Varea. Es un tema, no menor ese. Bueno, estamos en pleno invierno, pero sí, a rato se pone muy intenso, acompañado de un buen viento, lo que hace que, bueno, reiteremos el llamado a la gente que si no tiene que salir, que se quede en casita. Ahora, si tiene que salir por algún motivo, bueno, espere que amaine un poquito, ¿ya? Que nos dé alguna tregua por ahí esta lluvia y, bueno, salga a hacer, planifíquese bien y salga a hacer todo lo que tiene que hacer en un solo viaje, cosa que no se tenga que estar mojando ahí a cada rato. Y tampoco exponiendo a que pueda caer por ahí alguna rama de algún árbol, en fin, cualquier cosa. Así es que tenemos que cuidarnos entre todos. Ojalá que nos haya servido la lección de este temporal recién pasado, pero hizo de las suyas, con lluvia, viento, cortes de luz. A propósito de los cortes de energía eléctrica, ojalá que los servicios hoy estén a la altura, ¿eh? No puede ser que estemos más de una semana con cortes de energía eléctrica, sobre todo en lugares que son importantes para mucha comunidad. Así es que vamos a estar muy atentos también cómo se va desarrollando este sistema frontal, por lo menos el día de hoy, acá en la zona centro y en la región de Valparaíso, que nos importa bastante. Ya estamos muy atentos ahí a lo que ocurre en cada comuna y en cada provincia de nuestra región. Estamos saludando a los Nacho el día de hoy, a los Ignacio. Muchas felicidades, ¿eh?, para todos quienes lleven ese nombre. A todos los Nachitos, muchas felicidades. Hoy tenemos una importante entrevistada a eso de las 9:10 aproximadamente. Estaremos conversando con una senadora y ya luego les voy a comentar más para que estén atentos ahí respecto de una serie de temas que son sumamente importantes y creemos que es necesario que ahí se conecte con nosotros a través de las diferentes plataformas, ya sea a través de internet o señal abierta en la región de Valparaíso. 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
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Ellos nos acompañan en esta mañana dedicada a los grandes exponentes de la música. Usted que a esta hora está en nuestra sintonía, un gran abrazo. Sí. Esperamos que sea una buena jornada en el inicio de este fin de semana, sobre todo para mucha gente que está trabajando, para quienes vienen del turno de noche y que están escuchando la radio. Un gran abrazo, un gran saludo a través de nuestra programación. Les saludamos con las grandes canciones que tenemos preparada para todos ustedes esta mañana.

Muy bien, ahí está Bairros en Ramazzotti. A esta hora de la mañana vamos a ir con el informe y pronóstico del tiempo. A ver cómo se nos viene la mano.

0: La emisora en las distintas comunas de la región. Vamos a comenzar por el borde costero de la región del Gran Valparaíso. Oiga, estaba revisando unas imágenes a través de internet, a través de las redes sociales, y Viña del Mar, Valparaíso, también el mar ha tenido un comportamiento ahí un poquito agresivo en el borde costero, así es que el llamado es a no acercarse, ya, como muchos malamente, como diría Cantinfla, van y se exponen y exponen al resto a sufrir accidentes o algo parecido. Así es que hoy están siendo multadas las personas que se exponen gratuitamente a sufrir algún tipo de accidente, y me parece muy pero muy bien por parte de la autoridad marítima. Nos vamos a ir al sector costero, Viña del Mar, Valparaíso, Papudo, Zapallar. Esta jornada estará de la siguiente manera, atención, con precipitaciones, y escuche bien, el borde costero con tormentas eléctricas durante la mañana y la tarde de hoy. Por la noche comenzaría a declinar el sistema frontal en todo el litoral costero de la región de Valparaíso. Se esperan máximas de 14 grados. Para mañana, una mínima de 8 y una máxima de 15 grados. Cielos con nubosidad y algo de sol, para luego retornar con cielos nublados. Ojo, que la madrugada del domingo vuelve el viento, regresan los cielos nublados y vuelven las precipitaciones. La jornada del domingo 2 al sector costero. En tanto, para la provincia de Petorca se presenta de la siguiente manera. A esta hora, con precipitaciones y tormentas eléctricas en el sector. Por la noche comenzaría a menguar ya el sistema frontal para ir desapareciendo y encontrarse mañana con una mínima de 5 y una máxima de 16 grados, cielos con nubosidad, un poquito de sol, nublado durante la tarde y noche. El domingo regresaría las precipitaciones en horas de la mañana y estarían durante todo el día. Para San Felipe y los Andes, atención, porque a esta hora hay precipitaciones y vientos que afectan el sector del Valle de la Aconcagua. Por la noche comenzarían a disminuir las precipitaciones, llegando la máxima hoy a 13 grados. Para mañana, una mínima de 3 y una máxima de 16 grados. Mañana se esperan cielos con nubosidad, algo de sol, nublado durante gran parte del día. Ojo que el domingo, con cielos nublados durante la madrugada, pero en la mañana llegarían las precipitaciones. Esto es para el sector del Valle de la Aconcagua. En tanto, la provincia de Quillota a esta hora está con precipitaciones en gran parte de la provincia. Atención, porque por la tarde, llegarían las tormentas eléctricas. A esta hora de la mañana estamos con vientos en algunos sectores y fuertes precipitaciones o precipitaciones un poco más intensas durante esta jornada. Por la noche comenzaría a declinar este sistema frontal para recibir el día de mañana sábado con una mínima de 5 y una máxima de 17, con cielos con nubosidad y un poquito de sol y cielos nublados. Atención, porque para la provincia de Marga, sí, bueno, el domingo también se esperan precipitaciones durante la mañana. El sábado tendremos una tregua ahí para salir a secar la ropa de los niños, y el día domingo vuelven las precipitaciones. Así es que si tiene que hacer algo, hágalo hoy en el transcurso de la tarde. Si piensa lavar ropa del colegio, esas cosas, para que el sábado pueda ventilarse un poquito y pueda secarse, ¿eh? Porque es una realidad que vivimos muchos hogares en Chile durante mucho tiempo, porque el domingo volverían nuevamente las precipitaciones. Así es que prepárese. Para la provincia de Marga, se esperan precipitaciones durante todo el día, con tormentas eléctricas que llegarían durante la tarde y en la noche, algo de tormentas eléctricas, las que van a menguar con la lluvia. Mañana sábado hay una tregua, durante la mañana un poquito de sol, pero nublado durante la tarde-noche. El domingo vuelven las precipitaciones en horas de la mañana al sector de Quilpué, Villa Alemana y toda la provincia de Marga. Finalmente, en el Valle de Casablanca, para hoy continúan las precipitaciones acompañadas de viento durante toda la mañana en el Valle de Casablanca. Por la tarde, precipitaciones con tormentas eléctricas. Por la noche, comienza a disminuir el sistema frontal. Mañana, nubosidad con poquito sol en la mañana y nublado durante la tarde, noche y parte de la madrugada. Llegarían las precipitaciones en la madrugada del domingo con este sistema frontal que estaría durante toda la jornada manifestándose en el Valle de Casablanca. Con ello nos vamos a la pausa, sí, porque es justo y necesario. Usted no se separe de nuestra sintonía, nos vamos a la pausa de las 9. Ya son exactamente las 9 de la mañana en punto y ya estamos de regreso con más canciones, con más amistad. Esto es La Comunidad de la Mañana en directo.
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0: Bueno, vamos a interrumpir un poquito a Fer, a ver si luego regresamos con esta agrupación Maná, que es del gusto de muchos de nuestros auditores. Pero voy a aprovechar de preguntarle a nuestra invitada si hay algún estilo musical, algún artista, algún grupo que en realidad le guste, que le llame poderosamente la atención. Senadora Carol Cariola, ¿cómo está? Muy buenos días, gusto en saludarla.
1: ¿Cómo está, Mauricio? Te gusta saludarlo. Muy bien. Bueno, aquí con estos nuevos... con la lluvia estos días, que espero que no cause tanto estrago como la de la semana pasada, que generó tanto daño en nuestra región.
0: Bueno, lo que esperamos todos, ¿cierto? Que sea por lo menos una lluvia. Al parecer nos va a dar tregua el día de mañana y el domingo volverían nuevamente las precipitaciones a la región de Valparaíso.
1: Sí, bueno, esperemos que además las autoridades correspondientes y también las propias eléctricas, que son las que causaron mayores dificultades, estén más preparadas para poder enfrentar este nuevo frente de mal tiempo, que las cuadrillas necesarias en caso de cortes de luz estén disponibles, que no escatimen en gastos para resolver los problemas de la ciudadanía, porque tal y como se vivió la semana pasada, no puede ser que esa situación se vuelva a repetir.
0: Familias que llevaban más de 10 días sin energía eléctrica en muchos lugares.
1: Exacto, familias que estuvieron más de 10 días, o sea, realmente es algo impresentable. Hoy día se esperan las compensaciones, económicas que debieran pagar las eléctricas en la próxima cuenta de la luz, pero al mismo tiempo también las devoluciones de aquellos recursos que son relevantes, ¿cierto?, de resolver cuando hubo pérdidas de alimentos, artefactos eléctricos. Claro. Y esas cosas hoy día también tienen que ser resueltas y devueltas a través de las distintas eléctricas. Tú sabes que hoy día existe un mecanismo que habilitó la SEC a través de su página, me refiero a la Superintendencia de Electricidad y Combustible, Electricidad y Energía, y esta instancia generó un mecanismo de devolución de recursos cuando las pérdidas son superiores a 40,000 pesos en relación a los alimentos. Se pueden demostrar por la vía de una boleta, y en el caso de que sean menores, digamos, que la boleta no esté, la devolución va a ser de 40,000 pesos, y también de los artefactos eléctricos. Entonces yo hago un llamado a que las personas que se vieron afectadas por los cortes de electricidad la semana pasada a raíz del temporal, finalmente hagan estas denuncias, hagan estos reclamos. Yo sé que la compensación no es suficiente, que a veces las pérdidas son muchísimo mayor, además de todas las consecuencias que las familias vivieron durante esos días, pero bueno, lo que hay que utilizarlo, porque de lo contrario después las eléctricas, ¿qué dicen? No, si no hubo compensaciones, no hubo mayores reclamos. Claro, no hubo mayores reclamos porque mucha gente dice que vamos a reclamar porque ya no confían, ¿cierto? Pero sin embargo, si los reclamos no se realizan, tampoco queda la estadística y por tanto eso después se transforma en que hay un nuevo abuso de parte de estas empresas.
0: Bueno. Esperemos que sea lo mejor, ¿cierto? Y que no haya servido para aprender y sacar entre tanta suma y resta y multiplicación y división un balance positivo para que vaya en beneficio de la comunidad. Usted se desplegó durante toda esta semana por las diferentes comunas de la región, conversó con los alcaldes, me imagino que con algunas delegaciones, instituciones, juntas de vecinos, pudo conocer en terreno esta realidad que afectó a gran parte de la región de Valparaíso y a gran parte del territorio nacional también.
1: Así es. Bueno, hemos estado desplegados en terreno. Estuvimos en Valparaíso con los pescadores de la Caleta Portales, estuvimos en la Caleta El Membrillo. Ayer estuvimos también en Olmué, que fue una de las comunas más afectadas por este frente de mal tiempo. Imagínense que en una comuna de 12,000 habitantes, la mitad quedó sin electricidad por más de 5 días. Estuvimos con el alcalde, que además el presidente, don Jorge Gil, el presidente regional de la Asociación de Municipalidades. Entonces, la verdad es que hemos estado en un despliegue. Estuvimos también en La Ligua acompañando a las familias que quedaron en una situación más compleja de aislamiento, familias que dejaron de no solamente de tener electricidad, sino que incluso que no recibieron suministro de agua, porque tú sabes que en los sectores rurales el agua también depende de la electricidad, a propósito de que las APR, los servicios sanitarios rurales, funcionan con electricidad. Claro. Entonces es una doble
0: crisis. Todo se mueve en base a la electricidad. Entonces,
1: hemos estado en eso, estuvimos con la superintendente en terreno, de hecho, buscando soluciones, pidiéndole a las eléctricas que se anticipen, que hagan llegar generadores donde corresponda, donde se requiera, digamos, de manera anticipada y no sobre la marcha, porque como hay lugares que quedan aislados, también es importante decir que a esos lugares no es posible que lleguen los elementos, cierto, de emergencia de manera posterior, o sea, tienen que llegar de manera anticipada para poder responder adecuadamente a la emergencia. Entonces, frente a eso, nosotros por lo menos hemos estado ayudando, acompañando a los alcaldes, haciendo gestiones con las autoridades nacionales. Tuvimos una reunión también con el delegado presidencial y todos los seremis de la región para ver algunos temas de obras públicas, socavones que se generaron en distintos puntos de la ciudad de Valparaíso, por ejemplo, en el caso, cierto, de hay una calle acá en la ciudad de Valparaíso que es muy importante, y que es la que conecta, cierto, todo el borde costero hacia la caleta del Membrillo. La caleta del Membrillo sigue funcionando, los pescadores han seguido desarrollando su trabajo, están los restaurantes, pero lamentablemente al haberse generado dos socavones en ese lugar, la vía se cerró, se está haciendo una evaluación técnica para ver si a lo menos uno de las dos calzadas se puede habilitar para el ingreso, cierto, del turismo y de las personas que van a trabajar también, porque además vuelven las clases esta semana, la próxima semana, y eso también significa tener que habilitar todas las vías posibles para que la locomoción colectiva pueda llegar a la Universidad de Playa Ancha, por ejemplo, que también tiene ese camino.
0: Claro que sí. Senadora, hay harto donde poner atención en nuestra región de Valparaíso, el tema de los socavones en la parte alta de Concón, ahí en Reñaca. Nos imaginamos que también ha sido un punto de preocupación constante para la autoridad, ¿no?
1: Totalmente. De hecho, esto también ha sido algo que los alcaldes y las alcaldesas han estado denunciando. La misma alcaldesa Ripamonte, acá en Viña, que decía, bueno, hay algunas personas que siguen presionando por vías judiciales para poder construir en las dunas, a pesar de las experiencias que ya hemos tenido, ¿cierto?, con el socavón que tuvimos hace algunos años atrás, que fue tremendo, que generó que un edificio completo quedara inutilizable, que cortó también la vía de conexión entre Concón y Viña del Mar. Entonces, la verdad es que en esto hay que tomar conciencia de estas cosas. Mire, hay un cambio climático que es real, que se expresa en la cotidianidad de nuestra vida, ¿no? Y que se expresa precisamente en este tipo de temporales donde ya no son lo mismo que antes.
0: Se manifiesta un poco más agresivo.
1: Son más agresivos, hay más viento, la lluvia se expresa de una forma distinta. Entonces, la verdad es que con esos elementos resulta relevante tomar las medidas y las precauciones y también generar las regulaciones necesarias para que la mano humana, digamos, no sea la que destruya, sino que al contrario, que sea la que se prepare, la que construye y la que resguarde la seguridad de las personas.
0: Bueno, importante lo que me señala. La agenda hídrica y la ruralidad es una situación de la APR. ¿Cómo ha estado esto en la reunión con los canaleros, me imagino yo, del Melón? Una situación de vertimiento de agua servida en el estero del Melón. Hay todo un tema también acá en la provincia de Quillota.
1: Sí, efectivamente, estuvimos también en el estero del Melón junto con la diputada Sofía González. Y bueno, estuvimos con la comunidad visitando el Melón. Usted sabe que el Melón es un sector de la comuna de Nogales. Claro. Pero que queda con un poco aislado también del centro de la comuna. Entonces, ellos han tenido y han estado denunciando como comunidad de forma permanente una situación que nos parece bastante grave, ¿cierto? Que es que, ahí el abastecimiento de agua lo hace el municipio. Entonces ahí la denuncia ha sido fundamentalmente hacia el municipio por parte de los vecinos, ya que lamentablemente se están generando, hay un vertedero ilegal que ha sido denunciado, pero al mismo tiempo también que los desechos están llegando directamente, ¿cierto?, al estero, y eso genera un círculo vicioso de contaminación hacia el agua potable, que finalmente llega a los vecinos y vecinas. De hecho, ellos nos mostraban un informe donde se daba cuenta de que habían coliformes fecales, que había Escherichia coli en el agua potable que finalmente se le entregaba a los vecinos, y eso son cosas que no podemos naturalizar y ni podemos aceptar, porque realmente estamos hablando de la salud. En el Melón viven gran parte adultos y adultas mayores que ante el riesgo de la contaminación del agua pueden verse afectados con situaciones de salud muy graves, ¿no? Entonces, estamos también fiscalizando eso. Yo soy miembro de la Comisión de Recursos Hídricos del Senado, soy la presidenta, y hemos estado buscando caminos para poder entregarle esta herramienta a la DGA, para pedir las fiscalizaciones correspondientes, para que se generen obras también vinculadas a los servicios sanitarios rurales, precisamente en la línea de poder contribuir a que estos servicios sanitarios rurales tengan mejores condiciones de abastecimiento de agua a esas zonas que ya se ven vulneradas por la accesibilidad, por el transporte, pero que además no puedan tener algo tan básico como el agua. Es algo que por lo menos para nosotros es de una alta preocupación.

0: Mire, la verdad es que hemos estado recibiendo comunicaciones de al menos de CGE, nos han estado enviando informes, ellos tomaron contacto con algunos de nosotros, no sé si con todas las autoridades, pero al menos con la superintendencia sabemos que sí se han estado comunicando. Usted sabe que se le inició un proceso sancionatorio a Chilquinta, fundamentalmente por no haber respondido a tiempo ni con todas las herramientas ante la emergencia. De hecho, una de las críticas que se ha hecho es que el número de cuadrillas que tenían disponibles para la reposición eléctrica era muy insuficiente y eso retrasó todo el proceso. Entonces, las eléctricas van a tener que asumir las consecuencias y la responsabilidad de lo que esto implica. Lamentablemente, claro, cuando las multas son económicas, a veces ellos están dispuestos a asumirlas nomás, pero no miden ni sopesan las consecuencias que esto tiene en la vida de las personas. Entonces, ahí el Ministerio de Energía ha estado en ese trabajo. La semana pasada hicimos tuvimos que tramitar una ley, cierto, que es la ley de estabilización del precio de los combustibles y la energía. Entonces, en eso por lo menos hemos estado en relación a la energía eléctrica trabajando, y se incorporó un elemento que es importante y que tiene que ver básicamente con la renegociación de los contratos, que es algo con lo que nosotros hemos venido transmitiendo hace harto rato y planteando, de que la única manera real y efectiva de bajar los precios de las cuentas de la luz es por la vía de la renegociación de contratos que son antiguos, caros y fósiles, que son precisamente aquellos contratos antes del 2015 que encarecen el valor de la energía y que son finalmente los que suben el valor de las cuentas de la luz.
1: Eso
0: lo establecimos por ley, y hoy día la Comisión Nacional de Energía va a tener un plazo de un año para iniciar un proceso de renegociación con la eléctrica. Nosotros esperamos que existan las voluntades de poder abrir este proceso de renegociación, esto se habilitó, y que las consecuencias se puedan ver finalmente en el valor de las cuentas de la luz de la familia chilena. Esa es la propuesta que levantamos por mucho tiempo y que esperamos realmente que tenga efectos positivos en la vida de la gente. Ese es el objetivo. Yo espero en esto también que el Ministerio juegue un rol muy activo, que la Ministra de Energía no solamente haya planteado esta norma, sino que se la juegue también, porque esto ocurra, porque una cosa es que quede la norma y otra cosa es que se aplique, se ocurra y que dentro del plazo exigido finalmente se materialice. Y además incorporamos otra norma que tiene que ver con que hace algún tiempo atrás salió un reportaje de Ciper Chile en el cual se daba cuenta de que las compensaciones que pagan las eléctricas ante los cortes de luz, los apagones, etcétera, eran compensaciones que finalmente terminaban pagando los propios clientes, o sea, que salían de las cuentas de la luz. Como las cuentas de la luz son tan opacas, no hay mayor información, claro, ni siquiera sabemos cuál es el valor del kilowatt hora. Finalmente ahí es donde nosotros pusimos una norma para que de manera explícita quede absolutamente definido. Que quede definido que el pago y las compensaciones tiene que salir de las utilidades de las empresas y no de las familias, o sea, no de los usuarios. Así que para terminar también con ese abuso, bueno, algunas cosas hemos estado haciendo desde lo legislativo, y esperamos en la mega reforma igual metimos una indicación, esperamos que el gobierno no la vaya a vetar, y que es una indicación que básicamente tiene que ver con la necesidad de que cuando existen situaciones de emergencia y hay cuentas impagas de la luz o del agua, digamos, de los servicios básicos, tenga la obligación de reponer los servicios. Es decir, perfecto, que no existan cortes de electricidad ni agua frente al no pago cuando existen emergencias como la emergencia que estamos viviendo u otro tipo de emergencia.
1: O algún terremoto o algo parecido. País.
0: Exacto.
1: Bueno,
0: y eso también quedó establecido por ley, fue una indicación que levantamos desde nuestro comité.
1: Bueno, lo que esperamos todos los chilenos, que los servicios básicos que son tan necesarios dentro del grupo familiar, ¿cierto?, como la energía eléctrica, el agua, que son una necesidad imperiosa en miles de hogares en nuestro país, estén a un valor y, como señala usted también, con un servicio que sea íntegro, que no tenga que pasar 10, 2 semanas.

0: 10 días, 2 semanas para hacer repuesto un servicio que es una necesidad imperiosa para muchas familias.
1: Así es.
0: Senadora, ¿hay algo más? Yo sé que está con el tiempo justo, pero antes de irnos a la pausa comercial, ¿qué quiere agregar en este contacto?
1: Sí, no solamente hacer un llamado a la familia a prepararse, por supuesto, a hacer los reclamos correspondientes, a que no dejemos pasar estas cosas, porque si hemos ido legislando para generar mayor justicia, para que se entregue el servicio como corresponde, también la idea es que los usuarios y las familias chilenas hagan uso de ese derecho, ¿no? Por más que todavía sea insuficiente. Y bueno, que sigamos empujando por tener precios justos y por supuesto también porque de una vez por todas en nuestro país baje la cuenta de la luz. Yo creo que eso es algo que tenemos, que todos esperamos, y al mismo tiempo también que las eléctricas cumplan, no solo cobren, porque cuando tienen que cobrar o cortar la luz son implacables, pero cuando tienen que dar la luz, ahí es donde finalmente vemos la falla y es bien lamentable, porque son las familias chilenas las que viven las consecuencias. Y bueno, nuestra región, que es una de las regiones con la electricidad más cara, además, ha vivido también una de las consecuencias más brutales respecto de este corte de suministro a raíz de del frente de mal tiempo que hemos vivido en estos días.
0: ¿Pero por qué tan caro, dice tanta gente, cierto?
1: Así es.
0: Cuando llega,
1: bueno,
0: el recibo,
1: yo lo explicaba anteriormente, que la razón es porque hay contratos que son antiguos, de antes del 2015, que son los que suben los precios. Por eso es que nosotros hemos planteado, y que además es bien absurdo, porque ellos te cobran en valor de producción energética en base a carbón. Y son esas mismas empresas en sus propias páginas, como el caso de Enel, por ejemplo, dicen que ya no producen energía en base a carbón. Entonces, lo que uno no entiende es por qué te cobran energía producida en base a carbón con los precios que tienen, cuando en realidad no lo están produciendo de esa manera. Entonces, ahí es donde uno dice, todo este proceso que hicimos de ampliación, ¿cierto?, del mercado en relación a la generación eléctrica, en este caso la matriz energética, finalmente tiene que verse reflejado en una baja en las cuentas de la luz de las familias chilenas. Y bueno, eso es lo que finalmente legislamos la semana pasada, y que yo espero que ojalá en el corto plazo puedan verse resultados concretos de aquello.
0: O sea, como dicen en el campo, está mal pelado el chancho.
1: Está mal pelado el chancho, y lamentablemente con la mega reforma tributaria que presentó este gobierno va a quedar más mal pelado todavía, porque usted sabe que le eliminaron las contribuciones a las personas más ricas, les bajaron los impuestos a las grandes empresas, les van a devolver recursos a quienes no cumplan con los criterios medioambientales y tengan el rechazo de sus permisos, ¿cierto?, ambientales para la construcción de proyectos como las grandes mineras o las forestales. Entonces, la verdad, llama harto la atención cómo en un país con tanta desigualdad, hoy día hay un gobierno que sigue profundizando esa desigualdad. Entonces, estamos en una situación difícil, pero bueno, yo espero que desde la presión ciudadana, las acciones, la organización, y también desde las acciones que podamos llevar desde el Parlamento, podamos mitigar y disminuir un poco el costo, digamos, de las familias chilenas en torno a este tipo de situación.
0: Bueno, senadora, nosotros la dejamos libertad de acción, agradecemos este contacto, quedamos...
1: Me voy moviendo a Valparaíso ahora, a Playa Ancha, a reunirme con algunas organizaciones que también nos han solicitado poder acompañarlas y trabajar de conjunto en algunas necesidades a propósito de sus viviendas, claro, de temas de anegamiento, etcétera.
0: Y allá se sufre bastante en los cerros de Valparaíso y Viña del Mar.
1: Se sufre en los cerros de Valparaíso. De los vientos,
0: Bueno,
1: donde incluso hay lugares donde todavía ni siquiera tienen alcantarillado, imagínese usted. Claro. Eso es lo que hemos logrado detectar en este tiempo.
0: Bueno, senadora, harto trabajo, que le vaya muy bien, a cuidarse. El sistema frontal nos va a acompañar durante las próximas horas. Según leo acá en el informe y pronóstico del tiempo de la Dirección Meteorológica de Chile, irá menguando en horas de la tarde-noche para ir declinando ya y tener la jornada durante la madrugada del sábado acá en la región. Cielos más nublados, sin precipitaciones. Nos va a dar una tregua por lo menos de un día este sistema frontal.
1: Que la tregua sirva para bajar los impactos.
0: Exacto.
1: Que esté muy bien.
0: Igual, muchas gracias. Gracias por el contacto. Que esté muy bien. Que tenga un buen fin de semana. Ahí estaba la senadora Carol Cariola conversando con los micrófonos de la radio. Usted no se separe de nuestra sintonía. Vamos a hacer un breve alto, ¿eh? Mire qué importante tener claro, ¿cierto? Todo esto que tiene que ver, bueno, con este sistema frontal, las consecuencias y de las responsabilidades también de las empresas encargadas de proporcionarnos el suministro. Nos vamos a ir a la pausa porque es justo y necesario. Usted no se mueva del dial. Y ya estamos de regreso.

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0: Recuerde que está en circulación una edición más de El Observador para que usted lo pueda leer, ¿cierto? En su kiosco más cercano. No, así no lo entiendo. Así no lo entiendo, ya. 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Voy a saludar a Milena Rojas, quien está al otro costado del vidrio ahí, para conversar con ella respecto de las noticias que trae El Observador esta mañana. Milena, ¿cómo está? Buenos días.
1: Buenos días, Mauricio, ¿cómo estás? No, te decía yo que hay una información que me gustaría que se enteraran nuestros auditores. Hay una caída de un poste en el sector de Los Cáñamos de Nogales, en el distrito de El Melón. Personal de la Unidad de Movilización y Operaciones está en estos momentos en ese sector. El problema, Mauricio, es que ya se reportan más de 127 hogares sin suministro eléctrico.
0: Claro.
1: La situación ya fue informada a Chilquinta, cuyos equipos también se encuentran en camino para atender la emergencia. Y a lo que voy es que te das cuenta de que lo primero que pasa es que en algún lugar, en algún momento se corta la energía eléctrica. Y eso es lo que yo creo que más molesto, lo que tú hablabas con la senadora recién, lo más que nos tiene molestos y complicados de todos los sistemas frontal es estos recortes, estos cortes de energía eléctrica, esta inseguridad e inestabilidad cuando vemos llover, cuando vemos que hay viento.
0: Claro, lo que pasa es que la gente ya cuando comienza a llover se asusta de que se va a cortar el suministro de energía eléctrica, de que va a estar por lo menos 3, 4, 5 o más días sin el suministro. Entonces,
1: muy inestable todo.
0: Muy inestable,
1: sí,
0: en ese,
1: claro,
0: aspecto, y esa es la preocupación. La poca mantención, por ejemplo, de sistemas como las postaciones. Hay muchos postes en mal estado. Hay muchos postes que están, mira, acá afuera de la radio hay un poste que está quebrado.
1: Sí, aquí los vecinos ya habían advertido esta situación a la empresa, ¿cierto? A Chilquinta, que había un poste en mal estado. Bien. Ahora, con esta lluvia que ha caído hasta ahora, que no ha sido el temporal, digamos,
0: claro,
1: ocurrió se cayó el poste.
0: Claro. Entonces, es que ahí es donde volvemos a reiterar la poca mantención, el escaso personal, para reponer un servicio que es necesario, que es vital. Hay personas mayores que dependen muchas veces de este suministro, porque es un suministro de primera necesidad, así como el agua. Entonces, bueno, esperemos que pueda haber una pronta respuesta, que llegue la gente a trabajar, que se necesita, porque lo más probable es que, de continuar con las lluvias durante el fin de semana, sigamos teniendo cortes en algunos sectores.
1: Claro,
0: que esperemos que no, ¿eh?
1: Para que no se sigan suspendiendo, claro, actividades, porque esto también conlleva que todas las actividades organizadas ya no se pueden hacer con lluvia, ¿te das cuenta?
0: Llueve. Antes hasta las ramadas funcionaban con lluvia.
1: No, totalmente. Ahora no, ahora ya llueve, no, ya se suspende todo.
0: Se iba a buscar nada.
1: Se para el mundo,
0: al distribuidor más cercano.
1: Todos bailando cueca igual, las llamadas, claro, las ramadas se llovían, da lo,
0: sí,
1: mismo.
0: Sí, pues la gente bailaba igual en los charcos ahí. Zapateaban ahí mucho en los charcos, en las ramadas. Pero fíjate que así todo, hoy la necesidad imperiosa de contar con un servicio que esté acorde a este tipo de situaciones va a ser, creo yo, fundamental de aquí en adelante para lo que se viene y para que las autoridades también lo puedan exigir, porque las empresas generalmente son implacables. Cuando tú te demoras un día, te atrasas, o dos o tres, y ya el suministro de energía fue cortado.
1: Sí.
0: Entonces, con la misma agilidad debieran llegar las personas a reponer el sistema cuando...
1: Con la misma alegría con que cobran.
0: Claro.
1: Deberían venir
0: con la carita sonriente.
1: Con la carita sonriente.
0: Sí, sí. tirón de oreja, ¿eh? Porque eso no puede suceder en un país donde hoy tenemos más tecnología que permite avanzar mucho más rápido en la reposición de estos sistemas que son imperiosos para la comunidad.
1: Así es, Mauricio. Vamos entonces a revisar Diario El Observador, ¿te parece?
0: La chispita. Debe estar escondida la chispita.
1: ¿Cómo?
0: No, la chispita, le digo yo, debe estar escondida. ¿Usted no se acuerda de la chispita?
1: Ah, la chispita me aconseja, algo
0: sí.
1: Así.
0: Sí, porque la chispita siempre decía, estamos trabajando para que usted esté
1: no, bien. La chispita ya está viejita ya. No está, no, no es rápida, no chispita. Tiene energía.
0: Ahora está el rayo.
1: Está sin energía.
0: Ahora está el rayo. Oiga, ya, fuera de broma, lo importante es que el servicio esté en óptimas condiciones.
1: Claro, vamos a estar atentos, sí, a lo que vaya pasando en la comuna de Nogales principalmente, que ya gente...
0: Sí, que la gente nos vaya informando también de los distintos sectores, de lo que va ocurriendo. Lo hemos conversado no solo con el sistema eléctrico, sino que también con algunos canales, con algunos sectores de quebrada, donde comienza a bajar el agüita. Recuerden que ahora con poquita agua ya comienza a causar estrago, porque tuvimos una lluvia anterior.
1: Claro, y está la tierra ya está húmeda abajo, así que no absorbe. Ya. Vamos a leer los principales titulares de diario El Observador. Joven calerano fue herido en su pie por trío de ladrones. No le pudieron robar su auto y lo balearon.
0: Complicado, ¿eh?
1: Tres colegios municipales de Quillota implementan salas para la regulación emocional. Está, que es bonito eso, está bonito, una sala bonita, colorida. La historia del ingeniero calerano que perdió sus riñones por el COVID y un trasplante le devolvió la vida. Una historia de esperanza, ¿cierto?
0: Bueno, y en el mundo artístico de la zona, lamentamos mucho la partida de José Checho Pizarro, fundador del grupo Zenit, que durante muchos años hizo bailar a miles y miles de personas en la provincia de Quillota específicamente. Los recuerdo yo porque tuve la oportunidad de compartir con ellos, con el Checho Pizarro, que hoy ya no está y que dejó varios amigos en el mundo de la música. Así es que bastante tristeza había por su partida. Estaba complicadito de salud, así es que, bueno.
1: Dejó su legado igual.
0: Dejó su legado. Sí, mucha gente que asistía al Club Árabe de Quillota, el antiguo Club Árabe de Quillota, antes que fuera remodelado, ahí el grupo Zenit. Las cenas bailables con Luis y Julio los viernes y sábados, que ni te cuento, lleno total.
1: No me cuenten. me imagino.
0: Sí, y llegaba mucha gente a bailar ahí.
1: Seguimos con Quillota, tres sobrevivientes de fatal volcamiento permanecen graves, esto es la página 10. En Hijuelas, valiente vecino impidió que ladrones siguieran golpeando a su víctima. Estos actos temerarios donde toman en sus propias manos para tratar de solucionar esta situación. Es muy peligroso.
0: Oiga, y es súper indignante lo que está ocurriendo en Quillota. Alertan por estos conductores que hacen perro muerto cuando van a cargar combustible.
1: Ay, qué terrible, mira, hasta, bueno, de todo hay, pues. ¿Y cómo no los pillan?
0: No va a faltar el que salga arrancando ahí y se va a ir con la manguera del dispositivo puesta en el vehículo.
1: Ya, este tema lo tratamos durante la semana con una abogada. Mujer sufrió varias y graves lesiones tras ataque de perros en calle Adrián, esto en Artificio. Hablamos con la abogada, con la especialista, de cómo pueden denunciar, de cuáles son los pasos a seguir, de quién se hace cargo, de quién se hace responsable de una mordedura de perro, de un ataque de perro en la calle. Si es que tiene dueño o si es que no tiene dueño. Todo eso lo conversamos, lo pueden encontrar en la página web también y enterarse de la noticia en la página número 12 de Diario El Observador.
0: El domingo 30 de agosto se llevaría a cabo la celebración de la fiesta religiosa de la Virgen de Pachacamita.
1: Claro, porque la han suspendido ya varias veces. La última vez iba a ser el 9 de agosto.
0: El 9 de agosto.
1: Pero no va a estar listo. no va a estar listo el camino, no va a estar listo el terreno.
0: Así y ese es un lugar precioso, así es que
1: sí,
0: donde va mucha gente.
1: En Nogales Comuna se une por la recuperación de joven herido en accidente, joven Diego sí. Cortés, que todavía...
0: Se está realizando una actividad durante este fin de semana,
1: me parece. Único.
0: Sí, un plato único
1: mañana, lo vamos a estar contando también, porque todavía está internado, necesita dadores de sangre, entonces está... Toda la familia todavía está intranquila, todavía no... No se lo pueden traer, así que hay actividades para... Bueno,
0: mañana sábado.
1: Para
0: mañana
1: ayudar
0: sábado,
1: a su recuperación.
0: Claro, mañana sábado hay un pollo al horno con arroz y ensalada a 3.500 pesos, ¿ya? Que va en ayuda de Diego Cortés Arenas, ya que ha sido un largo tratamiento de recuperación después del accidente y se está invitando a la comunidad, ¿cierto? De Nogales, del Melón, de todos los alrededores que quieran cooperar con este plato único que tiene un valor de 3.500 pesos. Si usted compra más de 3 platos, se lo van a dejar a la puerta de la casa.
1: Ya, ¿qué le parece? Delivery.
0: Sí, pues con servicio delivery. Así es que a contar de las 12:30 horas ya van a estar funcionando ahí los platos estos exquisitos, ¿cierto? Pollo al horno.
1: Claro, para que no cocine, se ahorra el almuerzo, ayuda,
0: claro,
1: comer
0: rico. No tiene que estar comprando para preparar el almuerzo y le sale más a cuenta.
1: Y ayuda a la familia también con todos los gastos y con todas las penas. La familia la tragedia golpeó su puerta y ya.
0: La recuperación de muchas personas en materia de salud depende de una actividad como esta. Un bingo, una rifa o un plato único. Así es que cuando se trata de la salud, usted sabe que hay que tener lucas, que es carito.
1: Mega incendio, la página número 3, Villa Alemana, Quilpué. Mega incendio, temeraria, imprudencia, negligencia y evidente infracción a la reglamentación aplicable. Así lo calificó la fiscal regional Claudia Peribancic. Los hechos ocurridos en 2024 en medio de la audiencia que imputó a dos exfuncionarios de CONAF por su presunta responsabilidad, no están conformes los familiares, dicen que hay muchos altos mandos que también debieran pagar, que también tienen responsabilidad, y se formalizó hasta el momento a dos de los altos mandos por no dar las emergencias a tiempo, por dejar pasar harto rato y después decidirse a declarar estado de emergencia. ¿Por qué? ¿Por qué esperaron? Eso es las preguntas que se hace a la familia. ¿Y quiénes más tuvieron responsabilidades de alto mando, digamos? De personas que sí debían dar órdenes y no las dieron.
0: Mira, bueno, después de una larga investigación se van conociendo detalles, ¿cierto? De todo esto. Y donde usted va a poder leer en las páginas del Observador los detalles de cada una de las informaciones que Milena Rojas le fue contando y que aparecen hoy en las distintas páginas de las comunas de la provincia y de la región que hoy tiene para usted en su kiosco más cercano, El Observador. Y en lo deportivo también Tiro Libre, que viene con harto material ahí para que la gente pueda leer y pueda quedar al día.
1: Sí, hoy día juega San Luis, recibe a Rangers.
0: Sí.
1: Mientras Unión La Calera viaja al Salvador, esto es mañana.
0: Claro, para Unión La Calera, ganar o ganar, no sirve otro resultado. Así es que, señor Chicotelo, si está escuchando, está en casita, ¿ah? Ahí en el departamento, en Concón, Reñaca.
1: No salga
0: en
1: de
0: Cochoa,
1: ahí.
0: No ahí en Cochoa, en Cochoa, si está en Cochoa, escuchando la radio, por favor.
1: Ya sabemos su dirección.
0: El cuarto, quinto piso, frente al mar, y escuchando la radio, porque ahí se escucha, mensaje, ganar o ganar, no haga experimento.
1: Exacto.
0: Sí.
1: Así es.
0: Si no, ni le cuento cómo lo van a recibir acá cuando llegue de regreso por la 5 Norte.
1: Ay, señor. No va a ser con plumeros, le digo
0: están
1: al
0: tío. Están tan enojados los hinchas que, bueno, uno los escucha y entiende también.
1: Pero fútbol es fútbol, ya está. Sí. Calma, llamada la calma, el fútbol es fútbol.
0: No.
1: Fútbol no es la vida.
0: No, sí. El fútbol no es todo en la vida, estamos totalmente de acuerdo.
1: Ya.
0: Pero hay que escuchar la voz del pueblo, dijo José Luis.
1: Julio Iglesias,
0: José Luis Rodríguez.
1: José Luis Rodríguez.
0: Sí, vos José Luis, por eso le digo José Luis. ¿Ya?
1: Imagínate José Luis Perales.
0: No, nada que ver. Ya, vámonos a la pausa. Ya.

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Muy bien, ya estamos de regreso para continuar con ustedes compartiendo esta jornada. Tenga mucho cuidado, sobre todo si va manejando por la ruta, por la 60CH, por la 5 Norte, por el Camino Troncal. Hay muchos baches ya que acumulan agua y a veces hacen de que los automovilistas al pasar caigan a estos hoyos, ¿ya? Y que tengan más de alguna complicación con sus vehículos. Además, si es automovilista, usted sabe que siempre circula gente caminando, siempre hay gente en los paraderos, ¿ya? No pase a una velocidad donde usted sabe que el vehículo va a salpicar agua. Entonces, cuidémonos entre todos, ¿ya? Pase de una manera más lenta, evite mojar a los transeúntes que van caminando, ¿cierto? No todos tienen la posibilidad de ir en un vehículo, sobre todo cuando hay días de lluvia, ¿ya? Y esto es para grande y chico. Así es que el llamado es precisamente a eso. Mire, Chile sigue en crisis laboral y el desempleo no baja de 9.4%, su máximo nivel de los últimos 5 años. ¿Había escuchado usted esto? Bueno, el Instituto Nacional de Estadística de Chile, INE, comunicó este viernes que la tasa de desocupación en Chile se ubicó en un 9.4% durante el trimestre abril-junio del año 2026. En el trimestre móvil anterior, marzo-mayo, anotó el mismo guarismo. Por tanto, sigue en su máximo nivel de los últimos 5 años, con la informalidad de un 27%. En la región metropolitana, en tanto, el desempleo logró disminuir en un 0.1%, ¿cierto? En 12 meses. Pasó de 9.8 a un 9.4 en el actual trimestre móvil. El viceministro de Economía y Minería, Daniel Mas, ya había adelantado esta semana que los informes de desempleo para este y el próximo mes probablemente traerían malas noticias. Vamos a tener todo el efecto de los temporales adicionalmente, así que probablemente no tengamos tan buenas noticias, dijo en un punto de prensa tras una reunión con los grandes empresarios.

0: periodistas y conocer, saber qué ocurre a esta hora en nuestras comunas de la región, de la provincia de Quillota específicamente. Vamos a tomar contacto con el periodista Juan Pablo Rojas, a quien aprovechamos de saludar porque me parece que tiene novedades desde el mundo artístico. Juan Pablo, ¿cómo estás? Buenos días. Gusto en saludarte.
1: Hola, muy buenos días, Mauricio, Milena, Milton, también allá en los estudios de Radio Observador. Hoy tenemos una buena noticia porque pese a la lluvia, la música no se detiene en nuestra zona, en específico en la comuna de La Cruz, porque esta tarde se va a presentar el destacado pianista chileno Roberto Bravo como uno de los números centrales de los conciertos de invierno 2026. Este espectáculo va a comenzar a las 18:30 horas en la parroquia de la Santa Cruz. Está ubicada en calle Guillermo Hitchings, número 21, esto en pleno centro, frente a la Plaza Comunal. Esta actividad generó, por supuesto, una gran convocatoria. No todos los días se puede ver a una eminencia del piano como Roberto Bravo. Se publicaron 200 tickets hace algunos días, se agotaron rápidamente y ante el interés de la comunidad, el municipio habilitó nuevos cupos, otros 100 tickets para la parroquia de la Santa Cruz, los que, para sorpresa de nadie, también se agotaron en cuestión de minutos. Afortunadamente,

0: puede ir a la iglesia San Isidro. Son buenas noticias que tenemos para esta hora de la mañana. Mauricio, Milena, un gran saludo para ustedes, que tengan una excelente mañana.
1: Muchas gracias, Juan Pablo. Como siempre, ahí Juan Pablo Rojas con la información proveniente desde la comuna de La Cruz. Nos vamos a ir las 10 de la mañana ya con 24 minutos. 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La comunidad de la mañana en directo, una gentil presentación. 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Vamos a la pausa, no te separes, ya estamos de regreso compartiendo, disfrutando buena música a esta hora de la mañana. Está rico para una sopaipilla, unos picarones, de esos que hace la abuelita con harto zapallo. Nos vamos a la música y ya estamos de regreso.

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0: estamos de regreso para continuar con ustedes compartiendo esta jornada del día viernes, recordándoles a todos ustedes que está en circulación una edición más del diario El Observador para que lo exija ahí en su kiosco más cercano. 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Oiga, nos vamos con el contacto que tenemos a esta hora con la periodista Natalia Morales. ¿Ya la tenemos en línea, Natalia? ¿Sí? Perfecto. Nos vamos de inmediato entonces a saludar a Natalia Morales con esta información que seguramente le va a interesar bastante. Aprovecho de saludarla porque ya está en línea la periodista Natalia Morales. Natalia, ¿cómo estás? Buenos días, gusto en saludarte.
1: Buenos días, Mauricio Valencia. Informamos que la escuela Nuestro Mundo, que pertenece a la Red de Educación Pública de Quillota, inauguró una nueva Sala de la Calma. Este es un espacio que busca entregar contención emocional, apoyo terapéutico y herramientas de regulación para estudiantes con necesidades educativas especiales. Con esto se busca contribuir además al fortalecimiento de la convivencia escolar y de una educación cada vez más inclusiva. La nueva sala cuenta con sectores especialmente acondicionados para el trabajo de motricidad, regulación emocional y estimulación sensorial, permitiendo que los equipos profesionales adapten las intervenciones a las necesidades de cada estudiante. La de la escuela Nuestro Mundo es la tercera sala de la calma que se pone en funcionamiento durante este año en Quillota. Los otros establecimientos municipales que ya tienen una sala de la calma son la Escuela Superior número 1 y el Liceo Santiago Escutia Orrego de Quillota. Desde la Red de Educación Pública de Quillota informaron que ya están trabajando para concretar una cuarta sala de la calma, la que se habilitará en la Escuela Abel Guerrero Aguirre de San Pedro. La apertura de esta sala de la calma en la Escuela Nuestro Mundo ha tenido una recepción bastante positiva de parte de la comunidad educativa. Por ejemplo, la presidenta del Centro General de Padres y Apoderados, Catherine Zamora, dijo que como apoderados están muy felices por tener una sala de la calma y que será un espacio donde los niños podrán sentirse tranquilos, regular sus emociones y complementar las terapias que realizan en el colegio. Además, señaló que están convencidos de que ayudará a toda la comunidad educativa, Mauricio. Y esa es la información respecto a este nuevo espacio que se inauguró en la Escuela Nuestro Mundo de Quillota. Los dejamos invitados a revisar más noticias en nuestro sitio web www.observador.cl. Muy buenos días.
0: Gracias, Natalia Morales, ahí con la información a esta hora de la mañana. 10:49 minutos, seguimos avanzando, camino hacia el mediodía.

0: Muy bien, nos vamos a ir a la pausa, sin antes recordarles que nos acompaña Farmacia Tamanaco, de Aldunate 222 en La Calera. 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Nosotros nos vamos a la pausa, estamos cerquita ya de las 11, faltan 2 minutos para las 11 horas. Pausa junto a Miguel Bosé y este clásico, Olvídame Tú. Nos vamos a nuestra galería comercial junto a Farmacia Tamanaco. Ya estamos de regreso.
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0: Muy bien, ya estamos de regreso para continuar en esta jornada del día viernes, camino hacia el mediodía, para hablar un poquito de este tema que tiene que ver con el calendario de partidos y si Unión La Calera juega o no. Mañana vamos a verlo en voz de don Ricardo Maturana, porque me parece que en la tercera región también hay una condición climática no muy favorable. Don Ricardo, ¿cómo está? Buenos días.
1: Hola, Mauro, ¿cómo está? Buenos días. Sí, no sabía que estaba lloviendo también en la tercera región.
0: Hacia el interior, ya.
1: Peor todavía.
0: En algunos sectores, claro. Hacia el sector cordillerano ahí. Anoche escuchaba yo que estaban anunciados algunas precipitaciones en algunos sectores de la zona norte.
1: ¿Ya? Bueno, independiente de...
0: No sé si con la misma intensidad que la anterior, pero no deja de ser importante también para lo deportivo.
1: Independiente de si está o no lloviendo, cómo está el clima allá, hasta este momento el partido se juega, la NFP no ha dicho lo contrario, y por lo mismo es que Unión La Calera... viaja a eso de las 14 horas.
0: Ah, ya.
1: Va camino a Santiago hasta ahora, o está en Santiago ya hasta ahora. Para volar, la logística es volar desde Santiago a Copiapó.
0: ¿Y de Copiapó al Salvador?
1: De Copiapó en bus hacia El Salvador, dormir, pernoctar, concentrar hoy día ahí en El Salvador y jugar mañana, porque el partido es temprano, además, a las 12 y media, 12:30 horas.
0: Radio Misa.
1: Así es que eso implica también que Calera haya tenido que llegar hoy día y dormir hoy día en el Salvador, en el único hotel que hay. Sí. Si hay un solo hotel, no más.
0: ¿Cómo se llama ese hotel?
1: Ahí me pillaste, no sé.
0: ¿No es el Diego de Almagro?
1: Puede ser.
0: Sí. Bueno, esos hoteles fueron creciendo a lo largo del país porque la mayoría de los equipos del fútbol chileno llegan a ese lugar. Me parece que habían convenio o algo así. Bueno, hasta año anterior por lo menos era así.
1: Sí, seguramente con tiempo, además ahí piden la reserva.
0: Exactamente.
1: Pero bueno, juega mañana a las 12:30 Unión La Calera, en una fecha además que...
0: Ganar o ganar, leía yo, sí, en el titular del Observador.
1: No hay otra, bueno, y si vemos el titular del...
0: Y todas las fechas, de aquí en adelante van a ser todas las fechas, ganar o ganar.
1: ¿Cómo se llama? No sé si es la Estrella de Atacama, creo, el diario allá. Seguramente el colega le ha titulado lo mismo para Cobresal. Cobresal, ganar o ganar.
0: Con la soga hasta el cuello.
1: Sí, son dos equipos que han realizado una...
0: Están en la misma sala.
1: Una campaña muy parecida. Incluso Cobresal, la campaña de Cobresal es peor que la de Unión La Calera, porque Cobresal tiene 14 puntos, pero en realidad tiene 11. Si tres de esos son los que le quitaron a Calera por secretaría.
0: Claro.
1: Entonces, en rigor, si no le hubieran quitado los puntos, el colista sería Cobresal con solamente 11 puntos. Y yo hace un ratito revisaba, preparando también lo que es...
0: Y el caso de Everton, que también
1: tiene
0: tres puntos, sí, gracias a Unión La Calera.
1: Pero si le quitaran los tres a Everton, tendría 19 puntos.
0: Mira,
1: igual la campaña de Everton no ha sido tan
0: buena.
1: Y no tan mala como la de Cobresal. Veía los números de Cobresal hace un rato preparando el despacho para Informatodo.
0: Disculpa, Ricardo, ya que estás hablando de la resta de puntos, cuando pasó lo de Unión La Calera con estos 6 puntos, los dos partidos los perdió por 3-0. Si en algún momento el TAS dijera, no señores, se le devuelven 3 de los 6 puntos, ¿puede ser?
1: ¿O
0: son los 6?
1: No, son los 6 o ninguno.
0: Ya. Imagínate que le regresen los 6 puntos a Unión La Calera.
1: Sí.
0: ¿La diferencia de esos goles se les resta también? ¿Esos 3-0?
1: No, o sea, si el TAS dijera que el fallo del Tribunal de Disciplina fue equivocado y se le restituyen los puntos a Unión La Calera, vuelve todo a ser como antes. Esto es como retrocedemos en el tiempo. Y ya, Calera ganó 1-0 a Everton y Calera le ganó 3-1 a Cobresal.
0: Perfecto.
1: Y el gol de Cáceres se contabiliza, y los dos goles del Sacha, y no recuerdo quién hizo el tercero, se le contabilizan. Igual, pues sí, vuelve todo a como fue en cancha.
0: Ya, es que eso me lo preguntaba ayer un señor y me decía, pero ¿eso puede ser efectivo? Le vamos a preguntar a don Ricardo Maturana cuando lo tengamos ahí en el estudio.
1: No, ahí sería... O sea, en lugar de 15 goles a favor, Calera tendría... pasaría a tener 19. goles 19,
0: 18, ¿no? ¿Cuánto ganó?
1: 3 a Cobresal y 1

0: estamos agotando minutos en algo que...
1: Estamos soñando.
0: Sí, claro, alcanzaría a La Serena, a la U de Conce, que tienen 19 hoy día, y Everton, que tendría 19, y Cobresal sería el colista con 11, y Audax Italiano pasaría a estar en zona de descenso.
1: Pero sería más motivante también para Unión La Calera.
0: Sí, si es que un llegar en esos mundo puntos. Ideal sería eso.
1: Ojalá que lleguen esos puntos. Mira, ayer me un saludo a Antonio y me decía, ojalá lleguen esos puntos para que sea motivante para los jugadores, pero que no esté el señor Chicotelo.
0: No, sí.
1: Porque si no, no lo sacamos.
0: Bueno, si no se da, si el escenario más catastrófico es que Calera no gane mañana. No. Suponiendo que no le gane Colo Colo y que no le gane a Ñublense, y ahí estamos llegando ya a septiembre, más o menos
1: a 10 partidos más o menos,
0: si es que el fallo del TAS se da, se proyecta que sea para fines de septiembre, más o menos. Y si, ahora, si los resultados son malos, como te digo, todo esto de aquí a septiembre, en una de esas tal vez Chicotelo no, ya no estalla, en una de esas.
1: Es que yo creo que se le ha alargado demasiado el elástico al técnico Calerano.
0: Bueno, pero no especulemos, porque no sabemos lo que va a pasar con el TAS. Las probabilidades son mucho más que Calera no
1: lo reciba.
0: No recupere, claro, esos 6 puntos. Y hablemos de mañana. Mañana Unión La Calera juega este partido de desesperados, de necesitados con Cobresal. Los dos muy parecidos, como te decía. Bueno, si mira los partidos de Cobresal, o sea, Cobresal... tiene una seguidilla de malos resultados, pero increíble. Por eso te decía, incluso peor que la de Unión La Calera. En el campeonato, la última vez que ganó es un poco más cerca en el tiempo que Calera, pero es como lunar dentro de puro rojo. Así, si uno mira, el verde, que es el triunfo de Cobresal, fíjate que le ganó a la U.
1: Era como mi libreta de comunicaciones.
0: Le ganó a la U 1-0 en mayo.
1: ¿Ya?
0: Pero ese es como una isla.
1: Claro,
0: ¿sí?
1: Claro, es como...
0: Porque después de ganarle a la U, Cobresal, en el campeonato estoy hablando, perdió con Audax, perdió con Ñublense, perdió con Colo-Colo y ahora empató con Huachipato. Pero para atrás, antes de ganarle a la U...
1: Todo eso rojo.
0: Había perdido con Everton, perdió con O'Higgins, perdió con la U de Conce, perdió con Coquimbo, perdió con Limache, perdió con Palestino, perdió con La Serena. O sea, mira, 1, 2, 3, 4, 5, 6, 7, 8, 9, 10, 11, 12, 13. De los últimos 13 partidos ha ganado 1 Cobresal en el campeonato. Ese es Cobresal.
1: ¿De los últimos 13 partidos?
0: Ganó 1
1: de 15
0: y empató 1. De 13 partidos.
1: De 13.
0: Es una campaña horrible.
1: Horrible, claro.
0: Horrible. Ahora, si uno lo compara con la Unión La Calera, vamos a ver Calera.
1: Anda por ahí también. Andamos, la diferencia es que Calera tiene más empate, ¿o no?
0: Claro.
1: Ese es como el...
0: No
1: ha perdido tanto, claro.
0: Calera lleva 6 fechas sin ganar, pero en las últimas... Así es. Chicotelo mira el vaso medio... O los defensores de Chicotelo miran el vaso medio lleno, pero en las últimas 3 no ha perdido.
1: Claro.
0: Lleva 3 empates consecutivos en la liga, en el campeonato. Y antes había perdido con Palestino de local, con Huachipato allá y con Coquimbo de local. Y sumó 2 triunfos consecutivos antes, que son los últimos 2 triunfos de Calera en el campeonato, que son con Concepción acá, que estuvo con la soga al cuello, y con Católica en el Claro Arena. Ese es el último triunfo de Calera en el campeonato, con Católica en el Claro Arena. Y de ahí 3 derrotas y 3 empates. Pero bueno, lo de mañana, Calera está obligado. O sea, si Calera pierde mañana, en realidad, el que pierde mañana, yo creo que es serio candidato al descenso ya.
1: Sí. Sí, porque comienzan a escaparse los que van más arriba.
0: Suponte que Calera, ojalá que no, pero suponte que Calera pierda mañana, va a quedar ya a
1: 4 de Cobresal.
0: 13, 17, a 4 puntos del penúltimo.
1: Del penúltimo.
0: Y si el antepenúltimo, que es Audax, gana, va a ser 19. O sea, va a quedar
1: a 7 puntos
0: de la salvación. O sea,
1: imposible casi.
0: Es muy difícil. Y lo propio para Cobresal también. Si Cobresal pierde, también se complica y candidato 1 al descenso.
1: Y el tema es que Calera no se le ve por dónde. Oye, y antes de irnos a la pausa, el nuevo refuerzo que se hablaba de un delantero, lo escuché yo.
0: Están
1: por
0: buscando.
1: Ahí.
0: Todavía no se confirma un tercer fichaje. Hasta ahora son Salomón y Pérez, que son el defensa y el volante. Y están. Lo que pasa es que Calera está decidiendo, todavía está decidiendo, si trae un lateral izquierdo

0: Pero laterales hay, po.
1: Sí, pero lo que pasa es que los que hay no funcionan, po. El que hay, Cristian Gutiérrez, ese es el lateral no, izquierdo hoy día.
0: Están todos también.
1: O Daniel Gutiérrez.
0: Quieren mandarlo con el señor, ¿cómo se llama? Con el señor Chicotelo.
1: Esos son los dos laterales izquierdos que hay, los dos Gutiérrez. Y si Calera busca un lateral izquierdo es porque también entienden que no han funcionado esos dos jugadores. Entonces están en esa duda, un lateral izquierdo o un delantero, porque el Sacha todavía para mañana es muy difícil, o sea, no va a estar mañana, creo, y también Kevin Méndez tampoco va a estar mañana.
0: Oiga, pero Kevin Méndez, ¿porque tiene alguna lesión?
1: O algia, sí.
0: ¿O porque Católica estaba preguntando?
1: Se rumoreó en un momento que Católica estaba interesado y que por eso no jugaba, porque lo querían vender. No, está lesionado, tiene pubalgia, no va a estar mañana. Y ojalá que esté frente a Colo-Colo, igual que el Sacha, que apuntan a tenerlo para ese partido. Mañana sí debería volver Joaquín Soto, que ya terminó su paso por la selección preolímpica y sumaría un jugador más, Chicotelo.
0: Ojalá, pues, ojalá y que Chicotelo esté iluminado y ponga los jugadores que tiene que poner nomás.
1: 11:30 mañana, al aire, la sintonía roja.
0: Me parece muy bien. Don Ricardo, que esté muy bien, muchas gracias.
1: Igual.
0: A las 14 horas, Pulso Deportivo, y a las 19, el análisis ahí profundo junto a Jorge Kiko Chaguán, junto a Norberto Beto Zamora en la sintonía roja. Pausa y ya regresamos.
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Estaba leyendo por ahí una información respecto del virus Anta, que ya en lo que llevamos de este año lleva un registro de 18 personas fallecidas en nuestro país. Y por primera vez desde el año 1995, desde cuando fue detectado por primera vez el virus Anta en nuestro país, el Ministerio de Salud ha puesto las alarmas, ha encendido ahí las luces, desde la región de Atacama hasta el extremo sur de nuestro país, donde nidifica este roedor que se desplaza por las zonas rurales y semirurales, y donde a través de los aerosoles, de la orina, de las fecas que va dejando, produce, ¿cierto?, el contacto con las personas muchas veces que habitan los lugares un poco más aislados, las cabañas, distintos sectores donde puede habitar una persona o puede desplazarse una persona, que puedan llegar estos roedores, porque va cambiando la condición climática. Entonces también se hace riesgoso el que hoy ya más de 18 personas hayan fallecido en nuestro país producto de este virus Anta. El llamado siempre es a ventilar los lugares que llevan días o semanas o meses cerrados, como casas, cabañas. Muchas veces la gente tiene una segunda casa, ¿cierto?, donde va a veranear, a pasarlo bien, a disfrutar algún fin de semana, por ahí un par de días. Ventile bien la propiedad, use mascarilla. Antes de ingresar, póngase una mascarilla, ¿ya? Ventile, no barra en seco. Son algunas de las recomendaciones. El amonio cuaternario que se utilizó durante la pandemia, ¿es recomendable? Sí, es recomendable porque ayuda a limpiar, ¿cierto?, el lugar, el ambiente, de estas zonas que están muchas veces aisladas. Los cuartos, los lugares donde usted almacena leña, si tiene alguna duda, ventile los lugares antes de ingresar, por lo menos una media hora. Ocupe alguna mascarilla, como recomiendan por ahí los profesionales en estas materias. Y si tiene la posibilidad de desinfectar utilizando amonio cuaternario o algo que permita, ¿cierto?, reducir el impacto de lo que puede ser por ahí la visita de uno de estos roedores y que haya dejado su huella al pasar por el lugar. Bueno, va a evitar también de que usted se exponga, o alguno de los suyos, o alguno de los niños, que muchas veces son más inquietos y salen por ahí a recorrer estos lugares cuando uno visita el campo, en distintas zonas del país. Por eso las alarmas se encendieron a través del ministerio desde la región de Atacama y hasta el extremo sur, donde se ha encontrado, ¿cierto?, esta especie, por lo menos en Chile, y donde se cree que este número de 18 fallecidos producto del antivirus pueda seguir creciendo. Así es que el llamado es al autocuidado, y nos cuidamos entre todos con este antivirus que por lo menos este año ha elevado en un 36% el número de casos

0: de personas fallecidas. Tema no menor, ¿eh? Esto del antivirus, ya lo conocimos con dos casos este año acá en la región de Valparaíso, uno en Limache con una persona adulta, un adulto mayor, y hace poco tiempo atrás también el caso de una pequeña en la comuna de Ijuela. Por eso la importancia de que usted esto no lo deje pasar, de que lo tenga siempre presente y cada vez que se dirija a estos lugares apartados de zonas rurales o semirurales, tome las medidas y los resguardos. La mascarilla es fundamental, sobre todo para este tipo de casos. Vamos a conocer el adelanto que nos trae Milena Rojas para esta jornada del día viernes, último día de este mes de julio, Milena.
1: Bien, adelanto para hoy día en Informa Todo a las 12:30. Sistema frontal ya provoca caídas de poste, árboles y cortes de luz en la región de Valparaíso. Salud Quillota refuerza las recomendaciones para enfrentar las bajas temperaturas y las lluvias. Encargado de SAR, Quillota efectuó un llamado para uso seguro de sistemas de calefacción. Luego de una semana internado en el hospital, falleció ciclista que había resultado herido grave en accidente ocurrido en Ijuelas. El bus de acercamiento de Metro Tren tendrá novedades en agosto de 2026. San Luis esta tarde sale a jugar y mantener su invicto en casa frente al colista Rangers de Talca. Por su parte, Deportes Limache buscará volver a los triunfos este sábado cuando reciba a Ñublense. Unión La Calera visita mañana a Cobresal en un partido en que los dos necesitan ganar por una nueva fecha del campeonato de Primera División. Los caleranos están obligados a triunfar en el norte para salir del fondo de la tabla de posiciones. La lluvia no detiene la música en La Cruz. Roberto Bravo se presenta esta tarde. El destacado pianista chileno ofrecerá un concierto gratuito desde las 18:30 horas en la parroquia de la Santa Cruz. Los detalles de estas y más noticias ahora en Informa Todo a las 12:30.

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14: Se comunica el sensible fallecimiento del señor Luis Alfonso Ávila Torres. Sus restos son velados en Gabriela Mistral, número 72, El Melón. Hoy viernes a las 14:30 horas se oficiará una misa por su eterno descanso en la parroquia Santa Isabel de Hungría. Posteriormente será trasladado y sepultado en el cementerio Parque Boco en Quillota. comunicamos el sensible fallecimiento del señor Aldo Luciano Morelo Aguirre. Sus restos son velados en el Salón El Encampo, Servicios Funerarios, ubicado en Calle O'Higgins, 635 de Quillota. Hoy viernes a las 14 horas se oficiará un responso por su eterno descanso en el mismo salón velatorio. Posteriormente será trasladado y sepultado en el cementerio municipal del Cerro Mayaca en Quillota. Finalmente comunicamos el sensible fallecimiento de la señora Sonia del Pilar Saavedra López. Sus restos son velados en calle San Fernando, 188 San Pedro Quillota. Mañana sábado a las 10:30 horas se oficiará una misa por su eterno descanso en la capilla Nuestra Señora del Carmen, ubicada en población Sol de Julio. Posteriormente será trasladada y sepultada en el cementerio Parque Boco de Quillota.
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Al regreso vamos con la canción, hoy con un gran artista invitado acá a los micrófonos.

Estamos de regreso y nos vamos a ir con esta canción que marca la jornada, como es costumbre, como es habitual. Siempre se la presentamos a ustedes que están en nuestra sintonía, porque son canciones bonitas que pasan a través del tiempo, ¿cierto? Nunca pasan de moda, obviamente. Esta canción que ya tiene, ¿cuánto? Más de 33 años. Imagínense, es una canción que seguramente es del gusto de mucha, mucha gente. Campos de oro o campos dorados, Field of Gold, que es una de las canciones que hace referencia poética a los campos de cebada o trigo maduro, cuyo color brilla como el oro bajo el sol del verano. Es el nombre de una famosa canción de este intérprete Sting en el año 1993. Es una letra que habla precisamente de la mezcla que tiene el paisaje y el amor. Sting escribió este tema inspirado por los hermosos campos de cebada que rodeaban su casa en el campo en Inglaterra. Al mirar cómo el viento movía las plantas de cebada bajo el sol, imaginó una metáfora visual sobre el amor, el paso del tiempo y la unión de una pareja. La letra cuenta la vida de dos personas que se conocen, se enamoran y prometen recordarse siempre, incluso cuando llegue el final de sus vidas. La canción gustó mucho al público y llegó a puestos importantes en las listas de música de varios países, convirtiéndose así en un clásico de su carrera. Debido a su belleza y calma, otros grandes cantantes la han interpretado a lo largo de los años. ¿Qué les parece si en la comunidad de la mañana en directo a esta hora vamos a escuchar Campos de Oro o Campos Dorados? En la voz de Sting, a esta hora, con el sonido clásico de 1993, en la comunidad de la mañana en directo.

Bueno, hoy juega San Luis de Quillota a las 18 horas. Tengo entendido que el partido se juega sí o sí, no ha sido suspendido, así es que para los amigos de Quillota, la información es que San Luis juega, ¿ya? Su compromiso. Hoy, 31 de julio, a las 18 horas. Perdón. Estaba mirando también el partido de Limache. A ver, Deporte Limache, su partido está programado para mañana, ¿cierto? Comenzando el mes de agosto a las 20 horas ante Ñublense, en la fecha 17 de la Liga de Primera. También partido que se jugará en el estadio Lucio Fariña de Quillota. Recuerde, estos compromisos, por lo menos el de San Luis, transmitido por la Sintonía Amarilla, ahí de nuestros compañeros y amigos de la Radio Quillota, y en el caso de Unión La Calera, mañana a partir desde las 11:30 horas con la transmisión de la Sintonía Roja. Nos vamos. Muchas gracias por la sintonía. 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Nos vamos, deseamos que tengan un buen fin de semana, que sea tranquilo, cuídense. Recuerde que es importante cuidarse, sobre todo en estos tiempos con los cambios de temperatura. Evite los resfríos, las gripes, todo eso y más. Rico para unas sopaipillas, unos picarones, bueno, y todas esas cosas ricas que generalmente la abuelita o la mamá hace en casa. Muchas gracias, ¿eh? Que estén muy bien. Nos encontramos, Dios mediante, el próximo lunes, pasadita a las 8:30, en la comunidad de La Mañana en directo. Que estén bien. Un abrazo.

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4: Nuevo sistema frontal que provoca caída de postes, árboles y cortes de luz en la región de Valparaíso. Salud Quillota refuerza las recomendaciones para enfrentar las bajas temperaturas y las lluvias. Encargado de SAR Quillota efectuó un llamado para uso seguro de sistemas de calefacción. Luego de una semana internado en el hospital, falleció ciclista que había resultado herido grave en accidente ocurrido en Hijuelas. El bus de acercamiento de Metrotren Limache tendrá novedades en agosto de 2026, ahora desde el lunes. San Luis sale esta tarde a mantener su invicto en casa frente al colista Rangers de Talca. Por su parte, Deportes Limache buscará volver a los triunfos este sábado cuando reciba a Ñublense. Unión La Calera visita mañana a Cobresal por una nueva fecha del campeonato de primera división. Los caleranos están obligados a ganar en el norte para salir del fondo de la tabla de posiciones. La lluvia no detiene la música en La Cruz. Roberto Bravo se presenta esta tarde. El destacado pianista chileno va a ofrecer un concierto gratuito desde las 18:30 horas. Los detalles de estas y más noticias ahora, en breve, en Informa Todo, no se mueva del dial.
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0: Hola, ¿cómo les va? Muy buenas tardes, bienvenidos y bienvenidas a Informa Todo y viernes 31 de julio. Aquí estamos desde los estudios de Radio Observador con Milton, que está en la parte técnica. Estamos en conjunto con Radio Quillota para llevarle a usted todas las informaciones, las principales noticias, todo lo que está ocurriendo en esta jornada de la región de Valparaíso, también en la provincia de Quillota en especial. Un trabajo del equipo de reporteros y periodistas de la empresa periodística El Observador. Hoy en Quillota, lluvia moderada por la mañana con cielo cubierto, temperaturas alrededor de los 13 grados. Por la tarde vamos a tener lluvia débil, también con cielo totalmente cubierto, y por las noches va a empezar nubes y claros en el cielo, con temperaturas cercanas probables a los 9 grados y vientos de velocidad media alrededor de 17 kilómetros por hora. El fin de semana también va a haber lluvia débil, pero muy débil, muy débil. Se pronostica poquitos milímetros para el día sábado por la tarde y el día domingo por la mañana. 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Vamos con las informaciones. Les contamos que el nuevo sistema frontal que comenzó a afectar este viernes 31 en la región de Valparaíso ya está, se generaron los primeros problemas, principalmente cortes de energía eléctrica y daños en la infraestructura de distribución. Uno de los hechos se registró en el Cerro Barón de Valparaíso, donde 5 postes terminaron en el suelo. Desde Chilquinta aclararon que la emergencia no fue provocada directamente por las condiciones meteorológicas, sino por un conductor que chocó contra una de las estructuras y ocasionó la caída de otros 4 postes. La situación dejó a cerca de 880 clientes sin suministro eléctrico en el sector, mientras personal de la compañía ya está haciendo los trabajos de revisión de estructuras dañadas y para poder avanzar en la reposición del servicio. También otro incidente, un árbol que cayó desde el cerro sobre las líneas eléctricas del troncal urbano. Esto queda frente a la Universidad Técnica Federico Santa María. También afectó a muchas familias. También en Quilpué, este mismo incidente afectó a Viña del Mar y Quilpué, a cerca de 10.000 clientes. En la comuna de Nogales se reportó la caída también de un poste en el sector Los Cáñamos de Nogales, en el distrito de El Melón. Personal de la unidad de movilización y operaciones se dirigió al sector Los Cáñamos en este distrito. La situación fue informada a Chilquinta, los equipos también llegaron para atender la emergencia. De manera preliminar, digo, se reportan 130 hogares sin suministro eléctrico. Hasta nuevo aviso, y nosotros les vamos a ir contando también oportunamente si ya volvió el suministro o no. Estos son algunos de los reportes por este sistema frontal de día viernes. Una lamentable noticia: en la comuna de Hijuelas, luego de una semana internado en el hospital, falleció ciclista que había resultado herido grave en un accidente. Nos cuenta con detalles esta noticia Mauricio Valencia.
1: Muchas gracias, buenas tardes. Luego de una ardua lucha por sobrevivir que lo mantuvo casi una semana internado grave en el Hospital Biprovincial de Quillota, falleció un joven que es parte de una conocida familia del Valle de Ocoa que había sido víctima de un accidente de tránsito en la vía principal de la comuna de Hijuelas. El accidente ocurrió alrededor de las 19:30 horas del día miércoles 22 de julio en el sector de Avenida Manuel Rodríguez, a la altura del paradero 21, donde el conductor de un taxi colectivo, también residente en la comuna, colisionó con el joven, quien se trasladaba en una bicicleta. El hecho motivó en su momento la movilización de los equipos de emergencia, policiales y de salud de la comuna, quienes le prestaron los primeros auxilios y trasladaron al joven hasta el hospital de Quillota, donde se mantuvo durante varios días sometido a diversas intervenciones médicas con las que intentaron salvar su vida. Sin embargo, el reciente miércoles Cristóbal Silva Morales, quien era un reconocido hincha del Club Deportivo Jorge Guzmán Montt y un personaje del Valle de Ocoa, no pudo superar las graves lesiones que le produjo el accidente de tránsito y falleció. Sus funerales se realizarían el día de hoy. 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
0: Buenas noticias para las personas de La Calera, de Quillota también, que utilizan el bus de acercamiento al metro, porque va a haber novedades el lunes, este lunes de agosto. Estamos a lunes 2 de agosto. No, lunes 3 de agosto, desde el lunes 3 de agosto. Hay novedades, nos cuenta Natalia Morales.
2: El próximo lunes 3 de agosto se pondrán en marcha dos medidas que reforzarán el servicio bus-tren, también conocido como bus-metro, en la provincia de Quillota. Por una parte, se sumará una nueva salida al servicio Calera Express y por otra, se iniciará el plan piloto desde San Pedro. El objetivo es otorgar mayor capacidad de transporte y facilitar el acceso a este modo integrado de transporte público a los usuarios. La gerente de pasajeros de EFE Valparaíso, María Alicia Sánchez, entregó detalles de esta iniciativa.
3: Esto respondiendo a los requerimientos de la comunidad y también en coordinación con las municipalidades. Primero se incorpora una nueva salida del servicio La Calera Express a las 6 horas, ampliando así las alternativas de viaje durante la mañana, y además iniciaremos un piloto de servicio desde San Pedro con salida a las 6:30 horas, buscando así ofrecer una nueva opción para quienes se trasladan desde ese sector.
2: Con la incorporación de un nuevo bus, el servicio Calera Express tendrá tres salidas regulares: a las 5:45 de la mañana, a las 6 en punto y a las 6:15 de la mañana. Anteriormente, desde marzo de este año, solo hacía salidas a las 5:45 y a las 6:15 de la madrugada. La implementación de esta medida se adoptó luego de evaluar el buen resultado de este servicio directo por autopista, que permite a los pasajeros de La Calera realizar el trayecto hacia la estación Limache en menos tiempo. Además, con este nuevo bus, se aumentará la capacidad disponible a los pasajeros de la ruta habitual, ya que se mantienen todos los buses operando con la frecuencia de siempre. Recordemos que el servicio Calera Express inicia su recorrido en el paradero Caupolicán número 732, al costado del Servicentro Copec. Al descender a la estación Limache, los pasajeros deben utilizar el torniquete especialmente dedicado a este servicio. La otra novedad que se concreta a partir de este lunes 3 de agosto es la puesta en marcha de un plan piloto en San Pedro, en la comuna de Quillota, que considera la salida de un bus a las 6:30 de la mañana con destino a la estación Limache. El recorrido comenzará en la avenida Sol de Junio en el pasaje Las Viñas. Luego el bus hará su detención en el gimnasio de San Pedro, luego en el pasaje La Escuela, María Teresa, Plaza de San Pedro, Portal San Pedro y Rotonda, para tomar la ruta F62 hasta Limache, donde conectará con la estación intermodal. Este plan piloto va a tener un periodo de funcionamiento de 15 días hábiles, de lunes a viernes, es decir, durante 3 semanas. Tras esto, se va a evaluar su continuidad, así como la posibilidad de agregar nuevos servicios dependiendo de la cantidad de pasajeros que lo utilicen. 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
0: Ni la lluvia va a detener la música en la comuna de La Cruz. Roberto Bravo se va a presentar esta tarde a las 18:30 horas en La Cruz. Todos los detalles nos cuenta el periodista Juan Pablo Rojas.
4: Ni la lluvia va a detener una de las jornadas culturales más esperadas del invierno en La Cruz, porque hoy, viernes 31 de julio, el reconocido pianista chileno Roberto Bravo llegará a la comuna para ofrecer una presentación gratuita en el marco de los conciertos de invierno 2026. Esto va a comenzar a las 18:30 horas en la parroquia de la Santa Cruz, ubicada en calle Guillermo Hitchins número 21, frente a la plaza comunal. La llegada del destacado intérprete nacional despertó un gran interés entre vecinas y vecinos de La Cruz y de otras comunas de la provincia de Quillota. Los primeros tickets gratuitos disponibles se agotaron rápidamente y ante la alta convocatoria, la Municipalidad de La Cruz decidió habilitar nuevos cupos para permitir que más personas puedan participar. El concierto se realizará en un recinto cerrado, por lo que la programación se mantiene pese a las precipitaciones registradas durante esta jornada. Sin embargo, desde la organización recomendaron al público planificar sus traslados, asistir con anticipación y adoptar las precauciones necesarias debido a la lluvia y a las condiciones de las calles. La presentación de Roberto Bravo corresponde a la segunda jornada de esta nueva versión de los conciertos de invierno, una iniciativa que busca acercar espectáculos musicales gratuitos y de alto nivel a la comunidad. Esta programación va a continuar mañana, sábado 1 de agosto, también desde las 18:30 horas con la presentación del conjunto de madrigalistas de la Universidad de Playa Ancha. Esta tercera jornada se va a desarrollar en la iglesia San Isidro, ubicada en la avenida 21 de Mayo, a la altura del paradero 11. Pero a diferencia del concierto de esta tarde, para la presentación del sábado no será necesario reservar entradas. El acceso será liberado hasta completar la capacidad del recinto. De esta manera, La Cruz vivirá un fin de semana marcado por la música con Roberto Bravo y el conjunto de madrigalistas de la Universidad de Playa Ancha como protagonistas. 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
0: 12:51, ya nos vamos con el deporte. San Luis sale esta tarde a mantener su invicto en casa frente al colista Rangers de Talca. Por su parte, Deportes Limache buscará volver a los triunfos este sábado cuando reciba a Ñublense, nos cuenta Juan Carlos Reyes.
7: Con la ilusión de mantener su positiva campaña que le mantiene como invicto jugando en casa y ocupando el cuarto lugar de la tabla de posiciones, esta tarde San Luis recibirá al colista Rangers de Talca. El encuentro está programado para las 18 horas y es posible que se cuente como invitada especial a La Lluvia, que está pronosticada hasta cerca de la hora de inicio del encuentro. Para este partido, se espera que el director técnico Humberto Suazo presente una formación muy parecida a la que jugó en la fecha pasada y logró los 3 puntos en Curicó. Sin embargo, es sabido que el entrenador de los canarios le da mucha importancia a cómo se entrena en la semana para definir el equipo que saldrá al campo de juego de Lucio Fariña Fernández. El rival, en tanto, llega hasta Quillota con la obligación de sumar los 3 puntos, teniendo en cuenta que se ubica en el último lugar con solo 4 unidades y nunca ha ganado en la presente temporada. Pero el equipo ahora es dirigido por Ivo Basay y en la fecha anterior mostró mejorías, pese a que se tuvo que conformar con un empate sin goles jugando en Talca ante Deportes Copiapó. El delantero uruguayo de los canarios, Diego González, se refirió al partido de hoy calificándolo como muy difícil.
8: La verdad que va a ser un duelo difícil, un partido complejo. Ellos vienen en una posición donde vienen necesitados, tienen refuerzos que han llegado a sumar, pero se van a encontrar con un San Luis que viene bien también, que viene motivado, que viene con el triunfo, que va a estar jugando en su casa y con su gente, así que nada, nosotros con nuestras virtudes, nuestras armas, vamos a defendernos de la mejor manera para poder lograr quedarnos con los 3 puntos.
7: El encuentro de esta tarde será dirigido por el árbitro Rodrigo Carvajal y, como siempre, será transmisión de Sintonía Amarilla de Radio Quillota a contar de las 17 horas. Por otra parte, Deportes Limache espera reencontrarse con los triunfos cuando este sábado desde las 20 horas reciba a Ñublense de Chillán. Los limachinos necesitan un triunfo que les permita dejar atrás una racha de varios partidos sin ganar y lo que le ha significado retroceder al 9º lugar de la tabla de posiciones en la Liga de Primera División. Se espera que el entrenador Víctor Rivero utilice a varios de los jugadores que llegaron para esta segunda parte de la temporada ante un equipo chillanejo que viene en alza y hoy ocupa la 4ª posición del torneo. Juan Carlos Reyes, para Radio Quillota y Radio Observador, más noticias, mejor información.
0: Mañana, por una nueva fecha del campeonato de Primera División, se enfrenta Unión La Calera con Cobresal, ambos colistas. Todos los detalles con Ricardo Maturana Otey.
9: Dentro de un par de horas, el plantel de Unión La Calera viajará rumbo al norte del país para disputar mañana otro trascendental partido, una nueva final, esta vez frente a Cobresal como visitante, en el marco de la segunda fecha de la segunda rueda de la Liga de Primera. Luego del empate frente a Everton el lunes recién pasado, el conjunto cementero deberá buscar en El Salvador un triunfo que le permita mantener viva la ilusión de salir del último lugar y abandonar la zona de descenso directo. El encuentro de mañana es de 2 equipos desesperados y necesitados. El antepenúltimo, Cobresal con 14 puntos, y el colista, Unión La Calera con 3 unidades, donde la victoria es prácticamente una obligación para ambos. El cuadro minero viene de empatar como visita ante Huachipato en un partido que estuvo cerca de ganar y, al igual que los cementeros, ven el compromiso de mañana como la gran oportunidad de volver a ganar en el torneo después de 4 fechas. Unión La Calera, en tanto, sin contar Copa Chile o su participación en la Copa de la Liga, completó 6 fechas sin ganar en el campeonato. Su última victoria fue en abril de este año, precisamente como visita, cuando derrotó a la Universidad Católica en el Estadio Claro Arena. El plantel calerano viajará vía aérea a las 14 horas, hoy rumbo a Copiapó, para luego trasladarse en bus hacia el campamento minero de El Salvador, donde concentrará para esperar el compromiso de mañana sábado. Para este partido es muy posible que el técnico calerano Martín Chicotelo nuevamente no cuente con Kevin Méndez y Sebastián Sacha Sáez, 2 importantes figuras quienes siguen recuperándose de sus dolencias físicas. De acuerdo a lo anterior, Unión La Calera podría formar mañana en el norte del país con Nicolás Avellaneda en el arco, Christopher Díaz, Juan Pablo Salomoni y Daniel Gutiérrez en defensa, Camilo Moya, Jonathan Andía, Martín Iriart, Joaquín Soto y Carlos Villanueva en mediocampo, dejando en ataque a Matías Campos López. Cobresal y Unión La Calera jugarán mañana sábado en el Estadio El Cobre a partir de las 12:30 horas, partido que será dirigido por el árbitro Juan Sepúlveda y que será transmitido por el equipo de la Sintonía Roja de Radio Observador desde las 11:30 horas. 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
0: El Departamento de Salud de la Municipalidad de Quillota reforzó su planificación preventiva. Esta estrategia considera el respaldo de la red de urgencia comunal, la prevención de las enfermedades respiratorias y un llamado a la comunidad a adoptar medidas de autocuidado para prevenir accidentes e intoxicaciones asociadas al uso de sistemas de calefacción. El encargado del SAR de Quillota, Gerardo Arregada, explicó que una de las partes importantes de las emergencias se pueden prevenir al momento de saber cómo calefaccionar los hogares y nos entregó algunas recomendaciones.
10: Por ejemplo, va a tener una estufa a gas o parafina. Preocuparse que siempre la llama sea de color azul. Si hay parpadeo o tiene otro color, está haciendo una mala combustión y pudiese generar algún tipo de problema. Si la estufa es una estufa eléctrica, conéctela directamente a la red eléctrica. Y si tiene leña, tratar de utilizar leña de calidad, es decir, que no sea leña verde, que no sea leña húmeda. Si son estufas a combustión, dejarlas más de 4 horas encendidas puede ser peligroso. Tratar de apagar la calefacción antes de dormir para evitar que haya una fuga y al estar durmiendo no se dé cuenta. Si por cortes eléctricos usa generadores, trate de no tenerlos dentro de la casa. Y por último, si utiliza brasero, siempre prenderlo fuera de la casa, preocuparse que esté bien prendido antes de entrar para evitar que se produzca monóxido de carbono.
0: Finalmente, desde el SAR reiteraron el llamado a utilizar responsablemente la red de urgencia comunal, privilegiando estos dispositivos cuando exista una condición que requiera atención inmediata. Con esto ya nos estamos despidiendo de Informa Todo. Ya viene Radiograma con las noticias de Chile y el mundo, nuestro medio asociado Radio Bio Bio. Que tenga un excelente fin de semana. Nos encontramos el lunes con más informaciones aquí en Informa Todo. Buenas tardes.
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0: delincuente muerto y dos guardias heridos dejó un tiroteo en medio de un asalto a un camión de valores en el barrio Franklin de Santiago.
1: Los estragos deja el intenso sistema frontal que afecta al centro y el sur del país. En Valparaíso, el fuerte viento provocó la caída de postes en el Cerro Barón.
0: Bajo alerta roja se mantiene la región de Ñuble por el evento meteorológico que obligó a evacuar a 80 personas, mientras que otras 50 se mantienen aisladas.
1: Y en la Araucanía, las fuertes precipitaciones dejan casas anegadas y también rutas bloqueadas.
0: 15 personas resultaron heridas luego de que el bus en que viajaban se volcara en plena ruta 68 en la comuna de Curacaví.
1: El desempleo se mantuvo en 9,4%, igual que el trimestre anterior, consolidando, digo así, su nivel más alto en 5 años.
0: Sigue la tensión entre Chile y Estados Unidos por los aranceles. El canciller Francisco Pérez confirmó haber conversado con la embajada de Washington por las declaraciones del embajador Brandon Judd.
1: Una serie de emplazamientos entre dirigentes de partidos oficialistas generó el llamado al orden del presidente José Antonio Kast por el rumbo de la agenda del gobierno.
0: Ex cancilleres llamaron a la tranquilidad tras el sondeo que sitúa en cuarto lugar a Michelle Bachelet para su candidatura a Naciones Unidas.
1: Terminó la comunicación de cargos por parte de la Fiscalía de los 11 exdirectores de la Administradora General de Fondos, Sartor.
0: El alcalde de la comuna de Estación Central, Felipe Muñoz, denunció ante la Contraloría el decreto del Mimbo que modifica la Ordenanza General de Urbanismo y Construcciones.
1: En el ámbito internacional, prácticamente todos los migrantes de los 50.000 que entraron a la ciudad española de Ceuta ya volvieron a Marruecos, de acuerdo con el Ministerio del Interior español.
0: Varios líderes de derecha europeos cuestionaron el espacio de libre circulación Schengen a raíz de la entrada de miles de personas a Ceuta.
1: Hamas reiteró que no entregará su armamento pesado hasta que las tropas israelíes abandonen Gaza, algo a lo que Israel se opone.
0: En el deporte, Alejandro Davilo juega hoy por los cuartos de final del ATP 500 de Washington ante el número 8 del mundo, el estadounidense Ben Shelton.
1: Con el partido entre la Universidad de Concepción y Audax Italiano, arranca hoy una nueva jornada del fútbol chileno, en una fecha en donde el líder Colo Colo visitará a Everton en Viña del Mar.
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5: 1:04 p.m.
0: Muy buenas tardes, bienvenidos. Gracias por acompañarnos en esta edición del mediodía de Radiograma. Revisamos las noticias junto a Catherine Cubillos. Catherine, buenas tardes.
1: Hola, Aníbaldo, buenas tardes. Buenas tardes también a nuestros auditores, a todos quienes ya están con nosotros y van a estar acompañándonos en esta revisión de las noticias. Saludamos a todos ahí en las 43 estaciones de Biobío, la radio en todo el país, que están conectadas para informarse. También, por supuesto, a quienes están en la plataforma digital, es biobiochile.cl. Y, por supuesto, quienes nos escuchan y nos ven a través de Biobío TV.
0: Inmediato con las informaciones, lo adelantábamos titulares, lo contamos durante esta jornada, un asaltante muerto y dos vigilantes heridos dejó una balacera luego del asalto a un camión de valores. Esto ocurrió en pleno barrio Franklin de Santiago. Rodrigo Pino tiene los antecedentes. Rodrigo, buenas tardes.
6: Con ustedes, buenas tardes. Aún permanece el trabajo del laboratorio de carabineros de la policía informada en torno a este incidente, de la cual nos dieron cuenta nuestros auditores muy temprano, acá en el barrio Franklin, la comuna de Santiago. Una balacera que tiene como inicio un intento de robo de dinero que personal de seguridad de una empresa de valores pretendía cargar en un cajero automático ubicado en este lugar. ¿Qué es lo que ocurre? Esta banda, bastante bien planificado, se había instalado en este sector donde hay varios puestos de comida, simulando que estar tomando desayuno. Al momento de llegar estos vigilantes, cuatro de ellos descienden de este camión y comienzan a avanzar hacia donde están estos cajeros para poder depositar estos dineros dentro de estos dispensadores automáticos. Esta situación fue aprovechada por estas cuatro personas que simularon ser clientes de este sector, peatones, rodean prácticamente a estos vigilantes y comienza inmediatamente los disparos en contra de estos guardias de seguridad, estos vigilantes, y estos por supuesto repelen con sus armas de fuego, abatiendo a unos asaltantes y motivando la huida del resto de este grupo criminal. Dos vigilantes resultaron heridos de bala con lesiones graves, afortunadamente estarían fuera de riesgo vital. Todo esto quedó registrado en varios registros de cámaras de seguridad, en las cuales se aprecia exactamente cómo operó esta banda en torno a este asalto ocurrido durante esta jornada en el sector de calle San Francisco, muy cerca del barrio Franklin, de la calle Franklin, en lo que es la zona conocida como Matadero. Quiero que escuchemos parte de los ambientes que se han podido difundir a través de registros audiovisuales de las personas que transitaban por el lugar, también por cámaras de seguridad que estaban a esta hora filmando el momento exacto del robo, y el cual, por supuesto, están a través de Bio Bio TV.
7: Calma, calma, calma. Ya está acordonado. Está acordonado el área. Tranquilo, está acordonado el área. Ya, ya, calma, calma, calma. Está acordonado. Mételo para allá, mételo para allá. Calma, calma. Calma, calma.

0: Sí, y al final escuchaban ustedes la cantidad de disparos que se efectuaron por parte de los vigilantes, también por parte de estos asaltantes, y que, como señalamos, dejó a uno de estos delincuentes abatido y también a dos de estos guardias gravemente heridos. Algunos testigos del sector debieron escapar en medio de esta balacera, que puede haber tenido incluso mayor víctimas fatales en torno a este hecho ocurrido esta mañana acá en la comuna de Santiago. Y varios de ellos apuntaban efectivamente a esta versión de que estas personas habían simulado ser clientes que estaban tomando desayuno en este sector y aprovecharon de abordar a estos guardias, lo que habla, por supuesto, de una planificación previa de cómo se movían estos guardias y también el horario en el cual iban a depositar este dinero en estos cajeros automáticos. Escuchemos también la versión de estos testigos.
1: Iban a saltar aquí a los que le meten plata a los cajeros, los cuatro disparos nomás.
2: Un guardia se defendió, un guardia herido y creo que hay un asaltante muerto.
3: Escuchamos la primera detonación y después eso fue bla, bla, bla, bla. Sí, estaban tomando desayuno. Cuando vieron que estaban con el cargamento, trayendo el cargamento del dinero, empezaron los disparos y todo.
4: En la mañana los vi. Dije, hay personas ahí que son desconocidas. Y yo le dije, mire, en los segundos escuchamos que los balazos.
0: Que, por supuesto, bastante complejo esto que vivieron estas personas en medio de estos disparos por parte de los representantes de esta empresa de seguridad de valores y también por parte de los delincuentes. Ha estado trabajando personal de carabineros, también de la Fiscalía Metropolitana Centro Norte. El fiscal Fernando Ruiz, quien se ha personado en este lugar, ha señalado que efectivamente hubo defensa propia por parte de los vigilantes en torno a este tiroteo y que también apunta a una preparación muy detallada de estos asaltantes para cometer este ilícito. Afortunadamente no se concretó el robo y también aparentemente no pensaron en la rápida reacción de estos guardias de seguridad o de estos vigilantes para poder evitar la sustracción de este dinero, cuyo monto aún no ha sido determinado y que fue recuperado por los mismos vigilantes.
5: Efectúa disparos en contra del personal de seguridad, este repele todo momento actuando legítima defensa el asalto y lesionando a uno de los imputados. Uno habría recibido un disparo en la cabeza, lo cual le produjo la muerte en el lugar. El robo fue planificado dada la coordinación que realizan los sujetos en el lugar, teniendo presente la hora en que ocurren los hechos y la forma que estas personas abordan a los guardias de seguridad.
0: También por parte del gobierno, a través del ministro de Seguridad, Martín Arrau, quien ha señalado que efectivamente es un hecho bastante grave el uso de armas de fuego en manos de estos delincuentes, que es una preocupación del gobierno, pero también dijo que va a ser resorte también de la Subsecretaría de Prevención de Delitos tomar coordinación con esta empresa de valores para ver si se tomaron los protocolos necesarios para poder hacer la entrega de este dinero o la carga de estos cajeros automáticos, considerando la hora con presencia de terceras personas que puede haber generado una situación de mayor gravedad. Escuchemos sus palabras.
6: Es algo sumamente preocupante y por tanto habrá que ver los protocolos de las empresas de transporte de valores que están efectivamente bajo la tuición de la Subsecretaría de Prevención de Delitos en cuanto a la seguridad privada, pero sin duda cada uno de estos hechos policiales, cuando uno está en la posición de ser ministro de seguridad, es algo que observamos, que somos notificados y que vemos efectivamente si se están desplegando los medios necesarios para la prevención y el control.
0: Ahora se señalaba que los dos vigilantes se encuentran graves fuera de riesgo vital y la persona que fue abatida sería una ciudadana extranjera, por lo menos antecedentes preliminares que maneja el Ministerio Público. Se está haciendo todo el chequeo para ver si se puede identificar a esta persona y también los pasos respecto del resto de la banda que escapó en un vehículo y que este automóvil fue encontrado después con posterioridad en los límites de San Bernardo y el Bosque, totalmente quemado. Se está viendo si se puede obtener algún tipo de pistas por parte del departamento OS9, también del laboratorio de criminalística, que permite o identificar al resto de esta banda criminal. 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
7: Gracias, Rodrigo. Seguimos con información policial porque en riesgo vital permanece una de las dos profesoras que fueron atropelladas por un furgón que volcó esta mañana en la comuna de San Ramón. Este accidente ocurrió frente al colegio en donde ellas iban llegando a trabajar.
8: Y en otro hecho, 15 personas resultaron lesionadas tras el volcamiento de un bus que se dirigía a la costa. Esto en Curacaví. Algunos pasajeros quedaron atrapados, otros lograron salir por sus propios medios. Cristian Borkowski, buenas tardes.
9: Hola, muy buenas tardes, Nivaldo, Katy, auditores, y vamos a dar cuenta de este resumen policial que tiene que ver con esta situación sumamente grave, la primera de ellas y que ustedes destacaban, y que tiene que ver con dos profesoras que iban casi llegando a su colegio en la comuna de San Ramón cuando sorpresivamente fueron atropelladas por un furgón que perdió el control aparentemente por exceso de velocidad, sumado a lo resbaloso del pavimento, y termina atropellando a estas dos profesoras que iban, como decíamos, a puertas de llegar al colegio que estaba literalmente en la esquina. ¿Dónde ocurrió esto? En el sector de la calle Juan Luis Sanfuentes con la caletera de la autopista Américo Vespucio. Ambas docentes iban cruzando el paso habilitado, conocido como el paso de cebra, cuando fueron impactadas violentamente por este automóvil, que hay que señalarlo. Van a disculpar lo gráfico, pero en rigor fue justamente lo que avisó y justamente dio la alerta a los mismos profesores y colegas para poder rescatar a sus compañeras que quedaron atrapadas debajo del furgón cuando este se volcó. Los mismos profesores salieron del colegio luego de sentir el ruido y el choque, y finalmente ellos mismos con sus fuerzas levantan el vehículo que quedó volcado con las docentes abajo. Uno de los testigos relató el hecho.
10: Sí, hay una persona atrapada, las condiciones del terreno y el tiempo como está, cuando estamos con lluvia, así que eso complicó un poco también el rescate de las personas. La empresa que es el Ruta Curacaí, los pasajeros son de la comuna de Curacaí, la empresa es de Curacaí a Santiago.
9: Ahí estábamos justamente escuchando a bomberos que nos estaba señalando sobre el tema relacionado con este accidente de tránsito que ocurrió en la comuna de Curacaví. Quiero saber si podemos, por supuesto, escuchar el audio de lo que yo les estaba relatando y que tiene que ver con este grave accidente de tránsito, Nivaldo, Katy, y que tiene que ver con el testigo que ayudó a las víctimas que quedaron debajo de este vehículo, de este furgón, que nosotros estuvimos con estos docentes que ayudaron a sus colegas ahí para poder ver si podíamos obtener alguna declaración de ellos. Y esto fue lo que nos señalaron.
11: El accidente de tránsito, por supuesto, involucró un camión y un bus de pasajeros que iba con aproximadamente 15 personas a bordo. Afortunadamente no se registran heridos de gravedad. Todos los heridos ya fueron trasladados a diferentes centros asistenciales.
9: Claro, es la situación entonces que reportan las autoridades respecto a estos accidentes de tránsito. Hay que señalar que justamente lo que señalaban ahí las autoridades tiene que ver con este volcamiento de este bus que llevaba a 15 personas que se desbarrancó casi 5 metros de altura cuando pierde el control ahí en el kilómetro 24.5 de la ruta 68 con dirección hacia la costa. Esto es la comuna de Curacaví. Bomberos, por supuesto, trabajó en el lugar para rescatar a las víctimas. Algunas salieron por sus propios medios y otras están en el hospital de Curacaví, que es el recinto asistencial más cercano al que debieron acudir. A este momento está trabajando la CIA de Carabineros para poder indagar las circunstancias de cómo se perdió el control de este vehículo de pasajeros que terminó volcado en ese sector de la ruta 68. 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
8: Vamos a hablar ahora del sistema frontal que está afectando a la zona centro-sur de nuestro país. Hay postes caídos, cortes de energía y vientos que han superado los 60 kilómetros por hora por este sistema frontal en la región de Valparaíso.
7: En esta zona, al menos 25 milímetros de agua caída se registraron solo durante las horas de esta mañana, con cerca de 10.000 usuarios, además, sin suministro eléctrico. Vamos a retomar el contacto con una de nuestras unidades móviles en la zona, Fabián Corrotea. Buenas tardes.
12: ¿Qué tal, Katy, Nivaldo? Así es, un sistema frontal, bien digo, el cual ya ha ido amainando justamente en sus lluvias y vientos, pero que dejaron graves afectaciones durante toda la mañana de este viernes. Un sistema frontal que comenzó a eso de las 6 con 30 minutos, en otros lugares a las 5 de la mañana, incluso más temprano, pero que ha dejado importantes lluvias a lo largo y ancho de la región de Valparaíso. Ustedes lo mencionaban, caídas de postes, ese una de las situaciones más graves que se han generado durante esta mañana en situaciones que se mantienen en investigaciones, por ejemplo, en Avenida Diego Portales de Cerro Barón, esto a raíz de la caída de 6 postes del alumbrado público entre la calle Tocornal y la calle de la parte baja, justamente Yolanda, en el Cerro Barón, en la parte baja del Cerro Barón. Hasta allí llegaron equipos de Chilquinta, también de Carabineros, y situación también que alertó a los vecinos justamente por la caída de estos 6 postes justamente del alumbrado público. Escuchemos la voz de los vecinos, Juan Carlos específicamente, quien dio cuenta de esta situación a eso de las 7 de la mañana. Escuchemos.
13: el viento. Era muy fuerte el viento, una ráfaga que fue, el viento era más fuerte que el temporal pasado. No te puedo decir a la hora que se cayeron los postes, pero por lo que tengo entendido que fue alrededor de las 6. Pero el viento, no, sí, ya a nosotros de las 4 de la mañana que nos lo dejó dormir. Ahora si tú te puedes dar cuenta en las condiciones que están esos postes que está ahí. Lamentablemente aquí se ha reclamado la Junta de Vecinos.
12: Vecino justamente se refería a estos reclamos hacia la organización vecinal, pero que es una situación que se mantiene en investigación por parte de Chilquinta, empresa que opera justamente en este sector. Dice que fue un choque de un vehículo lo que provocó la caída de uno de estos postes, generando un efecto dominó, botando otros 5. Sin embargo, como lo mencionaba justamente el vecino, no se escucharon en ningún tipo de impacto o estruendo que diera cuenta de un choque o una colisión por parte de algún vehículo, ni tampoco restos de algún automóvil que haya dado con mucha fuerza justamente a uno de estos postes. Por lo mismo, Carabinero también se mantiene investigando esta situación, en donde más de 2.000 vecinos se quedaron sin suministro eléctrico durante la mañana, pero que al pasar con las horas ya los equipos de Chilquinta han ido reparando justamente estos postes. Sobre el corte del suministro eléctrico también se refirió la alcaldesa de Quilpué, Carolina Corti, que en su comuna solamente 10.000 personas se encuentran sin suministro eléctrico a raíz de la caída de un árbol. Esta vez en el límite entre la comuna de Viña del Mar y Quilpué, específicamente en el sector de Villa Dulce, lo que provocó que todo el sector poniente de la comuna de Quilpué quedara sin luces durante esta mañana. Escuchemos las palabras de la alcaldesa Corti de Quilpué.
14: El árbol caído en el límite de Viña del Mar con Quilpué fue la mayor afectación de la cantidad de clientes que hoy día se encuentra sin luz. Sin embargo, a las 10:15 hemos recibido el llamado de Chilquinta, donde nos dicen que pudieron reponer 5.000 clientes y que quedan 5.000 restantes para el mediodía o máximo las 4 de la tarde.
12: Lluvias intensas que se han generado en todo el borde costero, también hacia el interior de la región de Valparaíso, en donde los focos están puestos en la remoción en masa que se pueda generar y también la situación en el paso Los Libertadores, el cual se mantiene por más de 15 días cerrado. Es justamente a eso lo que se refiere el delegado presidencial Manuel Millones, quien sostuvo reuniones con los diferentes delegados, tanto de San Felipe, de Quillota, de Los Andes, dando cuenta de esta situación sobre posibles remociones en masa, como también de la situación del paso fronterizo. Escuchemos al delegado Millones, quien también adelanta la cantidad de agua que cayó durante esta mañana.
15: 25 a 30 milímetros, ya por lo menos la mayor cantidad de agua ha caído en la mañana. Ciertamente la región resistió bien, la región ha resistido bien, hay situaciones muy puntuales, pero por lo menos no hemos llegado con Senapred, especialmente poniendo ojo en lo que son sectores con remociones más.
12: De esta manera continúa entonces este sistema frontal, pero ya de forma más disminuida, más tranquila, obviamente, de todo lo que se vivió durante esta mañana con los postes caídos por los fuertes vientos, también la caída de árboles sobre el tendido público, y por otra parte también uno de los accidentes graves que se ha generado durante esta mañana fue en la comuna de Santo Domingo, un árbol que cae sobre un vehículo en donde dos hombres se trasladaban a trabajar a un condominio y uno de ellos resulta de gravedad y otro con lesiones de mediana gravedad. Ambos se encuentran en el Hospital Claudio Vicuña de San Antonio siendo atendidos a raíz de esta situación provocada justamente por los fuertes vientos en la región de Valparaíso. 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
8: Y la alerta roja se mantiene en la región de Ñuble por el paso del sistema frontal que ha dejado lluvia, también mucho viento. Hay 51 personas aisladas, 80 evacuadas y 8 damnificadas. En la comuna de Ranquil, un socavón está causando problemas de conectividad. Desde Ñuble nos informa Verónica Valenzuela. Verónica, buenas tardes.
16: Hola, ¿cómo están? Muy buenas tardes. Claro, nos encontramos en la región de Ñuble, en específico en la comuna de Ranquil, regiones que, recordemos, se mantiene en alerta roja producto del evento meteorológico que está presente en la zona y que ha dejado intensas y constantes precipitaciones durante las últimas jornadas. Durante esta noche, durante esta madrugada más bien, se decretó una orden de evacuaciones para algunos sectores, en particular de la comuna de Ranquil, esto por crecida de esteros y canales que atraviesan la comuna. En el panorama regional, hasta ahora da cuenta de 8 personas damnificadas y más de 50 personas.
17: Bueno, también
7: problemas en la comunicación. Podemos advertir en esta comunicación con Ñuble. Hay 51 personas aisladas, 80 evacuadas, 8 damnificadas. Hubo derrumbes en las carreteras, también socavones en esta zona de nuestro país, ahí en la región de Ñuble, donde vamos a retornar en los próximos minutos, porque tenemos que seguir avanzando. Este sistema frontal ha afectado particularmente a la zona centro y sur de nuestro país. Nos vamos a ir hasta Biobío. En la región del Biobío siguen en alerta amarilla por el sistema frontal y con avisos de posibles tormentas eléctricas, también trombas marinas. La lluvia ha provocado en este sector del país anegamientos y deslizamientos de tierra también en varios sectores. Escuchemos el informe de Valesca Belmar.
17: La ruta de la Madera, que conecta Concepción y Santa Juana, registró alrededor de 5 deslizamientos de tierra durante el sistema frontal. La situación también afectó a la ruta 150 que une Concepción y Penco, los que fueron abordados por los equipos de emergencia. Mientras que en el Valle La Piedra 1 de Chiguayante, un deslizamiento de tierra afectó una vivienda ubicada junto al Cerro Manquimávida. Hubo daños a la casa y sus moradores despertaron con el susto durante la madrugada de este viernes.
18: Horrible, porque igual ya estábamos durmiendo cuando cayó. Igualito nosotros tenemos al tío de él, que es de la tercera edad, y él se asustó mucho también, el niño igual.
17: En Lebu reportaron más de 20 viviendas inundadas con diferentes grados de afectación, señaló la alcaldesa Marcela Tiznado.
19: En las últimas horas hemos recibido ya más de 50 reportes de emergencia, principalmente hablamos de inundaciones de viviendas, de filtraciones, anegamientos y problemas en los sistemas de evacuación de aguas lluvias, situaciones que hemos estado también verificando con nuestros equipos en terreno.
17: La lluvia sigue y este sábado ingresará un nuevo sistema frontal a la región del Biobío. Se pronostican hasta 60 milímetros de precipitaciones en el litoral y en la cordillera de la costa, ya hasta 80 en la precordillera, también nevadas. Así lo informó el director regional de Senapred, Alejandro Sandoval. A eso se suman los avisos de tormentas eléctricas y posibles trombas marinas.
20: Entre estos sistemas frontales se genera inestabilidad, lo que genera las condiciones propicias para que se generen estos fenómenos de chubascos aislados, que son lluvias muy intensas en corto periodo de tiempo, que pueden traer tormentas eléctricas, pueden generar granizadas intensas que duran muy poco, pero en ciertos sectores de la región. Y también está vigente un aviso para el día de hoy y para el día de mañana de la probabilidad de la ocurrencia de nubes convectivas, que también pueden generar la ocurrencia del fenómeno meteorológico trombas marinas.
17: Ante este pronóstico, la región del Biobío se mantiene en alerta amarilla.
8: Digamos que este es un sistema frontal que ha afectado o que va a afectar incluso desde Copiapó.

0: La lluvia acompañada de fuertes ráfagas de viento que en algunos casos han superado los 50 kilómetros por hora es lo que se está viviendo nuevamente en la región de Coquimbo. Esto ha provocado la caída de árboles en algunas calles de la ciudad, la inundación de las mismas en la costa, una fuerte marejada y lo que preocupa más, la activación y bajada de quebradas en distintos sectores rurales, ante lo cual se ha activado la alerta SAE para esto. Así lo informó el director regional de SENAPRED, Ángelo Hernández.
1: Se ha activado el escurrimiento en las quebradas de Cajón El Romero, Santa Gracia, Cutún y Arrayán Costero en la comuna de La Serena, y en las quebradas Tambillo, Cruz de Caña y Las Barrancas en la comuna de Coquimbo. Esto significa que en estos cauces presentan flujo de agua y sedimentos, con riesgo de aumento repentino de caudal. Por eso, hacemos un llamado urgente a la comunidad. No se acerque a los sectores aledaños a estas quebradas.
0: En tanto, se encuentran activas las brigadas de la empresa eléctrica CGE, como también de la empresa sanitaria Aguas del Valle, para evitar cortes de estos servicios básicos para la comunidad, como ocurrió durante el temporal pasado. En tanto, en Illapel, en la zona sur de la región de Coquimbo, preocupa a sus autoridades la bajada de quebradas y esteros que podrían dejar nuevamente localidades rurales aisladas. Así lo señaló su alcalde, Denis Cortés.
2: Como CGE, mantenemos activo nuestro plan preventivo de operaciones ante el sistema frontal que afecta a la región de Coquimbo. Mantenemos reforzado nuestro centro de operación, la brigada desplegada en terreno, para responder de forma rápida ante posibles interrupciones de suministro.
0: Hasta el instante no se han reportado lugares aislados, manteniéndose un monitoreo permanente de estos sectores por parte de autoridades de SENAPRED y del ejército, que colabora con la entrega de alimentos y también de plásticos para evitar mayores daños por la lluvia. En La Serena, Bio Bio, la radio.
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7: Escuchemos lo que está ocurriendo hasta ahora en el Palacio de la Moneda.
8: Sí, es Alejandro Fernández, el subsecretario de Desarrollo Social, que está entregando datos respecto de cómo se van a realizar las entregas de ayudas a damnificados por el pasado sistema frontal. Escuchemos.
9: El Ministerio de Vivienda está haciendo un catastro, ¿eh? Eso se llama la ficha 2, donde va con equipos técnicos del Ministerio a ver con más detalle cuál es el nivel de afectación de esas viviendas. Hoy día, de acuerdo a la FIDE, alrededor de un 2% de viviendas están destruidas a nivel nacional. Ahora esperamos la información del Ministerio de Vivienda. Y en el caso de aquellas viviendas que tengan alta afectación o destruidas, lo que se va a hacer es ofrecer distintas alternativas de solución rápida habitacional, o las viviendas de emergencia, que son operadas a través de SENAPRED, o un monto de 150 UEFs a través de un bolsillo electrónico de autoconstrucción. La idea es que las familias puedan decidir qué es lo más pertinente para solucionar su problema. Además, después del trabajo que viene el Ministerio de Vivienda con subsidios, distintos apoyos que permiten ya una solución a nivel de habitacional de carácter permanente. Eso, si hay algunas dudas, ¿o hay qué duda?
8: Acá tenemos.
7: Alejandro Fernández, el subsecretario de Servicios Sociales de Chile.
8: Sí, está haciendo, junto con otras autoridades, está también el subsecretario del Interior, Máximo Pavés, quien va a responder algunas preguntas de la prensa. Todo esto está relacionado con el pasado sistema frontal, con fechas, con precisiones respecto de cómo se van a entregar las ayudas para quienes perdieron sus viviendas, se quedaron con otro tipo de problemas afectados precisamente por esa situación. Reitero, pasado sistema frontal, porque ahora estamos hablando de los efectos

0: un nuevo sistema frontal que afecta a esta hora y ha afectado durante toda esta mañana a nuestro país.
1: Está afectando también la zona sur de nuestro país, particularmente, por ejemplo, la región de la Araucanía. Hay casas anegadas, rutas también cortadas por las precipitaciones que se han registrado en las últimas horas. Contacto con Radio Bio Bio de Temuco. Roberto Neira, buenas tardes.
2: Buenas tardes. Sí, hemos estado haciendo un recorrido para conocer los estragos provocados por las intensas precipitaciones que han dejado este frente, que ha afectado principalmente a la zona sur. Durante la mañana estuvimos ahí en la ruta que une la zona urbana de Temuco con la localidad de Labranza, que se cortó en una de sus pistas, principalmente porque la acumulación de agua generó una laguna muy grande, lo que impidió el tránsito vehicular. Personal de carabineros de la subcomisaría de Labranza debió intervenir realizando la regulación de lo que es el tránsito vehicular para evitar accidentes. Conversamos también con el presidente de la comunidad que existe en ese lugar, Venancio Buenulao, y nos contaba la situación que se generó a raíz de las intensas lluvias provocadas en las últimas horas y que han caído en la capital regional. Vamos a escuchar lo que nos señaló el presidente de la comunidad, Venancio Buenulao, Sergio Martínez.
3: Sí, esto ocurrió desde ayer como a las 7 de la tarde. Ya, segundo año que pasa lo mismo, es por el producto de una alcantarilla que colapsa, ya, y otra alcantarilla que viene del lado del cementerio hacia arriba. Que esa alcantarilla, el año pasado tuvimos el mismo problema, porque dejan caer aguas, lluvias de ahí, y por eso colapsa la alcantarilla que tenemos nosotros acá.
2: La situación más compleja se está viviendo, sin duda, en la comuna de Punco, la zona precordillerana de la Araucanía, específicamente en la localidad de Choroico, donde la subida del estero Choroiquito ha provocado el anegamiento de al menos unas 15 casas, por lo que personal municipal ha debido evacuar a estas familias y trasladarlas hasta un albergue improvisado. Quien se refirió a la situación que se vive ahí en Punco fue el alcalde de la comuna, Cristian Moraga.
4: Pero el lugar más complejo, más crítico frente a esta lluvia, es la localidad de Choroico, en la cual en las altas horas de la madrugada la localidad de Choroico se ve afectada por el desborde del canal que pasa por las inmediaciones del pueblo, que es el canal El Choroiquito, el cual lamentablemente se desbordó y provocó, ¿cierto?, la inundación de muchas viviendas, diría, y alrededor de 14, 15 viviendas que están totalmente inundadas.
2: El alcalde de la comuna, Cristian Moraga, hizo un llamado también a las autoridades solicitando maquinaria y apoyo para ir en ayuda de estas familias afectadas por estas intensas precipitaciones. Le decía que ha llamado la atención entre los especialistas la gran cantidad de agua caída las últimas horas en la Araucanía. Solamente en Temuco, entre las 14 horas de ayer y las 0 horas de hoy, han caído cerca de 56,7 milímetros de agua, la cantidad más alta hace 20 años, es decir, hace 20 años, el 2006, cayó una cifra similar y esta es una de las más altas registradas en la comuna, en la ciudad de Temuco. Y el alcalde de Temuco, Roberto Neira, entregó también detalles en respecto a los estragos provocados en la capital regional por estas intensas precipitaciones.
5: Tenemos 150 familias damnificadas, las cuales 60 son de campamento, 7 puentes rurales afectados, que estamos en este instante trabajando para recuperar la conectividad. Tenemos algunos sectores de Temuco, como la Villa Las Camelias, Camino Labranza. Tenemos el sector Barros Arana, una situación bastante complicada, donde se está construyendo el colector Santa Rosa.
2: Esta situación seguramente va a seguir generando personas anegadas y damnificadas, porque continúa lloviendo intensamente en la capital regional y se nos ha informado, son antecedentes que deben ser confirmados por las autoridades oficiales, que es inminente que se decrete alerta roja para la Araucanía debido a la gran cantidad de desbordes de ríos y esteros que se han registrado a raíz de las intensas precipitaciones. Recordemos que se decretó en algún momento alerta roja para la comuna de Victoria por la subida del río Quino, situación que vamos a seguir monitoreando. En Temuco, Bio Bio, la radio.
0: Cantidades importantes de precipitaciones que se han sentido, que se han dejado caer en las últimas horas, como los datos históricos que nos entregaba Roberto desde la Araucanía, tienen también efectos en los cortes de luz. En la región de la Araucanía, a esta hora, la cantidad de clientes sin luz, esto siempre recuerden, multiplíquelo por lo menos por 4, porque son los clientes, son las viviendas, a 3.368 personas o clientes más bien sin energía eléctrica. La mayoría están padres en las casas, son 1.706, en Vilcún, 719. Luego está también en Cuyipulli con 511 clientes sin energía. Y luego yo diría que en casi todas, si no todas, las comunas de la Araucanía está por lo menos un cliente sin energía eléctrica. Esto valga el dato además por esa zona que lo ha pasado bien mal en ese, desde ese punto de vista, con vientos en algún momento hace unas 3 semanas y no se ha podido recuperar con estos embates del tiempo constantes.
1: En la región de los ríos también ha llovido mucho, hay remociones en masa, hay 3 comunas que están en alerta roja. Senapred está proyectando un escenario complejo. Contacto con Radio Bio Bio de Valdivia. Carlos López, buenas tardes.
6: Buenas tardes, informar que en alerta roja están las comunas de Valdivia, Los Lagos y La Unión por desborde de ríos, y en alerta amarilla se encuentran las de Futrono, Panguipulli y Río Bueno, como también la de Lanco por la crecida de cauces. Hay que señalar que la saturación de los suelos y las laderas han provocado derrumbes, como la remoción en masa que afectó a una casa y ha amenazado a otras más en la localidad de Las Lajas, en la comuna de Los Lagos. En Valdivia, en tanto, en el sector de Chancoyán, una vivienda se vio afectada, producto también de la remoción en masa en ese lugar y que también involucró a otro inmueble más. En tanto, en el sector de Niebla, camino al sector costero de Valdivia, una vivienda también se vio desplazada cerca de 6-7 metros aproximadamente como consecuencia de la remoción en masa. Omar Chacón, propietario de este inmueble, dijo a la radio que al momento de ocurrido este hecho, su hijo, que estaba al interior de este inmueble, logró salir por la ventana.
7: Mi hijo estaba adentro y salió por una ventana como pudo, porque la casa se estabilizó, se quebraron los pisos adentro y fue impactante el tema de mi hijo que pasó en ese minuto.
6: Jeremías, familiar del afectado, aseguró que la saturación de los suelos y de la ladera provocó toda esta emergencia.
8: Y eso ha permitido que todo el cerro se deslice, y allá tuvimos un problema con la casa de mi hermana, que se deslizó un poco el terreno arriba y arrastró a la casa como 6 metros. Y ya la casa es perdida de lugar porque por dentro está toda reventada.
6: El director regional de Senapred en la región de los ríos, Daniel Prej, aseguró que los suelos ya están sobresaturados. Incluso manifestó de que los sistemas frontales se esperan para esta zona del país hasta el próximo viernes. Indicó que el agua que caiga va a afectar a los suelos y también a los caudales.
9: El suelo ya se encuentra extremadamente saturado, eso quiere decir que el agua que caiga va a escurrir por sobre el terreno, llegando a los distintos cauces de agua y desembocando en los ríos de mayor cuantía.
6: La región de los ríos se encuentra en alerta amarilla por lluvias, aunque estas han cesado ocasionalmente. Sin embargo, existe un aviso vigente para mañana sábado de precipitaciones entre 40 y 60 milímetros en gran parte de la región de los ríos, y además rachas de vientos que pudiesen llegar hasta los 70 kilómetros por hora.
0: Gracias, Carlos.
1: Gracias.
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4: El desempleo en nuestro país sigue sin dar tregua. El Instituto Nacional de Estadísticas informó que la tasa de desocupación se mantuvo en el 9,4% durante el trimestre abril-junio de este año, un nivel similar al trimestre anterior y el más alto de los últimos 5 años.
5: Aunque el gobierno reconoce un escenario que es complejo, el ministro del Trabajo, Tomás Rau, confía, dice, en una mejora en los próximos meses, empujado por repuntes en los indicadores de la actividad económica, que también informó el INE esta mañana. Vanessa Cajardo con nosotros. Hola, Vanessa, buenas tardes.
6: ¿Cómo están? Muy buenas tardes. Así es, esta mañana el Instituto Nacional de Estadísticas comunicó que la tasa de desocupación en nuestro país se ubicó en un 9,4% en el trimestre abril-junio del 2026. Este trimestre móvil tiene el mismo resultado que el trimestre anterior, es decir, tenemos una nula variación, pero que consolida lo que es el nivel más alto de desocupación en nuestro país en los últimos 5 años. Con la informalidad, que sigue subiendo, alcanza un 27%, nuevamente liderado por las mujeres. El viceministro de Economía y Minería, Daniel Mas, ya había adelantado durante esta semana, de hecho lo reiteró ayer, que los informes de desempleo para este y también para el próximo mes iban a ser desfavorables o probablemente, dijo él, no iban a tener noticias tan felices. Vamos a tener todo el efecto de los temporales adicionalmente, así que probablemente no tendremos buenas noticias, dijo en un punto de prensa tras una reunión que tuvo con el gran empresariado, justamente con foco en la reactivación del empleo formal en Chile. Esta mañana el ministro del Trabajo, Tomás Rau, vio con optimismo, eso sí, lo que son los indicadores en el mediano plazo, considerando lo que los economistas anticipan será un positivo IMASEC del mes de junio.
7: Esperamos que se haya llegado a un punto de inflexión, porque en el mes de junio tenemos información de que la economía volvió a crecer. Nos estamos haciendo cargo de la emergencia laboral. Tenemos una agenda potente con la Ley de Reconstrucción Nacional, la agenda laboral y el modo de empleo.
6: En las mujeres, en tanto, la tasa de desocupación se registró un 10,4%, aumentando 0,5 puntos porcentuales en un año, y los hombres, en tanto, alcanzó un 8,7%. La principal preocupación del Ejecutivo, y de ahí también el mensaje de apurar el tranco con lo que tiene que ver con la tramitación de la Sala Cuna Universal, es que justamente el desempleo femenino se aperne, dicen ellos, sobre el 10% que hemos visto en las últimas mediciones. Según sector económico, la expansión de la población ocupada fue influida por transporte, servicios administrativos y de apoyo y actividades en el área de la salud. Pero ojo, si esto lo miramos por categoría ocupacional, el alza nuevamente de los ocupados está en personas trabajadoras por cuenta propia y asalariadas informales. Es decir, el tipo de empleo que se está generando sigue siendo en condiciones que no son óptimas, sin seguridad social. Por último, en la región metropolitana, la estimación de la tasa de desocupación en este trimestre alcanzó un 9,4%, disminuyendo 0,1 puntos porcentuales. Juan Elías, gerente general de Workera, abordó a un sector en particular que siempre estamos comentando porque es uno de los más afectados a propósito del desempleo, y la necesidad, dijo él, también de plantear dentro de este debate que los puestos de trabajo se vayan adaptando también a las nuevas generaciones.
8: Y que el foco no solo debe estar en crear nuevos puestos de trabajo, sino también en fortalecer la calidad y sostenibilidad del empleo. En ese contexto, la tecnología puede cumplir un rol muy relevante, especialmente para las pequeñas y medianas empresas, que muchas veces destinan una gran parte de su tiempo a tareas administrativas.
6: Y al igual que lo que fue el mensaje del ejecutivo, el economista Ricardo Ruiz de Viñaspre, director de Ingeniería Comercial en la Universidad Finisterra, exdirector del CENSE y además miembro de esta mesa asesora del Ministerio del Trabajo, que hizo alrededor de 22 propuestas hace algunas semanas, apuntó en concreto a lo que está contenido dentro de la mega reforma, pero también a los proyectos que ha recogido el Ministerio del Trabajo y ha ingresado al Congreso Nacional y que tienen que ver con cambios administrativos en algunos casos y también para eliminar lo que dice él es la excesiva rigidez en el mercado laboral chileno.
9: Creo que el proyecto de reconstrucción va en la línea correcta, dado que dinamiza la inversión y el crecimiento de las empresas, lo cual se traduce en un mayor número de empleo formal. Pero también la revisión del Código del Trabajo y también son aspectos fundamentales.
6: Y esta mañana, por cierto, el ministro Tomás Rau presentó la cuenta pública participativa 2026 de la cartera. Esto, eso sí, en la comuna de Rengo, en la región de O'Higgins. Todavía no hay un comunicado oficial respecto de cuál fue el balance que hizo la autoridad en la cuenta pública, pero sí sabemos que desde las organizaciones sindicales están muy atentos a todas las intervenciones del ministro Rau a propósito de lo que ya sabemos ellos califican como otra mega reforma encubierta a favor del sector privado.
4: Gracias, Vanessa.
6: Buenas tardes.
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2: Hola Rodrigo.
3: ¿Cómo están? Muy buenas tardes. Nos vamos de inmediato al Estadio Monumental porque hace poquito habló el técnico de Colo-Colo, estamos hablando de Fernando Ortiz, sobre el tema de la semana ya a esta altura, que es Vocinha. Tomamos contacto con nuestro compañero Benjamín Rojas, que tiene los detalles, Benja.
4: ¿Qué tal, Rodrigo? Muy buenas tardes. Como tú lo mencionabas acá en el Estadio Monumental, el tema central sigue siendo Vocinha, luego de que ayer el jugador decidiera no subirse al vuelo que lo traía a nuestro país y más tarde uno de los directores de Blanco y Negro, Jaime Pizarro, reconociera que el mismo jugador había solicitado unos días para poder reflexionar sobre este fichaje. A pesar de todo esto, acá en el Estadio Monumental se sigue contando con Vocinha como el primer refuerzo para el plantel para esta temporada y para el próximo año. En ese sentido, hubo conferencia de prensa, habló Fernando Ortiz y se le consultó sobre el tema Vocinha. Se refirió a cómo le gusta referirse al jugador, si por Vocinha o por su nombre, y también reconoció la ansiedad que existe en el medio para poder contar con un jugador como Vocinha. Escuchemos.
5: Sí, tuve un diálogo. La verdad, intercambiamos opiniones con Vocinha, como le gusta que le digan a él. A mí me gusta Josimar, como es su nombre. Lo vi contento, lo vi feliz, si bien su forma de expresar no es tan expresivamente, pero él está, contento con la posibilidad de que pueda estar acá con nosotros y obviamente tiene sus temas personales. Quizás la ansiedad que uno genera tener esa figura dentro de nuestro fútbol es entendible.
4: Ahora, eso no es lo único en lo referente a Vocinha, porque en estos momentos en la NFP están reunidos en un consejo de presidentes para discutir la autorización de que el jugador utilice su apodo en la camiseta. Recordemos que en nuestro fútbol no está permitido que se use el apodo y para que eso se autorice tiene que haber unanimidad en ese consejo. Ahora, volviendo a lo futbolístico, Colo Colo viajó hace 15 minutos, ya se emprendió su viaje a Viña del Mar para enfrentar mañana sábado a partir de las 15 horas a Everton de Viña del Mar por la fecha 17 del fútbol chileno, Rodrigo.
3: Claro que sí, con transmisión de la radio y sin Vocinha todavía. Un abrazo para ti, Benja, contarle también a la gente que hoy día se abre la fecha 17 del fútbol chileno de la primera división en el sur. Con lluvia todavía, pero va a jugarse el partido entre la Universidad de Concepción y Audax Italiano. Un Audax Italiano que repatrió a un jugador que estaba un poquito perdido, que no ha tenido muchos minutos y que lo vemos en estos momentos ahí en las pantallas que tenemos acá y seguramente también en Bio Bio TV, que es Damián Pizarro, que estuvo ahí con algunos pasos, la verdad que con poquita actividad. Y yo creo que lo de Pizarro es un tema más de mente que de fútbol, ¿ah? Y así también lo cree Patricio Graf, que es el técnico del Audax Italiano.
6: Damián Pizarro, obviamente que todos los conocemos, es un futbolista que ya ha demostrado que tiene muchas cosas positivas. Le voy a poner el jugador Cabral, ¿sí? Que venía de una inactividad muy grande, que jugó en Coquimbo y lo hizo muy bien ese año en Coquimbo. Entonces yo creo que no pasa muchas veces, otras sí, por la inactividad, sino por las ganas, por el querer crecer, por el hambre del futbolista.
3: Bueno, sí, con Luciano Cabral es un jugador bien dotado, digamos, y que ya había jugado a un buen nivel. Todavía.
7: ¿Tuvo preso?
3: Sí, o sea, tuvo 5 años preso.
7: ¿Por eso? ¿Cómo iba a rendir?
3: Pero antes sí. No, antes sí.
7: Sí.
3: Antes había demostrado cosas y todo. Después, claro, fue notable que después de estar preso 5 años volviera a un nivel alto. De hecho, eso le permitió saltar después a otro fútbol, después de Coquimbo Unido.
7: Pero Pizarro no rendió en ninguna parte, esa es la verdad. ¿No es cierto? En Colo-Colo tuvo un veranito San Juan, jugó unos buenos partidos, unos goles.
2: Y un equipo bastante
7: se
2: malo.
7: Se fue a lugar de mayor exigencia y en ninguno de esos lugares rindió.
2: Eso, el equipo de Colo-Colo en que él formó parte ha sido de los peores del último tiempo.
3: Bueno,
7: una nueva oportunidad.
3: Es que es el tema. Tampoco lo matemos, digamos, no. Si tiene opciones y todavía es chico.
2: Sigue siendo joven, eso.
3: Sigue siendo muy joven. Y yo creo que si se enfoca, tiene aptitudes, sí. Pero tampoco, digamos, es un Iván Zamorano, ni un Marcelo Sala, ni un Carlos Caselli.
7: No, pues eso no lo ha mostrado.
3: No lo ha demostrado todavía, pero tiene opciones. Quien puede demostrar sí que tiene buen tenis es Alejandro Dávila, pero tiene partido difícil, ¿eh? Ojo. Enfrenta a las 8 de la noche, no antes de las 8 de la noche, porque es en el último turno, a Ben Shelton, además, local, en el ATP 500 de Washington. El número 8 del mundo es Ben Shelton, está en el live 27, Alejandro Dávila, está subiendo. Así que, bueno, vamos a ver si tiene el fuelle y el tenis para poder derribar y avanzar a las semifinales del ATP 500 de Washington.
2: Oye, entonces no está claro si llega Bocinha.
3: El lunes podría eventualmente llegar, porque dijo, cuando se le preguntó respecto de la situación particular, si era Bocinha o no el que iba a llegar, y prontamente dijo, sé lo mismo que saben ustedes en la prensa.
2: Porque me estás diciendo que recién el Consejo aprobó que sí.
3: Ah, mira.
2: Que Bocinha puede poner Bocinha en su camiseta, que es su apodo, que no es su nombre.
3: Mira, qué interesante. Y además, ojo, que eso podría ser factor. Porque si pensamos un tema marketing, él necesitaba tener en su camiseta Bocinha. Yo no tengo ninguna duda que le hubieran puesto cualquier apellido y iban a venderlo como Bocinha. Pero ya está dentro de la norma, digamos.
2: Ya, bueno, lo acaban de aprobar. El tema, ¿por qué te preguntaba si no está claro? Hay un amigo que está en línea, Felipe Espina, que me dice, dile, ya, acá estoy, contando. El tema es que todavía no está seguro que llegues, eso es lo que a mí me...
3: No.
2: Me causa gracia, finalmente. Es verdad. Lo digo para no llorar.
3: Pero digo, no está caído, porque hay mucha gente que está... Y otro tema, ¿se acuerda de Bubista que ayer le había dicho el técnico? No firmó, dice que él va a seguir en Cabo Verde, que él no va a ir a este equipo marroquí, que eso nada como opción. Ahora, que sí tiene más opciones sobre la mesa, sí. Pero este puede ser un factor para tener a Bocinha prontamente.
2: Gracias, Rodrigo. Chao.
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18: Hola, ¿qué tal? Buenas tardes, ¿cómo les va? Bienvenidos, estamos comenzando una edición más, la última de esta semana de Pulso Deportivo. Hemos llegado también al último día de este mes, de julio. Se acaba julio, un julio lluvioso, y así se está despidiendo, ¿cierto? Precipitaciones fuertes, intensas, desde hoy por la mañana se han dejado sentir aquí en la provincia, también en la región y en la zona central. En este inicio de fin de semana, además, aquí en Radio Observador. El saludo para Milton, que está en la parte técnica, abrigado, porque hace frío también a esta hora. Y a cada uno de ustedes que está en su hogar, en el lugar de trabajo, donde sea, escuchando la 105.5. Como siempre lo digo, el día viernes es la antesala o el comienzo del fin de semana donde más actividad deportiva hay. Claro que con esto de la lluvia es la actividad deportiva indoor, porque seguramente después de las precipitaciones del día de hoy, competencias, por ejemplo, como fútbol amateur, pienso en las comunas de nuestra región que estaban listas para tal vez jugar alguna fecha, lo más probable es que con esta lluvia las canchas sufren, se cuidan, lo mismo en competencias que tienen que ver con realizarse al aire libre, lo más probable es que se vean suspendidas, pero lo que se vaya a jugar y se vaya a desarrollar se lo contaremos aquí. También se va a jugar Primera División, Primera B, se define también un clasificado en la Segunda División Profesional, Trasandino, un equipo de la región, está luchando ahí para meterse en la liguilla final. Todo eso le contamos en el programa del día de hoy. Pero como siempre, y a propósito de la lluvia, un programa especial con música dedicada a la lluvia o sobre la lluvia. Arrancamos con buena música y ya volvemos.

Bien, comenzamos Pulso Deportivo. No sé por qué, me imagino que una auditora especialmente esta canción que estaba sonando la bailó. Estoy seguro. Oye, vamos con la programación de este fin de semana de la primera división. Fecha 17, la segunda de la segunda rueda del campeonato de primera división, donde Unión La Calera juega, bueno, en realidad todos los partidos para Calera en esta segunda rueda son finales, o se juegan como finales, pero esta literalmente porque son dos equipos que están muy complicados, los más complicados del torneo, los que en este momento estarían descendiendo. Pero todo comienza hoy día a las 20 horas con el partido que va a jugar o que van a jugar la Universidad de Concepción y Audax Italiano. Encuentro que se juega en el estadio Cerro Rebolledo en Concepción, seguramente con lluvia, y es dirigido por Matías Asadi. Mañana a las 12:30, transmisión de la Sintonía Roja desde las 11:30 de la mañana aproximadamente, van a jugar en el estadio El Cobre del Salvador Cobresal con Unión La Calera. Ese partido lo dirige Juan Sepúlveda. Va a ser, repito, transmisión de la Sintonía Roja. Unión La Calera debe estar en vuelo. A las 14 horas estaba programado el vuelo desde Santiago a Copiapó. Llegan allá, a la capital de la tercera región. Y luego en bus suben hacia El Salvador para esperar el duelo de mañana a 12:30 horas. Repito, en el estadio El Cobre. También mañana, pero a las 3 de la tarde, juegan Everton y Colo-Colo en el estadio Sausalito. Cristian Garay será el juez de ese encuentro. A las 5:30 de mañana sábado también juegan Palestino y Coquimbo Unido en La Cisterna. José Cabero será el juez. Y cierra la jornada sabatina a las 20 horas Deportes Limache y Ñublense en el estadio Lucio Fariña Fernández. Miguel Araos será el árbitro de ese compromiso. Saltamos al día domingo, donde se van a jugar los últimos tres partidos de esta fecha 17. En el estadio Cerro Rebolledo van a jugar Deportes Concepción y la Universidad Católica. Diego Flores será el árbitro de ese partido, que se juega a las 12:30 del domingo. A las 3 de la tarde de ese mismo día, Deportes La Serena jugará con O'Higgins, que anoche a todo esto quedó eliminado de Copa Sudamericana luego de derrotar a Boca Juniors en el Estadio El Teniente, lleno el Estadio El Teniente Rancagua. Lo venció por 1-0, fueron a penales y lamentablemente clasificó el equipo argentino, Boca Juniors. Le decía yo, Deportes La Serena con O'Higgins el domingo a las 3 de la tarde en La Portada. Fernando Béjar será el juez de ese encuentro. Y cierra la fecha el domingo a las 5:30 en el Estadio Nacional esta atribulada y complicada Universidad de Chile, no por lo deportivo, sino por lo extradeportivo, que recibe a Huachipato. La U con Huachipato, Juan Lara será el juez en el Nacional. Esa es la fecha que cierra, perdón, ese es el partido que cierra la fecha 17 de Primera División. ¿Cómo está la tabla de ubicaciones? Un poco masoquista para los hinchas de Unión La Calera esto. Colo-Colo, 39 puntos, es el líder. Segundo lugar, Católica y la U, los dos con 27. Cuarta posición para Ñublense con 25. Quintos están Coquimbo Unido, que tiene un partido menos, Huachipato y Palestino con 24. Octava posición para Everton con 23. Noveno, Limache con 21. Décima ubicación para O'Higgins con 20. Undécimos están La Serena y la Universidad de Concepción. Este último un partido menos, pendiente. 17 puntos tiene Deportes Concepción. 16 Audax Italiano. Penúltimo Cobresal con 14. Último Unión La Calera con 13. Duelo de necesitados mañana a las 12:30 en el Estadio El Cobre de El Salvador. Ahí está la información de la primera división. Nos vamos a una pausa musical y ya continuamos aquí en Pulso Deportivo.

Así como se juega la primera división, también se juega primera B. Y hoy arranca la fecha también del ascenso de nuestro país. Aquí muy cerquita le voy a contar la programación de esta fecha 18 de la Liga de Ascenso, del Campeonato de Primera B. Arranca la fecha, decía yo, esta fecha 18, aquí muy cerquita, en Quillota, en el Estadio Lucio Fariña Fernández, a las 18 horas, 6 de la tarde, hoy van a jugar San Luis, este San Luis que está pasando por un gran momento de la mano de Humberto Chupete Suazo, cuarto en la tabla, y que se ha hecho fuerte local, de hecho no ha perdido jugando en condición de local, y que recibe nada menos que al colista al campeonato. Es decir, en el papel, en la previa, uno debe decir aquí, otro triunfo para San Luis. San Luis con Rangers de Talca. Juegan a las 6 hoy en el Lucio Fariña Fernández con el arbitraje de Rodrigo Carvajal. La fecha continúa hoy también con otro partido. Hay dos partidos en el ascenso hoy. A las 20:30, un clásico en el norte del país. El clásico del norte de Chile. San Marcos de Arica va a recibir en el estadio Carlos Didborn a Deportes Iquique, con el arbitraje de Cristian Galás. Estos dos sí que se tienen mala, los dos equipos, ariqueños e iquiqueños. 20:30 ese partido hoy, día viernes. Mañana, en la fecha del ascenso, continúa con el partido que van a jugar a las 3 de la tarde, Antofagasta con Unión San Felipe, en el estadio regional Calvo y Bascuñán. Jorge Oces será el árbitro de ese encuentro. 5:30 de la tarde de mañana sábado, en el estadio La Granja, Curicó Unido jugará con Cobreloa. Rodrigo Farías será el juez. Saltamos al domingo a las 12:30, 12:30 horas, en San Bernardo, Magallanes, que dicen que cambió de dueños, que ahora tendrá dueños argentinos, recibe a Unión Española. Mira este partido, pero es de primera división, o sea, si uno revisa una revista, los libros de la década del 70, 60, este es un partido de primera. Magallanes con Unión Española, en San Bernardo con el arbitraje de Víctor Abarzúa. El domingo también, pero a las 3 de la tarde, van a jugar Deportes Recoleta con Deportes Puerto Montt en el Estadio Municipal de Recoleta con el arbitraje de Mario Salvo, 15 horas. A las 5:30 del domingo, en el Estadio Joaquín Muñoz, Deportes Santa Cruz recibe a Santiago Wanderers con el arbitraje de Gastón Felipe. Y por último, 20 horas del domingo, finaliza la fecha de la primera B, con el duelo que van a jugar Deportes Temuco con Deportes Copiapó en el estadio Germán Becker, duelo que será dirigido por Francisco Gaguero. Ahí está la programación del ascenso de la primera B para este fin de semana. ¿Cómo va la tabla? Se la cuento de inmediato, rapidito. Cobreloa es el líder, tiene 32 puntos. Lo sigue Wonders con 29, San Marcos de Arica con 28, cuarto San Luis con 26, al igual que Puerto Montt. Más abajo está Unión Española con 25, Temuco, Antofagasta y Copiapó con 23, décimo Recoleta con 22, al igual que Magallanes. Con 18 puntos Curicó Unido. Iquique tiene 16, al igual que Unión San Felipe. Penúltimo Santa Cruz con 12 y último Reñes con solamente 4 puntitos. Nos vamos a una pausa musical y comercial y ya volvemos aquí en Pulso Deportivo.

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Continuamos en Pulso Deportivo, segunda parte del programa de este día, viernes 31 de julio, son las 14 horas con 35 minutos, estamos en directo aquí junto a ustedes en el 105.5 en Radio Observador. Dejó llover hasta ahora, parece, sí, ya no llueve, en este instante, aquí en La Calera por lo menos. Noticias del tenis, Alejandro Davilo, tenista chileno, sigue a paso firme en el ATP de Washington. El tenista chileno festejó ayer jueves y avanzó a los cuartos de final del torneo estadounidense tras vencer en sets corridos al tenista francés Terence Admané, 56 del mundo. Davilo venció al francés por 6-3 y 7-6 en un partido que se extendió por 1 hora y 32 minutos. El tenista chileno tomó la iniciativa rápidamente y consiguió un quiebre en el primer set para ponerse arriba 2-1. Esa diferencia le fue suficiente para quedarse con el primer set sin mayores complicaciones. El segundo set fue mucho más parejo. Ambos tenistas mantuvieron sus servicios y llevaron la definición al tiebreak. En ese desempate, Admané llegó a estar en ventaja en un par de ocasiones, aunque el tenista nacional respondió en los momentos claves y logró cerrar el partido a su favor. Con este resultado, Alejandro Davilo se convirtió en el primer chileno en alcanzar los cuartos de final de Washington desde el año 2009. La última vez que tenista chileno había llegado ahí a cuartos de final, Fernando González, nada menos. Bueno, Davilo ya tiene rival. Iba a jugar hoy día, de hecho. Hoy enfrentará al estadounidense Ben Shelton, número 8 del mundo, nada menos, por los cuartos de final de esta competencia que se juega en la capital de Estados Unidos. Este será el primer duelo entre Davilo y Shelton en el circuito ATP. Quien gane va a clasificar a semifinales y jugará contra el ganador del partido entre el italiano Lorenzo Musetti y el español Rafael Jodar. ¿A qué hora juega Alejandro Davilo? El partido está programado para hoy, reitero, no antes de las 20 horas, en el último turno de la cancha principal del Rock Creek Park Tennis Center en Washington. ¿Dónde lo va a poder ver usted? A través de Disney Plus, si tiene esa plataforma de streaming. Así que, buscando semifinales, Alejandro Davilo, que con los puntos que ha ganado hasta ahora, sin contar el partido de hoy, lo más probable es que aparezca en el puesto 27, si es que no sigue avanzando en este torneo, pero por ahora escala al puesto 27 del ranking ATP el tenista nacional Alejandro Davilo. Ojalá hoy día pueda vencer a su rival, al norteamericano Shelton. Nos vamos a una pausa musical y ya seguimos con más noticias en Pulso Deportivo.

Seguimos con noticias del ámbito local. Buenas noticias porque en Colombia, específicamente en Medellín, se está desarrollando el 36º Festival Panamericano de la Juventud de Ajedrez, competencia en la que participan cientos de niños, niñas y jóvenes que provienen de distintos países y que compiten en este certamen de ajedrez en diferentes categorías. Dentro de estas delegaciones hay una delegación de ajedrecistas chilenos. Y dentro de esa delegación de nuestro país hay una pequeña calerana, Isabela Fernández Tejada, que tiene 12 años y que viajó junto al resto de ajedrecistas nacionales rumbo a Colombia para ser parte de esta competencia que es organizada por la Federación Colombiana de Ajedrez y la Confederación de Ajedrez de América. Ahí participan cientos de niños y niñas. Bueno, Isabela es alumna del Colegio Pumanque de La Calera. Desde muy pequeña practica el ajedrez y habitualmente está participando en distintas competencias y logrando buenos resultados. Además, es la tercera vez que participa en esta competencia panamericana y espera, obviamente, ganar la experiencia y además sumar por ahí la posibilidad de algún podio, ¿por qué no? Comenzó el lunes a participar y este torneo finaliza el domingo. Ahí la próxima semana seguramente le tendremos novedades respecto a cómo le fue a Isabela Fernández, esta ajedrecista calerana que pertenece además al Club de Ajedrez La Calera, una agrupación que constantemente está entregando buenos resultados a nivel regional y también nacional. Vamos, continuemos con música y ya seguimos con más aquí en Pulso Deportivo.

Les conté yo en los titulares, no titulares, en el arranque del programa, respecto a esta definición que hay en la segunda división profesional. Allí, Trasandino de los Andes, equipo de nuestra región, se juega el paso a clasificar a la liguilla por el ascenso. Ya están la mayoría de los equipos definidos, solamente falta uno. Y ese puede ser Trasandino. Es lo que queremos, por lo menos nosotros, el equipo de aquí, de nuestra región. Trasandino está definiendo con General Velázquez. Trasandino participó del Grupo Norte, terminó cuarto en el Grupo Norte, y en el Grupo Sur terminó cuarto General Velázquez. En el partido de ida, que se jugó el domingo, que se jugó en San Vicente de Tahuatahua, de donde es General Velázquez, empataron 0-0. Poca emoción en los arcos, sin goles. La emoción estuvo también dentro de la cancha y con las tarjetas, porque hubo 5 expulsados, 2 en General Velázquez y 3 en Trasandino. Bueno, el partido de vuelta se va a jugar mañana, sábado, en el Estadio Regional de los Andes, donde Trasandino va a recibir a General Velázquez, buscando el triunfo y la clasificación a la liguilla por el ascenso en la segunda división profesional. Ese partido lo va a dirigir Claudio Díaz. Ese partido de vuelta, reitero. ¿Y sabe qué decidió la dirigencia? Esto es digno de destacar y ojalá replicar en otros clubes, dirán algunos hinchas. ¿Qué decidió la dirigencia de Trasandino? Bueno, quiere que el estadio esté lleno y dijo, entrada general, Luca. 1.000 pesos la entrada para ver a Trasandino con General Velázquez, donde el equipo andino buscará, reitero, la clasificación a la liguilla por el ascenso. Repito, liguilla que tiene definido a casi todos sus participantes, incluso está la programación, y falta solamente definir si es Trasandino o General Velázquez el que avanza a esa liguilla. Así, por ejemplo, Provincial Osorno, Concón National, Deportes Linares, Colchagua y Santiago City están en esa liguilla esperando, decimos nosotros, a Trasandino de los Andes. Ojalá le vaya bien al equipo del Cóndor, como se le conoce. Vamos a la música aquí en Radio Observador y continuamos con más informaciones.

Qué buena esa canción de los Iracundos. Oye, antes de la despedida, Bocinha. Es como el tema del fútbol chileno. Llega, no llega, ¿qué pasó con Bocinha? Bueno, Fernando Ortiz, el entrenador de Colo Colo, dio un poco de calma a la cosa. A pesar de que Milton lo único que quiere es que no llegue Bocinha, y se ríe maliciosamente, va a venir. ¿Cuándo? No sé, pero va a venir. El técnico de Colo Colo, Fernando Ortiz, dijo, hablamos con Bocinha. Él habló con Bocinha. Tuvimos un diálogo y lo vi contento, feliz. No es tan expresivo, dice, pero está contento con la posibilidad de estar acá. Obviamente, él tiene sus problemas, sus temas personales, dice. Quizás la ansiedad de tenerlo es entendible, él dice, de la ansiedad de acá, a nosotros. Esperemos pueda resolver pronto su situación y contar con él. Tiene cosas por hacer, así que tranquilos, muchachos, le dijo a los periodistas el entrenador de Colo-Colo, Fernando Ortiz. Y a propósito de él, en medio de toda esta incertidumbre, si llega o no llega, que si dejó a Colo-Colo botado o no, Colo-Colo resolvió un problema que tenía en torno al fichaje de Bocinha. El arquero, cuyo nombre de nacimiento es Yosimar Díaz, enfrentaba un particular inconveniente, que era el que las bases del campeonato impedían que tuviera su apodo. El Bocinha es el apodo de Yosimar, como se llama él. Bueno, la situación generó inquietud en Colo-Colo y esto la NFP lo resolvió a través de un consejo de presidentes telemático, el que afortunadamente para Colo-Colo y para Bocinha aprobó que de manera excepcional se hiciera este acápite, y de esta manera Bocinha va a poder ocupar en su camiseta atrás Bocinha. Va a decir Bocinha, no va a decir Yosimar Díaz. Así que se frotan las manos también en Colo Colo, porque va a empezar la venta de camisetas con Bocinha en el dorso de la camiseta del arquero, luego de esta reunión telemática del Consejo de Presidentes, que aprobó entonces que Bocinha use su camiseta con su apodo. Después de esta noticia nos despedimos. Nos vamos a encontrar el lunes otra vez con Pulso Deportivo. Nos vamos con música, sí, ya. Vamos a ir con música, agradeciendo su sintonía. Cuídese mucho, que gane Calera mañana. Recuerde, 11:30 la transmisión de la Sintonía Roja, y con Pulso Deportivo el lunes a las 2 de la tarde. Que está bien, chau.

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3: Hola, ¿qué tal? ¿Cómo están? ¿Cómo les va? Saludamos, por supuesto, a toda la gente que está en nuestra sintonía el día de hoy, día viernes, donde nos cuesta un poco este día, ¿no? Por eso tenemos un tremendo programa, con mucha energía, una excelente selección musical, buenos datos, reflexiones, de todo, para que usted disfrute 2 horas con nosotros. Así que de inmediato, iniciamos y comenzamos nuestro programa Tarde Libre.

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Bien, y ya estamos nuevamente contigo acá en Tarde Libre. Y hay algo sumamente interesante, porque la Expo Quillota 2026 ya está dando todos los datos para que puedan postular al escenario cultural artistas, elencos o agrupaciones con residencia en la comuna de Quillota, que son uno de los requisitos para presentarse en este escenario tan importante. Y también deben contar con una propuesta artística acorde a la disciplina postulada. Lo otro, no haberse presentado en el escenario cultural de la Expo Feria Quillota en sus ediciones 2024 y 2025. Mire, el plazo para inscribirse es hasta la noche del viernes 14 de agosto. Está invitando entonces a los artistas, agrupaciones, elencos a esta Expo Quillota para que puedan participar en este escenario cultural. Las inscripciones se realizan a través de un formulario web. Y este año el escenario cultural va a estar ubicado en la cancha 3 del Estadio Lucio Fariña Fernández, junto a la zona de los food trucks, los stands institucionales y juegos infantiles. Va a funcionar desde las 15 hasta las 20 horas, desde el jueves 29 de octubre al domingo 1 de noviembre. También hay algunos documentos que se les va a exigir a los artistas y son un formulario de postulación completo, la fotocopia de cédula de identidad del responsable de la postulación, documento que acredite residencia en la comuna de Quillota, una breve reseña artística o trayectoria, un registro audiovisual, un video, a eso se refiere, mediante enlace digital que permite evaluar la propuesta y una ficha técnica básica de requerimiento. ¿No serán muchas cosas? ¿Qué digo yo? Bueno, ya pues. Mire qué entretenido, ¿ah? Qué bonito, qué bueno es que permitan a todos estos grupos que se puedan presentar, que puedan mostrar su arte, que puedan mostrar su talento, que es muy importante en esta Expo Quillota 2026. Dicho todo esto y ya enterados, ¿continuamos? Sigamos con la excelente selección musical que tenemos en Tarde Libre para ti.

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De vuelta, de regreso, comentarles que mañana sábado estaremos con programas donde vamos a escuchar los mejores temas musicales de todos los tiempos, variado, por supuesto, para todos ustedes. Estaremos con muchas reflexiones. De repente hay que escuchar nuestra mente y nuestro corazón, ¿eh? Porque a veces nos dicen qué camino seguir. Así que mucha atención con eso. Aprovechamos de saludar a toda la gente que está de cumpleaños, de aniversario de matrimonio. ¡Uy! Aniversario de matrimonio. Hablando de eso, ¿ah? Hay tanta gente que está cumpliendo más de 50 años. Ahora se ven matrimonios de más de 60 años, como es el caso de mis padres. Un besito grande para ellos. ¡Qué hermoso es este amor! Donde pasan tantas cosas, donde hay tantas vivencias, tantas penas, tantas alegrías, ya el amor pasa a tener otro significado con esos años. Ay, señor, si a uno la hacen hasta suspirar, ¿eh? Entonces, estos amores verdaderos que se daban antiguamente, ahora no hay muchos, que digamos. Pero bueno, vamos a continuar mejor. Sigamos acá con una tremenda selección de música que con tanto cariño escogemos para todos ustedes acá en Tarde Libre por la 105.5.

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Y dicho todo esto, vamos avanzando en Observador Radio.

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nuevamente con ustedes. Y hoy es el Día Mundial de los Guardias Forestales y también tenemos el Día del Administrador de Sistemas Informáticos. Y si nos vamos a qué ha sucedido un 31 de julio de diferentes años en diferentes lugares, te cuento de inmediato que en el año 2014, dos científicos en la Universidad Estatal de Carolina del Norte, Estados Unidos, anuncian que han desarrollado una vacuna contra el virus de chikungunya transmitidos por mosquitos. Vamos al año 2018, porque aquí se sale de la pista al despegar el vuelo 2431 de Aeroméxico en el aeropuerto de Durango, México, causando 85 heridos y, gracias a Dios, ningún fallecido. Qué susto, ¿no? Bueno, son cosas, sucesos que ocurren un 31 de julio. Te los contamos y recordamos en Tarde Libre.

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avanzamos con toda la energía, toda la alegría que te entregamos acá en Tarde Libre, estas dos horas, tremenda selección musical, ¿eh? 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Junto a ellos seguimos, estamos contentísimos de entregarte la mejor música variada para todos los gustos acá en Tarde Libre.

Bien, les traigo una noticia que es bastante curiosa, diría yo, porque la PDI detiene a un grafitero que rayó avión estacionado en el aeropuerto de Santiago. Pero ¿cómo es posible esto? Detuvieron a este hombre que en junio pasado ingresó a la losa del aeropuerto Santiago y rayó entonces un avión estacionado. Pero junto a él, otra persona también fue aprehendida por detectives. Ambos fueron formalizados por el delito de infracción al código aeronáutico. Los daños fueron evaluados en una cifra superior a los 7 millones de pesos, pero además también fueron formalizados por delitos que pusieron en riesgo cuestiones que para la fiscalía resultan relevantes, como la seguridad aeroportuaria. Todo esto lo dijo el fiscal Pablo Alonso. Oye, esta persona atravesaron pistas de aterrizaje por donde circulaban los aviones, y eso es lo más terrible, con pasajeros en su interior. Y el hecho salió a la luz, ¿sabe por qué? Porque el propio grafitero compartió sus acciones en redes sociales. ¿Pero cómo hace eso, Dios mío? Bueno, de acuerdo a información entregada en su momento por la Dirección General de Aeronáutica Civil, el hombre ingresó al terminal aéreo por un forado que realizó en el cerco perimetral. En este lugar permanecen estacionadas aeronaves fuera de operación, procediendo entonces a vandalizar una de ellas con grafitis, dijo el organismo. Bueno, no sea, ¿qué quiere que le diga? Son cosas que pasan en Chile nomás, pues. ¿Qué le vamos a hacer? Nosotros seguimos acompañando parte de tu tarde en Tarde Libre.

0: Ya estamos de regreso y nos tenemos que ir. Nos tenemos que despedir de todos ustedes, pero acuérdense que mañana estamos en Tarde Libre, día sábado, donde tenemos una selección musical, pero extraordinaria. No te lo puedes perder. Desde las 15 hasta las 17 horas, como de costumbre. Que tengas un lindo término de jornada, buen fin de semana. Hasta mañana. Chao, chao.
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3: Las 5:02.

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1: ...31 de julio de 1826. Ese día fue ahorcado por herejía en la ciudad de Valencia, en España, Cayetano Ripoll. Se dice que fue el último ejecutado en la historia de España por la Inquisición, pero hay que precisar, porque en España la Inquisición había sido abolida durante el trienio liberal, entre 1820 y 1823, pero fue recuperada en 1824 por juntas de fe. Y fue precisamente una junta de esas, la Junta de Fe de Valencia, creada por el entonces arzobispo de Valencia, Simón López, la que condenó a Ripoll. Cayetano Antonio Ripoll había nacido en Solsona, en la provincia de Lérida, en 1778. Luchó contra los franceses en la denominada Guerra de Independencia, que duró entre 1808 y 1814. Y en el año 1810 fue hecho preso y trasladado a Francia, donde entró en relación con grupos de librepensadores franceses y con la doctrina cuáquera y el protestantismo. Finalizada la guerra en 1814, Ripoll volvió a España para servir a la milicia nacional hasta que finalmente se licenció para ser maestro el año 1823. Fue entonces maestro de escuela en la parroquia de Luzafa, en los extramuros de la ciudad de Valencia. Cuando empezó a ejercer de profesor, ya se había convertido al deísmo, una doctrina que cree en la existencia de Dios como creador del universo, pero que niega que éste intervenga en los problemas cotidianos del hombre. Una mujer, de nombre desconocido, lo denunció ante el tribunal religioso por 4 delitos. Sustituir en las oraciones de clase la expresión Ave María por Alabado sea Dios. No acudir a misa ni llevar a misa a sus alumnos. No salir a la puerta para saludar el paso de la procesión y comer carne el Viernes Santo. Esa denuncia fue razón suficiente para que el vicario dictaminara, tras las investigaciones pertinentes, que había motivos para su captura y encierro. Entonces, Cayetano Antonio Ripoll fue detenido en octubre de 1824 y permaneció durante 2 años en la antigua cárcel inquisitorial de Capicasal. Durante los 2 años en que estuvo preso, un número considerable de teólogos y catequizadores fueron a visitarle a la prisión para intentar convencerle de que abrazara de nuevo el catolicismo. Incluso le amenazaron, pero no hubo manera. El detenido no tardó en ser declarado culpable de herejía basándose en sus propias declaraciones. Con los parámetros actuales, el juicio podría considerarse ilegal, puesto que ni se escuchó al reo, ni se le permitió ningún defensor, ni se le comunicó en ningún momento el desarrollo de la causa. Tampoco hubo petición de clemencia, ni se le concedió el beneficio de revisión del juicio. Durante su encierro, y a pesar de no considerarse cristiano como tal, Ripoll dio muestra sobrada de su amor al prójimo. Si descubría a un hombre más necesitado que él, le daba hasta la miserable sopa que le suministraba el carcelero, se escribió en esa época. De nada sirvió aquella conducta, y el 20 de marzo de 1826, Ripoll fue condenado a la horca como hereje dogmatizante, lo que generó una ola de escándalo en varios países de Europa. De todas formas, se buscaron resquicios para evitar el ajusticiamiento. El propio nuncio escribió al Papa informando de lo sucedido, reconociendo que las acusaciones habían procedido en su mayor parte de vecinos analfabetos y que, por el contrario, abundaban los testimonios de la bondad del condenado. También se pidió su partida de bautismo a su localidad natal, Solsona, probablemente con la esperanza de que no apareciera, y es que, dado que la Junta de Fe solo tenía potestad sobre los cristianos, si no era posible probar que Ripoll estaba bautizado, habría una salida legal para evitar el ajusticiamiento. Pero tampoco en eso tuvo suerte. El documento apareció y pasó a ser su partida de defunción. De esta forma, ese 31 de julio de 1826, Ripoll realizó el trayecto hasta el patíbulo, a lomos de un burro, soportando los insultos, las pedradas y los escupitajos de algunos vecinos de Valencia. En la horca, según algunas versiones, sus últimas palabras fueron: "Muero reconciliado con Dios y con los hombres". El cadáver fue introducido en un barril pintado de llamas porque, en rigor, a los herejes se les quemaba, y la pintura era una manera de evitar esa salvajada ante el escándalo que se había generado. El cuerpo fue enterrado fuera del Cementerio General de Valencia. El arzobispo de Valencia, Simón López, justificó la ejecución con una frase: Dios quiera que sirva de escarmiento para unos y de lección para otros. La ejecución por herejía en Valencia, en España, de Cayetano Ripoll, ese 31 de julio de 1826.
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0: secretario de Hacienda, Juan Pablo Rodríguez, dio negativo en un nuevo test de drogas y aseguró que el resultado acredita que está apto para ejercer una función pública.
1: Este examen de pelo, sumado al examen de pelo negativo que tengo de abril, tipo de examen que pesquisa de 3 o 4 meses hacia atrás, da cuenta que lo que he dicho siempre es verdad.
2: Dirigentes del oficialismo protagonizaron una serie de cruces por las prioridades que debe impulsar el gobierno tras el llamado al orden del presidente José Antonio Kast.
3: Pero cuando uno es oficialista, la partitura principal es la partitura del gobierno. Y creo que para eso es muy importante contar con un vocero.
4: Lo que necesita el gobierno no es un vocero, es lealtad. Basta de fuego amigo.
0: El diputado independiente PPD, Jaime Araya, cuestionó el Cervel luego de afirmar que nadie votó por este gobierno. Pese a asegurar que se trató de una ironía, en el oficialismo criticaron sus declaraciones.
5: Lo dije claramente que no era una ironía. Si el gobierno no entiende la ironía, podemos juntarnos y yo le puedo explicar. A ellos le gustan las metáforas, pero no le gusta la ironía.
6: Esto es típico de la izquierda radical. Cuando pierden, no quieren reconocer los resultados.
2: El canciller Francisco Pérez dijo que conversó con la embajada de Estados Unidos en Chile tras la arremetida de Brandon Yad contra los ministros de Defensa y Agricultura.
0: En paralelo, el jefe de Estado recibió al embajador de China en La Moneda.
7: ¿Son temas de Estado o es simplemente a una agenda normal de relaciones exteriores con potencias extranjeras que lleva adelante el presidente de la República?
0: El desempleo se mantuvo en un 9,4% en el trimestre abril-junio, consolidando así su nivel más alto en 5 años.
8: Nos estamos haciendo cargo de la emergencia laboral. Tenemos una agenda potente con la Ley de Reconstrucción Nacional, la agenda laboral y el modo de empleo.
9: El empleo informal creció en 108.000 puestos, mientras que el formal se redujo en 35.000.
2: La Fiscalía cerró las cautelares de 5 imputados en el caso Sartor. El lunes se solicitará la prisión preventiva para 6 exdirectivos de la administradora, incluyendo Michael Clark.
10: Encontramos que un hecho totalmente desproporcional.
11: Yo me siento bastante lejano de los dueños y por tanto me sorprende que finalmente me hayan pedido prisión preventiva a mí y no a algunos de los dueños.
0: El robo frustrado de un camión de valores dejó un delincuente muerto y 2 vigilantes heridos en el barrio Franklin de Santiago.
12: Este repele, en todo momento, actuando de legítima defensa, había recibido un disparo en la cabeza, en lo cual le produjo la muerte en el lugar.
2: Carabineros y la Fiscalía investigan el ataque a disparos que afectó a la casa consistorial de Coquimbo.
13: No sabemos todavía quién está detrás de este hecho y no vamos a especular, pero quiero ser muy claro, atacar un edificio público es atacar a Coquimbo y a cada vecino.
0: En noticias del exterior, casi los 50.000 migrantes que ingresaron a Ceuta han vuelto a Marruecos después de que al menos 57 murieran en el mar tratando de alcanzar esa ciudad española en el norte de África.
2: El fenómeno climático de El Niño se intensificará en el periodo agosto-octubre, según advirtió la Organización Meteorológica Mundial.
0: La presidenta peruana Keiko Fujimori afirmó que se debe acatar la resolución del Tribunal Constitucional que ordenó la liberación del exmandatario Ollanta Humala.
2: Y en el deporte, en medio del proceso de formalización de cargos contra Michael Clark, el capitán de Universidad de Chile, Marcelo Díaz, se desmarcó de la situación legal del expresidente de Azul Azul.
14: Yo siempre hablo desde lo deportivo porque es el lugar que a mí me corresponde hablar. No tengo ninguna amistad con alguien de Salford en este caso.
0: Hoy día, desde las 20 horas, el tenista chileno Alejandro Tavilo va a enfrentar al estadounidense Ben Shelton por los cuartos de final del ATP 500 de Washington.
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16: 6 de la tarde, 5 minutos.
0: Muy buenas tardes, bienvenidos. Gracias por acompañarnos en esta edición vespertina de Radiograma. Vamos a revisar las noticias de esta jornada junto a Leila González. Leila, buenas tardes.
2: ¿Cómo estás, Nivaldo? Muy buenas tardes. Buenas tardes a todos nuestros auditores, a quienes se conectan a través de las 43 estaciones de Bio Bio la radio y a quienes también nos ven mediante Bio Bio TV, porque la radio no solo se escucha, sino que también se puede ver. Les recuerdo de inmediato que usted siempre puede estar en contacto con nosotros. Hay varias formas de hacerlo. Puede escribirnos a nuestro WhatsApp. Es el +569 9207888. Ahí nos puede enviar texto, mensajes de audio, videos, imágenes. Cuéntenos qué está ocurriendo para nosotros poder informarlo de manera oportuna. También nos puede llamar a nuestra línea completamente gratuita desde cualquier parte del país. El número es el 800-810-810 o escribirnos a través de nuestra cuenta de X con el @BioBio.
0: Vamos de inmediato con las informaciones. Tenemos más antecedentes sobre el menor de edad que se entregó luego de participar en esa mortal riña ocurrida o registrada entre estudiantes en la comuna de San Bernardo. Una de nuestras unidades móviles en la capital tiene los antecedentes. Javier Pardo, buenas tardes.
17: Sí, ¿qué tal, Leila, Anibaldo? Muy buenas tardes. Sí, efectivamente, porque se confirmó esta detención de este menor de 17 años involucrado en el homicidio en contra de un menor de 16 años de nacionalidad venezolana, bien digo, de 16 años, que fue asesinado a las afueras del Liceo Polivalente Santiago de Compostela durante la jornada de ayer. Esto es la comuna de San Bernardo. Y es que durante esta tarde, este imputado de 17 años se puso en disposición voluntaria a la Fiscalía Local de San Bernardo en compañía de su madre, reconociendo su participación en el hecho, según señaló el mayor de los 19 de carabineros, Alexis Durán. Recordemos que todo esto ocurrió tras una riña entre adolescentes a las afueras de este liceo, siendo dos menores quienes apuñalaron con un arma cortopunzante a la víctima en la zona torácica, falleciendo por la gravedad de sus lesiones. Sumado a esto, hace algunos instantes informaron de la Fiscalía Local de San Bernardo que este menor de 17 años pasará mañana su respectivo control de detención en el juzgado de garantía de San Bernardo, donde se está solicitando su formalización y las medidas cautelares pertinentes, mientras que los 19 carabineros continúa con las diligencias para precisamente dar con el paradero de este segundo atacante involucrado en el homicidio de este menor de 16 años a las afueras de este liceo en la comuna de San Bernardo. Bio Bio, la radio.
16: 6:08 p.m.
2: Con allanamientos en domicilios de Iquique y de Alto Hospicio, la Fiscalía de Tarapacá y la Policía de Investigaciones desbarataron una organización criminal dedicada a la explotación sexual. Cristian Núñez, de Radio Bio Bio en Iquique, tiene más detalles.
18: Se trata de una investigación de al menos 6 meses por parte del Ministerio Público y la Policía de Investigaciones, donde se logró desbaratar una agrupación criminal dedicada a la explotación sexual y también trata de personas, tanto en Iquique como en Alto Hospicio. En sendos allanamientos realizados en 6 domicilios de ambas comunas, se logró la detención de 10 personas, 5 de ellos con órdenes de detención vigente, los otros en situación de flagrancia. Además, se logró la ubicación de 12 víctimas, 12 mujeres, 2 de ellas de 16 y 17 años de edad. Hay una investigación que se inició en diciembre del año pasado y se estaría ejerciendo la prostitución bajo supuestos de un delito de trata con fines de explotación sexual o derechamente explotación sexual infantil, dijo la fiscal a cargo, Camila Albarracín. El plazo del control de detención y la formalización de esta organización se amplió hasta el próximo miércoles y no se descarta más detenciones e incluso más víctimas. Y la policía trabaja en el análisis de evidencias recogidas en los distintos inmuebles allanados durante las últimas horas. En Iquique, Bio Bio, la radio.
16: 6:09 p.m.
0: 5 personas fueron formalizadas por tráfico de drogas en Viña del Mar. Desde Radio Bio Bio, la región de Valparaíso, nos informa Benjamín Duque. Benjamín, buenas tardes.
19: ¿Cómo están? Muy buenas tardes. Así es, un total de 5 personas fueron formalizadas en la comuna de Viña del Mar, todo esto por tráfico de drogas, tenencia ilegal de armas y municiones. Todo esto es una investigación desarrollada por parte del Ministerio Público de Viña del Mar junto al OS-7 de Carabineros en el sector de Reñaca Alto de la ciudad de Jardín. La causa permitió gestionar autorizaciones judiciales para ingresar a diversos domicilios del sector, donde fueron halladas sustancias estupefacientes, armas y municiones. Todos los imputados son residentes de este sector de Reñaca Alto de Viña del Mar. Durante la audiencia de control de detención y formalización, el tribunal decretó la medida cautelar de prisión preventiva para tan solo uno de los imputados, en cuyo domicilio se encontró la mayor cantidad de droga y que además mantenía antecedentes penales por delitos de la misma naturaleza. Respecto de los otros 4 imputados, el juzgado garantía de Viña del Mar impuso diferentes medidas cautelares mientras continúa la investigación. En este sentido, el Centro de Justicia fijó un plazo de 100 días para el desarrollo de las diligencias investigativas, pero en el que la Fiscalía deberá agotar las actuaciones pendientes para esclarecer completamente los hechos. Desde la región de Valparaíso, Bio Bio, la radio.
16: 6:10.
2: El presidente José Antonio Kast lidera un encuentro con el canciller Francisco Pérez y el ministro de Defensa Fernando Barros. Bárbara Payal tiene todos los detalles. Buenas tardes.
20: Sí, ¿cómo están? Muy buenas tardes. En este minuto está en curso acá en el Palacio de la Moneda una reunión que es liderada por el presidente de la República, José Antonio Kast, junto a los ministros de Relaciones Exteriores, Francisco Pérez Mackenna, y de Defensa Nacional, Fernando Barros. A esta cita también estaba convocado, según pauta oficial, el ministro de Hacienda, Jorge Quiroz. Sin embargo, hubo un cambio de planes y finalmente el ministro de Hacienda no asistió a este encuentro. Según versión oficial de Presidencia, en esta cita se van a tratar temas de interés de ambas carteras, de Relaciones Exteriores y también de Defensa Nacional. Uno de ellos, por supuesto, sería el tema de aranceles, este impuesto, este gravamen impuesto por Estados Unidos a nuestro país, a las exportaciones chilenas del 12,5%. Una cita que se da también en el marco de declaraciones cruzadas entre ministros del gabinete. Uno de ellos también, por supuesto, fue el ministro de Defensa Nacional, Fernando Barros, quien, recordemos, calificó como injusto este gravamen impuesto por Estados Unidos. Parte entonces de todo este contexto en el que se da este encuentro durante esta jornada acá en el Palacio de la Moneda. Estaremos ampliando mayores detalles en los próximos minutos. Desde el Palacio de la Moneda, Bio Bio, la radio.
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2: 12 grados la temperatura a esta hora en Santiago, la humedad relativa del ambiente es del 62%. Mañana Santiago estará con escasa nubosidad, en la práctica durante esta jornada se despejó después de las lluvias matinales. Mañana estará con escasa nubosidad en la mañana, en la tarde estará cubierto, la máxima estimada para Santiago mañana 15 grados. En la región de Valparaíso escasa nubosidad, variando nubosidad parcial, se espera una máxima de 16 en Viña del Mar, 15 en Valparaíso, 17 en Quillota, en Calera, en Casablanca, en Quilpué, 15 en San Felipe y en Los Andes. La Serena y Coquimbo, mañana con cielos despejados, variando a escasa nubosidad, la máxima será de 18 grados. Copiapó despejado, con algunas leves nubes en la tarde y una máxima de 22 grados. Antofagasta, nubosidad parcial, variando a despejado, máxima 19. Iquique estará con nubosidad parcial, en la tarde despejado, una máxima de 20. Arica, cubierto, en la tarde nubosidad parcial, la máxima será de 21 grados. En la zona central, en la región de O'Higgins, cielos cubiertos en Rancagua, con una máxima de 14. En la región del Maule, nubosidad parcial, variando a cubierto en Talca y en Curicó, con máximas de 13 grados. Chillán, cubierto, algunos chubascos en la tarde, la máxima será de 12. Concepción, cielos cubiertos, viento, chubascos aislados, la máxima también será de 12 grados. Temuco, cubierto, lluvia, máxima 11 grados. Valdivia, cubierto, precipitaciones, la máxima será de 10. Osorno, cubierto con lluvia, la máxima será de 10 grados. Puerto Montt también, cubierto, lluvia, máxima 9 grados. La isla de Chiloé, con lluvia durante toda la jornada, con máximas de 11 en Ancud y 8 en Castro. Coyhaique estará con nubosidad parcial, en la tarde cubierto, con precipitaciones, máxima de 1 grado, mínima de 4 bajo cero. Punta Arenas, nubosidad parcial, máxima de 3, mínima de 1 grado bajo cero. El archipiélago Juan Fernández, cielos cubiertos, chubascos, máxima de 16. Isla de Pascua, también cubierto, viento, máxima de 22.
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3: Hola, mi nombre es Antonio y voy pasando a Alameda con Avenida Brasil y están los semáforos apagados. Para que lo ayuden, para que vean eso, sé que Alameda con Avenida Brasil, semáforos apagados.
4: Hola, amigos de Radio Bio, buenas tardes. Aquí en la Alameda con Almirante La Torre, continuación con Brasil, sin semáforo, justo en la intersección y está bien pesado el tráfico. Saludos para que avisen los conductores.
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1: 6:16 p.m.
5: Patricio Leighton, buenas tardes.
6: Buenas tardes, Leila, Nivaldo y auditores. Vamos a comenzar con el apoyo de las imágenes en vivo de las cámaras de la Unidad Operativa de Control de Tránsito a través de BioBio TV. Este reporte ahí en el centro de la capital porque se mantienen apagados los semáforos de Alameda con Manuel Rodríguez. Esto debido a un corte de suministro eléctrico en donde se ha reclamado a la empresa Enel para que vaya al lugar y esto está generando una alta congestión hacia este cruce. Mucha precaución ahí a los peatones y a los conductores y también reconfirmando la situación ahí de los semáforos apagados en Alameda con el cruce de Brasil con Almirante La Torre también para que también tengan mucha precaución los conductores en ese punto del centro de Santiago. Vamos a comenzar en la comuna de Maipú con los puntos de congestión. Hay una altísima congestión por Pajaritos, dirección hacia el sur, entre Avenida Las Torres y pasado lo que es Coronel Santiago Hueras, debido a dos situaciones. Una de ellas son los semáforos con fallas que se mantienen a la altura de Camino Rincona, de Camino La Farfana, y también una segunda situación de trabajo que está restringiendo las pistas de los buses, pasado Coronel Santiago Hueras, y esto está generando congestión vehicular por Pajaritos, dirección hacia el centro de la comuna de Maipú. También hay un tránsito lento por Vespucio Norte, dirección hacia el sur, entre el sector de Los Mares y el enlace Pajaritos. En la concesión de Vespucio Sur al oriente hay tránsito lento desde General Velázquez hasta la salida hacia Santa Rosa. Por General Velázquez, dirección hacia el sur, hay una altísima congestión desde el cruce de Américo Vespucio hasta pasado Camino La Vara, esto en dirección hacia el sur de Santiago. También hay episodios de congestión por Gran Avenida, dirección hacia el sur, entre el Llano Subercas

0: Y pasado Avenida Lobo Valle, en el centro de la capital, congestión alta hay por Alameda en dirección oriente, desde Avenida España hasta pasado Centeno, debido a la restricción de la pista izquierda de vehículos particulares en Alameda, ahí en el tramo comprendido entre Nathaniel Cox y Centeno, a un costado de la Gran Bandera. En el sector norte de la capital no hay mayores inconvenientes para el desplazamiento de los conductores. En la comuna de Providencia se mantiene el tráfico aumentado por Avenida Providencia hacia el poniente, desde Los Leones hasta Heliodoro Yáñez, y hacia el oriente por Nueva Providencia. También hay flujo vehicular aumentado al llegar al Ricardo Lyon debido a trabajos que se están realizando en todo ese cuadrante. En la comuna de Las Condes, tránsito lento por Apoquindo en ambos sentidos por tramos entre Tobalaba y Manquehue. También hay un tránsito ralentizado por el eje Kennedy hacia el poniente, desde el Club de Golf hasta el empalme con la Costanera Norte, dirección poniente. En el sector más oriente de la capital hay episodios de tránsito lento por Avenida Las Condes hacia el oriente, entre el cruce de Estoril y pasado camino San Francisco de Asís. Y mucha atención a esta información relevante para los conductores en la comuna de Providencia, porque durante esta medianoche comienzan las modificaciones de tránsito en Avenida Andrés Bello, entre Nueva Tajamar y Antonio Belet, debido a trabajos que se van a mantener por un año. Esto debido a la canalización de la línea eléctrica. Estos trabajos van a permanecer por todo ese periodo para que comiencen a planificar su trayecto a contar de la próxima semana. Son los datos de movilidad al minuto que podemos compartir con ustedes desde Transporte Informa del Ministerio de Transportes y Telecomunicaciones, Leila Nivaldo.
1: Gracias, Patricio.
2: Gracias, Patricio.
0: Buenas tardes.
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7: Ese es el tema. ¿Cómo se ordenan las prioridades de un gobierno? ¿Cómo se ordenan de cara a una coalición? ¿Quién y tan coalición es? No es tan coalición, ¿no es cierto? En este caso la de la actual administración. ¿Y de qué manera el eventual desorden de la agenda que propone el Ejecutivo a partir de propuestas que puedan surgir de los partidos afines, cercanos o del propio gobierno, pueden empezar, digamos, a causar ruido, a generar dificultades al propio, en este caso, oficialismo, a partir de lo que sectores del propio oficialismo empiezan a proponer? Esto a propósito del llamado que hizo el jueves el presidente José Antonio Kast, que no fue algo improvisado, fue algo que obviamente, creo yo, meditó, un discurso ante la Cámara de Comercio, llamando a los partidos del oficialismo a ceñirse o cuadrarse detrás de la agenda del gobierno, que es básicamente crecimiento económico, seguridad, lo que sabemos, y que no, entre comillas, aporten con algunas propuestas que pueden desviar el rumbo o causar ruido o desorden.
2: O distraer, como decían por ahí. Importante también recordar que este llamado que hace el presidente Kast ayer en la noche no es primera vez que se hace, o sea, ahora se hizo en público, pero ya se había hecho en la interna.
7: ¿Y por qué?
2: O sea, es algo que ya se estaba yendo de las manos, porque si el presidente ya les había llamado la atención con este tema, porque al final es algo que afecta a todo el sector. Es algo que afecta al gobierno. ¿Por qué? Porque al ver que los partidos que están detrás del gobierno tienen prioridades distintas a lo que quiere mostrar el gobierno, lo afecta directamente.
7: Es que no, claro, es que no están instaladas ni siquiera como grandes prioridades, pero algunas de esas cosas efectivamente fueron insumos de la campaña presidencial. O sea, son cosas que se prometieron o a lo menos se sugirieron durante la campaña presidencial, y desde esa perspectiva, bueno, hay una responsabilidad de este candidato, el candidato Kast, y también otros candidatos, también hay que decirlo, que en campaña son capaces de decir muchas cosas y después cuando llegan al gobierno se dan cuenta que el margen de maniobra es mucho más acotado, que hay cosas que simplemente hay que no renunciar a ellas, pero probablemente postergarlas, dejarlas para cuando, entre comillas, maduren. Bueno, siempre hay expresiones que se pueden usar para eso, pero hay algo que tiene que ver con lo que se promete en campaña. En el caso del actual gobierno, hay dos ejes prioritarios que tienen que ver también al definirse como un gobierno de emergencia. No olvidamos eso, ¿no? Un gobierno de emergencia. Seguridad.
2: Y la economía.
7: Y economía. Hoy día superó las cifras del empleo, terroríficas, digamos. Sigue estando muy alto, cercano al 10%. Son muchos meses donde la situación está complicada en materia de empleo y la ciudadanía lo resiente. Entonces, ya, empleo, o mejor dicho, economía y seguridad. Pero hay otros temas, particularmente vinculados a la agenda valórica, que el Partido Nacional Libertario, algunos sectores de la UDI, Partido Republicano, han querido instalar, ¿no es cierto? Y complican al gobierno. ¿Y por qué lo complican? Porque probablemente esos proyectos no es que no vayan a tener mayoría en el Parlamento, sino que van a provocar divisiones al interior del arco de la derecha o de las derechas. Buena parte de Renovación Nacional, Evópolis, para qué decir, probablemente no compartan algunos de estos proyectos. Y para el gobierno sería muy duro, después de haber alcanzado prácticamente que se apruebe el proyecto de ley de reconstrucción, la mega reforma, con los votitos justos en el Senado, bueno, que en una votación de un proyecto que puede ser emblemático para un sector de la derecha, los votos simplemente no estén. O sea, que esa mayoría se esfume.
2: Están apuntando que no se genere ese quiebre. Y yo creo que la discusión va más allá de presentar o no presentar estos proyectos o de discutir o no estos temas. Acá el problema es el momento. ¿Por qué? Porque es el momento, no solamente por las prioridades del gobierno, sino por las cosas que están pasando en Chile. No solamente porque el gobierno necesite que se apruebe la ley de reconstrucción nacional, sino porque hay otras prioridades, como por ejemplo los sistemas frontales que han afectado a miles de personas. Entonces también es una cosa de cómo se ve desde la esfera pública, que los partidos que están detrás del gobierno estén preocupados de proyectos que son considerados más bien polémicos dentro de la esfera política, porque divide aún más de las divisiones que ya hay. Entonces yo creo que va más allá de discutir o no, sino el momento en el que se hace esto.
7: Es el momento, o probablemente, yo no sé si es el momento, yo creo que tiene que ver también con los respaldos, porque...
2: Con los débiles respaldos.
7: O sea, Antonio Kast, ¿por qué salió elegido? ¿Por la agenda valórica? ¿Salió elegido por la agenda valórica? José Antonio Kast en la primera vuelta sacó el 23,93% de los votos. Ahí está la agenda valórica. Bueno, subimos a Johannes Kaiser, 13,94%. No llega al 50%. Entonces, en segunda vuelta obtuvo el 58%, una votación muy, muy grande, la más alta que tenía un presidente en Chile, ya, con voto obligatorio. Ya.
2: Bueno, es que hay que ver hacia dónde se inclinó la campaña para la segunda vuelta.
7: No es el 58% que necesariamente quiera, no sé, el proyecto de indulto a los militares, el aborto, no. Pero sí la seguridad, probablemente sí, y la economía también. Entonces, desde esa perspectiva, el presidente parece no perder el foco, o por lo menos no manipularse respecto a que ese 58% no es una votación a todo evento. Para nada del mundo. Es un error que han cometido muchos presidentes que creen que la votación de la segunda vuelta es su votación. No, no, no. Sí, mucha de esa gente que vota por segunda vuelta porque o vota por el otro o vota por descarte. No por una agenda la más concentrada, la más pesada, digamos, que puede tener el candidato. Entonces, yo tengo la impresión que algunas de las cosas que se han propuesto últimamente, ese proyecto de los latidos, bueno, aborto, incluso el indulto a los militares, no sé si tengan un respaldo mayoritario, aunque el indulto es una prerrogativa presidencial, pero como se está, por eso hago aquí un paréntesis, el indulto es una prerrogativa presidencial, pero que algunos están planteando una especie como de amnistía, podría terminar siendo un proyecto de ley difícil, ahí sí que no tiene ninguna, creo yo, posibilidad de ser aprobado.
2: Que hay que ver también los proyectos de los que se hablan. Por ejemplo, Escucha su Corazón, que tú lo decías, el indulto a los uniformados condenados por el estallido social, eliminar el Instituto Nacional de Derechos Humanos,
7: ese otro,
2: privatización de Codelco. Son varios estos proyectos que han salido a la palestra este último tiempo y que finalmente el presidente sale a decir, por favor, ordenémonos. Porque es lo que decías tú. Si él llegó a la presidencia hablando de esta emergencia y del gobierno de emergencia, la primera prioridad es combatir la emergencia de la que se viene hablando desde antes que fuera elegido.
7: El gobierno, además, en estos 4, casi 5 meses, ha perdido

0: políticamente sería, creo yo, un error.
1: Es que han sido semanas complejas igual para el gobierno, hay que decirlo. Han sido semanas complejas tanto con el oficialismo, por supuesto que en la oposición, porque eso es natural que pase, ha sido temas complejos en las encuestas, la percepción de la ciudadanía, temas complejos el sistema frontal, por la cantidad de gente afectada.
0: En materia política, la semana compleja no ha sido capitalizada por la oposición tampoco. Que habla bien, no estoy diciendo que hable bien, habla claramente, digamos, de la volatilidad de la percepción ciudadana, que se ha visto en los últimos años, no solamente ahora, sino mucho tiempo, estas oscilaciones cambiantes, adhesiones cambiantes, o desafecciones rápidas, eso es parte, digamos, del panorama político del último tiempo. Claro, los gobiernos llegan con un gran respaldo que rápidamente se le desfuma en un porcentaje significativo. Y ahí empiezan a amarrarse a qué, a lo central, porque todo lo otro los puede efectivamente botar a la berma.
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5: De la tarde, 34 minutos.
6: Monitoreo de quebradas, habilitación de albergues y equipos municipales desplegados ante posibles desbordes. Así se encuentran las autoridades de las regiones de Atacama y Coquimbo ante un nuevo sistema frontal.
7: En Coquimbo y La Serena, las lluvias y el viento dejaron árboles caídos, calles anegadas y también cortes de energía. Sebastián Catalán tiene todos los detalles. Sebastián, buenas tardes.
8: Buenas tardes, Leila. Buenas tardes, Vivaldo. Así como ustedes mencionan, las lluvias y las fuertes ráfagas de viento mantienen en alerta las regiones de Atacama y Coquimbo, donde se han suspendido clases, habilitado albergues y desplegado equipos municipales ante la posible activación de las quebradas. En Atacama, la suspensión de actividades escolares se aplicó en las comunas de Freirina, Alto del Carmen y Huasco. Las precipitaciones también alcanzaron sectores en Copiapó, Chañaral, Caldera y Vallenar, acompañada de vientos de hasta 40 kilómetros por hora. En la región de Coquimbo, las autoridades reforzaron las medidas preventivas. Al respecto, habló el alcalde de Coquimbo, Alimán Ucheri, quien informó que equipos municipales monitorean las quebradas de Cruz de Caña, Tambillos, Barrancas y Martínez, luego de activarse la alerta SAE de esta tarde. Además, se trabaja para despejar caminos y evitar la acumulación de agua en sectores residenciales.
9: Hemos estado con nuestros equipos municipales desplegados en los lugares donde se activó la alerta SAE, monitoreando el comportamiento de las quebradas de Cruz de Caña, de Tambillos, Barrancas y Quebrada de Martínez, donde las personas tomaron medidas con anticipación.
8: En la comuna vecina la situación no es muy distinta, es por eso que La Serena concentró diversas afectaciones por ráfagas que superaron los 50 kilómetros por hora y donde también se reportaron árboles caídos, cortes eléctricos, calles anegadas e interrupciones en el tránsito de la ciudad. Uno de los árboles cayó sobre un vehículo de una profesora, mientras bomberos decretó acuartelamiento preventivo para reforzar su capacidad ante una posible respuesta. La alcaldesa de la comuna, Daniela Norambuena, dijo que cuadrillas municipales trabajan con motosierras para retirar árboles y entregan nylon y saco a las familias afectadas por este temporal. También confirmó el monitoreo de quebradas, especialmente Cajón del Romero, ante una eventual evacuación preventiva, bien digo.
10: Tenemos algunos árboles caídos, principalmente en el sector del Parque Pedro de Valdivia, en el sector de Puertas del Mar, en algunos sectores también de viviendas, donde nuestros equipos del arbolado urbano están yendo junto a las motosierras y todo, despejando áreas.
8: De esa forma, en ambas comunas se mantienen albergues disponibles y números de emergencia habilitados. Aunque las lluvias deberían disminuir ahora con el atardecer, las autoridades llamaron a evitar desplazamientos innecesarios y abandonar oportunamente las zonas de riego ante nuevas alertas.
7: Gracias, Sebastián.
8: Buenas tardes.
7: Y en el marco de este nuevo sistema frontal, Valparaíso registró 22,1 milímetros de agua caída con precipitaciones que han ido declinando durante la tarde.
6: Diversas afectaciones ha causado este frente meteorológico, postes y árboles caídos, intermitencias en el servicio del tren Limache-Puerto y también cortes en el suministro eléctrico. Contacto hasta ahora con Radio Biobío en la región de Valparaíso. Benjamín Duque, buenas tardes.
7: Hola, Benjamín.
11: ¿Cómo están? Muy buenas tardes, así es. Las intensas lluvias y el fuerte viento asociados al sistema frontal han provocado múltiples emergencias, tal y como lo mencionaban durante esta jornada en la región de Valparaíso, con afectaciones al transporte ferroviario, cortes de tránsito, interrupciones eléctricas y personas lesionadas incluso. La marinero Elizabeth Villarroel del Centro Zonal de Meteorología Marina de Valparaíso entregó más detalles respecto a las precipitaciones y marejadas registradas durante la jornada de hoy.
12: En Valparaíso se ha registrado 22,1 milímetros de agua caída durante este evento meteorológico. Se prevé que las precipitaciones vayan declinando aproximado a las 17 horas. Además, durante las próximas horas esperamos una disminución en la intensidad del viento y una mejora de las condiciones meteorológicas. En cuanto al estado del mar, actualmente se observa rompiente en distintos sectores del borde costero, por lo que recomendamos mantener precaución.
11: Uno de los episodios más relevantes tuvo lugar durante la mañana de esta jornada en la comuna de Viña del Mar, donde la estación de Limache Puerto en Viña del Mar, en la estación hospital, hubo una falla eléctrica que obligó a evacuar a los pasajeros y suspender temporalmente el servicio en ambos sentidos. Según explicó la estatal, el incidente se habría originado por un cortocircuito entre un tren y la catenaria, posiblemente debido al ingreso de agua a través de una fisura en el sistema del pantógrafo. En el marco del Comité para la Gestión de Riesgo de Desastres de esta comuna, la alcaldesa Macarena Ripamonti señaló que el socavón que se registra en el sector del Olivar, por ejemplo, será subsanado en no menos de 40 días.
13: Nos entregaron información sobre el socavón del sector del Olivar. Es un proyecto que va a demorar por lo menos 40 días. Así que el día lunes el Ministerio de Transporte se comprometió a entregar una resolución para ver si es que podemos tener un bypass por calle Doñigüe y así evitar que perdamos la posibilidad de que pase el transporte público.
11: En las rutas de la región también se han reportado importantes complicaciones. Por ejemplo, en la ruta 78, a la altura del kilómetro 99,4, en el sector Malvilla, un eucalipto de grandes dimensiones cayó sobre la calzada en dirección a San Antonio, bloqueando completamente el tránsito hacia la costa. Equipos de la concesionaria trabajan en el retiro del árbol con motosierras para habilitar nuevamente esta vía. Mientras que en la ruta 68, el enlace Algarrobo de la comuna de Casablanca, otro árbol de gran tamaño cayó sobre parte de la calzada en dirección a Valparaíso, dejando habilitada solo la pista rápida. Las labores de despeje continúan y se recomienda circular con precaución debido a las demoras que se están registrando en este sector. Las condiciones meteorológicas también han generado daños en la infraestructura eléctrica regional. En el Cerro Barón de Valparaíso, 6 postes de alumbrado público cayeron en la intersección de Avenida Diego Portales con Calle Séptimo, provocando interrupciones de suministro en el sector, y en ese sentido personal de Chiquinta mantiene el área resguardada mientras desarrolla los trabajos de reposición. A ellos se sumó un incidente en Quilpué, donde un camión tolva derribó 3 postes del tendido eléctrico en el sector de Paso Hondo, junto al camino troncal antiguo y avenida Los Carrera. El conductor habría levantado la tolva al salir de una faena, alcanzando los cables y provocando un corte de energía en las inmediaciones. En cuanto a las afectaciones a personas, 2 trabajadores resultaron lesionados en Santo Domingo, esto luego de que un árbol cayera sobre el automóvil en el que se desplazaban por el camino Las Brisas. Uno de ellos sufrió lesiones leves y el otro lesiones graves, siendo ambos trasladados al hospital Claudio Vicuña. Carabineros y bomberos participaron en las labores de emergencia y despeje de la vía. En tanto, en Valparaíso, un enorme árbol cayó sobre una vivienda del sector Bajada del Pollo, en la parte alta del Cerro Barón. El impacto afectó principalmente el techo de este inmueble. Equipos de emergencia trabajaron en el corte y retiro de ramas utilizando motosierras y hachas para este efecto. Además, durante la mañana se reportó un desprendimiento de rocas en Avenida España, a la altura del Club de Yates, en dirección a la comuna de Viña del Mar. Aunque no ha sido necesario cortar el tránsito, las rocas permanecen a un costado de la ruta y las autoridades llamaron a conducir con extrema precaución por este sector. Otro elemento importante a considerar es que el Servicio Nacional de Prevención y Respuesta ante Desastres determinó alerta temprana preventiva para la provincia de Pascua, todo esto en el medio de este sistema frontal registrado en la región de Valparaíso. Respecto de los cortes de suministro eléctrico, de acuerdo al último reporte entregado por la Superintendencia de Electricidad y Combustibles, se informó que la región registra más de 3.000 clientes afectados, siendo las principales comunas, Quilpué y Valparaíso, quienes registran la mayor cantidad de clientes sin suministro eléctrico a esta hora de la tarde. Para la mañana de este sábado nos esperan precipitaciones en el sector costero. Eso sí, durante la noche de dicha jornada se registrarán chubascos aislados en el marco de un nuevo sistema frontal más débil. Leila Nivaldo.
7: Gracias, Benjamín.
11: Buenas tardes.
14: En tanto, la región de Ñuble se mantiene en alerta roja por este sistema frontal que ha dejado 80 personas evacuadas y 8 damnificadas por desbordes de canales.
7: Además, 31 establecimientos educacionales se vieron afectados por la lluvia y el fuerte viento que se registró en la zona. Verónica Valenzuela, de Radio Bio Bio en Concepción, nos informa.
15: Ranquil, Coelemu y Copquecura son las comunas más afectadas en Ñuble por el sistema frontal que dejó calles anegadas y viviendas inundadas. En el sector, el centro de la comuna de Ranquil, se produjo un socavón que dejó desconectada a más de 140 familias. Según señalaron los vecinos, el suelo se saturó tras caer una cantidad abundante de lluvia en poco tiempo.
16: comenzó a caer mucha agua, mucha lluvia de un camino que hay en una parte alta y de un estero, y colapsó todo y empezó a hacerse el socavón cada vez más grande, cosa que el camino quedó totalmente abierto. La lluvia anoche fue tremendo, tremendo, en un poco rato.
17: Son alrededor de 149 familias, pero no en inundación como en otro sector que está un poco más arriba que esa, Alto Centro. Ellos están, sí tuvieron un problema de anegación, que son como 6.
15: En la comuna, además, según señaló el alcalde Nicolás Torres, 12 viviendas resultaron anegadas y 8 personas se encuentran albergadas. Agregó que se evacuó a adultos mayores por el peligro que corrían a sus viviendas.
18: Estamos súper preocupados, hay más de 12 familias que están anegadas, tenemos albergues habilitados con más de 10 personas, estamos a la espera de la reparación de socavones que hoy día está dejando incomunicado de forma vial a más de 140 familias. Esperamos prontamente poder reparar los caminos, mejorar la situación de acceso a las viviendas.
15: El delegado presidencial de Ñuble, Diego Sepúlveda, señaló que 31 establecimientos sufrieron daños producto del sistema frontal. Los casos tendrán que ser atendidos oportunamente para retomar las clases con normalidad.
19: Hasta el minuto tenemos 8 personas damnificadas, 7 personas albergadas, se evacuaron 80 personas y hasta el minuto tenemos 51 personas aisladas.
20: Hasta el momento se han identificado 31 establecimientos educacionales con daños producto de los sistemas frontales que han afectado a la región de Ñuble. De ellos, 16 presentan un nivel de afectación alto y 15 un nivel medio, principalmente por filtraciones, por daño en techumbre y humedad, anegamiento y también problemas en sistemas eléctricos o sanitarios.
15: Recordemos que la región de Ñuble se encuentra en alerta roja por evento meteorológico. El principal foco se concentra en zonas rurales, donde el suelo ya está saturado. Además, en canales y ríos, como el río Lonquén entre Huaco, que se mantiene con alerta roja.
5: 6:45.
14: A ver, atención con este dato, hay una marcha a esta hora en pleno centro de Santiago y por lo tanto hay un desvío para los vehículos que van de oriente a poniente. Por la Alameda, a la altura de Plaza Baquedano, son desviados por Pionono.
7: Hacia Pionono, sí.
14: Hacia Pionono. Esa una, es un dato, una marcha, todo lo indica, es una marcha feminista, justamente contra este proyecto de...
7: Escucha su corazón.
14: De Escucha su corazón. Entonces, hay personal de... No ha habido incidente, pero Carabinero está desviando el tránsito para quienes van, digamos, de oriente a poniente por la Alameda y son desviados en Plaza Baquedano hacia Pionono.
7: Información de este sistema frontal, la región del Biobío sigue en alerta amarilla. La lluvia provocó anegamientos y deslizamientos de tierra en distintos sectores y según datos del Centro Meteorológico Marino de Talcahuano, julio ha sido el mes más lluvioso de los últimos 15 años. Valesca Abelmar de Radio Biobío en Concepción tiene el informe.
21: La ruta de la Madera, que conecta Concepción y Santa Juana, registró alrededor de 5 deslizamientos de tierra durante el sistema frontal. La situación también afectó a la ruta 150 que une Concepción y Penco, mientras que en el Valle La Piedra 1 de Chiguayante, un deslizamiento de tierra afectó una vivienda ubicada junto al Cerro Manquimávida. Hubo daños a la casa y sus moradores despertaron con el susto durante la madrugada de este viernes.
22: Horrible, porque igual ya estábamos durmiendo cuando cayó. Igualito nosotros tenemos al tío de él, que es de la tercera edad, y él se asustó mucho también, el niño, igual.
21: En Lebu reportaron más de 20 viviendas inundadas con diferentes grados de afectación, señaló la alcaldesa Marcela Tiznado.
23: En las últimas horas hemos recibido ya más de 50 reportes de emergencia, principalmente hablamos de inundaciones de viviendas, de filtraciones, anegamientos y problemas en los sistemas de evacuación de aguas lluvias, situaciones que hemos estado también verificando con nuestros equipos en terreno.
21: La lluvia sigue y este sábado ingresará un nuevo sistema frontal a la región del Biobío. Se pronostican hasta 60 milímetros de precipitaciones en el litoral y en la cordillera de la costa y hasta 80 en la precordillera, también nevadas. Así lo informó el director regional de Senapred, Alejandro Sandoval. A eso se suman los avisos de tormentas eléctricas y posibles trombas marinas.
24: Entre estos sistemas frontales se genera inestabilidad, lo que genera las condiciones propicias para que se generen estos fenómenos de chubascos aislados, que son lluvias muy intensas en corto periodo de tiempo, que pueden traer tormentas eléctricas, pueden generar granizadas intensas que duran muy poco, pero en ciertos sectores de la región. Y también está vigente un aviso para el día de hoy y para el día de mañana de la probabilidad de la ocurrencia de nubes convectivas, que también pueden generar la ocurrencia del fenómeno meteorológico trombas marinas.
21: Julio se despide y fue el mes más lluvioso y se acumularon casi 400 milímetros de precipitaciones. La cifra corresponde a los datos que entrega el Centro de Meteorología Marina de Talcahuano y es la más alta de los últimos 15 años.
5: Faltan 12 minutos para las 7 de la tarde.
14: Este sistema frontal en la provincia del Biobío y de Malleco ha dejado distintas situaciones de emergencia.
7: En Los Ángeles se decretó alerta roja debido a la crecida del estero Payihue. En la comuna de Santa Bárbara también se presentaron problemas con la ruta y en Coyipuy, en la provincia de Malleco, en la cuesta La Esperanza, se produjo una remoción en masa. Esteban Sepúlveda de Radio Biobío de Los Ángeles tiene el informe.
0: La alerta roja fue por la crecida que experimentó el estero Payihue, el que cruza la zona sur de Los Ángeles. Tras una visita al lugar, el delegado presidencial provincial de Biobío, Juan Pablo Mellado, señaló que la situación está normalizada y que además no hubo afectación a viviendas.
1: Estamos recorriendo la comuna, vinimos aquí al estero Payihue, ya que estaba con una alerta roja, efectivamente, al igual que el estero Quilque, así que estamos viendo aquí, conversando con los vecinos si tienen afectaciones. Gracias a Dios no han existido grandes afectaciones.
0: En el resto de la provincia de Biobío, en Cabrero hubo varias inundaciones que debió atender el cuerpo de bomberos y emergencia municipal, mientras que en Santa Bárbara hubo también deslizamiento de tierra y caída de árboles en el sector conocido como Cuesta Mininco. Con equipos municipales y la empresa Global de Caminos se logró despejar la ruta y se mantiene con precaución. La situación más complicada se originó en la ruta 5 Sur, a la altura del kilómetro 561 de sur a norte, en la Cuesta Esperanza, en Cuyipuyi. El desprendimiento de gran cantidad de material desde la ladera del cerro obligó a suspender el tránsito. El comisario de carabineros de esa ciudad, el mayor Héctor Ibarra, se refirió a lo anterior.
2: En este momento, no sé, todo este deslizamiento de tierra y rocas de gran envergadura que fue aproximadamente a las 9:30 de la mañana, estamos apoyando en cuanto a los cortes que se están efectuando de forma intermitente, mientras personal de la concesionaria está trabajando en el retiro de este material de tierra. El tránsito está fluyendo de forma intermitente en dirección hacia el norte, de forma fluida y sin corte en dirección hacia el sur.
0: Luego de varias horas de intenso trabajo, la ruta logró ser habilitada. Sin embargo, un accidente de tránsito mantuvo cortado el tránsito por varias horas en el mismo sentido de tránsito. Cabe señalar que las autoridades continúan el monitoreo, especialmente de los cauces, esteros y ríos, debido al anuncio de un nuevo ingreso de un sistema frontal. En Los Ángeles, Biobío, la radio.
5: Faltan 9 minutos para las 7 de la tarde.
14: Panorama similar en la región de la Araucanía en las últimas horas. Desde Radio Biobío Temuco nos informa Roberto Neira.
3: Las precipitaciones registradas en la Araucanía en las últimas horas provocaron la acumulación de agua que generó una verdadera laguna que cortó el tránsito de vehículos por una de las pistas de la ruta que permite el acceso desde la zona urbana de Temuco a la localidad de Labranza y la zona costera de la región. Mario Martínez, presidente de la comunidad mapuche Venancio Buenuleo, entregó detalles de la situación que están viviendo las familias afectadas por las intensas lluvias que han inundado a lo menos 2 casas en el sector.
4: Sí, esto ocurrió desde ayer como a las 7 de la tarde. Ya, segundo año que pasa lo mismo. Es por el producto de una alcantarilla que colapsa. Ya, y otra alcantarilla que viene del lado del cementerio hacia arriba, que esa alcantarilla el año pasado tuvimos el mismo problema, porque dejan caer aguas lluvias de ahí y por eso colapsa la alcantarilla que tenemos nosotros acá.
3: La situación más compleja se vivió en la localidad de Choroico, en la comuna de Cunco, donde el desborde del canal Choroiquito causó la inundación de 15 casas y la evacuación de las familias, las que fueron trasladadas a un albergue instalado en una sede social. El alcalde de Cunco, Cristian Moraga, dio cuenta de la situación que se vive en la zona rural de esa comuna precordillerana.
25: Pero el lugar más complejo, más crítico frente a esta lluvia es la localidad de Choroico, en la cual en las altas horas de la madrugada la localidad de Choroico se vio afectada por el desborde del canal que pasa por las inmediaciones del pueblo, que es el canal El Choroiquito, el cual lamentablemente se desbordó y provocó, ¿cierto?, la inundación de muchas viviendas, diría yo alrededor de 14, 15 viviendas que están totalmente inundadas.
3: En tanto, en Temuco, entre las 14 y las 0 horas del viernes, cayeron 56,7 milímetros de agua, la cifra más alta registrada en los últimos 20 años, dejando cientos de personas damnificadas. En las últimas horas, Senapred Araucanía decretó alerta roja por la crecida de ríos y esteros en la región, como una forma de ir lo más rápido posible en ayuda de las familias que pudieran resultar afectadas por este hecho. Este Temuco, Bio Bio, la radio.
5: Faltan 7 minutos para las 7 de la tarde.
7: Casas afectadas por remociones en masa han marcado la última jornada en la región de Los Ríos, donde se mantienen 3 comunas en alerta roja. Carlos López, de Radio Bio Bio en Valdivia, nos cuenta más.
6: En alerta roja están las comunas de Valdivia, Los Lagos y La Unión por desborde de ríos. En tanto, en alerta amarilla se encuentran las de Futrono, Panguipulli, Río Bueno y Lanco por crecida de cauces. La saturación de suelos y laderas ha provocado derrumbes, como la remoción en masa que afectó a una casa y amenaza a otras más en el sector de Las Lajas, en la comuna de Los Lagos. En Valdivia, en el sector Chancoyán, el deslizamiento de un cerro dañó a 2 inmuebles y en la localidad de Niebla, otra remoción desplazó a una vivienda de 2 pisos por unos 6 metros desde su base. Su dueño, Omar Chacón, dijo que en ese momento estaba solo su hijo, quien logró salir por la ventana.
8: Sí, mi hijo estaba adentro y salió por una ventana como pudo, porque la casa se estabilizó, se quebraron los pisos adentro y fue impactante el tema de mi hijo que pasó en ese minuto.
6: Jeremías, familiar del afectado, aseguró que la saturación de la ladera por el agua provocó esta emergencia.
9: Y eso ha permitido que todo el cerro se deslice y ayer tuvimos un problema con la casa de mi hermana que se deslizó un poco el terreno arriba y arrastró a la casa como 6 metros. Y ya la casa es perdida de lugar porque por dentro está toda reventada.
6: El director regional del Senapred, Daniel Eprech, proyectó nuevos sistemas frontales con precipitaciones e intensos chubascos, saturando más los suelos y aumentando más los caudales.
10: Los suelos ya se encuentran extremadamente saturados, eso quiere decir que el agua que caiga va a escurrir por sobre el terreno, llegando a los distintos cauces de agua y desembocando en los ríos de mayor cuantía.
6: La región de Los Ríos está en alerta amarilla por lluvias, las cuales en ocasiones han cesado de manera momentánea, pero con avisos vigentes para este sábado de precipitaciones entre 40 y 60 milímetros de agua y de vientos con rachas de hasta los 70 kilómetros por hora. En Valdivia, Bio Bio, la radio.
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1: Buenas tardes, ¿cómo les va? Bienvenidos, aquí comienza la Sintonía Roja en este día viernes 31 de julio, último día del mes.
15: Qué manera de pasar rápido el tiempo, güey. Bueno,
1: imagínate.
15: Increíble, güey. Bueno.
1: Estamos iniciando agosto.
15: Estamos viviendo a 180 kilómetros por hora.
1: Bueno. No nos damos ni cuenta.
15: Increíble, ¿eh? Ya pasa. Estamos en septiembre ya.
1: Claro, ya no queda nada. Ya,
15: claro, no queda nada. No te vas a dar cuenta y vamos a estar en la ramada. Y...
1: El mes que te gusta a ti.
15: Es lo que más me gusta. Sí. De verdad.
1: Yo te conozco, ¿viste? Septiembre lo que más te gusta.
15: Me gusta mucho.
1: Oye, ¿llegaste afeitadito?
15: Afeitado, aquí. Ordenado.
1: ¿Por qué? ¿Qué pasó?
15: No, ordenado. Yeah. De repente hay que ordenar un poco ahí.
1: Para andar fioca.
15: Las apariencias, po. No, para andar fioca no, pero para andar ordenado, te sientes mejor, man, de repente.
1: ¿Cómo has estado aquí con este
15: muy
1: día
15: bien.
1: De lluvia?
15: Y con lluvia y con mucho frío, ¿eh?
1: Sí.
15: 2, 3 de la tarde y ahora también, ¿eh?
1: Sí. Lo bueno es que viniste bien
15: abrigado. Bien, bien abrigadito. Bien, Ricardo, ¿eh? Con pocas dificultades.
1: Pucha, eso ya es súper bueno. Porque
15: es un triunfo.
1: Me alegro yo por eso. ¿Hace cuánto tiempo que yo te pregunto cómo
15: claro,
1: estás? Y,
15: claro, ahí.
1: Con solo verte la cara, claro, ya me.
15: Te das cuenta al tiro, lo contesto y estoy.
1: Sí. Pero ahora con pocas dificultades.
15: Con
1: ya
15: poca dificultad.
1: Es un avance.
15: Casi nada. Po,
1: sí, qué bueno. Qué bueno.
15: Mientras más te alejas de.
1: ¿De qué?
15: De los negativos,
1: ah,
15: de
1: sí,
15: las malas clases, vas a andar mejor.
1: Por supuesto. Ojalá.
15: Oye,
1: que
15: mañana, weón, qué preocupado que estoy para mañana. ¿El empate no sirve?
1: ¿Tú crees?
15: No, es que...
1: Depende.
15: Oye, depende cómo se dé también.
1: No, y sí. Depende de qué pase con Audax, por ejemplo.
15: Pero bueno...
1: Si pierde Audax y tú empatas, ya le descontaste un punto. Al antepenúltimo, porque no nos interesa mirar a Cobresal tanto. Nos interesa mirar al que está sobre Cobresal.
15: Yo creo que, sin duda... El empate tampoco es malo, Ricardo, ¿no? De verdad, no es malo el empate, porque vamos a enfrentar a un equipo que es rival directo y no le permites que se te arranque tanto también.
1: Claro.
15: Yo creo eso. Ahora lo ideal sería que Calera
1: gana.
15: Saliera de la posición incómoda que está, po, ganando un par de partidos. Po.
1: Lo que pasa es que si mañana empatan Cobresal con Unión La Calera, como te decía, uno mira la tabla de posiciones, hoy el rival a alcanzar es Audax, hoy, tiene 16 puntos, 3 puntos más que tú. Si Audax llega a ganar, va a ser 19.
15: Nos mantendría si tú, Calera gana.
1: Si tú empatas va a ser 14.
15: La ventaja, claro.
1: Va a quedar a 5.
15: Mira, o sea, te das cuenta, ahí vamos a lo incómodo que es. El estar metido ahí abajo, Ricardo, ¿eh?
1: Sí, pues.
15: Estar con problemas en la tabla, ¿eh? Que tienes que estar preocupándote de los rivales, pues,
1: ¿eh? Con eso empatar tal vez no sería muy bueno.
15: Porque ahora no podemos hablar de que si Calera gana todos los partidos, salva la categoría. No,
1: ¿y si
15: ya no depende
1: todos los partidos?
15: Por eso que te digo, ya no depende de Calera.
1: No, pues, no solamente de Calera.
15: Bueno, acá los partidos se tienen que jugar, Ricardo, ¿eh? Tú puedes enfrentar un equipo... demasiado bueno, con muy buenos momentos futbolísticos, y también los puede ganar. Como puede enfrentar equipos horriblemente malos, que te pueden ganar también.
1: Sí.
15: Ahora, la irregularidad que tiene Calera, tú no sabes lo que va a pasar mañana. ¿O no?
1: No, pues tú no sabes.
15: Tiene mucha irregularidad, Calera.
1: No sabes con qué te sale.
15: Claro. El equipo, no el técnico, el equipo.
1: Ya empezamos ya con...
15: No, es que el equipo, los futbolistas que están dentro de la cancha.
1: El equipo lo hacen el técnico y los jugadores.
15: Claro, perfecto, pero los futbolistas son los que están ahí metiendo, tomando decisiones dentro de la cancha. No, y un partido complicado por la necesidad que tienen ellos de ganar.
1: También.
15: De repente, mira, de repente la necesidad de ganar y correr el riesgo de que tienes que ganar el partido e ir a proponer ganarlo... te juegue en contra.
1: ¿Por Cobresal dices tú?
15: Claro, porque no tienen tanta superioridad comparándolo con el equipo de Calera.
1: No.
15: No hay superioridad. Entonces, el que ellos tengan que correr el riesgo y estar proponiendo durante todo el partido ganarlo, te pueden dar 2, 3 oportunidades más o menos claras como para que lo remates.
1: Po. Kiko, yo en la mañana hablaba con el Mauro Valencia. Que si uno mira los resultados de Cobresal, y más encima le agrega el dato de que de los 14 puntos que tiene, 3
15: son nuestros,
1: son regalados.
15: Sí, nuestros, de Calera.
1: Cobresal sería el colista, pero por lejos, con 11 puntos. Eso es lo que ha sumado Cobresal en todo el año. 11 en puntos.
15: Todo el año. ¿Y Calera ha sumado?
1: 19.
15: Contando, sí, claro.
1: 19.
15: Claro.
1: Ahora, si, los números, mira, si tú miras la cantidad.
15: Tengo que poner los lentes.
1: En el campeonato nomás.
15: ¿Qué dice?
1: En el campeonato.
15: Ah, no, todo rojo.
1: Cobresal, de los últimos 13 partidos.
15: Ha ganado uno.
1: Ha ganado uno y ha empatado uno.
15: No te puedo.

0: O sea, cuatro puntos de...
1: O sea, ganó la Chile, le regalaron los
0: 36.
1: Mira, es horriblemente mala la campaña. Horriblemente mala. Ahí tienes un técnico que lo han mantenido. Te has dado cuenta, sí, ¿no? Y no, y este equipo es totalmente diferente a lo que es Calera. Porque Calera ha obtenido triunfos importantes. Sí. Muy importante. El ganar a Católica por el campeonato en Apoquindo fue extraordinariamente bueno. El ganar a Universidad de Chile por la Copa esta
0: de la Liga
1: en el Nacional también fue bueno. El viajar a Coquimbo y ganar a Coquimbo allá también. Te nombré tres rivales de nivel para lo que se juega dentro del campeonato.
0: Fíjate que Cobresal ganó en febrero, le ganó, ¿te acuerdas?, a la Católica en El Salvador.
1: Claro, con el gol de tiro libre.
0: Ya. Y de febrero, eso fue el 14 de febrero, el día de los enamorados.
1: De los enamorados, ¿eh?
0: Volvió a ganar el 17 de mayo a la U.
1: Después de tres meses.
0: Esos claro. son los únicos dos triunfos en el campeonato desde febrero y a la fecha.
1: Más los tres puntos que le regalaron de Calera.
0: Claro, eso fue antes, porque claro, fue la segunda
1: regalo,
0: fecha.
1: Claro, perfecto. El regalo de Calera.
0: O sea, eso fue para demostrarte que Cobresal, si bien tiene la ventaja que mañana es local, la altura, si tú lo pones en la balanza, campaña
1: Calera
0: con campaña.
1: Más. Calera es mucho más. No tengas duda, Ricardo. Más. Calera es mucho más. Es mucho más. De que el equipo no marche bien, no rescate puntos, es otra cosa. Pero yo creo que Calera es mucho más equipo, es mucho más plantel que el equipo de Cobresal. Pero no por eso vamos a tener la garantía de que mañana va a ganar.
0: Cobresal lleva hace cuatro partidos que no gana, cuatro fechas que no gana en el campeonato. Uno de la Calera, seis fechas que no gana.
1: Mira.
0: Pero de esas últimas seis fechas, mirando el vaso medio lleno.
1: Claro, ha ganado en las otras copas.
0: Los últimos tres partidos.
1: ¿Los ha empatado?
0: Son empates. O sea, tiene tres derrotas, después de Católica, Calera, tres derrotas consecutivas y luego tres empates consecutivos.
1: ¿Cómo crees que va a enfrentar el partido de mañana Calera, Ricardo? ¿Cómo va a ir, cómo se va a parar Martínez Chicotelo allá, en el Salvador? ¿Cómo
0: buena
1: crees
0: pregunta.
1: Tú?
0: ¿Arriesga? Si no arriesgó local, ¿arriesga? ¿Más que de local? ¿O espera?
1: Es que, ¿sabes qué? Es un equipo que de la forma que enfrenta los partidos el técnico, con mucho equilibrio, ¿ya? Que de repente el equilibrio te hace llegar muy poco al arco rival. Yo, ¿sabes qué? Yo este partido de mañana lo enfrento con pressing alto, ¿ya?
0: Ya.
1: Y no estar esperando los tantos metidos atrás. De verdad, o sea, el que no nos metan en el arco nuestro. Pero jugando en la altura, el técnico yo creo que no va a hacer el pressing alto para no reventar a los futbolistas. Yo creo que va a ser un equipo tal cual enfrentó a Coquimbo. ¿Te acuerdas cómo se enfrentó a Coquimbo, no? Que no habíamos llegado al arco en todo el primer tiempo.
0: Estaba la recepo,
1: ¿o no? Segundo tiempo se arriesga un poco y yo creo que Calera enfrentando los partidos de esa manera le ha ido bien. Le ha ido bien, a Calera le ha ido bien cuando llegue y espera en el primer tiempo y en el segundo tiempo comienza y arriesga un poco más.
0: Pero le ha ido bien cuando espera, pero espera, pero controla un poco al rival, porque no lo vimos, porque ha sufrido partidos donde en el primer tiempo la suerte nos ha acompañado.
1: Ah, perfecto, como en la U de Conce.
0: Exactamente, o sea, ahí la U de Conce nos puede haber hecho tres,
1: cuatro goles, perfecto, en el primer tiempo. Claro. Perfecto.
0: Porque es un riesgo.
1: Comparto plenamente.
0: Es un riesgo. Ahora, si tú lo controlas bien y evitas
1: que... Y no tienen llegada con peligrosidad, está bien.
0: Sí.
1: Pero también es arma de doble filo, Ricardo.
0: Esperar, dices tú.
1: Esperar es arma de doble filo, man. A ver, no hay un esquema que el equipo lo maneje bien, man. El desproteger la parte defensiva, man, con Brea, Giannis... Esos futbolistas que son más o menos rápidos, sí, y son encaradores, también te complica, man. Ahora Calera no es un equipo que pueda ir a esperar al rival, aguantar con dos volantes de corte, con línea de cuatro, con cuatro en el medio y tener dos hombres rápidos arriba que te pillen de contraataque, man.
0: No,
1: tampoco los tenemos.
0: ¿Lo jugamos así?
1: No se juega así. ¿Por qué? Ayer mientras hablábamos con Beto,
0: ¿sí?,
1: yo imaginaba... De jugar con la pelota larga y ganarla pero tú para jugar con la pelota

0: larga también tienes que tener futbolistas espigados. Un Pacerini.
1: Claro, que aguante.
0: Te cubra, que te aguante arriba. Sí. Tampoco lo tenemos.
1: Un Estefan Pino.
0: Claro, un Estefan Pino, que te puedan pivotear algo ahí. Y Calera tampoco los tiene, Juan. Tiene centros delanteros con buen pie. Con buen pie,
1: claro.
0: que tienen que hacerlo jugar, habilitarlo, que finiquitan bien a lo mejor. Pero no tiene esos grandulones, esas antenas, Juan, de que estén parados arriba aguantando. Entonces un equipo, es que, ¿sabes qué? Este equipo está formado, el plantel está formado para la forma que le gusta jugar al técnico. Yo ahí le doy la responsabilidad a Martín Chicotelo.
1: Y ahí volvemos a la pregunta de ayer. La situación que está Calera hoy día, esa forma de jugar que...
0: No, es que la va a tener...
1: ¿Le sirve?
0: No, pero ¿cómo le va a servir, Ricardo, si no gana?
1: Por eso te digo.
0: O sea, la va a tener que cambiar. Y para cambiarla... A lo mejor va a necesitar otro tipo de futbolistas, otro tipo de futbolistas. Yo creo que Rodrigo Pérez juega del primer minuto.
1: Ayer Beto decía algo bien cierto a propósito de esto de cambiar, que a veces los técnicos, por una cuestión de orgullo también,
0: perfecto. De decir, mueren con la de ellos.
1: No, yo aquí mi equipo juega como yo quiero que juegue, no más.
0: Claro, y mueren con la de ellos hasta que te dejan último en la posición que estamos. Sí, y los dirigentes buscan cambiar al técnico.
1: Sí,
0: y así es simple. Pero estamos en una situación demasiado complicada.
1: Crítica.
0: Demasiado crítica. Sí, yo creo que en los últimos campeonatos Calera nunca había estado último. Habíamos estado luchando
1: con Lema,
0: ahí. ¿Cómo?
1: Con Lema.
0: ¿Quedamos último con Walter Lema?
1: O sea,
0: cuando llega Walter Lema.
1: Cuando llega a solucionar
0: pero
1: el tema.
0: Pero esto fue en la...
1: 2024.
0: Primera rueda habíamos quedado último, ¿no?
1: Sí, igual que ahora. Igual que ahora, sí.
0: Igual que ahora.
1: Lema llegó.
0: Y salvamos. Sí, pero Lema ganó varios partidos cuando llegó.
1: Por eso te digo, es que ahí.
0: Ganó 5 partidos.
1: Ahí volvemos a lo mismo de.
0: Claro.
1: Se fue el. ¿Quién era que estaba? Manuel Fernández. Se fue el Manuel Fernández. Los dirigentes dijeron ya, esto no da, no da para más.
0: Sí, pero es que.
1: Trajeron a Lema y Lema.
0: Perfecto, yo te voy a responder.
1: Hizo muchos cambios.
0: Perfecto.
1: Muchos cambios.
0: De 11, sí.
1: O sea, 9.
0: Cambió más de la mitad del equipo.
1: Sí, absolutamente.
0: Pero acá, mira, te voy a decir algo. O sea, acá vamos último, pero no vamos con Anselmi último ni con Manuel Fernández. Vamos con un técnico que. Vamos último, ¿eh? Con un técnico que no inventa mucho. Que no le ha ido bien, pero no inventa mucho. Y yo creo que las campañas que hicieron Manuel Fernández y ¿cómo se llama este Anselmi el nombre?
1: Martín.
0: Martín, no las podemos comparar con lo que ha hecho Chicotelo. Porque Chicotelo no estuvo en la Copa de la Liga, en la Copa Chile estamos metidos, o sea, ha ganado por otros lados. Pero tampoco, no podemos comparar a Manuel Fernández como técnico con Martín Chicotelo.
1: Pero los números sí lo comparan.
0: Sí, perfecto.
1: Lo que pasa es que ahí...
0: ¿Sabe a lo que quiero llegar?
1: En tus argumentos...
0: A que Walter Lema, cuando llega a reemplazar a un técnico que era muy malo.
1: Sí,
0: no
1: y
0: sé
1: un
0: si
1: equipo que juega muy mal.
0: Y un equipo... Ahora, puede que llegue a reemplazar a un técnico que no es tan malo, porque para mí Martín Chicotelo no es tan malo, y que no le ha ido bien nomás. Ahí ya está la incógnita.
1: No, si yo te puedo compartir contigo eso, el tema.
0: Pero
1: es que...
0: ¿Usted me entendió la idea?
1: Sí, el ya. Tema es que cuando tú, en tu...
0: No me metas a mí.
1: En
0: no.
1: Tu argumento, en tu defensa, que también es la del mismo Chicotelo seguramente, y si uno le pregunta a los dirigentes van a usar la misma defensa, aparece lo que nosotros aquí en esta mesa hemos dicho, o tú fundamentalmente, que no importa, po.
0: ¿Cómo que no importa? ¿Cuándo he dicho yo que no importa?
1: No importa la Copa de la Liga, no importa la Copa de la Liga,
0: ni aunque la gane.
1: Pero tú te escuchaste,
0: a
1: ¿no?
0: mí me importa, a ¿tú? Mí me importa esto.
1: Estamos diciendo
0: que
1: Chicotelo no es tan malo como los otros técnicos.
0: Perfecto, no es.
1: Porque
0: no es tan...
1: Porque nos hizo llegar a semifinales en la Copa de la Liga, estamos a punto de clasificar en la Copa Chile. Es por eso nomás, pero si tú comparas los números de... Esos números de Anselmi y de Manuel Fernández siendo muy malos técnicos.
0: Similar a lo que ha hecho.
1: Es similar
0: Martín
1: a lo que
0: Chicotelo.
1: Estamos ahora.
0: Sí. Y el otro técnico que tenemos que ver ahí también meterlo en el grupo es Ameli.
1: Sí.
0: ¿o no? Ameli era el alto que estuvo en Antofagasta que llega, ¿o
1: ese,
0: no?
1: Sí. ¿Mm?
0: También yo creo que Ameli, Anselmi y Manuel Fernández, yo creo que ahora, el técnico que llegue no va a llegar, a ver, a reemplazar, porque está la posibilidad de que se vaya Martín Chicotelo.
1: Sí.
0: ¿Cierto? No va a llegar a reemplazar a un técnico que no tenía idea, pues. O sea, Walter Lema, cuando llega acá, llega un técnico que había jugado 40 partidos y no había ganado ninguno, contando lo de Audax y lo de Calera.
1: Sí. Sí.
0: ¿Ah? Y a lo mejor llega un plantel donde no va a tener cómo cambiar los futbolistas, pues. Como llega Walter Lema acá.
1: No, no, puede ser.
0: O sea, aparte de Walter Lema, saber mucho más que Manuel Fernández, llega con la garantía de que podía contratar 5 o 6 futbolistas, los cambia y cambió todo el equipo.
1: Sí, po. El que llegue no va a poder hacer
0: no
1: eso.
0: No lo va a poder hacer también. Ahora, está esto es arma de doble filo, porque ya, ¿quién garantiza, Juan? Si tú me garantizas hoy, el técnico que va a llegar, mira.
1: No, si se nadie lo garantiza.
0: No, es que sabes qué, no, si está bien, nadie lo garantiza. Pero si tú llegas y me dices, mira, el técnico que llega tiene 4 partidos ganados. Yo llego, te digo, ¿sabes qué? Que llegue rápido. Cosa de luchar los otros 2, 3 partidos que tenemos que... Pero acá no hay garantía en eso.
1: Ayer Beto decía que la dirigencia capaz que le dé hasta Ñublense.
0: No, yo creo que es mucho. Yo te digo la verdad.
1: Corizal colocó lo Ñublense.
0: Yo creo que es mucho. Y ya pasó Everton.
1: Sí, po.
0: O sea, tú a un equipo, Ricardo, a un mira, lo llevo hablando 4 años, ¿ah?
1: ¿Eh? Ya.
0: 4 años llevo, con el mismo problema este.
1: Sí.
0: ¿O no? Sí, es verdad. Y bueno, y lo he hablado 10 años, weón. ¿Cuánto tiempo llevo acá? Los 10 años lo he hablado. Tú a un equipo que en todo el campeonato, como Cobresal, que ha ganado 2 partidos, en 20 partidos, tú no le puedes pedir que cuando queden 7 fechas, oiga, Cobresal gane en los 7 partidos.
1: Claro.
0: Es imposible, Ricardo. Y lo vivimos el año anterior con Iquique y la Unión Española,
1: ¿sí?,
0: que habían ganado 1 partido, 2 partidos en la primera rueda y tenían que enfrentar la segunda rueda y quedaban 7 fechas y tenían que ganar los 7 partidos, era imposible. Si en 40 fechas no habían ganado 2 partidos, ¿cómo van a ganar en 5 los 5? Por eso que te digo, a ver.
1: O sea, ¿tú crees que si Dios no quiera, pero mañana Calera pierde con Cobresal? ¿O pierde con Colo-Colo?
0: No, mira, te digo la verdad, yo no quiero que se vaya Walter Martín Chicotelo, ¿eh? Te digo la verdad te digo. No quiero que se vaya.
1: ¿Cómo? Ya sabemos.
0: Yo no tengo nada que ver con el técnico, yo veo el bienestar del club, del equipo. Pero yo creo que si mañana no le va bien, yo creo que mañana le pueden decir, ¿sabe qué, Martín? Mejor que busquemos por otro lado. No lo van a esperar mucho.
1: Si Calera pierde, dice.
0: Si es que pierde mañana, man. Yo creo que hasta ahí no va a llegar.
1: Ojalá. Por el bien de Calera, ojalá que Calera gane mañana.
0: Pero si, oye, pero
1: y pasado.
0: Pero si no por el bien de... Oye, pero si acá si al técnico le va bien, al club le va bien. Es lógico. Ahora, ¿por qué te digo? Porque si mañana pierde, ¿tú crees que lo van a... culpar de algo si llega a perder con Colo-Colo, que va 20 puntos arriba, que es el campeón?
1: Esa es una derrota
0: más o menos segura.
1: Esperable,
0: ¿o no?
1: Incluso esperada. Antes, al comienzo de año.
0: Por eso que te digo.
1: Es difícil.
0: Pero acá los partidos hay que jugarlos. Pero yo creo que si mañana no le va bien a Martín Chicotelo, le van a pedir el cargo.
1: Pancho Concha Herrera dice: resumen de la semana de Unión La Calera. Hizo una alianza con la Universidad Técnica de Santo Tomás. Eso es verdad, hoy día vimos ahí.
0: Pero ahí les cobran, ¿le pagan al club o no?
1: No, lo que pasa es que van a los alumnos de unas carreras...
0: Si vi una foto ahí en esta cuestión.
1: Van a hacer la práctica en Calera, en el club.
0: Ah, mira.
1: Va a servir.
0: Ya.
1: Cada día veo en Calera una especie de fundación o empresa, dice Pancho Concha. Esa fue la novedad de la semana. Ningún refuerzo, absolutamente ninguno. Debemos ser realistas, no tenemos nada. Somos el peor equipo de la primera división, dice él. Cristian Guerra dice: buenas tardes, es un completo acertijo intentar saber con qué esquema irá mañana el señor técnico.
0: Mira.
1: A pesar que yo creo que él tiene claro cuál es el equipo que le da resultados positivos, el técnico no tiene ninguna necesidad de inventar otras formaciones.
0: Cristian dice
1: que no sean al final el 4-4-2, aunque no tenga a Requena, bueno, Requena ya no está, Sáez y Méndez.
0: Mira.
1: O sea, poner el 4-4-2
0: Cáceres, y Cáceres. Tenemos, mira, en la actualidad estamos jugando con 4 futbolistas menos.
1: De que eran titulares.
0: Que eran titulares indiscutidos y que estuvieron en los momentos buenos del equipo.
1: Sí.
0: Complicado, muy complicada la situación. Esto, ¿sabes qué, Ricardo? Esto hay que asegurarlo de enero en adelante.
1: Sí, po.
0: De noviembre de este año tienes que asegurar el equipo que va a formar en el 2027. Ahora, en noviembre, diciembre de este año.
1: Lo que pasa es que si lo haces ahora ya empiezas a pensar en dónde va a jugar. ¿En primera división o en primera B?
0: Claro. Entonces, de repente ya nos estamos acostumbrando ya a... nos estamos acostumbrando a estar último y tener programas...
1: ¿Así?
0: Radiales hablando de esto,
1: pues, últimos cuatro, cinco
0: años hemos hablado siempre lo mismo, ¿o no? Entonces, de repente yo siempre te decía acá, de repente no nos vamos a salvar, bueno. O sea, tú no puedes estar todos los años marcando ahí, lo mismo, porque va a haber un momento que no te vas a salvar. O sea, acá llegó Walter Lema,
1: ¿sí?,
0: a salvar el equipo. Llegó
1: el mismo Chicotelo, llegó una vez.
0: Martín Chicotelo a salvar el equipo. Y llegó otro técnico.
1: Vilar
0: a salvar el equipo. No sé si. Sí. Y parece que llega otro técnico más a salvar el equipo.
1: Chicotelo el año
0: pasado. Chicotelo dos veces.
1: Sí.
0: Entonces, de repente el técnico que llegue, ¿ya?
1: Ya.
0: Puede que no te salve. O sea, acá. Uno mira y la gente mira y todos miramos, oye, si cambiamos el técnico, el que llegue a lo mejor lo hace ganar, man, y salva la categoría.
1: Sí.
0: Es la ilusión, la esperanza
1: que
0: tiene la gente, pero de repente no te va a funcionar.
1: No, pues lo que pasa es que además en la posición que estamos hoy día, tan mal, solamente el 2024 estábamos igual que ahora, último.
0: No, está complicado. Y bueno, acá no hay culpa de los futbolistas, ¿eh? No hay culpa de los futbolistas. Acá no hay culpa del técnico, ¿eh?
1: ¿Cómo? ¿Y de quién es la culpa?
0: ¿Ah? De los dirigentes, pues, bueno. Que tienen que perfilar y formar equipos más competitivos, pues, bueno. Lógico, pues, bueno. O sea, si tú eres el dueño del equipo... Tú tienes que formar equipos competitivos y si estás metido dentro del fútbol, algo tienes que saber, po.
1: Entonces el error de los dirigentes fue haber traído a Chicotelo.
0: ¿Cómo?
1: Haber mantenido a Chicotelo, ese es un error de los dirigentes. Sí, po.
0: Yo sabes qué es lo que me calienta, no me entres a calentar, Ricardo. ¿Ya? Porque, a ver, te lo voy a decir.
1: Ya.
0: Tú siempre sacas a Chicotelo. O sea, mantener a Chicotelo.
1: El Flaco Galdames no está dirigiendo.
0: No tiene nada que ver. No tiene nada que ver, pero sí haber conversado con el técnico y haber dicho, ¿sabe qué? Vamos a formar este equipo para competir de la medianía de la tabla hacia arriba. Yo creo que este equipo...
1: ¿Se armó para eso, po?
0: Para estar en Copa Sudamericana.
1: Pero si hasta ahora que Calera está último, Chicotelo repite, Chicotelo
0: no,
1: sueña con...
0: entonces está mal.
1: Chicotelo po. Sueña...
0: ¿Qué sueña de qué?
1: Lo ha dicho. Él lo ha dicho.
0: ¿Que sueñe ganar a mañana en El Salvador, weón? ¿No?
1: Ha dicho.
0: ¿Cómo? ¿Sueño de qué, weón? Que está. No, Ricardo.
1: ¿Pero qué me dices a mí si dile a Chicotelo, no, que tanto defiende? Chicotelo ha dicho que el equipo va a mejorar, nos van a devolver los puntos y vamos a luchar para llegar a una Sudamericana. Eso lo ha dicho el técnico. Por eso él vive en otro...
0: ¿Cuándo lo ha dicho?
1: En los últimos partidos, en las últimas conferencias.
0: Entonces está soñando.
1: Por eso, si él sueña con muchas cosas.
0: Problema?
1: Y eso se refleja, perdón, Kiko, en la cancha. Por eso que el equipo juega como el equipo
0: juega
1: que está último.
0: Juega como clasificado a la Copa Sudamericana,
1: claro, juega como súper tranquilo.
0: Claro, no.
1: Le falta un baño de realidad al equipo, al técnico, a los jugadores. Le falta un baño de realidad de darse cuenta.
0: Oye, estamos perdiendo
1: último.
0: La categoría, güey.
1: Sí.
0: No entiendo yo. Ahora, ¿sabes cuál es la duda que me queda? Me queda la duda de que el Coca Díaz firme, weón.
1: Renovó por 2 años.
0: O sea que él cree debe tener la seguridad de que Calera va a quedar en primera división.
1: Hay convicción.
0: Porque, claro. ¿O no?
1: Sí.
0: Claro, porque, oye...
1: Pero eso hay que demostrar en la cancha. Esa convicción.
0: Perfecto.
1: Hay que demostrar en la cancha.
0: Ahora,

0: jugar en cualquier otro lado.
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0: Ya estamos de regreso para seguir analizando todo el

0: Seguimos en la sintonía roja aquí en el 105.5 hoy, viernes, en la antesala de lo que va a ser el partido mañana de Unión La Calera frente a Cobresal. Oye, escuchemos al Coca Díaz, a propósito que tú hablaste que renovó, o sea, no que renovó, sino que sí, renovó contrato por 3 temporadas, firmó
1: 3 temporadas,
0: o sea, hasta el 2028 en
1: Río. Tiene fe el Coquita.
0: Escuchemos a Christopher Díaz hablando justamente del partido de mañana frente a Cobresal.
2: Estamos conscientes de lo que nos jugamos el fin de semana, sabemos que es un partido sumamente importante, también sabemos que es una cancha complicada, que tenemos que estar totalmente concentrados en todo momento, pensando también en la climatología, que también es un tema, pero nosotros trabajando, pensando en sí o sí en podernos traer los 3 puntos, mejorar muchas cosas que nos vienen faltando y también potenciar las cosas buenas que hacemos.
3: ¿Sienten presión, responsabilidad? ¿Cómo manejan eso? Tomando en cuenta que aquí hay 14 partidos, están últimos, tienen que ganar no solamente este sábado, sino que muchos partidos lo que resta de la rueda para salvarse. ¿Cómo se maneja eso?
2: La verdad que para mí representar a Calera ya me ingiere mucha responsabilidad. En jugar en el club en el que hoy me toca estar me genera mucho compromiso, mucha responsabilidad. Y de aquí para adelante creo que el grupo está consciente de eso, de que juega con una como sin margen de error, de que tiene que ir sumando. Creo que el sumar durante esta segunda rueda, perder menos de lo que perdió la primera, nos va a hacer salir de esta situación incómoda en la cual estamos.
4: ¿Cómo toman ustedes también que de repente los mejores momentos de Calera, o quizás los con mejor rendimiento o resultado, sean precisamente donde de repente tienen que saltarse ciertas líneas? ¿Cómo toman eso? Porque siguen muy muy convencidos, y eso uno escuchándote lo nota mucho, y creo que eso, pese a la tabla de posiciones, habla muy bien, porque otras veces, siempre en estos momentos, me imagino que tú lo has vivido, se llena de comentarios de que la idea no está llegando, siendo que aquí lo que suele primar es la idea. Pero ¿cómo llevar eso a los resultados, que sí se ha visto con un otro juego más directo?
2: Mira, sí, nosotros tenemos la idea súper clara y nos gusta la idea. Eso es que tratamos de representarla en todo momento, es porque a la larga te lleva a poder sumar, ganar los partidos. Y acá en el fútbol chileno se da mucho que después de los 70 minutos se parte el partido. Pasa cualquier cosa, tanto para allá como para acá. Nos ha pasado a nosotros y le ha pasado a los otros equipos. Entonces nosotros lo que hemos puesto en esta última parte es que de esos 70 minutos en adelante nosotros estamos más concentrados que nunca.
0: Ahí estaba la voz de Christopher el Coca Díaz hablando del partido de mañana frente a Cobresal, que se juega a las 12:30, 12:30.
1: Mira, tempranito,
0: ¿eh? Sí, tempranito. Oye, escribe Elías Gonzalo Huerta, que dice: con todo el aprecio que le tengo a Kiko, el que más sabe.
1: Mira, no comparte conmigo lo
0: no
1: que
0: no defienda al técnico, dice. Sí, debe irse. Bajaremos. Este señor gana jugando al pelotazo, con mucha suerte. Y así también empata. Calera no juega nada. No se ve trabajo en pelotas detenidas, dice Elías.
1: Ahí hay un detalle, ¿eh? Los balones detenidos.
0: No hacemos
1: porque
0: daño.
1: ¿Sabes qué?
0: No lo aprovechamos.
1: Muy pocos goles de pelota detenida. Uh-huh. Y eso va de la mano con el trabajo, ¿eh?
0: Pancho Concha Herrera dice: ¿sabes cuál es la diferencia, Kiko? De los años anteriores,
1: ya, Conchita.
0: Que todos esos años anteriores había un jugador diferente, como el Rulo Romero, por ejemplo, con Lema.
1: Bueno, ahora tenemos al Sacha, a Méndez, que son futbolistas diferentes también, pues. Yeah. ¿O no?
0: Te hacía esa pregunta él. Ahora, ¿quién es ese diferente, Kiko?
1: Los dos, pues, Méndez y el Sacha, que no estamos contando con ellos. Y bueno, y pueden. ¿Sabes quiénes son los llamados a mejorar esto?
0: Sí.
1: Villanueva y Joan Cruz.
0: Los diferentes.
1: Si ellos mejoran el nivel futbolístico, ¿ya? Este equipo pueden sacarlo de la posición incómoda que estamos, ¿eh?
0: Néstor Rojas dice que el equipo se olvide de los 6 puntos. La realidad actual es que hay que remontar y no hay otra forma que ganar. Psicológicamente es lo mejor que le puede pasar al plantel, ganar.
1: Pero ¿sabes qué? Ricardo, ojo con los 6 puntos, ¿eh? Que yo ayer lo dije. Si a este equipo tú le puedes dar los 6 puntos... igual corres riesgo de perder la categoría por el nivel futbolístico mostrado.
0: Sí,
1: ¿eh? No creas que nos dieron los 6 puntos
0: y no ganamos más,
1: estamos salvados. No, y a lo mejor no ganas más.
0: Por eso te digo.
1: Entonces, de repente es complicado lo de los 6 puntos. Bueno,
0: como que fuera la salvación,
1: claro,
0: de todo.
1: O sea, si te dan los 6 puntos, tampoco te
0: asegura.
1: Hace 19 puntos no va.
0: Tienes que seguir luchando,
1: claro.
0: Por supuesto.
1: Claro. Y para salvar la categoría tienes que tener sobre 32 puntos.
0: Marcus Aguilumco dice: buenas noches, caballeros.
1: Ah, es muy caballero.
0: Hace rato que no lo escribía. Junto con saludar, vengo a expresar mi tristeza al ver jugar a este equipo. Ver cómo no tenemos ambición. Ver cómo no se batalla para superar esta epopélica lucha de querer escapar del fondo. Cristian Guerra dice: el programa muy respetablemente comenta sobre el fútbol, la experiencia de Jorge, el trabajo periodístico de Ricardo y el aporte del licenciado del Gol le dan vida al espacio. A mi parecer, la directiva denota solo un interés comercial.
1: Esto, nada más.
0: Estos son números verdes o rojos. Como empresa de negocio, no se le puede convertir los números verdes a rojos. No pueden gastar más de lo que ingresan y si pierden la categoría, es solo responsabilidad de ellos. Dice Cristian.
1: Pero sin duda, sin ninguna duda, Ricardo. O sea, el que maneja, el que trae la mercadería a los negocios,
0: ¿sí?,
1: son los dueños, ¿no? Si tú en un negocio compras mercadería que no le va a dar, no te va a dar réditos, no puede vender, pues, ¿qué va a vender? Y lo pierde. ¿Qué verás, pues? Esto es lo mismo. O sea, si tú no formas planteles competitivos,
0: corre el riesgo.
1: Corre el riesgo. O sea, y el riesgo que corren ahora, por lo que se está, a ver, por lo que se está jugando y las cantidades de dinero que se manejan en el fútbol.
0: Son millones de dólares.
1: Demasiado alto el riesgo de perder la categoría. Y es duro,
0: Pero tú...
1: Es duro para la institución y es duro para el bolsillo de ellos.
0: Pero tú lo has dicho, ellos corren el riesgo.
1: Y lo corren, se la juegan.
0: Sí, pues.
1: Ahí vamos a ir a lo que te hablé hace 10, 20 minutos atrás.
0: Yeah.
1: Claro, ellos llegan y dicen, no, si con este no nos va bien, vamos a contratar a Ricardo Maturana y nos salva la categoría. Por eso que te nombré a Walter Lema, a Vilar y al mismo Martín Chicotelo, que han llegado acá y el equipo ha mejorado y han salvado la categoría. Pero de repente puede fallar. Te digo, y ¿sabes qué? Lo hemos hablado en reiteradas oportunidades, que de repente estar formando equipos que no sean tan competitivos te pueden correr el riesgo de perder la categoría, po.
0: No
1: y salvar, como la hemos salvado en 3, 4 años, de repente puede que no te dé la garantía a alguien que llegue a salvar la categoría, po, y la pierda. Pero cuando la pierda, yo te dije ayer, antes de ayer, cuando estaba Mario, pueden pasar 100, 200, 300 años y no vuelve a primera. Mira lo que te digo, pero si analiza, oye, si el campeonato de primera B es mucho más duro que el campeonato de primera, Juan. ¿Sabes por qué? Porque en el campeonato de primera B tú tienes 10, 12 futbolistas que van, o sea,
0: equipos
1: que van por el mismo objetivo y plazas grandes del fútbol,
0: que es subir,
1: que quieren subir, ciudades grandes y no han podido hacerlo durante cuánto tiempo. Ahí tienes tú Cobreloa, weón. La Unión, que están dentro de los equipos ganadores de campeonato en el fútbol nacional y ahí están en primera vez. Tenemos a Ranger, que en estos momentos gana a San Luis.
0: ¿En serio?
1: Sí, va ganando
0: el
1: Ranger.
0: Colista.
1: Sí. Tenemos a Santiago Wander. ¿Cuánto han luchado? Ahora bajó Iquique. O sea, son ciudades grandes.
0: Temuco, otra buena plaza.
1: Temuco. Entonces, de repente, bueno, el estar metido acá en primera es un lujo y hay que cuidarlo. Pero el problema que tienen acá es que no lo ven de esa forma.
0: Calera no ha cuidado eso.
1: No, nunca lo ha cuidado. Nunca.
0: O sea, hemos pasado de estos últimos 10 años, ocho años, de la gloria al infierno. Así pasamos 4 o 3 años muy buenos yendo a Copa Libertadores.
1: ¿Sabes qué?
0: Y los últimos 4 años sufriendo,
1: sí,
0: todos los años.
1: Sí, perfecto, perfecto. Pero ¿sabes qué, Ricardo? A mí me gustaría saber el año exacto cuando se va Bragarnik de acá.
0: Ah,
1: y tú te das cuenta.
0: Es que fue cuando empezaron a decir hay que ajustarse el cinturón.
1: No, yo creo que tiene que haber sido de los 3, 4 últimos años donde hemos estado peleando abajo.
0: Sí,
1: porque mientras estuvo metido Bragarnik, ya nos olvidamos de los Bow, independiente de que hayan andado bien o hayan andado mal acá. De la Rondo,
0: sí.
1: ¿O no? De contratar al Kili Vilche, Alvarado que llegaba.
0: Santiago García.
1: Y los arqueros de primer nivel.
0: Batalla.
1: Los arqueros de primer nivel, weón.
0: Sí.
1: Batalla, Martínez
0: Arias,
1: arquero de primer nivel.
0: Batalla está jugando en España hace como
1: imagínate, imagínate los futbolistas que estuvieron acá, man. El mismo Brian Fernández.
0: Pacerini.
1: Entonces, Pacerini ahora lo quiere, ¿qué equipo?
0: Boca.
1: Imagínate. Entonces, de repente, a mí me gustaría, y va a coincidir, la fecha de que se va
0: Blagarnik. Cuando empezamos con,
1: cuando
0: sufrir.
1: Llega Calera. Acuérdate que tuvimos un año que éramos la una de las cuatro planillas más altas del fútbol nacional, po, sí. ¿O no?
0: Sí.
1: Que ya no lo hemos vuelto a tener, ¿o no?
0: No.
1: Ahora.
0: Ahora somos una de las dos más bajas.
1: Perfecto. Pero ¿sabes qué? Yo eso va de la mano, Ricardo. A ver, tienes menos tú tienes menos posibilidades de equivocarte comprando un Mercedes-Benz que comprando un Hyundai.
0: No te eché.
1: Es que no. Te digo por no nombrar que... otro vehículo.
0: No te tiré al suelo nomás.
1: No.
0: Nombra al Chery nomás, al chino. No. Sí, tienes menos posibilidades.
1: No, tienes menos posibilidades por Ricardo de comprar un Mercedes.
0: También
1: tiene
0: un Hyundai, po. Más chiquitito, pero vida. Hyundai igual, po.
1: Pero lo decía por los Sonata, y que no tienen. No sé si me entiendes.
0: Sí.
1: También puedes quedar en pana con un Mercedes, sí, pues bueno,
0: sí.
1: ¿No?
0: Te sale más caro.
1: Pero tienes menos posibilidades, a eso me refiero.
0: Ajá.
1: Pero yo creo que la baja de la planilla de Calera es de la partida de Bragarnik.
0: Va de la mano con las malas campañas.
1: Y el nivel también de que se mueve Bragarnik, pues bueno. De verdad, o sea, acá tenemos que ver, Cristian Bragarnik se mueve a otro nivel, pues bueno, sí. A otro nivel. Ahora nos dejó tirado acá y nos dejó luchando con los Pini, que no tienen el nivel que tiene Bragarnik.
0: Oye, la gente, a propósito de lo que tú comentabas recién, quiere saber tus pronósticos para este fin de semana en primera división. Y también en primera vez. Este partido ya no cuenta ya porque está en pleno desarrollo.
1: Está acertado este, hasta ya. El momento.
0: Vamos con la primera división, Kiko. Ahora en un rato más, en 14 minutos más, la Universidad de Concepción recibe a Audax Italiano.
1: Me gusta Audax.
0: Visita.
1: Me gusta Audax.
0: Chuta. Mañana, 12:30.
1: No lo veo un equipo tan malo.
0: Cobresal con Unión La Calera.
1: Calera nomás.
0: Visita. Con el corazón.
1: Tan parejo los dividendos ahí.
0: Sí, muy parejo.
1: Ah, ¿los viste?
0: Sí. Mañana también, a las 3 de la tarde, en Viña del Mar, Everton con Colo Colo. En Sausalito.
1: Mira, te digo la verdad, Ricardo.
0: Ya.
1: Me gustaría que perdiera Colo Colo.
0: Ya.
1: Que cortara la racha.
0: ¿Por qué? ¿Le tienes mala?
1: No, todo lo contrario. No, ¿te acuerdas que te dije yo que Ortiz había hecho cambiar a Colo Colo, había cambiado y todavía no tenía el nivel que tiene ahora?
0: ¿Por qué? Para que el campeonato se ponga más entretenido.
1: No. Para que no venga como imbatible a enfrentar a Calera.
0: Ah, ya.
1: Que sufra una derrota antes de enfrentar a Calera.
0: Ya.
1: De verdad. ¿No?
0: Entonces, local.
1: Everton.
0: Mañana también a las 5:30 en La Cisterna, súbete al camello, Palestino recibe a Coquimbo Unido, al campeón.
1: Partido duro, ¿eh?
0: Sí.
1: Local, Palestino.
0: Mañana también en Quillota, en el Lucio Fariña.
1: Limache.
0: Deportes Limache con Ñublense.
1: Puta, qué partido.
0: Tu amigo Víctor Rivero, con quien viste el partido de Unión La Calera con Everton el otro día.
1: Qué partido duro que le toca, ¿eh? Partido duro, el Limache no es el mismo equipo, man,
0: de las primeras fechas.
1: Local, Limache.
0: Puede estar escuchando también.
1: No, está viendo el partido de los Canarios, del Pájaro.
0: El domingo a las 12:30, Deportes Concepción, otro rival directo de Unión La Calera, recibe a la Universidad Católica.
1: Yo por mí que ganara Católica, bueno, pero de verdad, ¿eh? Pero si vamos a apostar,
0: ajá,
1: yo apuesto por el local.
0: Local.
1: Deportes Concepción.
0: Concepción. El domingo a las 3 de la tarde, Kiko, Deportes La Serena en La Portada recibe a Higgins, que ayer quedó eliminado de Sudamericana.
1: Te dejan en la duda.
0: Sin González, sin Sarrafiore, que se van.
1: Mira, jugaron estos partidos nomás y se van, ¿eh?
0: Sí.
1: Pero ¿sabes qué? Ayer entró el chico Yañez y mejoró mucho ese equipo, ¿eh? Le dio mucho.
0: Ajá.
1: mucha llegada por el sector izquierdo.
0: Encarador, Chani.
1: Encarador y buscaba la pared. Local me gusta.
0: La Serena. Y el domingo a las 5:30.
1: Acá se van a definir, fíjate, Ricardo. Yeah. Acá se van a definir muchos partidos en esta. Anota lo que te voy a decir. Yeah. Para que te des cuenta. Acá se van a definir muchos partidos dependiendo de la necesidad que tenga el equipo.
0: Yeah.
1: Por eso que te digo que me gusta Concepción contra Católica.
0: Audax hoy día.
1: La Serena, todos los necesitados.
0: Limache
1: también tiene que cortar las malas rachas.
0: El domingo 5:30 en el Nacional, Kiko, la Universidad de Chile con Huachipato.
1: Local,
0: la U. No dudaste mucho.
1: No, la U.
0: Ya. Vamos con la Liga de Ascenso, con la Primera B. Están jugando hasta ahora San Luis con Rangers. ¿Cómo van, Kiko? Tú lo estás mirando.
1: Ah, me tengo que poner los lentes. Sí, parece que todavía se mantiene. Penal para San Luis. Y sí, penal para San Luis.
0: ¿Va a empatar entonces?
1: Sí, va a empatar o va a ganar 2-1.
0: ¿Por qué?
1: ¿Cómo? A ver, espérate. Claro, porque van a 1.
0: Ah, empató San Luis entonces.
1: Y está, no, está pateando un penal. Está así, es que no corres. ¿O empató a 1?
0: Ah, que te estás fallando el internet, Kiko. Pero van a 1, por lo menos lo que tú ves ahí.
1: Claro.
0: Ya. Pero más rato, a las 20:30, juega el clásico del norte, San Marcos de Arica con Deportes Iquique.
1: Me gusta Deportes Iquique.
0: Visita. Mañana a las 3 de la tarde en Antofagasta, el local Antofagasta con Unión San Felipe.
1: Ahí se puede producir un golpe, ¿eh? San Felipe.
0: Marcoleta está en la cuerda floja, ¿no?
1: ¿Sí? Sí. Le ha ido mal la última fecha.
0: No ha ganado la última fecha.
1: Mira, San Felipe.
0: Visita entonces.
1: Sí.
0: Mañana también a las 5:30 en La Granja, Curicó Unido con Cobreloa.
1: Buen partido, ¿eh? Cobreloa.
0: Cobreloa, el puntero del campeonato, sí, de Cobreloa. Cobreloa. El domingo, 12:30. Este partido, si tú lo veías en una pollagol hace 30, 40 años atrás, decía primera división. Magallanes con Unión Española.
1: Mira, claro, si lo ves ahí. Unión Española.
0: Visita.
1: Me gusta la Unión a mí.
0: Sí, no, sí, lo he notado.
1: Sí.
0: A las 3 de la tarde el domingo, Deportes Recoleta con Deportes Puerto Montt.
1: Local, Recoleta.
0: Local, Recoleta. Domingo, 5:30, Santa Cruz con Santiago Wanderers.
1: Santiago Wanderers.
0: Visita. Y por último, 20 horas del domingo, no, perdón, del lunes, Deportes Temuco con Deportes Copiapó.
1: Local,
0: Deportes Temuco. Ahí están todos los pronósticos del que más sabe, Jorge Kiko Chaguán, para este fin de semana. Nosotros lo único que deseamos es que Unión La Galera gane.
1: No,
0: porque es muy necesario.
1: Es que tiene que ganar.
0: Tiene que ganar.
1: Bueno.
0: Hace rato que no gana ya, sí.
1: Mira.
0: Estaba viendo. Voy a buscar el dato de nuevo.
1: ¿De cuándo que no gana?
0: La última vez que ganó.
1: ¿A Católica?
0: No, en El Salvador me refiero.
1: Ah, en El Salvador, ¿eh?
0: La última vez que ganó en El Salvador
1: fue cuando fue el Sacha a la banca, ¿o no? ¿O perdimos ahí?
0: Fue el 2021.
1: 5 años atrás.
0: Cobresal 0, Unión La Calera 1. Gol convertido por Bruno Liuzzi, ¿te acuerdas?
1: Liuzzi, que está jugando en un equipo de primera vez.
0: Sí, parece que
1: Parece que está en Recoleta, ¿o no?
0: Puede ser.
1: Ah, puede ser en Recoleta, ¿o no?
0: De ahí la última visita de Unión La Calera ya fue 1-0, perdimos el año pasado. 2-1 el 2024. 3-1 el 2023. 3-1 el 2022.
1: Mira.
0: Solo derrotas después de ese triunfo.
1: Por eso, es que sabes que los últimos años van de la mano con las malas campañas que hemos hecho también por Ricardo. ¿O no?
0: Sí.
1: Claro. Van de la mano con las malas campañas. Oye. Y con lo poco que hemos tenido.
0: Del 22, 23, 24, claro, 25, ahí
1: está,
0: 26.
1: Si está de la mano.
0: Bueno, mañana estaremos, mañana, desde las 11:30 acá, en estos micrófonos, para llevar, toda la previa y después ojalá el triunfo de Unión La Calera. Nos despedimos, gracias por acompañarnos. Voy a revisar antes de irnos, sí, voy a revisar
1: los mensajes,
0: si es que ha llegado alguno así de última hora, como para no dejarlo ahí precisamente. Juan Francisco Araya dice, estadística 2026, Calera. 16 partidos, 48 puntos en juego, tenemos 13 puntos.
1: O sea, ¿qué porcentaje es el que tenemos?
0: Fuera Chicotelo, las excusas no sirven, dice. Un saludo para Eduardo Martínez, que también ahí nos saluda en el Facebook.
1: Oye, Ricardo, ¿ah? ¿Qué porcentaje tenemos? ¿El 30?
0: No, pues ayer lo decía Beto, 26%.
1: Ah, en el campeonato. Estoy contabilizando todos los puntos.
0: No.
1: Sí. No está.
0: En el campeonato está, 26%.
1: Estás prácticamente descendido con ese porcentaje, pues. Tiene que mejorar. Tiene que ganar unos 2-3 partidos consecutivos, Calera.
0: Que mañana sea el primero.
1: Y salir rápido de la posición incómoda que está, Ricardo. A medida que vayan pasando las fechas, se te hace más difícil salir de ahí donde estamos metidos, ¿no?
0: Cuídese mucho. Nos encontramos mañana con la transmisión de la Sintonía Roja, 11:30 de la mañana. Chau, chau.
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6: 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Las 8:01.